0: De lunes 7 de septiembre del año 2026. Ya son las 6 de la tarde, las 18 horas, tiempo del centro de México, de este lunes 7 de septiembre del año 2026. Bienvenida, bienvenido a esta segunda emisión de Informativo NTR. A nombre de todas y todos los que hacemos posible esta segunda emisión, le saluda con mucho gusto Alberto García Sarubi y lo invito a que se quede con nosotros las próximas dos horas. Tendremos mucha información de lo que está pasando en México y en el mundo. Llueve aquí en la capital de la República Mexicana. Tuvimos desde muy temprano una mañana muy nublada, quizá una de las más nubladas de esta temporada de lluvias. No se podía ver ni el Cerro del Ajusco, este testigo capitalino que siempre ve las actividades de los que habitamos o visitamos esta capital del país. Había mucha neblina, también bastante frío había en la mañana de esta todavía mañana de verano aquí en la capital del país. Y así ha estado todo el día, bastante nublado. Ha llovido en esta tarde en la Ciudad de México y en la zona metropolitana. Bienvenida, pues bienvenido a esta segunda emisión de Informativo NTR. Déjeme, antes de mandar saludos a las entidades de la República Mexicana, pues expresar mi pésame por la muerte de un gran amigo, de un pionero de la radio allá en el estado de Veracruz. Quiero mandarle un saludo a toda su familia de Félix Malpica Valverde, un extraordinario empresario radiofónico que no solamente se quedó en administrar estaciones de radio, sino también fue artista, compuso grandes canciones, fue periodista, bueno, una institución allá en Veracruz, y lamentablemente este fin de semana se informó del fallecimiento de Félix Malpica Valverde. Un fuerte abrazo a su familia, lo conocí, nos escribíamos continuamente, me mandaba toda su producción, principalmente musical, videográfica y también de sus anécdotas. Lo voy a extrañar a Félix Malpica. Que descanse en paz el buen amigo Félix Malpica. Estuve también transmitiendo en algún momento también allá en sus estaciones de Veracruz. Así es que un fuerte abrazo a su familia y Félix. Por ahí estamos siempre escuchándonos en las ondas de esta radio que te hicieron inmortal. Descanse pues en paz, Félix Malpica. Y ya está Juan Carlos ahí en la cabina y todo el equipo para llevarle los tres temas de reflexión en esta segunda emisión de Informativo NTR. El primero, la presidenta Claudia Sheinbaum informó que desde el 1 de septiembre ha visitado 10 estados de la República, donde ha realizado asambleas informativas sobre su segundo año de gobierno. La mandataria dijo que en todas las entidades se ha notado el entusiasmo y el reconocimiento a un gobierno que ha estado cerca del pueblo. Escuchemos a la presidenta.
1: Muchísima gente. Fueron cerca de 150 mil personas que se reunieron en las 10 entidades, pero sobre todo mucho entusiasmo, mucha alegría. Eso lo noto no solo en los eventos, sino, o sea, no solo en las asambleas, sino en la calle, cuando voy en el coche llegando a los lugares. Ahora nos trasladamos por tierra en una buena parte de los trayectos de un estado a otro, y la gente saluda muy, muy cariñosa. Es algo muy bonito, la verdad, y la gente está muy, muy entusiasta.
0: La mandataria visitó desde el jueves pasado y este fin de semana 9 estados de la República. En Colima, un grupo de manifestantes interrumpieron a la mandataria, a quienes Claudia Sheinbaum los calificó como integrantes del PRIAN, que están en desacuerdo con el fin de la corrupción y de los privilegios. Escuchemos a la presidenta.
2: No, no, no, no, no, nada de violencia, nada, nada, nada de eso. Son muy irrespetuosos. Así es el PRIAN, seguro pertenecen al PRIAN, aquí de infiltrados en la... Porque si fuera una demanda legítima, estarían de acuerdo en reunirnos para atender lo que están pidiendo, ¿verdad? Pero bueno, no vamos a caer en provocaciones. Vamos a seguir recordando el pasado. Yo creo que les duele cuando se recuerde el pasado, por eso gritan así de fuerte, ¿verdad? Vamos a seguir con la asamblea porque ¿Para qué caemos en provocación?
0: A la par, la presidenta Claudia Sheinbaum continuó con la glosa del informe en la conferencia de prensa mañanera. Este lunes tocó el turno al sector social. La secretaria del Bienestar, Leticia Ramírez, informó que 42% de todos los mexicanos reciben un programa del bienestar, ya sea las pensiones para adultos mayores, becas o ayudas a las mujeres. Escuchemos a la secretaria del Bienestar.
3: El 26, más de 42 millones de ciudadanas y ciudadanos recibirán una pensión o un programa de bienestar del Gobierno de México. Por eso podemos decir con orgullo que todas y todos tenemos una amiga, un familiar, la abuela, la madre, la hija, el hijo, que son parte de los programas de bienestar. La pensión de adultos mayores es un programa que conocemos todos. Nuestras madres y padres, abuelas y abuelos son felices cuando compran sus despensas y cualquier otra cosa que necesiten con el recurso que reciben de la pensión. Es un derecho que se refleja en independencia económica. Hoy son más de 13 millones quienes reciben una pensión de 6.400 pesos cada dos meses, de manera directa y sin intermediarios, por medio de su tarjeta de bienestar. De esta manera, reconocemos a quienes trabajaron toda su vida para construir nuestra patria.
0: El segundo tema de reflexión de esta tarde. Integrantes de la oposición se están adelantando para conformar una alianza de partidos de oposición para competir en 2027. El viernes pasado, el expresidente de México, Vicente Fox, acudió a la sede nacional del PRI para hablar sobre la necesidad de unir fuerzas para derrotar a la Cuarta Transformación. Una imagen, si usted la vio en redes sociales o en los periódicos, pues una imagen que sí chocó con la historia política de Vicente Fox. Se ve al expresidente con una corbata roja, roja fuerte, y atrás un logotipo del PRI. ¿Se acuerda usted cuál era uno de los eslogan, una de las principales propuestas de Vicente Fox en su campaña presidencial? Pues era la de sacar al PRI de los pinos. ¿Se acuerda usted? Era muy agresivo Vicente Fox en contra del PRI. Y hoy las cosas han cambiado y hoy pues estamos viendo a un Vicente Fox cercano al Partido Revolucionario Institucional. Durante este fin de semana, el exmandatario federal convocó a la ciudadanía a votar por la oposición, aunque se tenga que elegir a perfiles con los que no se esté muy de acuerdo, pero que logren sacar a Morena del poder. Escuchemos a Vicente Fox.
4: Pero recuerden, cuando Inglaterra y Estados Unidos estaban totalmente atorados, pidieron ayuda, y le pidieron la ayuda a Stalin, que era el diablo de aquel tiempo, que era lo menos bueno de la humanidad. Y sin embargo, tuvieron la humildad para entender que o se aliaban con ellos o los vencía Hitler y se quedarían sin nación. Entonces no necesariamente vamos a escoger con los que más simpatizamos. Sí vamos a escoger que sean demócratas, que sean oposición clara, y que sean gente que cree en México y en esos valores de la civilización occidental. Con eso basta para superar todas las demás divisiones que pueda haber, para unirnos en un solo esfuerzo y partirle la madre a Morena en el 2027.
0: La presidenta Claudia Sheinbaum acusó que la alianza entre el PRI y el PAN no es nueva, ya que desde tiempos de Carlos Salinas de Gortari se han unido estos dos partidos para, dijo, afectar a los mexicanos. La mandataria dijo que el máximo daño al país realizado por el PRIAN fue el FOBAPROA, que es una deuda impagable para los mexicanos. Escuchemos a la presidenta.
1: No es una nueva alianza. El PRIAN ha existido desde el inicio del neoliberalismo. El PAN surge en su momento como un partido político en contra de la expropiación petrolera a finales del sexenio del general Lázaro Cárdenas. Ahí surge el PAN como un partido que está en contra, partido de derecha. Y hasta pues ciertos años mantuvo su perfil y tenía sus propios intelectuales, su propia visión. Sin embargo, y particularmente desde la época de Salinas de Gortari, pues se crea una alianza entre el PRI y el PAN. Una alianza que tiene que ver primero con una visión de país y una visión de un modelo económico, y la otra también, pues, con entramados de corrupción, como fue el propio Fobaproa, que el día que lo expliquemos, pues vamos a platicar de nuevo todo eso. Cómo fue que se rescató a quien no debía rescatarse, nombres de quienes, a quienes se rescató en aquella época. Entonces hizo un entramado de visión, de modelo económico y de vínculos con el poder y de crecimiento de algunos grupos económicos al amparo del poder público y de corrupción también.
0: Esta mañana en Palacio Nacional, la presidenta Claudia Sheinbaum dijo que como la oposición no tiene integrantes que le ofrezcan un proyecto honesto a los mexicanos, ya que todos están relacionados con grupos corruptos en el país, han decidido recuperar a Vicente Fox, que dijo Claudia Sheinbaum es un traidor a la democracia. Escuchemos a la mandataria.
1: Pero resulta que no están muy bien, ni siquiera llegan a los dos dígitos en todas las encuestas, ni el PRI ni el PAN. Hoy sale una en el Universal, pero hay otras, de la diferencia entre que hay entre Morena, hay que decirlo, y los otros partidos. Morena está desde 35 hasta 50, dependiendo de la encuesta. Y el PAN está en 8%, en 7%. El PRI también, en 6%, en 8%. Entonces, ahora, fíjense los cuadros políticos del PAN. Recurren a Fox.
0: Y el tercer tema de reflexión de esta tarde. Andrés López Beltrán, hijo del expresidente López Obrador, continuó con su gira preelectoral en diversos distritos en el estado de Tabasco, entidad de la cual busca ser diputado federal en 2027. La semana pasada, Andrés López Beltrán fue mostrado en una cena en la Ciudad de México, que fue calificada como un cónclave, donde se analizaron los últimos acontecimientos que podrían afectar a Morena, como el regreso fallido a la gubernatura de Sinaloa de Rubén Rocha Moya. López Beltrán ironizó sobre estas publicaciones y dijo que el verdadero cónclave que realiza es con la gente de Tabasco. Escuchemos a Andrés López Beltrán.
5: Muy buenos días, amigas y amigos. Nos encontramos en el municipio de Tacotalpa, Tabasco. El día de hoy recorreremos dos comunidades de este hermoso municipio. Estaremos primero en Puscatán. Y después nos trasladaremos a Reforma, parte de la segunda sección de Madrigal. Me gustaría muchísimo que el espía Héctor de Mauleón y el director de ese pasquín llamado El Universal nos acompañaran en este tan importante cónclave, el cónclave más importante para nosotros, el contacto directo con la gente en las comunidades, casa por casa. Nosotros seguiremos informando casa por casa acerca de la defensa a nuestra soberanía nacional y también la defensa a la Cuarta Transformación de México. Seguimos luchando, incomode a quien incomode.
0: Hay que recordar que el viernes pasado la presidenta Claudia Sheinbaum dijo que ni en su gobierno ni en la Fiscalía General de la República hay alguna denuncia en contra del hijo del expresidente de México. Escuchemos a Claudia Sheinbaum.
1: No hay investigaciones hasta donde nos ha informado la Fiscalía. Y la Fiscalía pues tiene que informar. La Secretaría Anticorrupción investiga a quien haya sido servidor público o quien es servidor público. Entonces, en el caso de Andrés Manuel López Beltrán, pues él no es servidor público. En el caso de el senador Adán Augusto, pues él fue secretario de Gobernación. Hasta donde tengo conocimiento no hay ninguna investigación, pero ya si fuera necesario, o la secretaria Raquel Buenrostro puede informarlo.
0: Y así las tres reflexiones en esta ya tarde de lunes, lunes 7 de septiembre del año 2026. Vamos a un corte y regresamos con más información.
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2: Pues la presidenta Claudia Sheinbaum está visitando pues toda la República Mexicana. Tan solo este fin de semana visitó 9 estados de la República. Escúchelo usted, desde el jueves hasta el domingo, 9 estados de la República, ya que informó que daría un informe de gobierno en cada una de las entidades del país. La presidenta ha hablado sobre los principales puntos de su gobierno, ya sabe, estos, donde se habla de un combate a la inseguridad, del crecimiento de la economía, del desarrollo de los programas del bienestar, pero también ha utilizado sus mensajes para atacar a la oposición, aquellos que incomodan al régimen, y eso lo ha utilizado la presidenta Claudia Sheinbaum. ¿Pero qué ha hecho desde entonces? ¿Y qué es lo que dijo este lunes la presidenta Claudia Sheinbaum ya en Palacio Nacional? Nos vamos hasta la redacción de El Financiero Televisión con su coordinador de información y mi amigo Gustavo González. ¿Cómo estás, Gus? Te saludo con muchísimo gusto.
3: Beto, muy buenas tardes a ti y al auditorio. Ahora lo nuevo que tiene enfrente la presidenta es este paquete económico 2027. Del cual dijo hoy en la mañana que no habrá nuevos impuestos para el próximo año. Expuso la presidenta que si bien este año hubo un aumento al IEP de refrescos y aranceles a países con los que no se tiene un tratado comercial, el próximo año se va a buscar implementar medidas para reducir la evasión fiscal.
4: Ahora en el paquete económico lo van a ver. ¿Qué permite que eso se realice? Uno, mayores ingresos sin aumento de impuestos. Lo único que hemos hecho es aumentar un poco el IEPS de refrescos, pero no es por motivos recaudatorios, sino para evitar el uso excesivo del refresco, que sí tuvo una disminución del consumo de refresco con azúcar. Ya lo vamos a presentar. Y los aranceles que pusimos a algunos productos que vienen de países con los que no tenemos tratado comercial y temas de ese tipo, pero no ha habido un aumento de impuestos como tal, ni va a haber. En todo caso, lo que estamos buscando es reducción de la evasión fiscal, porque como lo mencioné aquí, lamentablemente todavía con todo el trabajo que ha hecho la Fiscalía y el SAT, todavía hay factureras.
3: La presidenta expuso que la Secretaría de Hacienda hará una presentación detallada del paquete económico 2027 y las medidas contra empresas que buscan evadir el IVA. Además de que en los próximos días su gobierno va a exponer los efectos actuales de este FOBAPROA, que hoy se llama IPA.
4: En una mañanera especial vamos a hablar del FOBAPROA, hoy el IPAB, de por qué en un estudio reciente que hace Secretaría de Hacienda muestra que en realidad pues nunca va a acabar de pagarse, porque nunca se paga el capital, solamente se paga una parte de los intereses y además otra parte se financia con deuda. Entonces lo vamos a presentar aquí en la mañanera de cómo fue que se diseñó el FOBAPROA desde su origen, cómo ha ido modificándose y cómo desde nuestra perspectiva, porque se pensaba que en el 2050 por ahí se iba a terminar de pagar, pero en las condiciones actuales, pues difícilmente se va a pagar en el 2050. Y ya lo vamos a explicar, que venga el secretario de Hacienda, la subsecretaria del ramo, para poder explicar claramente cómo se hizo el FOBAPROA y cómo es una deuda pues prácticamente impagable para las y los mexicanos.
3: Y ya metida en este tema del FOBAPROA, la presidenta denunció que la alianza entre el PRI y el PAN no es nueva, viene desde el expresidente Carlos Salinas de Gortari. Dijo que ha estado vigente y que una de sus máximas obras ha sido justamente el FOBAPROA.
4: No es una nueva alianza. El PRI ha existido desde el inicio del neoliberalismo. El PAN surge en su momento como un partido político en contra de la expropiación petrolera a finales del sexenio del general Lázaro Cárdenas. Ahí surge el PAN como un partido que está en contra, partido de derecha. Y hasta pues ciertos años mantuvo su perfil y tenía sus propios intelectuales, su propia visión Sin embargo, y particularmente desde la época de Salinas de Gortari, pues se crea una alianza entre el PRI y el PAN. Una alianza que tiene que ver primero con una visión de país y una visión de un modelo económico, y la otra también, pues, con entramados de corrupción, como fue el propio Fobaproa, que el día que lo expliquemos, pues vamos a platicar de nuevo todo eso. Cómo fue que se rescató a quien no debía rescatarse, nombres de quienes, a quienes se rescató en aquella época. Entonces hizo un entramado de visión, de modelo económico y de vínculos con el poder y de crecimiento de algunos grupos económicos al amparo del poder público y de corrupción también.
3: Antes de seguir arremetiendo contra el PRI y el PAN, la presidenta mencionó que los programas sociales están garantizados para los próximos años. Eso sí, descartó que en el actual gobierno pretendan generar nuevos programas sociales. Aseguró también que estos programas no son usados para la compra de votos como se hacía en el pasado. Y volvió contra el PRI y el PAN. Dijo que no cuentan con el apoyo de la ciudadanía y que ahora buscan al expresidente Vicente Fox, al que calificó de traidor a la democracia, como un supuesto cambio generacional.
4: Pero resulta que no están muy bien, ni siquiera llegan a los dos dígitos en todas las encuestas, ni el PRI ni el PAN. Hoy sale una en el Universal, pero hay otras, de la diferencia entre que hay entre Morena, hay que decirlo, y los otros partidos. Morena está desde 35 hasta 50, dependiendo de la encuesta. Y el PAN está en 8%, en 7%. El PRI también en 6%, en 8%. Entonces, ahora, fíjense los cuadros políticos del PAN. Recurren a Fox. Es... el recambio generacional. O sea, se fueron para atrás porque no tienen para irse para adelante. Porque sus jóvenes, pues son estos que hoy tienen la dirigencia del PAN, muy involucrados, por ejemplo, con el cártel inmobiliario y con escándalos de corrupción. Entonces dicen, bueno, ¿ahora a quién recurrimos? Porque ya, pues... bueno, recurren a Fox, que Fox pues es un traidor a la democracia, visto por todas y todos los mexicanos.
3: En otro tema, y en este marco del primer informe del ministro presidente de la Suprema Corte, Hugo Aguilar, la presidenta Claudia Sheinbaum aseguró que el nuevo Poder Judicial es mucho mejor, porque hay más capacidad y menos corrupción, y aunque se resistía un poco a hablar de la nueva corte hoy en la mañana, hasta que no se diera el informe del presidente al cual asistió después de la mañana. Eso fue lo que dijo la presidenta.
4: Primero, a ver si mañana recordamos cuánto ganaba la corte antes y cuánto ahora. ¿Cuáles son los recursos que se les destina? ¿Cómo funciona ahora el Poder Judicial y cómo funcionaba antes? Es un Poder Judicial mucho mejor que el que había, mucho mejor. Y eso lo vemos incluso en el tema de la llamada puerta giratoria, de presuntos personas que habían cometido un delito y que de inmediato salían porque supuestamente no se había hecho bien su detención. Ha disminuido ese fenómeno. Obviamente nadie quiere que un inocente esté detenido, ¿verdad? Pero ha disminuido porque finalmente hay mayor capacidad de los jueces y menos corrupción. Esa es la verdad. Entonces, vamos a oír el informe y mañana platicamos.
3: Y finalmente, lo que informaba de estos recorridos que ha hecho la presidenta por 10 entidades, en las cuales dijo que se han reunido más de 150 mil personas. También aseguro que hay muy buen ánimo y apoyo a su gobierno.
4: Muchísima gente. Fueron cerca de 150 mil personas que se reunieron en las 10 entidades. Pero sobre todo mucho entusiasmo, mucha alegría. Eso lo noto no solo en los eventos, sino no solo en las asambleas, sino en la calle. Cuando voy en el coche llegando a los lugares, Ahora nos trasladamos por tierra en una buena parte de los trayectos de un estado a otro. Y la gente saluda muy, muy cariñosa. Es algo muy bonito, la verdad. Y la gente está muy, muy entusiasta.
3: Así, Beto, la mañanera de este lunes. Vamos a un corte comercial y regresamos en unos instantes con más información.
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2: Y le agradezco muchísimo a Federico Dorin, el exdiputado del Partido Acción Nacional. Diputado, qué gusto saludarte.
3: Hola, ¿cómo estás, Alberto?
2: Pues, diputado, comenzaron ya las actividades en el Congreso de la Unión, se recibió el informe y ya se está en la víspera de recibir el paquete económico. ¿Cómo ves este inicio de sesiones? Sobre todo porque parece que la nota fue que en el Senado de la República, en la otra cámara de donde estás, pues apareció Enrique Insunza como si nada estuviera pasando en el país en torno a esta investigación sobre funcionarios del estado de Sinaloa, diputado.
3: Sí, es la vergüenza del Congreso el que Insunza siga, no solo de senador, siga al frente de la Comisión de Estudios Legislativos. La farsa de Morena es tal que dicen, ay, bueno, ya no está en la bancada. Bueno, pues si ya no está en la bancada, ¿por qué preside una de las comisiones más importantes del Senado? ¿Por qué es que sigue siendo responsable de los grandes temas que pasarán por el Senado de la República? La ley orgánica en el Senado es distinta a la de diputados, y cuando las reformas son importantes, se mandan a comisiones de estudios legislativos, él encabeza una, y a la comisión derivada del tema. No es como en diputados, que por ejemplo esta reforma de la presidenta, de la mala idea de la doble nacionalidad, pues se manda a puntos constitucionales. En el Senado se mandaría a puntos constitucionales y a estudios legislativos. Pues sigue apoltronado, gozando de nuestros impuestos, con todo su séquito legislativo, y es la vergüenza para México, para la presidenta, y el mensaje a todo el mundo que en México, aunque le incomode a Claudia Sheinbaum, mandan los narcos, gobiernan los narcos y deciden los narcos. No los pueden ni siquiera separar de los cargos. Deja tú ya meter a la cárcel, que es lo que deberían de hacer.
2: Y un mensaje también para quizá estados tan importantes donde habrá elecciones como Sinaloa, como Baja California, en donde el mensaje es tranquilos, no pasa nada, no habrá movimiento en las clases políticas, ¿no? Se pone a una gobernadora interina muy cercana a Rubén Rocha Moya, así es que no se cambia nada en Baja California, y también pues con la renovación, pues Marina del Pilar sigue haciendo y deshaciendo sin que nadie la toque, ¿no?
3: Pues es que es la misma estrategia de siempre, lo hicieron con Adán Augusto cuando la barredora y Hernán Bermúdez, que lo quitaron de la coordinación, pero pues ni siquiera ha sido citado a declarar ante la Fiscalía General de la República, tiene total impunidad, ahora es el encargado de los procesos de selección de candidatos en Hidalgo. Ya ves cómo le publicaron su conversación con el senador del Verde, Cuauhtémoc Ochoa, de que jefe, patrón, ¿no? Sigue detentando poder. E incidiendo en las candidaturas de Morena. Lo que pasa es que pues quieren engañar a todo mundo. Dicen, no, ya no está de coordinador. No, pues sí, ya no está de coordinador, pero sigue siendo el dueño de la barredora para efectos partidistas, porque la barredora no solo era un cártel delictivo, también era una operación que se gestó desde el gobierno. Y los dineros de la barredora y los dineros de la barredora, pues casi en su inmensa mayoría pasaban por la notaría de Adán Augusto. Tú has visto estos reportajes de las empresas que pasaban por ahí y después mágicamente en 15 días ya eran contratistas de Pemex.
2: Sí, y lamentablemente no hay investigación, y viendo hacia adelante viene el paquete económico donde pues poco a poco nos están aventando, nos están diciendo que sí habrá incremento de los impuestos, algo que pues necesitarán para los programas sociales, aunque la senadora Malu Mitcher pues todavía esté confundida pensando que casi están poniendo de su moneda, de su bolsillo, para financiar estos programas sociales que seguramente los van a presumir como si fueran una concesión graciosa de Morena, diputado.
3: Sí, hombre, qué papelón el de Malu Mitcher, hasta se siente Robin Hood, ¿no? Sacando dinero de sus bolsillos para dárselo a la gente en programas sociales, vaya fachetes. Mira, hay mucha incertidumbre, porque pues ya ves las planas de algunos diarios el día de hoy, nos habían ya anunciado que venían incrementos del IEPS a alimentos con sodio, a muchos productos del 8 al 14%, entre ellos se especulaba la cerveza, uno de los posibles impuestos saludables, lo mismo de este año. Este año inventaron, perdóname, impuestos saludables, dizque para combatir la diabetes y la obesidad, no destinaron un centavo partido por la mitad a eso. El PAN propuso etiquetar ese dinero en un fondo especial para salud, y no, se lo llevó Sheinbaum para, vete tú a saber qué, para perderlo en el subsidio del Tren Maya o el Interoceánico o Dos Bocas o cualquier de estos proyectos que nos cuestan dinero y que son hoyos negros presupuestales. Entonces no sabemos qué van a incrementar, pero ya salió la confirmación de que sí están buscando desesperadamente, pues entre hoy y el martes, cómo van a incumplir la promesa. Siempre le dicen a los mexicanos, no va a haber nuevos impuestos. Y pues están desesperados buscando nuevos impuestos. ¿Por qué? Porque quebraron Pemex. Te doy el dato, si me permites, de Pemex. En los gobiernos anteriores, los ingresos petroleros para México, cuando éramos un país petrolero, llegaron a ser hasta el 40% de los ingresos totales. Ahora no pasaron del 15% el año pasado. La plataforma de producción está en 1,600,000 barriles diarios. En los gobiernos del PAN era de mínimo 3 millones en la época de Fox o de cerca de 3 millones en la época de Calderón. Entonces estamos vendiendo la mitad del petróleo que vendíamos antes, y eso implica que aunque ahorita el precio del petróleo está altísimo por el conflicto bélico de Donald Trump ahí en el Oriente, no lo estamos pudiendo aprovechar. ¿Por qué? Nos quedan 8 años y medio, Alberto. Nos quedan, eso es importante que lo sepa tu audiencia, 8 años y medio de petróleo. Puede que México tenga más petróleo, pero no lo han encontrado. Desde que Morena gobierna este país, no han encontrado un solo yacimiento. Toda la gasolina, diésel, combustibles, petróleo de este país desde que gobierna Morena es de lo que encontraron los gobiernos del PRI y el PAN. No quisieron buscar petróleo, ahora tienen Slim desesperadamente buscando petróleo en aguas profundas, pero de aquí a que lo encuentren no sabemos cuánto se va a tomar, y de aquí a que lo encuentren y lo puedan extraer también tiene una curva de desarrollo el proyecto. Este país se puede quedar sin ingresos petroleros en unos cuantos años en una tragedia económica que no quiero ni siquiera imaginarme.
2: Sí, de ahí que ya hay decisiones, pues vamos a llamarla desesperadas, para la cuarta transformación, como el fracking, en donde habían jurado y perjurado que no lo utilizarían. Bueno, casi Andrés Manuel se desgarra la garganta cuando dijo en la mañanera que no se iba a utilizar esta forma de extracción de gas y de combustible, y ahora se tuvo que dar vuelta atrás. Este es un asunto también que no estamos hablando de una política energética en México. Creyeron que con la construcción de Dos Bocas, la adquisición de la refinería Deer Park allá en Texas, con eso se resolvía, pero hoy lo que vimos es

0: pones a pesos constantes esos 110 millones de dólares, hoy día son 230 millones de dólares, no pasa de 4 mil millones de pesos. Ellos, los secuaces de Andy y compañía, son 600 mil, es 158 veces en un sexenio lo de la familia de Salinas de Gortari y a su hermano. Y entonces, ¿qué tenemos? A ver, petróleo para 8 años y medio, el 55% de la gasolina que consumimos es importada, y en términos del gas natural, el 65% del gas natural que se utiliza para, bueno, la luz, la energía eléctrica de este país, el 65% es de plantas ciclo combinado que utilizan gas natural. Ese, el 80% es importado. Las reservas de gas natural de México se colapsaron en los últimos 10 años, más de lo que pudiera yo comentar con tu audiencia. Entonces, no tenemos reservas de gas natural, casi ya no tenemos de petróleo, y pues dependemos, a nos guste o no, de ser una nación petrolera de la importación de gas natural y de gasolinas y petróleo para subsistir. Y aparte ya nos queda poco, imagínate.
1: Por último, diputado, y aprovechando tu espacio en este noticiero, pues estamos viendo que los partidos PRI, Movimiento Ciudadano, se están dando con todo. Pareciera ya irreconciliable esa relación. ¿Qué va a pasar en el Congreso cuando se tengan iniciativas de reforma? Pues entiendo que no les alcanza para detener a la mayoría de Morena y de la Cuarta Transformación en la Cámara de Diputados, pero una oposición dividida mucho menos ayuda. ¿Qué va a pasar con la oposición en el Congreso y de cara a las elecciones?
0: Fíjate que yo creo, me parece importantísimo tu comentario, que los ciudadanos, los que nos exigen que seamos oposición, estos que dicen muchas veces, ¿dónde está la oposición?, tienen que exigirnos a todos que nos concentremos en Morena. Porque este pleito entre el PRI y MC, a quien tiene encantada es a la presidenta. Porque la presidenta, en vez de hablarte de Rafael Ojeda, que no aparece, que misteriosísimamente ya no se especula que ni siquiera esté en el país, el almirante secretario del Huachicol, en vez de que nos hable de los narcos del bienestar en Sinaloa, en vez de que nos hable del carro bomba en Zacatecas hoy que está por allá, en vez de que hable de eso, pues encantada, ¿no? Se dedican a atizarle la hoguera. Yo veo que Morena está a través también del gobernador Durazo, pues no sé si por estupidez o por estrategia distractora, también atizando el conflicto con el senador Colosio. Y esas estupideces, pues a veces son espontáneas, pero a veces son provocadas, dada la relación que todos sabemos que tuvo Alfonso Durazo con el papá del senador Colosio.
1: Y es que si se divide a la oposición, híjole, la verdad es que ya para que haya elecciones la van a ganar por completo, y eso es lo que hay que pensar como sociedad y sobre todo como líderes partidistas. Por lo pronto se va a poner bueno ahí hasta el mes de diciembre, el paquete económico será muy importante, el presupuesto, la ley de ingresos, y seguramente ahí, diputado, vamos a estar platicando contigo para analizar lo que está pasando en el Poder Legislativo y en la víspera de las elecciones. Por lo pronto, diputado Federico Dorin, diputado del Partido Acción Nacional, te agradezco como siempre tu amabilidad para platicar con nosotros.
0: No, al contrario, a ti. Saludos, estamos en contacto.
1: Muchísimas gracias. Vamos a un corte y regresamos con más.
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1: Pues 7 días después que 135 residentes de medicina presentaran síntomas graves de salmonela en el Hospital General de México, la Secretaría de Salud, imagínese usted, casi 7 días después, ordenó una investigación para conocer el origen de la infección en el nosocomio. Una semana después, es increíble, sí, se suspendió ya el servicio del restaurante desde pues casi 2 días después de que se presentara esta infección, pero apenas una investigación, demasiado lento para saber qué pasó y por qué 135 residentes, 135 trabajadores que laboran horas y horas en ese hospital, apenas será investigado el restaurante. El secretario de Salud, David Kershenovich, que por cierto siempre llega tarde a todo, sus posicionamientos son muy tardíos. Un funcionario que pareciera estar ausente por completo de la Secretaría de Salud, publicó el día de ayer por la tarde un video en sus redes sociales, informando que todos los hospitales del sector, incluidos los del IMSS-Bienestar, el ISSSTE y Petróleos Mexicanos, serán revisados en sus servicios de alimentación para personal de salud. El secretario de Salud, que insisto, parece que se pasa durmiendo todo el tiempo, pues ordenó que esta investigación fuera de inmediato. Imagínense usted un secretario de Salud que tiene a sus propios trabajadores enfermos de salmonela. Increíble, pero escuchemos a este muy tardado secretario de Salud.
2: El día de hoy me dirijo a ustedes para informar sobre el reciente brote de salmonela que afectó a 135 médicas y médicos residentes del Hospital General de México, Dr. Eduardo Lisiaga. De ellos, requirieron tratamiento hospitalario 41. Las personas afectadas han recibido atención y todas se encuentran en buenas condiciones. Durante la tarde del día de hoy, el Hospital General de México informará sobre la evolución de los pacientes. Desde el primer momento, nuestra prioridad ha sido y es proteger la salud de las y los residentes, atender a quienes resultaron afectados e investigar con rigor las causas de este evento. Hemos iniciado una investigación sobre la situación en los otros institutos nacionales de salud y hospitales de referencia con el propósito de identificar y atender oportunamente cualquier otro evento que pudiera representar un riesgo. He instruido, además, a la Dirección General de Epidemiología, a la Comisión Federal para la Protección contra Riesgos Sanitarios, la COFEPRIS, y a la Comisión Coordinadora de los Institutos Nacionales de Salud y Hospitales de Alta Especialidad, así como al IMSS, al ISSSTE, al IMSS Bienestar y a Pemex, a mantener la revisión profunda de las condiciones higiénico-sanitarias de los servicios de alimentación en sus unidades hospitalarias del sector público, en atención a las condiciones de preparación, almacenamiento, conservación y suministro de alimentos.
1: Por lo pronto, la Secretaría Anticorrupción y Buen Gobierno informó que inició una investigación para determinar una posible responsabilidad administrativa en contra de funcionarios del Hospital General de México por el brote de salmonela que infectó a 135 residentes, de los cuales 41 necesitaron hospitalización. La Secretaría Anticorrupción y Buen Gobierno informó que hasta el momento, claro, ¿no?, no se ha determinado la causa de la contingencia, ni se han identificado posibles responsables. Y yo le podría poner ahí al boletín de la Secretaría de Anticorrupción y Buen Gobierno que ni siquiera se van a conocer a los responsables. Increíble que en un hospital pues se haya dado esta infección de salmonela. Increíble, y sobre todo a los residentes. Residentes del Hospital General de México por lo pronto esta mañana realizaron un bloqueo frente a las instalaciones del nosocomio para protestar por las condiciones en las que se encuentran las instalaciones. Los estudiantes de medicina denunciaron que en los últimos meses se han presentado más de 300 casos de sus compañeros infectados por bacterias que les han provocado serios daños estomacales y que las autoridades del hospital y del gobierno simplemente no han investigado. Escuchemos este testimonio.
3: Todos aquí presentes sabemos lo que ocurrió desde el 31 del mes pasado. Todos tenemos por lo menos un amigo que estuvo en terapia, un amigo que estuvo en urgencias. Y todos sabemos la chinga que es estar en este hospital. No porque no nos guste, no porque no nos apasione el cuidado de los pacientes. Sin embargo, exigimos trabajar en justicia, exigimos trabajar con recursos, exigimos que no nos intoxiquen en el comedor.
1: Lo cierto es que sí es muy importante que se haga una investigación. ¿Por qué? Porque el restaurante es una concesión gubernamental que le da el Hospital General de México. Y hay que ver los otros hospitales, porque este es uno de los más grandes. Es del más viejo, el que tiene más años, uno de los primeros hospitales que se construyeron en nuestro país. Y es muy importante, además de tener muchas especialidades, estar a la vanguardia, y no es posible que los residentes, que por cierto, a veces trabajan hasta 20 horas continuas, pues se hayan enfermado. Esto obviamente pues prohíbe que haya una atención a todos los ciudadanos, a todos los habitantes de este país que están exigiendo pues servicios de salud. Increíble lo que haya pasado ahí, y sobre todo el letargo, la forma tan tardía que están reaccionando las autoridades. Hasta pareciera, híjole, lo estoy viendo, ¿verdad?, que algunos en el gobierno han de estar diciendo, son residentes, no importa, ellos aguantan todo, y ya vimos que no son las mejores condiciones para quienes finalmente se van a constituir, se van a construir en los médicos y las médicas del futuro. Vaya circunstancia la que está pasando en ese hospital de General de México. ¿Y cómo estarán los hospitales en todo el país? En especial, pues los de los estados, en donde también o no hay recursos o no hay una supervisión sobre los sistemas de salud en nuestro país. Por lo pronto, los médicos residentes pues llamaron a un paro de labores en demanda de mejores condiciones laborales. Ya veremos si se va a continuar este paro de labores por parte de residentes. Ya hay una investigación, ya lo veremos, aunque creo que no va a llegar hasta donde tiene que llegar. Por lo pronto, seguramente ya el secretario de salud regresará ahí a su oficina, donde debe de tener un sillón muy cómodo para seguir pasando el tiempo. Y ahora nos vamos con las efemérides deportivas y Eduardo García Ramírez. Adelante, Lalo, te escuchamos. Muy buenas tardes.
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0: ¿Qué tal, Alberto? Muchísimas gracias, buenas tardes, un saludo ya en cabina y a todos los que nos están escuchando. Estas son las noticias más importantes del deporte y lo más destacado en el fin de semana. La actividad deportiva no se detiene. En el fútbol mexicano, la jornada 7 de la apertura 2026 comenzó a tomar forma y tras la definición del tercer lugar en la Leagues Cup, quedaron cubiertas todas las plazas de mexicanos para la próxima CONCACAF. La competencia de CONCACAF tendrá un auténtico sabor azteca, con 8 representantes de la Liga MX. Toluca, Tigres, Cruz Azul, Chivas, América, Pachuca, Monterrey y León. Una lista que reúne a los llamados grandes del fútbol mexicano y equipos que buscarán hacer historia en el escenario internacional. Mientras tanto, la jornada 7 del torneo mexicano ya dejó resultados importantes. Pachuca derrota 2-0 a Juárez, Chivas goleó 3-0 al Atlético de San Luis, Tigres y Necaxa empataron 1-1, igual que Atlas contra Atlanta. Cruz Azul superó 1-0 a Santos. La actividad todavía no termina. Pumas enfrentará a León el jueves 10 de septiembre a las 9 de la noche, mientras que Toluca se medirá con el Puebla el martes 15 a las 7 de la noche. El América contra Xolos continúa pendiente de fecha y hora. Y en la NFL, los San Francisco siguen fortaleciendo su presencia en México rumbo al juego de la NFL en la Ciudad de México 2026. Luego de renovar una alianza comercial para ampliar las experiencias de sus aficionados en nuestro país. Además, la liga anunció que el comisionado Roger Goodell extendió su contrato hasta la temporada 2030, mientras que los New York Giants aseguran la continuidad del quarterback James Winston hasta 2028. Pero donde la emoción está al máximo es en el tenis. En el US Open, los estadounidenses Francis Tiafoe y Alex Mikkelsen aprovecharon la localía, mostraron carácter y consiguieron avanzar hasta los cuartos de final. Ahora ambos se enfrentarán en la siguiente ronda, lo que garantiza que Estados Unidos tendrá a un representante en las semifinales del Grand Slam del año. El deporte estadounidense está de fiesta y el US Open promete emociones al límite en la recta final. Estas son todas las noticias que tienen que saber hasta el momento y como siempre muchísimas gracias por sintonizarnos. Nos vemos el próximo lunes. Para Informativo NTR, Eduardo García Ramírez.
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0: en la noche, ya casi en toda la República Mexicana, noche ya de lunes, lunes 7 de septiembre del año 2026. Ya pasamos las 7 de la noche, las 19 horas de este primer día de la semana, segunda semana de regreso a clases y ay, todavía nos está costando un poco de trabajo, mucho tráfico en casi todas las ciudades de la República Mexicana por la mañana. Pues ya poco a poco nos vamos a ir acomodando, nos vamos a ir organizando para que pues podamos convivir de alguna manera con más civilidad y sobre todo no hacer tanto tiempo para ir de un lado al otro. Así es que pues es cosa de que nos organicemos y sobre todo, ¿sabe qué? Es muy importante la educación vial. Hay que dejar pasar a las personas. La verdad es que yo no entiendo por qué los vehículos... Hay algunos conductores que de plano son capaces de chocar con tal de no dejar pasar a quien se está incorporando de una calle, quien se va a meter en otra. Uno y uno, como se dice antes, o como se decía antes, pues pasa uno, pasa el otro, pasa uno, él pasa el otro, y eso ayuda mucho más, agiliza el tránsito y sobre todo evita, pues, accidentes vehiculares. Pues bueno, como le digo, ya pasamos las 7 de la noche, ya a las 19 horas tiempo del centro de México de este lunes, lunes 7 de septiembre. Tenemos todavía una tarde-noche muy, muy nublada aquí en la capital de la República Mexicana. Todo el día ha estado nublado aquí en la Ciudad de México y su Valle Metropolitano. Por lo pronto, el Servicio Meteorológico Nacional pronostica para que esta semana se sigan registrando fuertes lluvias en la Ciudad de México y su Valle Metropolitano. Se pronostica durante toda la semana un 70% de probabilidad de lluvias y una temperatura máxima en el día de 24 grados. Las autoridades de Protección Civil exhortan a los habitantes y visitantes a la capital a manejar con precaución ante la presencia de lluvias, principalmente en la tarde-noche. El Zócalo capitalino ya muestra los adornos patrios que enmarcan las celebraciones del mes de septiembre. Los edificios del gobierno capitalino se pintan de verde, blanco y rojo, los colores de la bandera mexicana. La ceremonia del Grito de Independencia se realizará la noche del 15 de septiembre y se tiene previsto que antes del grito se realice un festival de canto y baile en la plancha de la Constitución. La jefa de gobierno capitalino, Clara Brugada, encabezó este fin de semana un recorrido de supervisión en obras de drenaje y saneamiento en la alcaldía Magdalena Contreras para contener, captar y conducir el agua de lluvia en puntos estratégicos de la demarcación. La mandataria local informó que se realizaron 24 obras de agua potable con una inversión de 54 millones de pesos para evitar fugas, potabilizar y hacer llegar el agua con regularidad hasta las partes más altas de esa alcaldía, la alcaldía Magdalena Contreras. Escuchemos a la jefa de gobierno.
1: Aquí en la Magdalena Contreras hemos trabajado para el agua. Este año se invirtieron 88 millones de pesos en distintas obras de agua potable, drenaje, saneamiento, en beneficio de 247 mil personas. Aquí en Magdalena Contreras estamos haciendo 24 obras de agua potable con una inversión de 54 millones de pesos. Estas obras sirven para evitar fugas, para potabilizar más el agua y hacerla llegar con regularidad hasta las partes más altas de la Magdalena Contreras. Miren, logramos algo muy importante. En 16 colonias de Contreras ya hemos logrado triplicar las horas de suministro de agua y eso cambia la vida cotidiana. Empezamos por los derechos básicos, resolver el problema del agua, atender las inundaciones, transformar el espacio público y, sobre todo, traer el mejor transporte del mundo.
0: La Secretaría del Medio Ambiente informó que debido a la falta de separación desde los hogares para reciclar materiales e incorporarlos en la economía circular, la Ciudad de México pagó un monto de 1,412,000 pesos cada día en 2024 para deshacerse de 7,134 toneladas diarias de residuos. Esta cantidad se multiplica por los 365 días del año para pagar por el uso de 5 rellenos sanitarios en los estados de México y Morelos, en donde se desecha la basura de los capitalinos con un monto cada vez mayor. La alcaldía Iztapalapa encabeza la lista de llamadas de emergencia al 911 por intentos de suicidio a través de diferentes modalidades, ya sea autolesionarse, consumir pastillas o algún tipo de droga en exceso hasta la suspensión y arrojarse al vacío. Entre 2019 y 2025, Iztapalapa mantuvo esa tendencia con llamadas al servicio de atención a emergencias, botones de pánico o incluso, al tratarse de una mujer, al asterisco 765. En ese mismo periodo, la Ciudad de México reportó 16.538 solicitudes de auxilio por intentos de suicidio, de las cuales 2.984 corresponden únicamente a esta alcaldía. La Universidad Nacional Autónoma de México volverá a aplicar los exámenes de ingreso de manera presencial después de que una comisión técnica concluyera que la crisis del proceso de admisión 2026 fue producto de una combinación de fallas de planeación, omisiones operativas y deficiencias en el esquema de aplicación en línea. El viernes pasado se presentó el informe sobre el fallido examen de admisión para licenciatura que obligó a la máxima casa de estudios a repetir la prueba. El rector Leonardo Lomelí anunció que la institución dejará de aplicar el examen remoto mientras no existan condiciones suficientes para garantizar la seguridad y confiabilidad del proceso. Escuchemos al rector de la UNAM, Leonardo Lomelí.
2: La rectoría asume los siguientes compromisos. La necesidad de reflexionar, revisar y modificar la estructura y los procesos de ingreso a la licenciatura, particularmente en lo concerniente a la Dirección General de Administración Escolar y la Coordinación de Evaluación, Innovación y Desarrollo Educativos. La oportunidad que significaría integrar un comité técnico asesor de personas expertas que acompañe la adopción de modelos de evaluación conforme a las mejores prácticas mundiales. La necesidad de evaluar los mejores mecanismos para la aplicación de exámenes de ingreso, tanto para el bachillerato como para la licenciatura, aprovechando la tecnología, pero valorando la conveniencia y oportunidad de la presencialidad en dichos procesos. En tanto no se cuente con todas las condiciones necesarias para garantizar la aplicación del examen en línea, los exámenes de ingreso serán presenciales, con dispositivos electrónicos precargados como en el examen control, y se realizarán en diversas sedes para facilitar la participación de estudiantes.
0: El secretario de Salud, David Kershenovich, anunció el inicio de una investigación exhaustiva y urgente, así la calificó, en los Institutos Nacionales de Salud y hospitales de referencia tras confirmarse un brote de salmonela en el Hospital General de México. Asimismo, instruyó extender la revisión a todas las instituciones del sector salud. A 3 días de que se dio a conocer el brote de salmonela que afectó a 135 médicos residentes del Hospital General de México, la institución informó que 23 permanecen hospitalizados, pero se encuentran estables y añadió que ninguno se encuentra en terapia intensiva. Escuchemos al secretario de Salud, David Kershenovich.
3: Desde el primer momento, nuestra prioridad ha sido y es proteger la salud de las y los residentes, atender a quienes resultaron afectados e investigar con rigor las causas de este evento. Hemos iniciado una investigación sobre la situación en los otros institutos nacionales de salud y hospitales de referencia con el propósito de identificar y atender oportunamente cualquier otro evento que pudiera representar un riesgo. He instruido, además, a la Dirección General de Epidemiología, a la Comisión Federal para la Protección contra Riesgos Sanitarios, la COFEPRIS, y a la Comisión Coordinadora de los Institutos Nacionales de Salud y Hospitales de Alta Especialidad, así como al IMSS, al ISSSTE, al IMSS Bienestar y a Pemex, a mantener la revisión profunda de las condiciones higiénico-sanitarias de los servicios de alimentación en sus unidades hospitalarias del sector público, en atención a las condiciones de preparación, almacenamiento, conservación y suministro de alimentos.
0: Y es que este mensaje del secretario de Salud vino porque el órgano interno de control en la Secretaría de Salud inició un procedimiento administrativo para determinar si existen irregularidades en el servicio de alimentos del Hospital General de México tras el brote de salmonela registrado. La Secretaría de Anticorrupción y de Buen Gobierno informó que el órgano interno de control ya requirió al hospital documentación sobre el servicio concesionado a una empresa particular y recabó los testimonios. Autoridades llevaron a cabo la neutralización y el retiro de 21 videocámaras parásitas, como se le dicen, en la colonia Buenavista, El Gallito y Santa Clara, Cuatlitua, en el Estado de México, colocadas de manera irregular en infraestructura pública municipal, por lo que puede representar un riesgo para la operatividad de corporaciones de seguridad pública. Elementos de la Fiscalía General de la República, subsede de Catepec, apoyados por la Policía Municipal y la Fuerza de Tarea Marina, realizaron un despliegue operativo para neutralizar estas cámaras parásitas, que ya sabe quién las utiliza, ¿verdad? El crimen organizado, rateros, narcotraficantes, narcomenudistas, de todo, ya tienen su C5 en cada una de las ciudades las más importantes para su negocio y en los caminos también muy importantes para su negocio ilícito. Así es que esto parece ser ya una normalidad, las cámaras que se instalan para que el crimen organizado pueda controlar la zona en la que comercia esta ilegalidad. Un juez de control dictó prisión preventiva oficiosa contra Diego Sebastián N. y Gerardo N. por su presunta responsabilidad en el homicidio del tecladista del grupo Camilo VII, Jonathan N., su esposa, su hija de 3 años y su trabajadora doméstica, así también como el asesinato de una mascota de la familia. El Ministerio Público expuso la imputación oral y elementos de prueba para acreditar los delitos de homicidio doloso con alevosía, premeditación y ventaja en agravio de las 4 personas, así como los delitos de interrupción del embarazo de una femenina con 4 meses de gestación y por crueldad a los seres sintientes por la privación de vida de un canino hembra. Elementos federales localizaron y destruyeron 3 laboratorios clandestinos utilizados para fabricar metanfetaminas en la zona serrana de Guerrero. El Gabinete de Seguridad informó que fueron asegurados 7.8 toneladas y 25.800 litros de precursores químicos de los 2 laboratorios que fueron ubicados en el municipio de Cirándaro y otro en Cuauhtla. La Comisión Reguladora de Telecomunicaciones actualizó la regulación del sistema de alertamiento celular para incorporar a partir del último trimestre del año una alerta máxima para fenómenos naturales distintos a los sismos. Expuso que la alerta tendrá un sonido distinto al de la alerta sísmica, así como avisos de protección civil que utilizarán el sonido configurado en el dispositivo para estos mensajes SMS, que no van por WhatsApp, sino van por la mensajería que tiene integrado ya el teléfono celular. Y explicó que se incorporan avisos de protección civil que informarán con anticipación sobre condiciones climáticas adversas y contingencias ambientales como lluvias severas, frentes fríos, extremos, olas de calor o mala calidad del aire. Y en información internacional, en esta segunda emisión de Informativo NTR, el expresidente cubano Raúl Castro reapareció este fin de semana en el evento 65 del aniversario de la Dirección de Seguridad Personal del Ministerio de Interior, según el informe del noticiero de la televisión estatal. Raúl Castro estuvo acompañado por la cúpula del gobierno con el presidente Miguel Díaz-Canel y su nieto Raúl Guillermo Rodríguez Castro, quien se ha convertido en un interlocutor en las negociaciones con Washington. La presencia de Castro en el evento diluye los rumores que circularon la semana pasada en medios y redes sociales del exterior que especulaban con una hospitalización por un accidente cerebrovascular e incluso su muerte. Y el presidente de los Estados Unidos, Donald Trump, sigue haciendo de las suyas. Publicó este domingo en sus redes sociales una imagen del mapa del estado de Nuevo México en la que tachó la palabra México y colocó debajo de la leyenda América, en una nueva referencia a su discurso nacionalista sobre la identidad y territorio en los Estados Unidos. La publicación mostró el contorno del estado acompañado por el mensaje Nueva América en sustitución del nombre oficial de Nuevo México. Así las reflexiones en esta segunda emisión de Informativo NTR.
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2: Y como todas las semanas, para abrir la reflexión está con nosotros Bruno Ferrari, exsecretario de Economía y exdirector y fundador de ProMéxico, esta agencia de atracción de inversiones tan necesaria en nuestro país y que por un capricho político el sexenio pasado se desapareció. Bruno, te saludo con muchísimo gusto.
3: Muy buenas tardes, noches, apreciado Alberto, y muy buenas tardes. Tenga todo el auditorio de esta segunda emisión de NTR que nos favorece con su escucha. Pues sí, tenemos, vaya que tenemos temas para reflexionar. Primero, yo he estado haciendo un ejercicio que me ha resultado muy interesante, porque curiosamente, al mismo tiempo que está aumentando el desempleo en México, la señora presidenta sigue editando los cuatro vientos que aumenta y aumentará los programas sociales del bienestar. Haga usted cuentas y huele muy mal. No quiero ni pensar que el empleo informal, que es la mayor parte del empleo en nuestro país, se esté conformando con las limosnas que toman de nuestros impuestos, que ahora a la deuda externa y a los impuestos ya no se les llama así, se les llama programas sociales o programas de bienestar. Y estoy haciendo algunas anotaciones para que usted me diga si nos está incluso destrozando hasta el lenguaje. Tal vez porque piensan que es español y deberíamos estar hablando otomí o otra cosa. Inundación se dice encharcamiento. Las masacres ya no existen, ahora son homicidios múltiples o multihomicidios. Criminal se llama ahora generador de violencia. Bombazo o acto terrorista se le llama ahora un hecho aislado. Incluso cosas tan evidentes como un descarrilamiento de un tren se le llama ahora un incidente de vías. Los daños se les llama afectaciones. A la complicidad se le llama ahora defensa de la soberanía. Y esconder a un criminal se le llama respeto a la no intervención. Todo eso está pasando. Pero si le preguntan a la señora, todo está bien, vamos muy bien, somos fuertes. Y hasta se hace un poco la graciosa, ¿no?, de que todo está bien, de que quien le llama la atención es un respetuoso, debe ser un miembro del PRIAN. Se me olvidó decir esa. Así le dicen ahora a la oposición, irrespetuosos o conservadores. Oligarcas, lo que usted quiera. Usted sabe cuántos nombres se le dan a la oposición ahora con tal de descalificarla. Porque como lo decía yo la otra ocasión, como ha estado pasando con nuestro partido, ahora ya no basta destruirlos con las elecciones o con el voto. Ahora hay que destruirlos desde el embarazo, que no nazcan. ¿Para qué nos arriesgamos? Hay que destruirlos, hay que encontrar elementos para acabarlos antes de que inicien. En fin, es lo que está pasando. Me preocupa que digan que todo está bien. Usted dirá si esto está bien. El sistema de salud, que incluso enferma a sus propios médicos, los cuales ni siquiera tienen después medicamentos porque no hay medicamentos. Ese es el sector salud. ¿Y qué no decir de la educación y de las ideologías que se pretenden enseñar a través de esta?

0: será el yerno, pero es una parte importante la del PIB, que se dedica ahora a comparar el voto con los programas del bienestar. Y dice la señora que ya es más de $1 billón, lo dice con un gran orgullo. Independientemente de que esto fuera algo positivo, porque además ya está por ley, ya todos lo tendrán que hacer, sea quien sea el partido. Habrá que hacer una profunda revisión de qué está pasando con el empleo en México. Y por qué. De veras hay que hacer una mejor tributación. Que no acostumbren a nuestra gente buena, trabajadora, a conformarse con esas miserables limosnas que les dan, tomándolo del dinero que se debería gastar en obra pública y en obras para beneficiar a todo el país. El aprovechamiento del agua, la limpieza de la energía, que ese es el otro tema grande que tengo ahora. Imagínese usted si va a llegar inversión extranjera, si las pocas empresas que había, que perseguían estos fines, como Iberdrola o Enel italiana, les expropian sus instalaciones. Esto es temible y hay que pensar la gran cantidad de inversión que vendría por eso a un país que es rico, tan rico como México, en energías limpias. Mexicali, como ya lo he dicho alguna vez, y eso sí lo estudié muy bien, para traer la inversión de Kyocera, una empresa japonesa, de $100, Mexicali es uno de los lugares del mundo, si no el lugar del mundo, con mayor exposición solar en el planeta. La ventosa es tan importante para la energía eólica que incluso se ha modificado la tecnología, porque el viento doblaba los postes de tal cantidad de viento que hay. La gran cantidad de energía térmica que tiene este país, por todos lados, con la gran cantidad de volcanes, lugares que tienen aguas termales, podrían tener además energía térmica. Y algo que parece pasar por desapercibido, pero es enorme. México tiene 11.000 kilómetros de litoral. Todo esto significa que hay otra energía que se llama maremotriz, que podría ayudar muchísimo a la energía limpia. Esto es el movimiento de las olas, que con algo de tecnología podría, inversión, podría significar otro gran recurso de energía limpia, y no basada en la energía fósil de la que se sirven ahora para generar energía eléctrica, con el carbón o el combustóleo, en fin. México tiene muchas oportunidades. Es cuestión de que sin máscaras políticas dejen que estas se lleven a cabo. Y por último, se ha presentado el cuestionamiento, según esto, o la afirmación, según esto, de lo mucho que ha mejorado el Poder Judicial. Mucho ha mejorado, pero ¿para quién? Digamos que para el Ejecutivo, sí. Porque detienen todo lo que está haciendo. Pero para la población, usted pregunta por ahí qué es lo único que ha cambiado, es el monto de las mordidas de la corrupción, que ahora es más caro que antes. Eso es lo que está pasando. Esperemos que no tenga usted que experimentar cuando tenga que defender alguna causa penal por alguna injusticia. De las muchas que se cometen a diario, frente a los ojos cegados de quien debiera defendernos. En fin, estas son las reflexiones que quisiera yo poner en la mesa esta semana, tratando de buscar algo bueno para no dejarlo solamente con cosas malas. Creo que hay algo rescatable de lo que ha hecho esta transformación. Creo que el ir adecuando el salario mínimo es algo positivo, aunque también hay que decir que se ha hecho irreflexivamente. Una de las pocas cosas que también atraía inversión a nuestro país era que la mano de obra era más accesible, cosa que ahora ya no pasa si nos ponemos a competir con otros países. Hay que seguir teniendo cuidado, no solo con la recaudación, sino con el endeudamiento del país, que es ya uno de los países más endeudados de América Latina y del mundo, porque se usan esos recursos para comprar votos y granjearse simpatía. Bueno, pues muchas gracias y muy buenas noches a todos. Muy buenas noches. Muchas gracias, mi querido Alberto y equipo de Radio Cañón. Gracias.
1: Muchísimas gracias, Bruno. Gracias por tu comentario para abrir la reflexión esta semana. Muy buenas noches, Bruno.
0: Muchas gracias. Buenas noches.
1: Gracias. Nosotros vamos a un corte y regresamos con más información.
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2: Y le agradezco a Marco Antonio Baños, exconsejero del Instituto Nacional Electoral y exconsejero presidente del Instituto Federal Electoral en su momento, que esté con nosotros porque hay medidas que ya está tomando el Instituto Nacional Electoral, este de Guadalupe Tadei, que pudieran estar vulnerando la seguridad de la papelería electoral que tanto trabajo costó para tener. Y estábamos gozando ya de una seguridad en la boleta, en las listas nominales, en la tinta indeleble. Y hoy parece que se echa abajo todo por decisiones para, pues de alguna manera, beneficiar, no lo puedo decir de otra manera, la incertidumbre y la falta de confianza en las próximas elecciones. Algo muy grave. Las boletas electorales, si algo se ha incrementado de seguridad en el sistema electoral, son las boletas y la credencial del INE en todas las medidas de seguridad, y hoy parece que se puede vulnerar esto. ¿De qué se trata? Te agradezco mucho, Marco, que estés con nosotros.
3: Bueno, haces un magnífico preámbulo sobre la conversación del día de hoy. Me gustaría mucho referirme al auditorio saludándolo con el respeto de siempre, en el sentido de que el Instituto Nacional Electoral ya, como bien lo mencionas, está tomando un conjunto de medidas que tienen que ver con el desahogo del proceso electoral. Ayer en sesión formal el INE discutió los lineamientos que se van a aplicar para la realización de los cómputos de carácter distrital. Tenemos elecciones en los 300 distritos para renovar la Cámara de los Diputados y las Diputadas, y se tienen que establecer estas reglas en virtud de las cuales, pues, las personas que integran los 300 consejos distritales del INE, que son consejeros distritales, representantes de los partidos y vocales de las juntas distritales del propio INE, pues son las reglas que tienen que seguir en el cumplimiento de estas actividades que son los conteos oficiales de los votos. Entonces, cuando se plantea esta situación y el consejero Martín Faz, que es quien preside la Comisión de Organización Electoral, hace una propuesta de un mecanismo que tiene que ver con que si por alguna razón aparecen boletas planchadas dentro de las urnas, pues se tiene que seguir un protocolo para poder determinar qué hacer con esas boletas. Empecemos por decirle a la ciudadanía que las boletas planchadas son esta práctica fraudulenta que lamentablemente se utilizó por lo menos hasta las elecciones del 88, pero que de una manera muy extraña y muy lamentable para la democracia mexicana, se volvieron a presentar en las elecciones de 2024. Decía otro de los consejeros electorales ayer, Guido Espadas, que se presentaron en una proporción menor. El hecho es que se presentaron, pero en una proporción mayor, el propio Espadas señaló que se habían presentado en las elecciones judiciales. Y sí, resulta que aparecían fajos de boletas, bloques de boletas, no fajos, digamos bloques, grupos de boletas, que no tenían ninguna señal de que hubieran sido dobladas, pero estaban dentro de la urna y ya estaban marcadas esas boletas. Es una práctica lamentable, fraudulenta. Yo lo diría de esta manera, si el auditorio me lo permite. Una boleta planchada, una boleta que no ha sido doblada y que está dentro de la urna, es un signo de fraude. Es el signo de una práctica indebida que va contraria a la ley y que, por tanto, se tiene que combatir. Y en ese caso, pues esos votos deben declararse nulos. Eso es la realidad de las cosas. Entonces, esta propuesta de Martín Faz para establecer ese procedimiento, pues fue rechazado por la mayoría de las consejeras y consejeros electorales del INE. ¿Por qué? Pues porque había una propuesta de otra consejera, la consejera Frida Gómez, que les parecía más adecuada, pero que es mucho más flexible, más laxa en cuanto al tratamiento de las boletas planchadas. Una cosa que quiero agregar, Alberto, y que es muy importante que la gente sepa, es que una boleta tiene una boleta para diputados federales, en las medidas oficiales que ha dado a conocer el INE, mide 20 centímetros de ancho por 28 centímetros de alto. Es decir, si tomas en cuenta esas medidas, 20 por 28 centímetros, y revisas que la ranura de la urna tiene 12 centímetros de largo por 3 milímetros de ancho, pues ¿cómo metes esa boleta sin doblarla a la urna? urna. Es imposible. O sea, no hay manera que con las dimensiones actuales de la boleta y las dimensiones que tiene la ranura de la urna, tú la puedas meter a esa urna. Esto no es como cuando metes la televisión a tu cuarto y entonces resulta que es muy angosta la puerta, pero pues puedes inclinar la televisión y ahí vas, o algún mueble y estás haciendo algunas maromas para poder meter ese mueble en un espacio corto. Aquí no, simplemente no cabe, no hay manera de meterla. La tienes que doblar para que esa boleta pueda ingresar a la urna. Este es el gran tema. Entonces, ¿qué es lo que veo? Pues veo que el problema de las boletas planchadas pues se tiene que combatir de una manera definitiva. Creo que no le gustó a la mayoría de las consejeras y consejeros electorales que una parte de sus pares estuvieran sobre la base de regular de una manera tajante este punto. Ahora, no le quitaban las facultades al Consejo Distrital. El Consejo Distrital es el órgano que tiene que revisar y determinar qué haces con esos votos. Entonces, FAS lo que decía, pues en los puntos de recuento, en los grupos de recuento de los paquetes electorales, cuando se abren y se encuentran esas boletas planchadas, se le pone en el reverso el número, la identificación de la casilla y se van al pleno del Consejo Distrital para que el Consejo Distrital determine si ese boleto es válido o es inválido, esa boleta. Entonces, eso me parecía que era un mecanismo absolutamente posible, me parecía que era un procedimiento que garantizaba sin lugar a dudas, pues que si había alguna boleta planchada por alguna razón, pues esta no se contabilizara en los votos válidos que se utilizan para una elección. Entonces, esta situación llama mucho la atención, Alberto. Quiero decirte que la Organización de los Estados Americanos, que tiene misiones de observación electoral en muchos países del mundo, recientemente, a propósito de las elecciones de Honduras, que también tuvieron algunos puntos álgidos, en el informe que presentó, rechazó los resultados, entre otras cosas, porque en una observación genérica de la ONU, digamos que en un porcentaje como del 4.7%, casi el 5% de las casillas, se advirtieron boletas planchadas. Es decir, es un fenómeno que lamentablemente se está extendiendo. Nosotros lo habíamos erradicado con la construcción de candados para que las votaciones se realicen de una manera muy adecuada en nuestro país, apegadas a la norma y sin posibilidades de prácticas de fraude. Están apareciendo ya también en otras latitudes donde igualmente pues los gobiernos en turno

0: Meditación que tenía que ver con el hecho de que todas las personas que se acrediten como observadores electorales se cruzan contra la base de datos de los servidores de la nación. Estas personas de la Secretaría del Bienestar que tienen como trabajo entregar los beneficios de los programas sociales a los ciudadanos. Ah, pues igualmente la presidenta Tadei y un grupo de consejeros que son afines a ella, pues rechazaron este punto, no quieren hacer ese cruce, y en cambio pusieron un requisito que dice que de manera voluntaria cada persona tendrá que firmar una carta bajo protesta de decir verdad que no son servidores de la nación. No, la obligación del instituto sería evitar lo que vimos en las elecciones judiciales, que la base de los electores, la base de los servidores de la nación, pues se convirtió en parte del personal operativo que tuvo en la calle el oficialismo trabajando en favor de Morena y obviamente de los candidatos que fueron defendidos en los temas de los acordeones. Entonces, es muy preocupante, Alberto, que en este momento, cuando se están tomando decisiones rumbo a las elecciones del año que sigue, la autoridad electoral flexibilice candados, evite que se pongan medidas que pudieran evitar situaciones como las boletas planchadas o la incorporación de los siervos de la nación a los trabajos operativos del morenismo.
1: Y eso es muy peligroso porque además también hay medidas que están tomando en el INE, Marco, que podrían prender los focos rojos en torno a la presencia de personas en las casillas que pudieran ser funcionarios federales o de los gobiernos de los estados, cuando se había cuidado mucho de que no fueran precisamente integrantes de los gobiernos quienes fungieran como observadores o como representantes de partidos, cuando la casilla se ha convertido pues en un espacio netamente ciudadano, y esa es la confianza que da en las elecciones, porque somos nosotros mismos quienes contamos las boletas, y hoy podría haber una injerencia ilegal, un retroceso tremendo en todo lo que habíamos logrado los ciudadanos en la organización de las elecciones, ¿no?
0: Sí, es un asunto terrible. Creo que es muy importante que la ciudadanía se informe sobre este tipo de situaciones donde se están flexibilizando los candados en la organización de las elecciones y que pueden generar problemas como el que tú mencionas. Efectivamente, los servidores públicos, de acuerdo con el artículo 134 de la Constitución, bajo ninguna consideración pueden formar parte de ejércitos o de cuadrillas o de personal operativo que tenga que ver con la organización de las elecciones. Están obligados a un principio de neutralidad. Los famosos servidores de la nación, que son, vuelvo a insistir, este personal de la Secretaría del Bienestar, que se encarga de ir puerta por puerta entregando los sobres y que pagan pues los beneficios de los programas sociales a las personas inscritos en ellos, pues han tenido una participación que ha sido exhibida por partidos de la oposición, por candidaturas de la oposición, y que otra vez la autoridad electoral le quiere dar una entrada, una rendija de entrada a que sigan teniendo pues este tipo de circunstancias, de situaciones que son muy lamentables y que obviamente les facilita pues que apoyen al partido oficialista, en este caso a Morena. No, hay que ser tajantes. Me parece otra vez que la propuesta que presentó de nueva cuenta el área de organización electoral y que apoyaba a Martín Faz y otros consejeros, pues valdría la pena que se hubiera mantenido así. Se cruza directamente contra la base y si hay una persona, la sacas. Y obviamente el tema de las boletas planchadas es inaceptable, Alberto, que en este momento, a estas alturas de la vida de nuestro país, estemos hablando de la posibilidad de que hay boletas planchadas dentro de las urnas, resulta como de fábula, resulta como de esa historia negra que vivió el país y que no debería de estar ocurriendo en este momento, pero lamentablemente es el propio INE, que ha sido colonizado por parte del oficialismo, pues el que está permitiendo este tipo de cuestiones.
1: Sí. Una verdadera pena lo que está pasando y ojalá se pueda rectificar para tener elecciones creíbles nuevamente en nuestro país. Por lo pronto, Marco, te agradezco muchísimo que hayas estado con nosotros. Yo lo invito a que lo siga en sus cuentas de redes sociales y también esté atento a los artículos que publica en El Financiero y en Organización Editorial Mexicana. Marco, te agradezco muchísimo tu presencia.
0: Al contrario, Alberto, un saludo muy afectuoso para ti, para todo el auditorio, para tu equipo de trabajo. Gracias.
1: Muchísimas gracias. Vamos a un corte y regresamos con más.
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1: Y ahora vamos con Óscar Orozco y todos los deportes. Adelante, Óscar, te escuchamos. Muy buenas noches.
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3: Buenas noches, Beto, ¿cómo estás? Un gusto saludarte a ti y a todo el auditorio de Informativo NTR. Vamos con la información deportiva más importante de este lunes. Bien, pues el Toluca. El Toluca se convierte en el equipo sensación de México. En algunos años, hace algunos años, el América tenía esta distinción al ganar prácticamente todo, menos un título internacional, pero fue tricampeón de liga histórico y prácticamente arrasaba en la liga. Sin embargo, se quedó con esa espinita clavada de ganar CONCACAF, de ganar la Leagues Cup y otros torneos internacionales. Inclusive tuvo la oportunidad de ir a un Mundial de Clubes y la desaprovechó. Esta espinita clavada quedó en aquel equipo de las Águilas del América, que aún no puede sacársela, eso es definitivo. Y Toluca sí, Toluca se ha convertido en el equipo sensación y con el triunfo de ayer en la Leagues Cup, pues convierte a Antonio Mohamed en el técnico más exitoso en la historia de los Escarlatas. Y es que el domingo el turco sumó su sexto trofeo como entrenador del Toluca en prácticamente 2 años. ¿Cómo le vino a cambiar la cara al equipo mexiquense Antonio Mohamed? Ya ganaron todos los trofeos que se disputan en el fútbol mexicano. Y eso que no hay copa, sino seguramente se la llevaría a Toluca, la Copa MX. Al ganarle a Monterrey el domingo en la final de la Leagues Cup, los Diablos Rojos, de la mano del entrenador argentino naturalizado mexicano, sumaron 6 de los 7 trofeos de los que han disputado desde que él fue nombrado director técnico en diciembre de 2024. Y al ser cuestionado sobre cómo se siente de ser ya un entrenador histórico en el Deportivo Toluca y sobre todo cuál es su secreto para ser un director técnico exitoso, el turco no dudó en responder. Viene desde el cielo, refiriéndose a su hijo que falleció. Es un gusto enorme ser parte de la historia y esto continúa el lunes, porque hay que seguir trabajando, dijo el timonel argentino. Asimismo, el técnico del cuadro choricero habló del partido que le ganaron a Rayados y recalcó que fue porque su equipo fue mejor y se reflejó en el marcador, además de que elogió el trabajo que el capitán Alexis Vega ha hecho en el equipo, ya que él anotó el primero de los 2 goles, bueno, es que Toluca ganó la Leagues Cup. Fuimos mejor equipo, creo que el equipo tiene esta calidad para jugar finales y lo demostramos. Esto es lo que se vio dentro de la cancha, este equipo se entrega, corre, cuando hay que defender, defiende, así que somos justos ganadores. Alexis es un titán como todos los jugadores, la verdad es que estoy orgulloso del equipo que defiendo, señaló el técnico más ganador en la historia del Toluca. 6 títulos desde que llegó a los Escarlatas, pues qué mejor que demostrarlo, no solamente hablarlo, sino hablar en la cancha y demostrarlo, y eso es lo que tiene sin duda el técnico Antonio Mohamed y este Toluca, que ya es histórico, es una realidad, ya es histórico. Bien, pues vamos a estar pendiente ahora a enfocarse a la liga, que también va por ello, ¿no? Bien, el fin de semana se habló de la posibilidad de que Roberto el Piojo Alvarado emigre al fútbol europeo. Hubo una oferta por ahí que llegó a las oficinas de las Chivas, esto trascendió, no es nada oficial, por Roberto el Piojo Alvarado, el jugador de 28 años, que bueno, pues está en la mira del Spartak de Moscú, pero parece que las Chivas no lo soltaron al jugador mexicano, a pesar de esta oferta que rondaba por ahí los 12 millones de dólares del Spartak de Moscú, y Chivas se dice que tomó la decisión de rechazar la oferta que recibió del Piojo desde Europa. El Spartak de Moscú puso sobre la mesa una propuesta para llevarse al atacante mexicano, pero existen razones deportivas y especialmente económicas por las que el rebaño no estuvo dispuesto a desprenderse de una de sus principales figuras. El Guadalajara considera insuficiente la propuesta que llegó desde Rusia. Una de las cifras reportadas coloca la operación alrededor de los 8 millones de dólares. Ay, bueno, yo andaba ya bastante elevado, cantidad que no convencería a la directiva para perder a uno de sus futbolistas más determinantes en pleno apertura 2026. Alvarado se mantiene como una pieza fundamental para Gabriel Milito. Después de disputar el 2026 con la selección mexicana, el atacante regresó al rebaño y arrancó el torneo como uno de sus principales referentes ofensivos, además de asumir un importante peso dentro y fuera de la cancha. Pero detrás del rechazo también existe una poderosa razón económica. De acuerdo con un portal Record, Chivas solamente posee el 50% de la carta del Piojo Alvarado, mientras que el porcentaje restante todavía es de Cruz Azul. Esto significa que Chivas no recibiría íntegramente el dinero de una eventual transferencia. Bajo una operación de 8 millones de dólares y el reparto señalado, el rebaño solamente ganaría 4 millones, mientras que la otra es para la máquina. Así que la cantidad resulta poco atractiva para Chivas, considerando la importancia deportiva de Alvarado. Esto no significa que las puertas estén cerradas para el jugador rojiblanco. Sin embargo, Spartak de Moscú tendrá que elevar considerablemente su propuesta para conseguir que Guadalajara contemple una transferencia. El día de hoy, precisamente, cumple 28 años Roberto El Piojo Alvarado, un elemento joven, de gran talento, de gran calidad. Bueno, el mercado de fichajes en Rusia permanece abierto hasta el 10 de septiembre. Veremos si por ahí se anima el Spartak a ofrecer una oferta más jugosa, más cuantiosa. Pero bueno, esto está por verse. Por lo pronto, El Piojo Alvarado se queda en las Chivas hasta este lunes. Y bueno, él seguramente estará de acuerdo porque él vale más, vale más. Bien, el día de mañana arranca ya una edición más de la Champions League, el torneo de clubes de Europa más importante, o el torneo de clubes más importante del mundo. Mañana, maratón de partidos, el Brujas contra el Aston Villa a 10:45, el AEK de Atenas contra el a las 10:45, más tarde a la 1 el Porto contra el Manchester City. Veremos el debut de Santi Jiménez con el equipo portugués, es muy posible, está registrado, ya lució la nueva indumentaria para este torneo el mexicano. Porto City, gran partido mañana en el Dragón, en el estadio de Dragao allí en Porto. El Real Madrid contra el Inter, mañana también 1:00 p.m, buen partido, el debut, la reaparición de Mourinho en la Champions al frente del equipo merengue ante un Inter que es toda una incógnita. Dortmund contra Villarreal, el Lille de Francia contra el Real Betis, y estos son los partidos de mañana. Así que bueno, pues ya arranca la actividad en el torneo de clubes más importante del planeta Tierra, llamado Champions League. Bueno, pues para nosotros, los amantes del fútbol, es realmente espectacular, espectacular. En el US Open, el día de hoy, en la rama varonil, todavía se disputaron partidos de octavos de final. Cerundolo contra Block, Artur Gea contra Sandloop, Kachanov contra Leonard Ten y Zverev, el sembrado número uno, contra Darderi. En la rama femenil también hoy todavía partidos de octavos de final. Swiatek contra Zeng, Andriva contra Potapova, Osaka contra la 2, Rybakina, Iva Jovic contra Coco Gauff en duelo de norteamericanas. El día de mañana martes ya hay programados dos partidos de los cuartos de final. Tiafoe contra Alex Mikkelsen y Ben Shelton contra Carlos Alcaraz. Parecería que ahí el español no tendría ningún problema en avanzar. Mañana martes, también en la rama femenil, dos partidos de cuartos de final, Arina Sabalenka contra Noskova y Pegula contra Navarro, las dos estadounidenses. Así que ahí está la situación. En la Liga Mexicana de Béisbol, la Serie del Rey está próxima a arrancar entre el campeón de la zona norte, Toros de Tijuana, que se enfrenta al campeón de la zona sur, los Olmecas de Tabasco. La Serie del Rey arranca mañana martes allá en Tijuana, a las 8:30 p.m, tiempo del Centro de México. Olmecas y Toros de Tijuana por la supremacía en el béisbol mexicano en la llamada Serie del Rey. El trono lo dejó vacante en los Diablos Rojos del México, que perdieron ante precisamente los Pericos de Puebla en la serie de semifinales. Hasta aquí la información deportiva más importante de este lunes. Le deseo a la gente que tenga un excelente inicio de semana. Buenas noches. Regreso a los micrófonos a cabina.
1: Y ya nos vamos, a nombre de todas y todos los que hacemos posible esta segunda emisión de Informativo NTR, le agradecemos muchísimo su compañía ya esta noche de lunes. 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Y el día de mañana, ya mañana de martes 8 de septiembre, pueda sintonizar a Guillermo Ortega Ruiz y a todo su equipo en la primera emisión de Informativo NTR en punto de las 7 de la mañana. Yo lo dejo aquí en la Ciudad de México en compañía de don Miguel Reyes Razo y sus crónicas 760. Muchísimas gracias por su compañía y nos escuchamos el día de mañana.
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0: mes patrio. ¿A beber tequila y cerveza nada más este mes o cómo va a ser? Ahí ustedes saben qué deciden, ¿sí? Beben eso o nos ponen atención de 8 a 9 de la noche, manejando despacito, rumbo a casa donde vaya, disfrutando la voz melodiosa de Alex Gómez. Ah, hoy tenemos visita, ¿no, Alex? Tenemos una visita que ya, parece como Santa Claus una vez al año. Buenas noches, Alex.
1: ¿Cómo están, mi querido Pepe? Bienvenidos, bienvenidos a Hacen W. Hoy un programa, digamos que lunes ochentero. Nos vamos a ir a los años 80, pues por esto del tren del Main, que anda ahí con todo en redes sociales. Y bueno, vamos a acordarnos de algunas cosillas que pasaban justo hace 40 años, que también México venía saliendo de una Copa del Mundo. Es así, completamente organizada por nuestro país. ¿Qué pasaba por aquellos años? Pero bueno, también les vamos a hablar de las Chivas del Guadalajara. ¿Por qué no quisieron vender al Piojo Alvarado a Rusia? ¿Qué es lo que nos cuentan? ¿Y qué está pasando también con la cadena que los transmite? ¿Qué tan cómodos están? ¿Cómo los vemos nosotros? ¿Cómo los ve la gente? ¿Cómo se ven ahí dentro? Ya tenemos prácticamente listo al central que viene en lugar de Cáceres al nido de Coapa. Se los vamos a decir y les adelantamos, no es el Puego Gómez, como se anda diciendo por ahí. No, no es, pero está cerca. O sea, le pegaron al poste los que dijeron lo de Alejandro Jesús Gómez. Eso y muchas cosas más que queremos compartir para todos ustedes. Y bueno, pues antes es momento de presentar a mis compañeros. No, no inicio por la que viene cuando se le antoja. Primero voy a saludar a Esteban Garrido. ¿Cómo estás, Stevie G?
2: ¿Qué pasa, Alex? Ahora saludamos a nuestra invitada del día de hoy con una entrevista espectacular que tendremos. Yo no entiendo por qué Pepe nos empieza a limitar, ¿no? Porque habla de lo que se puede beber en este mes, pues no limiten, ¿no? Pues
1: no, yo la verdad, cada quien. Yo este mes lo disfruto comiendo.
2: Comiendo, sí.
1: Bebiendo el resto del año.
2: Eso, o sea, digo, no limites, Pepe. No limites.
1: Pero comiendo, qué cosa.
2: Y el este América.
1: Delicioso.
2: No, de acuerdo. Espectacular. Y el América, un mediocampista muy interesante. Muy, muy bueno, de buenas condiciones. Ya lo estaremos platicando. Sí. Creo que el americanismo puede sonreír, ¿eh?
1: De acuerdo, de acuerdo. Celeste Paredes. ¿Cómo estás?
3: Buenas noches. Tan, tan. Hola, ¿hablaban de mí o de quién estaban hablando hace unos ratitos?
2: ¿De quién más?
3: Buenas noches, qué gusto poder acompañarlos. Invítenme. Yo estoy contenta de siempre venir a platicar de fútbol. Ya vi que también platican de otros deportes. La NFL
1: ¿Mentiras?
3: Está por arrancar. Claro que sí, claro que sí. Ya me pidieron mi foto ochentera. Más adelante la vamos a estar revelando, pero sí, también ya empiezan a estar los nombres de los elegidos para disputar en la Conca Champions por parte de la Liga MX, después de terminada la Leagues Cup. Ya se completan también esos cupos para conocer cuáles son los que van a participar por parte de la Liga Mexicana. Ya vamos a ir conociendo también por parte de las otras ligas cuáles son los que se suman para esta otra copa, en donde el turco se hace ver muy contento, se hace sentir que va para rato y que hay turco para rato también en Toluca. Él dice que más comprometido que nunca con este equipo, al que ya le ha entregado bastantes copas, podríamos decir que ya es un histórico para los Diablos.
1: Vive como las mil y una noches el turco. Él ya saben que va paso a pasito, noche por noche, y se queda, ¿no? Se queda. Él es alguien que de
2: ya
1: repente
2: duró,
1: dice,
2: ya,
1: ya no me gustó el café, sí. Bye, ¿no?
2: Sí, sobre todo en Pumas, ¿no? Que se entiende también.
1: Ahí sí votó las cosas.
2: Entiende.
1: Bueno. Arrancamos por el rebaño. Me dicen que, y los entiendo de verdad, para lo que está jugando el Piojo Alvarado, que es un carro. No es que la hormiga González, la hormiga, el Piojo, qué bonitos las Chivas, pero no estuviera jugando bien. Pero creo que sí tenía un relevo. O sea, lo de Santi Sandoval, pues es cosa de seguir trabajando con él. Buscó y estuvo a punto de un gol, que terminó siendo autogol, pero él lo provoca este fin de semana en San Luis. Y ahí está, o sea, creo que no están extrañando tanto al joven Armando. Pero hoy, compañeros, deshacerse del Piojo Alvarado sería una muy mala idea. No necesita precisamente, yo sé que es un negocio familiar, pero Guadalajara no le urge dinero. tiene dinero, tiene un buen contrato de televisión, es uno de los equipos con mayor cantidad de patrocinadores, su estadio casi siempre está lleno. Le va muy bien al Guadalajara. Además, acaba de vender a La Hormiga, una buena lana también, por el delantero. Y, pero bueno, no es fácil, Celeste, que te pongan 15 millones de dólares en la mesa y digas no. Te habla de la importancia y por eso, y lo digo así, me contestaron, es intransferible. Hoy, no sé, el próximo torneo, claro, o el próximo año, hoy el Piojo Alvarado es intransferible, porque sin él Guadalajara ya no es lo mismo en cuanto a esa esperanza, esa gran posibilidad de ser campeones.
3: Perdés también a parte de hombre gol, ¿no? Es involucrado hombre, pase, el hombre, Piojo gol. Alvarado, ya en esta presente temporada, junto con Marín, son los que más anotaciones tienen para este equipo de Chivas, con 4 justamente. Una asistencia también para el Piojo Alvarado, que desde la Copa del Mundo, un poco antes, ya se le veía con ese ritmo, ¿no? De involucrarse por la banda, le gusta mucho también hacer esas diagonales hacia el centro. Es una realidad que Chivas también armó el equipo, el planteamiento, sabiendo que quería contar con el Piojo, al menos toda esta temporada. Y por eso soltarlo, pues no era una opción.
1: Y la sociedad,
3: ¿no?,
1: que está haciendo con Camberos, Stevie.
3: También.
2: Sí, Sandoval, Camberos, el Piojo. Es impresionante. Yo en la mañana me ponía a ver la banca de Chivas de este fin de semana o del partido de esta jornada. Jugadorazos. Estaba Efraín Álvarez, estaba Jordan Carrillo, Kevin Castañeda. O sea, hablas de una banca con muchísima calidad, Brian, ¿no? El mismo Brian, por supuesto, Richie Ledesma. Los jugadores que está utilizando en el 11, Gabriel Milito, termina sorprendiendo, pero es que le está funcionando. Pero aquí el mensaje es claro, la idea de Chivas es la misma para todos. Todos saben a qué juega el equipo.
1: Y el que esté mejor va a jugar.
2: El que esté mejor va a jugar, pero todos saben cuál es la intención, cuál es el estilo. Es por eso que cuando entra alguien no desentona este equipo de las Chivas.
1: No, aquí se dicen las cosas. Por lo menos a mí me gusta manejarme así. Yo dije, en el trino y ahí estaban los números. No funcionaba con la selección.
2: No.
1: Pero llegó la Copa del Mundo y hagan de cuenta que le cambiaron un chip y se soltó. Creo yo en él. Eso que no ponía en la selección nacional mexicana, lo hizo como nunca y en un mundial de fútbol. Y evidentemente llamó la atención. Tiene 28 años, no es un chamaquito.
3: Cumpleaños es hoy, ¿no?
1: Ah, pues felicidades. Ah, mira. Sí, felicidades. Las mañanitas para el Piojo, por favor. 28. Pero que te pongan 15 millones de dólares por un jugador mexicano de 28 años, oye, no lo vemos. cada campeonato,
3: y,
1: ¿no?
3: Y además aquí también, Alex, entra ese debate, ¿no?, con el Piojo, porque también el equipo puede decir, ni te pregunto, yo te quiero a ti, claro, dentro de mis filas.
1: ¿Sí?
3: El jugador, ¿qué tanta posibilidad ya a los 28, más adelante, que te llegue una propuesta y si es tu sueño salir o no? Pues tampoco se escuchó tanto esa versión del Piojo de que quería salir de Chivas, ¿no? Yo creo que él está muy contento también en este equipo. Chanana.
2: Muy bien.
3: Para el Piojo que
1: el
3: nos
1: chiste
3: está
1: celebrar, el chiste es celebrar.
2: Y lo que sea.
3: ¡Salud!
2: Para celebrar.
1: Ya lunes.
3: ¡Saludcita! No, pero sí, o sea, también esa es otra parte, ¿no? Quizá el Piojo, claro, tampoco se le hizo tan atractivo como para presionar y decir, quiero salir. O sea, está cómodo, está contento en Chivas.
1: Y comprometido.
3: Comprometido, le están dando la oportunidad, es titular indiscutible, está respondiendo. Ahí está cómodo el Piojo.
1: Uh-huh. Sí, sí, la verdad es que me pareció a mí fuerte esto de no sale. O sea, no es negociable.
2: Sí.
1: Que fue exactamente la frase que me mandaron, ¿no? Piojo Alvarado, Alejandro, no es negociable.
2: Y esto es de Milito. Aquí, por ejemplo, La Hormiga sí fue negociable. Entiendo que es muy distinta la carrera. La Hormiga mucho más
1: es
2: joven.
1: No lo voy a regalar, pero sí es negociable.
3: Claro.
2: Exacto.
1: Aquí no es de, no, pues mándenme 20, o sea, y se los
2: no
1: mando
2: forma,
1: como moño.
2: No hay forma. Es que Milito entiende perfectamente que ahí sí no hay un jugador para reemplazar hoy en día al Piojo. Con La Hormiga sí. Con La Hormiga sí, porque tiene buenos delanteros, Chivas. Lo están demostrando en estos momentos.
1: Sí, tienen gol. Ya lo encontraron. Que no estaba, ¿no?
2: En las primeras 4 fechas, 3 goles a favor de Chivas. En las últimas 3 fechas, 9 goles a favor.
3: Wow, imagina así, justo, más 6, ¿no? En ese diferenciador de anotaciones con 12 a favor, 6 en contra, se encuentran en la segunda posición. Uh-huh. Realmente están buscando justo que este sea el torneo de Chivas más por...
2: Y lo dijimos aquí, Cel, ¿cuántas veces?
3: Sí.
2: Chivas va a estar. Chivas,
3: claro, va a ser
2: candidato.
1: Aquí
2: Chivas
1: se dijo.
2: Juega muy
1: dijo,
2: bien.
1: Sí,
2: en cuanto abran la llavecita del gol, van a caer y de verdad, ojo con estas Chivas porque juegan muy bien.
1: Y pónganle así un alfilercito a esto de ya son segundo lugar porque luego vamos a platicar de eso. Nada más, les quiero decir, en esa plática con gente de la directiva de Guadalajara, les decía yo, el fin de semana subí algo en X sobre los Tigres porque en Monterrey había gente que se quejaba de, pues es que no vienen los narradores titulares de Azteca, es que no nos están pelando, ¿esto qué es? No está saliendo bien y además le deben, ¿no? Azteca le debe a Tigres. Y me dijeron, Alejandro, no nos debe nada, nos ha pagado puntualmente todo, no nos deben un dólar o un peso. Y estamos muy contentos porque estamos en televisión nacional y eso genera más rating, claro, nacional, y eso genera mejores ventas comerciales,
3: claro,
1: más patrocinadores. Pregúntale, me dijeron así, y yo lo hice, ¿no? Pregúntale a Chivas cómo están en televisión restringida. Y pues pregunté, no hombre, están felices. Primero porque también les pagan una buena lana. Entonces yo les decía, oye, a ver, no tengo los números oficiales de esa televisora, solo ellos saben cuántos suscriptores tienen. Pero según fuentes confiables, digo, incluso medios muy buenos para esas notas, ¿no? Veo yo que más o menos tiene un 12 a 15% de la participación, ¿no? Entre 8 y 12%, quiero decir, entre 8 y 12% de la participación total de OTTs en México, Prime Video. Eso buscándole y diciendo, híjole, siendo muy amables, más o menos representaría 1,000,000, 1,200,000 suscriptores que están en esa OTT y que todos vean a Chivas. Y eso no es así. Entonces, sí pierden. Y no, dicen, o sea, a ver, pon tú que sí sea esa la realidad en este momento, pero además tenemos a Telemundo en Estados Unidos y además es momento de invertir a que no sean las mismas televisoras de siempre. Y además nos están ofreciendo en esta OTT toda la TAM. Y ya hicieron un programa de Chivas, especial para Chivas. Y ya están trayendo también, como por cierto, lo tiene Claro Sport, a la Selección Mexicana de Fútbol. Claro Sport va a tener al Tri en este cuatrienio. Y eso es importante. Entonces se está abriendo la baraja. Uh-huh. Cada vez es más la cantidad de opciones para el televidente. Buenas opciones, con buena calidad, con buenos narradores, que no siguen una misma línea, de un mismo lugar. Entonces, ellos están contentos con eso. Me dicen, no pensamos para nada, no están nuestros planes, un cambio de, estamos felices acá. Entonces, bueno, todo se les está dando, ¿no? Y si son campeones, ellos con su fútbol en la cancha o desde la misma, van a ayudar a que esta empresa tenga más y mejores, ¿no?
3: Claro, mejor ingreso, ¿no? Mejor ingreso realmente si Chivas también supo negociar con esta cadena televisiva o con este medio privado, pues evidentemente también buscar esas maneras de cómo le ingresa de otra forma la economía o la aumenta Chivas. Así que si está cómodo, seguramente va para rato también con este contrato. 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También nos pueden escribir a través de Deportes W Radio, Deportes W. Mándennos sus mensajitos sobre los temas que vayamos abordando acá o también de lo que quieran ustedes platicar a través del mundo deportivo. Acá estamos disponibles para ustedes. De momento estamos hablando de ese buen paso que tiene el conjunto de Chivas en la Liga MX.
1: Bueno, pues hablando de lo que está haciendo y que hoy arrancamos con Guadalajara porque lo merece, porque ahí va, está haciendo bien las cosas a partir de Amauri, de todo lo que ha mejorado y hacia abajo y su técnico y jugadores, etcétera. Hoy nos quisimos subir al tren del meme ochentero, porque pues ya saben, le pedimos a la inteligencia artificial y ponme, por favor, como en los 80. Y pues acá los tres presentes más nuestro productor, mandamos, nos metimos ahí al chat, ya saben, y generamos nuestra identidad. Pero les voy a decir también qué pasaba en la Liga MX hace 40 años, en los 80, y justo después del Mundial Mexicano. Como aquí, digo, aquí fue compartido. Pero después del Mundial que se jugó en el 6, en un año 6, pues también en el 86. ¿Qué estaba pasando? Y luego nos vamos a nuestras fotos.
3: A ver.
1: Hace 40 años, en la 86-87, el torneo que le siguió a la Copa del Mundo de México, las Chivas fueron campeonas del torneo.
3: ¿Coincidencia?
1: Fueron también líderes de la tabla general, que se jugó por grupos ese torneo, pero en la contabilidad para acomodar la liguilla, las Chivas fueron el número uno de la tabla general, seguidas por Cruz Azul y por América.
3: Ok.
1: Que más o menos se podría volver a dar. ¿Saben qué equipo importante se quedó fuera de la liguilla porque tuvo una mala temporada?
3: ¿Tigres?
1: No, Tigres sí entró.
2: Pumas.
1: Otro equipo, Pumas.
2: Es que Pumas es
1: Tigres
2: habitual.
1: Tigres entró y lo echaron en la primera.
2: Pero Pumas es habitual, por eso dije, bueno.
1: No es habitual. Vienen de ser finalistas, Stevie G. Es cierto. Pero no, Pumas en los 80 tenía, bueno, era la base de esa selección.
2: Sí,
1: era la base de esa selección.
2: Entonces, sí.
1: Pues en ese torneo se quedaron fuera de la liguilla. Y ya, bueno, pues ya no tenían a Bora Milutinovic, entonces ese torneo no fue mejor. A ver, la final fue Chivas, el global, 4-2 a Cruz Azul. Que sería enfrentar al equipo más popular del fútbol mexicano, o uno de los dos más populares, para no meterme en ese lío. Contra
3: campeón.
1: El campeón, exactamente.
3: Claro.
1: Hoy sería la final, imagínense, una Chivas Cruz Azul, pues un agarrón monumental. El partido de vuelta fue 3-0 y el global 4-2 a favor de las Chivas. Y bueno, había ascenso y descenso. El que subió fueron las Cobras de Querétaro. Que ya no existen las Cobras de Querétaro, ¿no? Porque luego fueron Ciudad Juárez y bueno, todo un relajo. Ya no quiero caer en eso. Pero ascendió el Querétaro, vamos a dejarlo así. Y descendió León. Y un uruguayo, José Luis Celoso Salazar, por cierto, Salazar con doble Z, fue campeón de goleo con 23 anotaciones. Omenchenko, de Querétaro, precisamente, es el uruguayo mejor colocado con 4 goles, igual que el Piojo Alvarado, pero a 3 de distancia de Rondón, que se está de momento llevando la liga el venezolano. Sí, coincidencias, o sea, sale uno de Querétaro. Chivas.
3: Que le está yendo bien. Por ahí Cruz Azul está más abajo. El caso de Pumas, que puede quedar fuera de la liguilla si es que continúa con esos números. O sea,
1: son como ventanas, son como ciclos, ¿no? Se está volviendo a repetir, ¿no?
2: Sí, de acuerdo. Chivas está ganando cada 10 años también, ¿no?
1: Ya le toca. Si gana más o menos cada 10 años, pues le toca en este año, o sea,
2: el próximo, ¿no? En el año futbolístico me refiero, ¿no? O sea, la temporada
1: futbolística. No, antes de los 10 años.
2: Exacto, va de agosto a mayo, en ese año futbolístico, le toca.
1: Bueno, pues
2: o sea,
1: ahí
2: si
1: está.
2: No es ahorita.
3: Va a ver qué espera.
1: Si no es ahora,
2: será mañana.
1: Será mañana.
2: Quedó muy bien la canción.
1: Está la
2: de
1: canción
2: Pepe.
1: De. Sí. Bueno,
3: si no es ahora.
1: A ver, Produ, aviéntate. Le digo, y para la gente de Claro Sports, para la gente de As.com, por supuesto que la verá y se reirá un poquito de nosotros. Y los de radio, pues ni modo, lo verán en redes sociales, por supuesto, porque Marianita ya subió, me parece que las fotos a las redes de W Radio.
2: Pero esa no es IA.
1: La más la retoqué y.
2: Sí.
3: ¿En qué ruta de tus viajes?
2: ¿A dónde ibas?
1: Voy en un tren al sur.
2: ¿A quién ibas a ver?
4: En el Chepe.
1: Normalmente me iba de mosca, pero pues ahí me pude meter.
3: Qué lujo, me gusta el look.
1: Con mi playerita de MTV.
3: Una chamarra de lona.
1: Miren nada más hacia el este.
3: ¡Opa! ¿Quién hiciste?
1: Medio ochentera por la chamarrita.
4: Los colores.
1: Medio rumbera.
3: Ya, es que
2: el pelo
3: disco,
2: amarrado,
3: ¿no?
1: La grabadora es un clásico, la de atrás, ¿eh? La que tenías ahí atrás.
2: Muy bien.
3: Y el chongo
1: y con
3: alto,
1: Madonna.
3: ¿No?
2: Mira
1: nada más,
2: alto.
1: Alex Sintek. Ah, no, es Stevie G.
3: Qué melenón.
2: Bien, melenón. Me gustó. Un día voy a venir así, me gustó.
1: Stevie G con cadena, como tipo beisbolera.
3: Sin gel.
1: La misma chamarrita que Celeste se la prestaron.
2: Tirando rostro.
1: De hecho, Celeste es la que está al lado, ¿no?
3: Nah. Sí, ahí estoy. Se me miran los colochos.
1: Exacto. No, bueno, tirando. No, Stevie G, déjate ese look. Por
3: lente
1: favor.
3: Oscuro.
2: Un día voy a venir
3: lente
2: así.
3: Oscuro.
2: Ya me convenció.
1: Sí,
2: pero
1: sí,
2: necesito conseguir esa chamarra. Es todo.
1: Y los pantalones de mezclilla moteados, que eran un clásico de.
2: Pero sí, creo que está más fácil que la chamarra.
1: ¡Ah, chido! ¡Mijares!
3: Dale.
1: ¡Mijares en vez de Pepe Quirarte!
2: ¿Qué tal?
1: Quirarte. No, pues también te quedaba, ¿eh?
3: El cabello de Pedro el Escamoso.
1: O sea, pero ¿por qué Juanpi también y Pepe Quirarte le dijeron a la IA? A ver, súbeme al tren.
2: ¿Y la de Juanpa?
1: De los 80, pero ponme bello.
3: Sí.
2: ¿Dónde está la de Juanpa?
1: La de Juanpa no la subió. No la subió.
3: Juanpa,
1: pero
3: no
1: bueno,
3: la compartió.
1: Pero no era Juanpa, era Luis Miguel.
2: ¿Ah, sí?
1: Sí.
3: Ah.
1: Sí,
3: sí.
2: Ahí está. Ah, bien.
1: No, pero es.
0: Es que Juanpa tiene 20 años.
3: Esas de antes, ayer.
0: En los 80
3: pues.
0: No había nacido.
1: Nuestro jefe de información. Nada bien, más que se fue a Japón a un partido.
2: ¿Qué estadio será?
1: No sé, pero digo, tiene la banderita ahí japonesa al fondo. Bien. Y pero la de Estados Unidos también. Debe ser en un clásico mundial, ¿no?
2: Muy bien. Me
1: en
2: gustó.
1: Un clásico mundial de México.
2: Nos bueno. vemos bien en los.
3: Muy buenas,
2: 80,
3: muy buenas.
1: Sí, nos vemos bien. ¿Creen que Chivas pueda repetir esta historia?
3: Yo creo que sí. Mira, la verdad es que la temporada anterior nos dejó muy buenas sensaciones. Yo lo sigo diciendo. Si Chivas no hubiera perdido gente por la selección, creo que hubiera sido el campeón del torneo de la edición anterior. Yo sé que el hubiera no existe dentro del fútbol y por eso creo que ahora Chivas se la está creyendo más. Tiene equipo, tiene plantel. Milito también ha entendido cómo ubicar a cada uno de los jugadores. Y lo dijeron también ustedes anteriormente. Los que están en la banca también están listos para entrar. Y eso muy pocos sí. de los equipos actualmente en la Liga MX lo tienen.
2: Sí, no sé si este semestre tiene muchas chances, pero yo sí creo que no pasa de este año futbolístico. O sea, si no es este semestre, el siguiente Chivas va a ser campeona. Es un equipo que se ha reforzado para eso, porque también han fichado bien, jugadores caros además. Es un equipo muy bien dirigido con Gabriel Milito y que entienden perfectamente a qué juegan. Un equipo tan comprometido,
1: el
2: tan
1: equipo
2: solidario,
1: más vertical,
2: el equipo
1: y más
2: vertical,
1: intenso del fútbol.
2: Muy solidario, todos los ves defendiendo, atacando, saben perfectamente qué hacer. Un equipo tan bien manejado, tan bien dirigido, merece y va a ser campeón. Yo lo tengo seguro, Chivas en el próximo año gana el título de la Liga Mexicana.
1: Miren, estoy pidiendo aquí la alineación de esas Chivas de la 86-87 que fueron campeonas. Repito, ganándole el partido de vuelta 3-0 a Cruz Azul en el Estadio Jalisco. Javier El Zuli Ledesma, sí, hablando de los 80, me transporto para allá. Sergio Lugo, Fernando Quirarte, el Sheriff, que acababa de jugar la Copa del Mundo como su capitán. Demetrio Madero y José Gutiérrez. Medios, Omar Lapina Arellano, Juan Manuel El Chepo de la Torre y Guillermo El Wendy Mendizábal, que por aquellos años también se fue a jugar a España. Chepo de la Torre se fue con el Oviedo, el Wendy Mendizábal, si no mal recuerdo, estuvo con el Rayo Vallecano, si no, que alguien me ayude. Y delanteros, el Concho Rodríguez, Luis Antonio Valdés, entre otros, dice aquí, dirigidos por Alberto Guerra. Bueno, la verdad, sí, un equipo de época del campeonísimo, las Chivas Rayadas del Guadalajara. No así, y yo creo que eso lo comentaremos al regreso, pero bueno, no, lo del relevo lo comentamos al regreso, que ya tienen prácticamente una novedad. Pero lo que sí, lo que dijo ayer su técnico, ¿no? Decir que este América no le gustó porque dejaron de ser tan intensos como a él le gusta. Sí, o sea, sí. Guillermo Almada está llegando. 7 partidos perfectos, digamos, bueno, 6 porque no se jugó el séptimo en la liga. Muy buena ronda de grupos de la Leagues Cup. Sí. Luego, el primer rival fuerte que tiene, que es Monterrey, le empata y luego le gana en penales. Y el segundo, que también es muy intenso y está jugando muy bien, que es la Fiera, le gana en tiempo regular. Eso nos dice que lo que analizó de momento rápido, hoy no jugamos con la intensidad que a mí me gusta. O sea, ¿fue eso nada más? ¿O América no le alcanza con los más potentes?
2: Híjole, es complicado.
1: De
2: creo
1: momento.
2: Que, de momento, pues bueno, podríamos decirlo, ¿no? Viene Cruz Azul, viene Chivas, sí. Ahí serán dos sinodales interesantes, donde América tendrá prácticamente a todo el plantel. No estará Carlos Álvarez, por lo menos contra Cruz Azul, contra Chivas también difícil. Pero los demás, Sendejas de regreso, Malagón de regreso, Miguel Borja ya listo para debutar en la Liga Mexicana. Entonces, sí creo que aquí América ya se va a poder medir en cuanto al nivel que tiene este torneo.
3: A mí me ha gustado que Almada ha sabido en qué momento utilizar a los jugadores que vienen. Yo sé que por ahí se lleva también un par de críticas, ¿no? De por qué no has utilizado a tal que ya lo contrataste y está ahí esperando su lugar. Bueno, Almada ya sabrá el por qué espera el momento indicado a que su jugador se condicione para poder utilizarlo. Ya está utilizando a Perea con más movimiento, ¿no? Veiga, que creo que también cada vez se ve más enchufado en este equipo, incluso sumando cada vez más asistencias. Rayito, que en la Liga MX es brillante, obviamente en el último partido de la Leagues Cup quizá le faltó un poquito al Rayo, pero también está en una gran temporada. Para mí se me hace que el América sí va a hacer la diferencia, al menos a lo que vimos la temporada anterior. Este es un América más fuerte.
1: Bueno, nosotros vamos a hacer la pausa a la mitad del programa, pero América no puede hacer pausa porque se le viene ahora sí un calendario fuerte. Y prácticamente en la próxima semana estaremos a la mitad del torneo. Así que a trabajar en Cuapa. Nosotros regresamos con más en Nación W.
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1: Ah, bueno, qué rolota. Regresamos a AS en W, las 8 de la noche con 29 minutos, 20:29. ¿Tú qué, güey? Ni te la sabes tú, ni.
2: No, sí, claro.
1: La acabas de escuchar. Es que ahora es increíble todo lo que saben ustedes
2: de música. Está regresando, ya está regresando.
3: Ya está de moda otra vez.
1: Incluso bueno, en la prepa está de moda Luis Miguel otra vez.
2: Ya viste.
3: Es que Luismi nunca pasa de moda.
1: Nunca pasa de moda, ¿verdad? Mensajes.
2: Tenemos los mensajitos, dice. Hola, Alex, Esteban, y saludo a la invitada de lujo. Chivas va en ascenso sin la hormiga. ¿Y alguien me puede decir si logró el América el tercer lugar? Dice, felicidades al Toluca. Saludos de su radio escucha.
3: Ya dejen
2: Frank
3: a la América. Frank, sí, estuvo esperando toda la semana que la América fracasara.
2: A ver, aquí hay otro mensajito. Saludos desde Zacatecas, escuchándolos y haciendo la cena. Grato que hablen del más popular de México, Chivas. Gran inicio de programa. Y para cerrar, dice, buenas noches. Yo recuerdo en los 80 a mis Águilas siendo el equipo más ganador de la década. Y no solo un miserable título en toda la década, como el engaño sagrado.
3: Ah, caray.
2: Saludos.
3: Con razón fue buena década. Con razón fue buena década.
1: Ah, no, bueno, es que la única final del fútbol mexicano que han dado los dos equipos más grandes de este país, imagínense. Qué pobre de repente son nuestros resultados. Pero bueno, la
3: urge,
1: única final
3: urge
1: se dio en los 80 y la ganó el América.
3: Urge otra de esas finales.
1: Con un hombre menos.
3: Bueno, celadas,
1: estoy dando datos. Estoy dando simplemente datos. Produ, ¿pudieron meter o cargar las fotos ochenteras de AS.com? ¿Es pregunta? Si no, no seguimos. Bueno, estamos en eso, estamos en eso, porque pues es que ya todo mundo se subió al famosísimo tren y me gustó un carrusel que subieron en AS.com, así que para ponerlo, porque está bueno ligando figuras actuales con equipos de aquella época y uniformes de aquella época. Pero bueno, mientras tanto, vámonos a el refuerzo de las Águilas del América, mi querido
2: chan, chan, chan.
1: Sí. Ya, lo cantamos mucho.
3: Ya, es momento de platicar. El América busca a
1: o sea,
3: un
1: pregunta,
3: mediocampista.
1: Sí. Por ahí dijeron en Fox que era el Pue Gómez. Gómez no, Gómez.
3: Gómez, sí, el defensa mexicano de mucha calidad. No va por ahí, es el jugador que están buscando, que es una opción, la opción más avanzada, no es la única opción que ha tenido el América para el medio campo, pero la más avanzada en estos momentos, Iván Tona, un jugador que se desempeña en el medio campo, que tiene buena recuperación, muy buena salida, a mí me parece un jugador que equilibra perfectamente esas dos cosas, ¿no? El tema de la recuperación y la salida. A la gente le encanta comparar.
1: O sea, pero íbamos por un central.
2: Exacto.
1: Y ahora ya es un
3: buscando
1: contención.
3: No, los dos.
1: Bueno, sí, porque sí. También estaban buscando un interior, ¿no?
3: Es que como Jonathan Dos Santos se retiró, se fue Álvaro Fidalgo el semestre anterior, necesitaba alguien más en el mediocampo. Sí,
1: o sea,
3: llegó
1: Cervantes no está encantando.
3: Cervantes y Eric Sánchez han sido las piezas que han desentonado un poquito, por así decirlo, ¿no? Que no han estado en el mejor nivel, que todavía les falta dar ese paso al frente. Entonces América buscaba justamente al mediocampista de contención, no me gusta decirlo, porque ¿cómo decirlo? Lo encasilla en un rol específico. Entonces, mediocentro, que tenga salida, que tenga recuperación. Iván Tona, de verdad que es un jugadorazo de los Xolos de Tijuana. Mexicano, con muy buenos números en la última temporada, es la opción más avanzada para llegar al cuadro de Cuapa, y esto se podría cerrar ya en las próximas horas, porque hay que recordar el mercado de fichajes.
1: Pero Iván Tona sigue jugando, ¿verdad? O sea, está de titular, es
3: sí, de
1: uno de los equipos también que están jugando un buen
2: muy
1: torneo.
2: Bien.
3: Si llega a la América, si se concreta, lo veo como titular.
2: A ver, aquí la duda que a mí me genera, digamos, desde afuera, es el esquema que busca hacer Almada, Stevie G, tú que seguís más al América, ¿es igual mantener ese 4-2-3-1?
3: Sí.
2: O sea, usualmente siempre juega con un punta únicamente y seguir reforzando más esa media, entonces cambiaría el esquema con esta incorporación. Y otra duda, no apuesta entonces mucho por Cerrillo, ¿verdad? Él va a hacer ese recambio, lo va a mandar a la banca.
3: Justo, Cerrillo lo veo más yo peleando con Eric Sánchez, esa
2: ahí
3: posición. Y a Iván Tona lo veo peleando con Alan Cervantes. Y para mí Iván Tona es más jugador que Alan Cervantes. Entonces yo a Iván Tona lo vería como titular en América. Cerrillo no puedo decir que ya se lo tiene que ganar. Eric Sánchez continuaría en ese rol, sí, con Rafael Veiga, y esperar a Carlos Álvarez también. Bueno, un América pues muy ofensivo y sobre todo que le gusta tener más la pelota, ¿eh? Iván Tona es también para eso, para tener más el balón, ¿eh?
1: Claro,
3: que América,
1: claro,
3: tenga más tiempo la pelota.
1: Bueno, pues ahí están estas fotos, se las vamos a platicar también para la gente de W Radio con mucho gusto. El Chino Huerta,
2: bueno,
1: con ese jersey, bien, que ya no le tocó a Hugo Sánchez. Ese jersey ya es más de la época del mundo. Ah, precioso.
3: Yo siempre lo he dicho, de las pocas cosas que hace bien Pumas, de las pocas cosas que hace bien Pumas son sus uniformes. No, en ese entonces hacían mejores cosas. Hoy en día siguen siendo los mismos.
1: Esos shorts que usaba, por ejemplo, Maradona también.
2: Sí, me recuerdo, se te ve toda la pierna,
1: sí, que eran muy sexys, la verdad.
2: Claro. Digo,
1: Para la fanaticada chino, femenina, ¿eh? Era una buena opción. Bueno, este es el Chino Huerta. ¿Quién más tenemos por acá en esta lista? Ah, Acevedo.
2: Secó el cabello, pero con secadora.
3: También un jersey. Me recuerda a Vilar.
1: Hermoso,
3: a
1: de los guerreros de Santos,
3: sí,
1: de Laguna,
3: precioso,
1: ¿no?
3: Precioso.
1: En el viejo estadio, que pues, nunca tenía el pasto bien, y menos en las porterías, por eso la foto está perfecta. Mm-hmm. Pero sí, también un jersey hermoso. Ah, mira nada más a Brian con el del rebaño sangrado.
2: El look del cabello también, ¿no? Al estilo Luis Miguel.
3: Sí,
2: de esa época.
1: Sí.
2: Me gusta.
1: Como
2: concreto.
1: Sí,
2: justo.
1: Igual, o sea, la verdad, parte de... Este parece el Sporting de Gijón, ¿no?
3: Sí.
1: O sea, parte de esas fotos...
2: Con
1: esas,
2: cuellito.
1: Cuellito, sin publicidad. Uno. Eso, mira.
2: Ah,
1: Gil Mora con el de la selección. El rojo, que usaron muy poco, por cierto. El escudo antiguo, que era precioso. Bueno, a algunos no les gustaba, a mí me encantaba.
3: Ese es un Morita como en unos 5 años, ¿no?
2: Si todavía sí, está más grande.
3: Sí, sí.
4: Ya pasando la pubertad.
3: Sí, ya pubertad. Ya maduro,
1: por
3: más
1: lo menos
3: guapo,
1: unos 3, 4 añitos, sí. Como el jefe Boy.
3: Ya,
1: mira,
3: Morita mejorado.
1: El porte como del jefe, sí, Boy. Como todo un jefe. Las calcetas en verde. En fin, ya saltamos a Alexis Vega con el Diablo Rojo.
2: Ay, no puedo.
1: El look.
4: ¿En esa época también hacía cubotas?
1: En esa época también hacía cubetotas. Cubetotototas. Y los anuncios muy característicos.
3: Sí,
2: sí, me gusta lo limpias, ¿no? Que se veían las camisolas también en esa época. Lindo, lindo, precioso. Las camisolas retro que ahora le llamamos y les conocemos así. Es la que estamos viendo y compartiendo en este momento.
1: En la época que el perraco cantaba los goles o las alineaciones y decía... Televisoras y consolas, bueno, de una marca que creo que ya ni existe, por cierto, anuncian y venían los cambios, ¿no? O las alineaciones. En fin, mete un golazo, Tupsi Pop. En fin,
3: ya no hay
1: mi mente
3: más.
1: Ya se fue a los 80. Creo que sí
3: faltó,
1: había algunas más, pero esas son las mejores.
3: Faltó.
1: ¿Cuál faltó?
3: La del América.
1: Ah, no, es que no, de eso no había América en los 80.
2: Ah, bueno.
1: Y se quedó angustiado Stevie G. Pero
3: bueno,
1: luego la subimos.
3: Sí, a Brian o a alguien con la del América, pero bueno.
1: Luego la subimos, sí. Por ahí sí la tenía, ¿no? A Brian. Pero bueno, en fin. Ya está. Y lo que no está y lo que no hemos hablado es del triunfo de Toluquita, que se sitúa entre los equipos más ganadores en la historia del fútbol mexicano. Gracias. A ver, se dice mucho a este personaje, Antonio el Turco Mohamed, el gran comandante del equipo.
2: Por Dios.
1: Ganador del Clausura 25 y Apertura 25, campeón de campeones edición 24-25, Campeones Cup 24-25, Copa de Campeones de la CONCACAF en el 2026, y justamente ayer ganando, y fácil, a Monterrey, que yo creí que iba a meter más las manos, la Leagues Cup 2026. Todo lo ha ganado el Turco con estos Diablos. También quiero decir que de Ciunaga. O sea, si hay un directivo que también ha levantado la mano, es Francisco, ¿no?
3: Sí, de acuerdo. Haciendo bien las cosas, Toluca en general. Hay que recordar que Toluca pagó multa en algún momento, ¿no? Llegó a ser de los peores equipos en la Liga Mexicana y ahí cambia radicalmente el equipo. Pero también por esto me parece justo darle pues el mérito que merece el Turco Mohamed. Por ejemplo, Rayados. ¿Cuánto invierte Rayados? ¿Cuánto ha invertido en los últimos años? Y aún así no logran los campeonatos. El Toluca invierte, por supuesto, es un equipo que abre la cartera, pero la magia que tiene el Turco, ¿no? Es un técnico ganador. Un técnico ganador. Sus formas podrán no gustar. Su estilo podrá no gustar. Su personalidad, tal vez, algunos podrán no gustarle. Y me refiero en opiniones de cada quien, pero es un técnico ganador y eso nadie lo puede debatir, ¿eh?
2: Y saca una gran versión también de jugadores que necesitan momentos importantes. Hay que decirlo también.
3: ¿A cuántos levantó?
2: Lo de Vega, ¿no? Evidentemente se le critica por las maneras en las que celebra, en lo que expone después detrás de cancha, lo que sea. Pero lo que responde también dentro del terreno de juego, también Vega ha sido de los más fundamentales de este equipo. Logra anotar en esta League's Cup, lo ha hecho también en estos torneos que vimos en la lista del Turco Mohamed, ha sido uno de los que mejor ha acompañado también a este director técnico, así que esas partes son las que podemos destacar también de Alexis, que quizá en el Mundial no se le vio esa versión, ya compite contra otros jugadores.
3: Se le lesionó a Alexis, logran campeonato, se le lesiona a Paulinho, campeonato, se le lesiona a Marcel Ruiz, campeonato.
1: Muy con el niño medio dando
3: de los
1: tumbos,
3: tres mejores, de los tres mejores se le han lesionado y aún así no deja de ganar.
1: Queremos ver la cuba que se preparó ayer Alexis. Bueno, no fue nada más Alexis, porque también el niño andaba bien alegre.
2: Yo no lo pedí.
1: En esta copototota que es la League's Cup, que está pues, como un valero, que hablando de los 80, como un valero enorme. Pues ya se pusieron a cantar y vean nada más, echándole
2: el
1: refresquito de cola con la medalla, moviéndole a toda la preparación. No, pues qué antojo, ¿no?
2: Que compartan.
3: Quién fuera.
1: En fin, ¿no? Pues sí se prepararon. Debe ser el récord Guinness de la cuba más grande.
3: Superando la de esta película, ¿cómo se llamaba? No sé, la de Luis Gerardo Méndez.
4: Nosotros los dos.
1: Ah, cierto. Sí, la superó.
2: A ver, en 5 días, ahorita ya celebrando y todo el tema, ¿verdad? En 5 días se miden al Atlas. Ya vamos a ver ya la recuperación después de esta cuota. Ah,
3: que juegue quien sea con tanto
2: que juegue
3: título.
2: La banca, ¿no?
3: Que juegue quien sea.
1: Nah, sí tiene chance. Sí, seguro hoy se les fletaron tarde y con dolor de cabeza. Pero sí, se recuperan rápido. Ya mañana están entrenando a tope, como se debe. Y bueno, les decía de Francisco Ciunaga, dirigente responsable de haber traído al Turco y de haber armado todo este proyecto alrededor, no de un técnico, sino

0: y nosotros, el consejo, el dueño a veces, siempre están en el tono de no sé cuánto vaya a durar, no, y pero pase lo que pase, nada va ni empañar ni ensombrecer todo lo que se ha logrado. Ojalá y vengan muchas cosas más. Él tiene una gran ilusión en la Intercontinental, inclusive en ganar la 13, y obviamente vamos a tener un reto en calendario y en las fechas. Han llegado ofertas importantes por el niño. El niño está muy contento en el club, y lo que acordamos fue, yo le pedí, le pedimos personalmente que se concentrara en el partido del miércoles contra León y en la final. La idea es que se quede. Todavía no hemos, porque lo vamos a renovar, pero la realidad es que pues, es un jugador muy atractivo en el mercado internacional.
1: Se estaba durmiendo ahí Félix Fernández, pero le mandamos un abrazote. No te duermas, mi querido Félix. Oigan, a ver, y seguramente también, porque así somos y así son las nuevas generaciones, mi querido Stevie G, me acuerdo perfecto de este muchacho diciendo, la mejor selección de todos los tiempos nos gana Inglaterra. Y no, pues no, ya no.
2: Quise confiar.
1: Entonces, bueno, hoy dirán, a lo mejor ya está peleando por ser uno de los mejores técnicos de todos los tiempos de Toluca. Les quiero recordar que Nacho Trelles ganó las temporadas 66-67 y 67-68. Torneos largos, no torneitos de estos cortos que son un poquito más fáciles o menos difíciles. Vamos a ponerlo así, porque fácil no es nada. Ganar no es fácil. Luego Enrique Mesa ganó los torneos de verano 98, verano 99 y verano 2000. Ganó tres torneos cortos. Alberto Jorge, o dice La Volpe que él lo ganó, se llevó el Apertura 2002. Américo Gallego, el Apertura 2005. El Chepo de la Torre ganó los torneos Apertura 2008 y Bicentenario 2010. Y hoy el Turco Mohamed, pues que tiene, presume, los Clausura 2025 y Apertura 2025. El resto de solamente es cremita. Es eso que llegas por tu café y dices, no le pongan la chantilly, ¿no? O sea, no le pongan ese cremerío. Yo nada más quiero el cafecito.
2: Sí, sí.
1: Porque, pues, digo, Coca Champions te lo paso. Ese sí es un buen torneo. Pero todas las Campeones Cup y las...
2: No, Campeones Cup ni es oficial.
1: Hamburguesa Cup
2: y Campeones Cup ni es oficial. El campeón de campeones sí, pero lo puedes ganar como el América sin disputarlo. O sea, son títulos que pues decoran, bien lo decimos, pero no son tampoco campeonatos muy relevantes, ¿no? Insisto, la Campeones Cup ni siquiera es oficial.
1: Sí, no, para mí Nacho Trelles sigue estando arriba y luego Enrique Mesa... Y el Chepo y el Turco, pues ahí se van dando un kilo.
3: Sí, ¿no? Sí, podríamos decir que el Turco necesita, bueno, dos torneos más oficiales de la, claro, Liga para MX para empatar en cuanto a lo que simboliza, ¿no? También pensando que antes no existía cantidad de torneos que hoy por hoy existen y se disputan.
2: ¿Al Tuca lo mencionaste?
1: ¿Con Toluca?
2: El Tuca Ferretti.
1: ¿Con Toluca?
2: Ah, no, en general me refiero.
1: No, yo digo con técnicos, Toluca. No, ya. Yo digo con Toluca. Sí, con Toluca. Como técnico de los Diablos, no, el Tuca. El Tuca fue grande con los Tigres.
2: Sí.
1: Con unos Tigres grandototes, supermillonarios, no les muy dolía poderosos. Nada. No, sí, bueno, pues ahí sí. Mm-hmm. No digo que, vuelvo a de nuevo, ¿no? O sea, perdón, siempre hay que ser muy respetuoso. No digo que sea fácil, digo que es poquito menos complicado, ¿no?
2: Sí.
1: Que de repente agarra un equipo como Santos y levántalo.
2: O lo que ha hecho Pachuca,
3: uy, sí,
2: ¿no?
1: O lo que ha hecho Pachuca, también ha tenido Pachuca plantelototototes, sí, ¿eh? Sí, sí. O sea, en su momento, el de Calero, Chitiba y todos, sí,
2: era
1: esos.
2: Muy buen equipo.
1: Era un equipazo. Oigan, y hablando de Santos, resulta que, digo, primero voy con el que está peor, que son los Bravos de Juárez.
3: Dios.
1: Que ya empataron una marca espectacular de derrotas consecutivas al inicio de un torneo de la Liga MX con 7. ¿Quiénes tienen este súper registro? El Querétaro en el Clausura 2019, 7 derrotas al hilo. Dorados de Sinaloa, Clausura 2016, 7 derrotas consecutivas. Y este torneo, los Bravos de Juárez cosecharon ya su 7ª derrota al hilo.
2: La cantidad de goles que recibe, además.
3: Dios mío, sí.
2: No, es un equipo.
1: Como uvas.
2: Sí, sí. Y ahí el tema de, pues si no hay ascenso, no hay descenso, ¿qué importa?
1: Pues
2: ya ni hay multa.
1: Punto.
2: ¿Qué

0: importa.
1: Ya no hay ascenso, digo, no hay descenso, no hay multa, no hay ni siquiera un regaño o algo que te salgan a decir, oye, te portaste mal.
0: Ganes ni un juego, no pasa nada.
1: Pues adivinen contra quién van este domingo.
2: Lema y Paiva.
0: Una frente lana al que lo vea.
1: Santos Laguna, que lleva un punto en 7 partidos, se enfrenta a los Bravos, nada Bravos de Juárez, que no llevan puntos en 7 partidos.
2: Mira,
1: el duelo del barro.
2: Me vi el partido de Santos Cruz Azul en el regreso también de Eric
0: Por
2: Lira.
0: Cruz Azul,
2: sí. Sí, sí, en el regreso de Eric Lira quería ver justamente, obviamente es difícil para Lira estar de vuelta con este equipo, un Santos que por momentos lo desconocí porque tocaba. Y trató de hacer daño tocando y llegando a la portería de Cruz Azul, lo intentó en un par de ocasiones, evidentemente le falta la contundencia y por eso es que está ahí a nada, ¿no? Pero cuando se guarda atrás mete incluso el camión, por eso es que solo ha recibido 8 tantos. Me imagino que Juárez es un equipo que se suelta más al ataque y por eso deja tantos espacios y tiene menos 18 en cuanto a las anotaciones, ¿no? Al final de cuentas ahí te das ese lujo de poder comparar cómo podría ser el análisis de este partido Santos contra Juárez. ¿Quién lo ganará? No.
1: Bueno, están en la laguna.
0: Un 0-0 precioso.
1: Los de Paiva, como dices tú, se defienden un poquito mejor y ahí van.
0: No atacan tan mal, pero fallan mucho.
2: Fallan mucho,
1: pero
2: eso es lo que
1: pasa,
2: no aprovechan.
1: Pero los agarran en un contragolpe.
0: Ah, no, se acabó.
1: Y bueno, no sé si se acabó, porque... Pues te digo,
0: bueno,
1: Juárez,
0: este juego de no,
2: a ver, son dos técnicos que digamos debiesen estar en la cuerda floja. Por ahí yo siento que Santos es de los equipos que por la directiva que tiene va a aguantar más. Paiva en el banquillo, pero
1: llegó Lema, ¿no? O sea,
0: sí, apenas.
2: Apenas llegó, se está sentando, también va a ser difícil que lo mueva. Pero por los resultados hay clubes que no se aguantan.
1: Y además, todavía, o sea, tampoco me sorprende, ¿no? Pero tienes este partido y en serio, casi lo encimas con el Chivas Cruz Azul.
0: Sí, no le hagas eso.
1: Pues Chivas Pumas, ¿no? Déjame. Chivas Pumas.
2: Cruz Azul América.
1: Yo estaba con la final del 86, sí. Ahí me quedé. Ahí se quedó mi cabeza. No. Chivas contra Pumas. Pues es el partido de la jornada. O sea, ¿quién va a ver? Bueno, el otro sí está súper morboso, ¿no?
0: No, el partido es que hay muy buenos. También está el clásico regio y el clásico joven. Es muy buena jornada. Y de repente llega el Santos Juárez a decir, quítense.
2: Pues una oportunidad para alguno de estos dos al menos de sumar 3 puntos, ¿no? O sea, ahí tenés que... Bueno, es que ahí sí no querés nada, ¿no? O
1: sea... Bueno, si usted se anima, nos platica qué tal estuvo.
0: No lo vamos a hablar el lunes, nos cuenta.
1: Confiamos en que el VAR sí se dé cuenta de codazos y esas cosas que luego no ven. Pero bueno, en fin, ahí no los platica.
2: Se va a terminar en penal.
1: Quiñones. A ver... Lo queremos, lo de verdad lo apreciamos. Nosotros sí valoramos lo que está haciendo por allá en Medio Oriente. Vino de un mundialazo, llamó la atención de todos lados. Pero así como que digas, ya lo van a considerar en serio para el Balón de Oro,
0: no
1: nos confundamos. Pero el hecho de que lo seleccionen entre los 30 mejores jugadores del mundo... Bien, ¿no? O sea, esta te la valgo más que cuando pusieron en esa lista a Javier Aguirre.
0: Ah, sí, totalmente. Se entiende mucho más. Quiñones, al final de cuentas, siendo goleador en su liga. Además, quitándole lugar a grandes figuras del fútbol mundial. La Copa del Mundo que tuvo fue espectacular. Digo, se llega a entender, pero en los 30, no. O sea, si amplías un poco la lista y entra ahí, bueno, lo entiendes más, ¿no? Pero en los 30... no es uno de los mejores 30 del mundo, Julián Quiñones.
2: Bueno, quizá yo creo que sí. Yo creo que sí. Yo creo que sí, dentro de los 30, sí.
0: Son los mejores del mundo.
2: Sí, pero vienen crecimiento. Yo creo que lo que le dio validez, que Ramos o no, es que compitió con Cristiano Ronaldo en esa lista de goleo de Arabia, que viene en una liga de crecimiento. Por ahí le doy yo más valor. Y obviamente que arrancó. Que no es un 9 nominal.
0: Sí, Quiñones.
1: Te entiendo que son menos de 3 alineaciones,
0: Justo.
1: O sea, el Barcelona son 33.
0: El Barcelona tiene. Pero aquí va. Los 11 del Barcelona son mejores que Julián Quiñones.
2: Claro, pero aquí va. O sea,
1: y 7 del Real Madrid.
0: Y 7 del Madrid y 5 del City.
2: Pero los números, al final de cuentas,
0: pero en Arabia.
2: Claro, sí, te entiendo completamente, pero también acá no, o sea, está dentro de los 30 por números.
0: Sí, entiendo. Y la Copa del Mundo fue muy buena. Siempre que hay Copa del Mundo termina modificando todo ese tema. Entiendo, pero no es de los 30 mejores del mundo. O sea, si nos ponemos a hacer una lista de los mejores del mundo, Julián no entra en los 30. No entra, perdón. Es una realidad.
1: O sea, lo están haciendo nada más para complacerme.
0: Ya, sí.
1: Yo creo que eso todavía te... todavía te lo puedo creer. Ya avanzar de eso, pues sí, ya sería...
0: Sí, no
1: más que sorpresivo. No, tenemos 2 minutos, así que... decirles que mañana hay Champions, compañeros. Mañana hay Champions, como le da al Real Madrid contra el Inter a la 1:00 p.m.
0: Muchas bajas del Madrid, ¿eh?
1: Bueno, y qué bueno.
2: Siempre ¿no? con qué bajas bueno. el Madrid, por Dios.
1: Tiene que... Entre los pretextos y las suspensiones y lo que usted quiera, pues Mourinho tiene que hacer cambios y tiene que aprovechar y a ver a algunos relevos. Juegan en el Bernabéu contra el Inter. Ya no sabemos, ¿no? No sabemos qué versión no nos sé. Va a tocar ver
0: yo
1: mañana.
0: Yo ya estoy imaginando otro nadaplete.
2: ¿Qué?
1: No, falta mucho. ¿Sentís? Bueno, ya hay caritas y ya hubo ahí cosas. Pero bueno, en fin. Mañana el más fuerte, ¿no? También juega sí. Porto, nuestro Santi contra el Manchester City.
2: De Enzo Maresca, sí, un regreso del City después de Pep Guardiola, ¿no? Por muchos años, 10 años con este equipo. También creo que le va a costar al City una Champions ya sin Pep.
1: Bueno, pues ya casi nos vamos. Muchísimas gracias, Celis.
2: Un placer, invítenme más seguido.
0: No, bueno. Stevie G. Siempre está invitada, nada más no quiere venir,
1: Celis. A mí me dice Fanny, es que nunca quiere.
2: No, mentira, no ¿cómo quiere. Vas a creer? Yo siempre acuerdo, con ganas.
0: De acuerdo, pero bueno, muchas gracias. Vámonos.
1: Y con la música de los 80, soy Alejandro Gómez. Los invito a acompañarnos mañana a las 8. Mientras, quédense con lo que sigue. ¿Qué sigue? El noticiero aquí. Y sí, música allá.
0: Con Luisinho.
1: Pásenla muy bien, descansen, manejen con cuidado.
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0: Muy buenas noches, amigos y amigas que nos acompañan. Sean bienvenidos a Noticias Claro por W Deportes. ¿Quién les habla? Luis Javier Pavón. Es un placer acompañarlos en este inicio de semana para platicar de toda la actividad que nos ha dejado, por supuesto, el fin de semana y lo que viene esta semana, porque es una semana muy especial. Y si nos escuchan a través de la gran cadena W, ya lo saben por qué, porque la gran cadena W es casa de muchos deportes, uno de ellos el fútbol americano. Y esta semana oficialmente podemos decir que regresa la NFL, así que acá definitivamente estamos de manteles largos, estamos de fiesta, porque regresa uno de los deportes, si no es que el deporte más espectacular del planeta para muchos, incluido por supuesto la persona que les está hablando. Así que ya platicaremos bastante de la NFL durante toda esta semana y de aquí hasta el 14 de febrero, porque sí, recuerden que el día de San Valentín es el día del Super Bowl 61. Por supuesto que hay que pasar por otros deportes, porque está empezando también la segunda semana en Flushing Meadows en Nueva York con el US Open, el último Grand Slam del año en el tenis. ¿Qué decir del béisbol? Ya tenemos definida Serie del Rey. Sí, por supuesto, también la Liga Mexicana de Béisbol, que ustedes han seguido a través de la gran cadena W y que han seguido a través de la multiplataforma de Claro Sports. Así que están perfectamente cubiertos. Estaremos platicándolo por acá. Y en el fútbol, obviamente, también mucho de qué decir, porque Toluca se consagró campeón de Leagues Cup. Están de fiesta porque en este nuevo formato de Leagues Cup, obviamente, que son el primer equipo mexicano. Y Antonio Turco Mohamed, que de verdad, qué palmarés está dejando en la capital del Estado de México. Qué palmarés está dejando con los Diablos Rojos del Toluca. Y por supuesto, también estamos de fiesta porque el día de mañana empieza una nueva era, una nueva temporada en la UEFA Champions League. Así que ya, como lo están escuchando, mucho de qué platicar el día de hoy. A nombre de Pepe Quirarte en la producción, Juan Pablo Ruiz en la información, reitero, quien está con ustedes, Luis Javier Pavón. Y el día de hoy, dentro de todo este mix que tenemos, tenemos que empezar hablando del tenis, porque hoy se dignó a desvelarse un ratito con nosotros un buen amigo y compañero como lo es Sebastián Rodríguez. Así que hay que aprovechar que está aquí, que no se puso payaso, porque es una figura internacional ante el micrófono. Barbero. Y hay que platicar definitivamente del tenis. Mi querido Sebas, muy buenas noches, gracias por acompañarnos acá en el estudio.
1: Gracias a ti, mi querido Luisito, siempre es un privilegio compartir este espacio contigo.
2: Ah, ya, váyanse a tomar un café, bésense.
1: Me gusta cómo me presentaste, no me gusta tanto la voz que está saliendo ahí desde cabina, pero al final de cuentas, ¿qué te puedo decir, Luisito? Siempre es un agasajo estar con otra figura internacional como lo eres tú.
0: Y como es Pepe Quirarte en la producción, definitivamente, puras figuras aquí, como ustedes se lo merecen, queridos radioescuchas. Sebas, platicamos un poquito del US Open, ¿no? Porque en la última semana hemos estado en este mismo espacio platicándolo mucho, nos has acompañado, ha estado, por supuesto, Juan Parrois, que más adelante se va a unir a nosotros. Empieza ya la segunda semana del US Open, octavos de final, al momento decir que el primer sembrado, Alexander Zverev, está batallando con Luciano Darderi, pero ¿qué partidos hemos tenido, no? De esta, pues en este inicio de segunda semana en el US Open, Sebas.
1: Y justo se están empezando a caer nombres importantes, ¿no? Tal vez esos que se habían cimentado como tal vez opciones realistas o tal vez opciones reales para ganarlo todo, pues poco a poco se han ido cayendo, ¿no? El caso específico de Franz Cerúndolo, Luisito, llama mucho la atención. O sea, este tipo hace cuestión de semanas estaba diciendo, es que no puedo ganar, es que no quiero jugar, me quiero regresar a mi casa. Uh-huh. Y unas semanas más tarde estaba haciendo octavos de final en el US Open. Y al final de cuentas, ¿cómo te cambia la vida? Alexander Bloks, que sabemos que es un tenista que te puede hacer un poquito de daño, lo termina eliminando en cuatro parciales. Es decir, el tenis cambia muchísimo de panorama, y justamente cuando ya estás tan avanzado en una temporada tan importante, ¿no? Como es la del 2026, pues la fatiga, los nombres que tal vez están teniendo esa irrupción en la segunda semana o en esta segunda mitad del calendario, claro, pues empiezan a ganar un poquito más de terreno. Y todos esos tenistas que en su momento llamábamos como Lorenzo Musetti, como lo de Alex de Miñor, ya no están. Y estamos hablando de que un Karen Khachanov, de que un Botic van der Sandschub, que un propio Alexander Bloks siguen, uh-huh, con vida, mientras que las primeras cabezas preclasificadas, pues ya no.
0: Sí, definitivamente. Mencionabas a Cerúndolo. Ya nos quedamos sin latinos en el Supe, ¿no? Definitivamente. Tanto en la rama varonil como en la femenil. Ahorita lo repasaremos, pero sí, a ver, Fran Cerúndolo, que hemos hablado mucho de los argentinos, Sebas. Cerúndolo es pues el más alto en cuanto a ranking y en cuanto, uh-huh, a expectativa. Se queda fuera, ya lo dices bien, por Alexander Bloks. Lerner tiene otro que pierde, ¿no? Contra Khachanov, ya lo mencionabas. Y el caso de Artur Gea, Probablemente estos dos nombres que mucha gente no tenga en el radar en el caso de Tien y de Gea, pero si no me equivoco, dímelo, salían como favoritos, ¿no? Ante sus respectivos duelos. El caso, bueno, de Botic, también el neerlandés que levanta la mano por ahí, pero sí lo dices bien, no van desapareciendo poco a poco los nombres importantes, sí. ¿No?
1: El caso específico de Lerner Tien, yo creo que es el que más llama la atención, sí. Porque incluso este tipo va a estar disputando la Laver Cup, ¿no? Que se llevará a cabo en cuestión de semanas. Es alguien que se ha consolidado como un gran tenista y además es muy joven, incluso coincide con esta época de un Joao Fonseca que muchos teníamos como la próxima gran estrella del circuito, y Lerner Tien le estaba ganando la carrera, estaba teniendo mejores resultados, y pues bueno, cae con un Karen Khachanov, que sí es un hombre interesante, Luisito, que lo hemos visto en los últimos años, pero que a final de cuentas es muy intermitente. El ruso te puede dar un partidazo, puede vencer a cualquier top 10 en un major y después perder contra el rival más inesperado de la vida. Ahí es donde esperabas que tal vez un Lerner Tien que viene en gran crecimiento, que viene dando pasos agigantados y que además que en su casa está jugando, pues bueno, uno esperaría que pudiera haber dado ese siguiente paso, y al final de cuentas se va en 5 sets, derrota dolorosa, sí. Pero claro, también forma parte de un proceso, ¿no? Hay que entenderlo así.
0: Sí, definitivamente. Eso en cuanto a los juegos del día, reiterar, Zverev está jugando, ganó los dos primeros sets, le ganó 6-2, 6-2 a Luciano Darderi. En el tercer set van 3-3 en este momento, se está poniendo interesante, Sebas. Ahorita estaremos 4-3, me corrige justamente la producción, lo estaremos platicando, pero también platicar hablando de la rama varonil, uno de los juegos de ayer, el caso de Carlos Alcaraz, sí. Que lo hemos dicho, ¿no, Sebas? Obviamente el nombre de Carlos Alcaraz ya simplemente es Panta, campeón obviamente defendiendo corona acá en Nueva York, pero aún así un Carlos que ha ido de menos a más y que parece que en el mismo torneo, en el mismo Grand Slam en el que está regresando después de meses fuera, pues está regresando a su mejor momento,
1: ¿no? Yo diría de menos a mucho más, porque este tipo en cuestión de 3-4 partidos ha regresado a que te gusta un 90% de su mejor versión. En este último compromiso se ve las caras con un Tommy Paul que ya le había ganado en dos ocasiones, que es alguien que le sabe jugar muy bien al español, uh-huh. Y se lo despacha en sets corridos, incluso ni siquiera llega a las 3 horas de partido. Tiene una actuación muy limpia Carlos Alcaraz, nada más permite un quiebre, y lo dices bien, o sea, el título es suyo, a ver quién va a ser el guapo que se le ponga en la cara y decirle, oye, este título ahora va a ser mío, porque no tiene como muchísima rivalidad o no tiene tal vez un hombre enfrente que asuste demasiado. Yo creo que el más importante, y no sé cómo lo veas tú, es el que viene, Ben Shelton.
0: Justo que es a lo que iba, ¿no? Ben Shelton viene jugando de una forma espectacular, Sebas está sí. En casa. ¿Cómo visualizas este match? Porque no sé, y entiéndase la referencia, no sé si sea el partido entre Alcaraz y Shelton más parejo que hemos visto sobre papel, sí. ¿No? O sea, un Carlos que viene de lesión, que viene obviamente fuera, a pesar de que se está viendo muy bien en Nueva York, y Shelton que ha tenido un torneazo, ¿no? ¿Cómo sí. Lo ves?
1: Me gusta para que sea un partido... Es que no sé si cerrado, porque la mejor versión de Ben Shelton me parece que sigue dos pasitos por detrás de no la mejor versión de Carlos Alcaraz, y ahí va a estar la cuestión.
0: Sí.
1: Porque sí, el español es un múltiple ganador de Grand Slams, es alguien que sabe lo que es ser número uno del mundo, es alguien que ha lidiado con momentos de presión extraordinarios, ¿no? Recordar nada más lo que sucedió el año pasado en Roland Garros, cuando salva esos tres match points ante Jannik Sinner para después coronarse en el Templo de Arcilla. Es decir, Carlos Alcaraz difícilmente se va a ver impresionado por una atmósfera que va a estar en su contra. Uh-huh. Ben Shelton es el tenista favorito en Estados Unidos.
0: Aunque también quieren bastante a Carlitos, ¿no? En Nueva York.
1: Sí, pero por ejemplo, ya cuando estás con alguien local, yo sí. Creo que se balancea un poquito más la situación. Y al final de cuentas lo dices bien, Ben Shelton viene con un nivelazo. O sea, parece que año con año decimos, Ben Shelton llega en su mejor versión al US Open. Yo creo que podemos tachar las últimas 2-3 temporadas y esta sigue siendo la mejor. Me gusta para que se vaya tal vez a 4 sets, pero es que lo de Carlos Alcaraz es espectacular. Y además, Ben Shelton es alguien que le gusta jugar mucho desde la línea de fondo. Y Carlos Alcaraz, si tiene una marca registrada, es ese drop shot. O sea, sí. Lo va a hacer venir a la red y ahí es justamente donde le puede hacer muchísimo daño. Y Alcaraz es alguien que te juega en toda la pista. Incluso en este último compromiso que tiene Carlos Alcaraz contra Tommy Paul, sube cerca de 30 veces a la red y tiene un porcentaje de efectividad por ahí del 89% en esos puntos. Es decir, sabe jugar en prácticamente todas las partes de la pista. Y Ben Shelton, yo creo que si se quiere graduar es ahorita.
0: Sí, siempre decimos que los nombres como el de Ben Shelton, Sebas, les falta algo, ¿no? Exacto. O sea, les falta dar ese salto a que es la oportunidad perfecta para Ben Shelton. Así como varios tenistas han hecho ese salto en este mismo US Open, decías, se han ido varios favoritos. Si hablamos de la rama femenil, Sebas, probablemente la mayor sorpresa, no sé cómo le vas tú, pero la mayor sorpresa de todo el torneo, viendo en ambas ramas, es la eliminación de Iga Swiatek. Apareció la China Quin Huen Sheng.
1: Es correcto.
0: Ah, era, le atinamos. Quin Huen Sheng, ya le dije mal otra vez. Medallista olímpica
1: de oro
0: en París 2024, que había eliminado justamente en semifinales de ese torneo de la justa veraniega a la misma Iga Swiatek. Pero acá es un batacazo en el US Open, Sebas, platícanos.
1: Porque mira, más allá de entender el contexto de este partido, Quin Huen Sheng ha lidiado con muchas lesiones, incluso ha tenido que disputar la quali de este Grand Slam.
0: Sí.
1: Pues bueno, o sea, el nivel lo tiene. Quin Huen Sheng es una tenista de altísimo nivel, no por nada, o no alguien con un talento no espectacular, no se gana una medalla de oro tan sencillamente, ¿no? De unos Juegos Olímpicos. Y tal vez la parte de Iga Swiatek llama un poquito más la atención, porque en esta gira norteamericana había conseguido título, había llegado lejos también en la segunda cita de categoría 1000 de esta gira. Y venía con un nivelazo, incluso muchos la poníamos como la próxima campeona del US Open, un torneo que por cierto también ya sabe lo que es ganar, ¿no? Lo hizo en el año 2022. Y pues bueno, al final de cuentas, si consideramos todavía que Iga Swiatek iba ganando 5-0 en ese primer parcial,
0: es brutal.
1: Ahí está la clave, o sea, se desmoronó mentalmente porque ibas ganando 5-0, te ganan los siguientes 7 games de manera consecutiva y es muy difícil jugar así contra alguien. ¿Qué dijo el productor?
0: Pepe, ¿nos puedes...? Que escojas a Tua, dice.
1: Ah, escojo a Tua. Muchas gracias. Pero bueno, al final de cuentas, la parte positiva es que Quin Huen Sheng está de regreso. Y lo de Iga Swiatek, me parece que hay que ponerlo en un caso especial.
0: Sí.
1: Porque ante las irrupciones de Mirandreva, de Coco Gauff, el segundo aire de Jessica Pegula, Arina Sabalenka no está jugando su mejor versión y sigue estando como la número uno del planeta... Yo creo que considerando todos estos factores, Iga Swiatek existe dando un paso hacia atrás.
0: Sí, definitivamente. Y platicábamos también fuera del aire, Sebas, el año que ha tenido Iga, ¿no?
1: Sí.
0: En tema de Grand Slams. Obviamente no se lleva ningún título de Grand Slam. Es probablemente uno de los peores años de Iga en ese aspecto. Y que obviamente eso lo han aprovechado otros nombres que ya son grandes.
1: Sí.
0: Aunque de edad no lo sean tanto como es el caso de Mirandreva, ¿no? Si no me equivoco, 19 años de edad.
1: Sí.
0: Ya campeona en Roland Garros. Y ahora Mirra, que sigue avante en ese torneo, ya está en cuartos de final después de haber vencido a Anastasia Potapov.
1: Y la prueba de fuego va a ser ese siguiente partido contra Coco Gauff, ¿no? Porque es un duelo de la próxima gran generación de tenistas. Mirandreva tiene el talento para ser la número uno del mundo. La cuestión aquí pasa más por la mentalidad, ¿no? Y nos hemos cansado de explicarlo en muchísimos espacios de noticias, haz claro, por W Deportes, incluso de la gran cadena W. Porque muchas veces colapsa y es muy difícil salir de un colapso así en un deporte tan rápido, tan ráfaga como lo es el tenis. Porque así como puedes ganar un game en cuestión de segundos... La carrera se te desmorona también en cuestión de minutos, en cuestión de horas, ¿no?
0: Claro.
1: Y hay muchísimos ejemplos. Y Mirandreva, en el momento que haga ese clic en la parte mental, pues va a ser imbatible. Enfrente tiene una Coco Gauff que ya pasó por esa cuestión. Coco Gauff en su momento estaba bloqueadísima y no nos tenemos que ir años para atrás. En esta misma temporada veíamos cómo Coco Gauff no podía hacer un servicio, no podía tener un winner, o sea, se bloqueaba en la pista y aún así encontraba la manera de sacar los resultados. En cuanto a nivel incluso de talento, yo te podría decir que Mirandreva está un pasito por delante de Coco Gauff. Pero Coco Gauff, a pesar de su juventud, ya es más madura y eso se nota.
0: Que también no sé qué opinas, pero yo siento que llevamos años hablando de Coco Gauff. O sea, entiendo que Mirra también ya tiene un ratito, pero años hablando de Coco Gauff. Vence Ivajovic, ya está en cuartos de final. Son las dos, probablemente los dos nombres más importantes del futuro del tenis. Por ahí, entre generaciones, se clavan otras como el caso de Elena Rybakina. Y para cerrar el tema de tenis, Sebas, platicar de lo de Rybakina, que vence a Naomi Osaka. Está en cuartos de final y en caso de ganar ese partido de cuartos de final contra la China, justamente Sheng, ya es número uno del mundo Rybakina.
1: Y ya se lo merece, ¿no? No sé cómo lo veas tú, Luisito, pero Elena Rybakina ha sido una de las tenistas más consistentes de los últimos años. O sea, estamos hablando de que Arina Sabalenka ha tenido un pico espectacular. Iga Swiatek, poquitos años antes, más de lo mismo. Y Rybakina siempre ha estado en esa ecuación. Ha ganado títulos de Grand Slam, se ha coronado en Wimbledon, lo mismo en Australia. Pero como que le faltaba esa cereza al pastel. Y ojalá que se pueda presentar en esta ocasión, porque semanas antes tuvo esa misma chance, esa misma oportunidad de ser la número uno del mundo, y una lesión le impidió ser la número uno del planeta. Ya está sana, no está al 100%, sabemos que tuvo una recuperación un tanto complicada, porque la tuvo que combinar con la preparación para el US Open, pero ojalá pueda conseguirlo porque el tenis se lo merece.
0: Sí, definitivamente. Pues todavía nos quedan bastantes días en Nueva York. Sebas, allá en Flushing Meadows, estaremos platicando al respecto definitivamente. El último Grand Slam del año, bastante relevante. Ya mencionabas algunos torneos obviamente importantes que se vienen, el tema de las finals en ambas ramas, lo que sea, pero obviamente que este probablemente es el último grande de los que pues, realmente tenemos que ponerle bastante atención. No te me vayas, Sebastián Rodríguez. Hay que seguir platicando acá. Toda la gente que nos acompaña, 9 de la noche con 15 minutos. Estamos completamente en vivo en Haz Claro por W Deportes. Luis Javier Pavón quien les habla, Sebastián Rodríguez en el estudio, y se une al equipo Juan Pablo Royce para platicar un poco de más deportes. Mi querido Juanpa, ¿cómo estás?
3: Luis, qué gusto saludarte. Sebas, qué gusto estar aquí contigo hasta que nos das de tu tiempo. Porque ya
0: por fin.
3: Solo estás en la mañana, ya sea en este mismo espacio a las 2 de la tarde o en Playbook, ya no nos pela. Tenemos que rogarle a Sebas para que venga.
0: Es lo que no sabes. ¿Cómo se va?
3: Qué gusto estar aquí con ustedes. Vamos a platicar del NFL, ¿no? Ya va a empezar. Qué emoción. Por fin llegamos y ya nos pusieron que somos unas ratas.
1: Sí, no, y además lo pusieron como 6 veces. Sí. Para que quedara claro, ¿sabes?
0: Oye, está de ad hoc el audio, porque Juanpa, quien no lo sabe, es la cabeza de esta producción en cuanto a información se refiere. Y nos ponemos a hablar de NFL, ¿no? Rams, Seahawks, Broncos, Bills, Chiefs, me parece prudente, pero pone a los Texans. Oye, también, yo no sé para qué. Pero bueno,
3: porque solo porque a hablar de ellos.
0: Solo porque ¿no? vamos a platicar también de los Texans. A ver, muchachos, primero que nada, panorama general. ¿Cómo visualizan en general esta temporada? Venimos de una temporada muy buena, que para muchos cerró con un Super Bowl no tan bueno, pero fue una gran temporada. ¿Cómo visualizan en general la temporada? Juanpa, si quieres empezamos contigo, porque pues hay mucha expectativa, como siempre, con la NFL.
3: Creo que va a ser histórica, Luisito. Lo hemos hablado durante mucho tiempo, esperando a que llegue este momento. Recordemos que el miércoles ya empieza, y empieza muy especial, porque empieza con el rematch del Super Bowl, que no es algo común, ¿no? Normalmente siempre tenemos al campeón del Super Bowl contra otro equipo fuerte.
0: Exacto.
3: Me acuerdo de Lions Chiefs, ¿no? Y los Lions dan la sorpresa. Y de repente dudamos, ¿no? Del campeón del Super Bowl y decimos, oye, pues no vienen tan fuertes. ¿Qué pasó? Ganaron el Super Bowl hace 6 meses y no se le fueron tantos jugadores buenos. Pero ahorita tenemos la oportunidad de revivir lo que decías. Puede ser que no haya sido un gran Super Bowl por lo aplastante que fueron los Seahawks, ¿no? Los Pats tienen la oportunidad dorada de empezar la campaña como no la acabaron. Exacto. Entonces creo que va a ser una gran inicio de temporada, y todo lo que hay alrededor, ¿no? Todos los juegos internacionales, los drafts, el draft que fue muy bueno con grandes picks como Fernando Mendoza, que ojalá le cambie la cara a unos Raiders que llevan años siendo malos. Y bueno, los Dolphins de Pepe que... Híjole, pobrecito.
0: Ya para qué hablamos. Lo mismo, ¿no?
3: Mejor ni los tocamos, ¿no?
0: Sebas, igual un poquito de panorama real. No nos hables de tus Steelers porque nos deprimimos aquí, pero ¿cómo visualizas la temporada? Ya mencionaba Juanpa el tema, sobre todo pues, el inicial, ¿no? El Pat Seahawks y los juegos internacionales que también inician ya el jueves. Ahorita lo platicaremos.
1: Me gustaría definirlo como para el recuerdo, ¿no? Porque hay muchas historias que van a llegar a su fin, ¿no? Caso concreto de mis Steelers, uno de los mejores quarterbacks de toda la historia, Aaron Rodgers, ¿no? Que va a ser su último baile. Matthew Stafford, dependiendo de cómo se dé esta temporada, también puede dar un paso hacia el retiro. Incluso los Rams ya se estaban preparando para esta parte. Pero al final de cuentas, son muchas historias dignas de contar, ¿no? Lo de Patrick Mahomes, que se acaba de romper de manera muy grave justamente en el cierre de la última temporada regular. Sí. Va a regresar, no tiene el mejor equipo de la conferencia americana, pero sabemos que por talento no queda y este tipo es capaz de guiarte a un trofeo Vince Lombardi. Lo que sucede en tu propia división, Luisito, los Seahawks, los Rams, o sea, son muchas historias muy buenas, y al final de cuentas lo único que yo quiero es disfrutar esta temporada, porque tiene tintes, como dice Juanpa, históricos, ¿no? Incluso regresa el fútbol americano a México, un partidazo, ¿no? Entre los Vikings y los 49ers, incluso las 9 ciudades, ¿no? Que van a albergar partidos, o sea, esta serie de partidos internacionales. Cada vez se está expandiendo un poquito más, sí, ¿no? Hay presencia latina, lo de Fernando Mendoza, lo de Elijah Arroyo, hay muchísima actividad que nos puede llamar la atención y de diversos motivos, ¿no? Y también no creo que haya un equipo tan malo en el papel como en otras temporadas sí había, ¿no? O sea, podemos hablar de los Browns todos los años. Los Delfines del productor Pepe Quirarte los quitamos de la ecuación porque eso ya es como un tema ordinario.
0: Este año la NFL es de 31 equipos, ¿no?
1: Sí, exactamente. A los que a los Dolphins les llueve sobre mojado, ¿no? O sea, pierden a todos sus jugadores, los traidean, lo que quieras.
0: Yo te voy a decir algo y te lo digo también directamente, Pepe. Yo creo que la expectativa es tan baja con Miami que los pueden sorprender. O sea, no estoy diciendo que van a quedar campeones ni que se lleven su división, ni mucho menos. Pero yo creo que le estamos dando muy poco chance a Malik Willis de hacer algo. No sé, ya veremos, ¿no? definitivamente, pero de plano tú
1: es que es que hasta eso es un equipo divertido, ¿sabes?
3: Son tan malos que
1: te divierte,
3: ¿no? Lo que se me hace irreal es que hace un par de temporadas Miami puso 70 puntos en un partido contra Denver.
0: Eso sí.
3: Y ahorita estamos pensando que probablemente no van a ganar 4 partidos.
0: Ah, es que también estamos hablando de que Miami, creo que en el top 5 de pagados de esa temporada es Tua Tagovailoa, ¿no? O sea, que ni siquiera está en el equipo, ¿no? Pero bueno, a ver, ¿por qué estamos hablando de los Dolphins?
3: Sí. Cambiémonos.
0: Hablemos de los favoritos, ¿no? Todo mundo, incluyendo Las Vegas, está diciendo ahorita que los Rams de Los Ángeles son los favoritos. ¿Están de acuerdo con que los Rams son ahorita en este momento candidatos número uno al título? Ya lo hemos platicado, pero a un par de días de que empiece la temporada, ¿cómo lo ven?
3: Yo creo que sí, porque se nos olvida, ¿no?, que Matthew Stafford fue el MVP de la temporada pasada, sí. Le hizo campaña a los Seahawks prácticamente todo el año, ¿no? Fueron los 3 partidos que jugaron, fueron una locura, porque jugaron, porque además son rivales divisionales, que eso le agrega todavía ese sazón que no se caen bien estos dos equipos, y los veo repitiendo otra vez 3 partidos esta temporada, jugando los 2 divisionales por cajón y uno en los playoffs. Y además agregas a un tipo como Aaron Donald, que estuvo fuera por retiro, ya había colgado el casco y las sombreras, y de repente dice, pues ¿por qué no? Me doy el lujo de regresar, una lanita extra que nunca cae mal, ¿no? Y entra una defensiva que si de por sí ya era muy buena, agregaron a Myles Garrett y ahora a Aaron Donald. Creo que puede ser, los Rams tienen eso de... El único objetivo que deben de tener como defensiva, además de campeonato y todo, pero como defensiva para ser recordada, es como la de los Bears del 85, creo. O sea, en ese nivel de dominio los veo este año. No, obviamente no tanto, porque es muy diferente ya la NFL ahorita, hace 40 años, pero creo que se puede entrar esta defensiva de los Rams en ese pool de defensivas históricas.
1: O sea, tiene el potencial, ¿no?
3: Ajá, así lo visualizo.
1: Pero al final de cuentas estamos hablando de que 2 de estos elementos importantes, bueno, 3 incluso con el cornerback que llega justamente desde los Chiefs.
3: Trent McDuffie,
1: exacto. O sea, 3 piezas importantísimas no han jugado un solo snap juntos, o sea.
3: Es que eso, o sea, sí, en papel.
1: En el papel puede ser histórica también. Habrá que ver cómo regresa Aaron Donald, que sabemos que por físico parece que ha jugado toda su vida y que no se retiró en ningún momento. Lo de Myles Garrett viene después de implantar el récord de las capturas. O sea, la defensiva es espectacular.
0: Ahora, también Myles Garrett nunca ha estado en un equipo ganador.
1: También.
0: O sea, nunca ha estado en un equipo con ni siquiera con proyección un Super Bowl, ¿no? Entonces, también eso va a estar bien interesante, cómo manejen esa parte defensiva. Lo nombraron capitán, obviamente, para este año. Yo sigo diciendo que esta defensa, por lo menos ahorita, ya veremos en unas semanas, no supera todavía a la de Seattle y a la de Houston.
1: Me gusta la de los Texans, para que repita.
3: A ver, por eso puse la pista de los Texans, porque ahorita que estamos...
0: Ya justifícate. La defensa de los Rams es mejor que la de Houston.
3: O sea, es que en papel sí, porque a ver, la defensiva de los Tejanos hizo un gran papel la temporada pasada. Llegaron hasta donde llegaron por lo que hacía la defensiva, ¿no? A falta de lo que hizo CJ Stroud. Todos recordamos el partido contra los Patriotas de Inglaterra en el divisional, en donde lanzó 4 intercepciones y prácticamente arruinó el partido.
1: Y contra Pittsburgh también le fue...
3: Contra Pittsburgh soltó 5 balones y perdió 2. A ver, rapidísimo, antes de que me sigan tirando a mi queridísimo CJ Stroud. En la temporada cuidó muy bien el balón, nada más que... Es que el problema que tienen los Tejanos de Houston, como en general varios equipos que son de zonas calientes, como Miami, lo hemos visto en postemporada, Jacksonville, los Saints, y los sacas de su zona de Estados Unidos y los pones un poco más al norte, en donde hace mucho, mucho frío, les cuesta mucho trabajo, y sobre todo los equipos que juegan en domos. Uh-huh. Entonces, eso fue uno de los principales problemas. Después, la defensiva creo que también, o sea, sí creo que es la número uno de la NFL, pero los nombres que agregó los Rams, y sobre todo por el equipo que tienen, porque la ofensiva de los Rams es muy, muy buena, y la de los Tejanos...
0: Es la mejor de la liga.
3: Sí, la de los Tejanos está muy, muy lejos.
0: Yo solo voy a decir una cosa, ¿no? Mencionamos 3 defensas, Seattle, Houston y Los Ángeles. Seattle, tienes un head coach con mentalidad defensiva, como lo es Mike McDonald. Houston, lo mismo con DeMeco Ryans. En los Rams no tienes eso. Y por eso es que tienen a la mejor ofensiva de la liga. Uh-huh. Pero vamos a ver entonces cómo va la parte defensiva. Nos queda un minutito prácticamente antes de la pausa. Solamente ahorita, aprovechando el previo justamente antes de la temporada, Sebas Juanpa, ya futureando, tema de premios. ¿Cómo visualizan ahorita antes de la temporada los más importantes? MVP, ofensivo y defensivo y coach. Díganme así de bote pronto, ¿qué les llega a la cabeza, Juan?
1: Uy, MVP, a ver, me agarraron en blanco.
3: MVP creo que va a ser Myles Garrett.
1: Nadie.
3: Sí, creo que se lo van a dar a un defensivo.
0: Híjole.
1: No.
3: Creo que sí, creo que eso es lo, o sea, esos son los tintes que va a tener esta temporada. Nos vamos a salir, o sea, creo que en el MVP nos vamos a salir del tema de los quarterbacks.
1: No, back to back, Matthew Stafford.
0: Matthew Stafford,
1: me gusta.
0: A mí me gusta gusta más para que sea un otra vez Lamar Jackson, Josh Allen, me quedo con Lamar Jackson. Ofensivo y defensivo.
1: No creo. Ofensivo del año.
0: Ay, Jackson Smith en Jigba.
1: Es que te iba a decir Jackson, pero no sé, no me encanta. Y creo que Christian McCaffrey, si le va bien a los 49ers, tiene más camino para ganar ese premio.
0: Yo también me gusta Christian McCaffrey. Y ojo, si no suspenden a Puka Nacua,
1: también es candidato.
0: Puka Nacua definitivamente. El lado defensivo, yo creo que ahorita no podemos poner a nadie más que a Myles Garrett.
3: Will Anderson Jr.
0: Ok, me gusta.
3: Ya le van a dar el MVP a Myles Garrett, ya le dan el defensivo del año.
0: Leonard Williams, ¿no? De una vez ya. Y de coach del año, fíjate que sí me gusta, pues como para alguno de los que ya hablábamos, ¿no? McVay y no sé, el caso de McDonald, de Michael Ryan. Ya veremos, vamos a hacer una pausa. Seguimos platicando de otros temas, nos falta hablar de béisbol. El número de WhatsApp, ya lo saben, es el 5554-02-2844. Pausa, regresamos.
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0: Gracias por seguir con nosotros. Estamos completamente en vivo a través de la gran cadena W en Haz Claro por W Deportes. Luis Javier Pavón quien les habla. Tenemos mensajes, los invitamos a que nos sigan haciendo llegar, por supuesto, sus mensajes. Si quieren mandar saludos, si quieren compartirnos algo de lo que estamos platicando, si están emocionados, por supuesto, porque ya empieza la NFL, por favor, háganoslo saber. El número de WhatsApp es el 55 54 02 28 44. Y justamente tenemos mensajes de alguien que no falla todas las noches, no como Sebastián Rodríguez, que luego no viene. José Luis Nuño, gran saludo a la distancia a José Luis, un gran abrazo, que dice: saludos, dice que Sabalenka ya dijo que olía por ahí a una sustancia medio prohibida allá en Nueva York. Juan Pasebas, aprovechando que siguen acá con nosotros, Sebastián Rodríguez, Juan Pablo Ruiz, que los dos saben bastante y de tenis, se han estado quejando bastante los tenistas en Nueva York, del tema de eso y entre otras cosas,
1: Es que de repente empieza a oler a esas cositas que le gustaba fumar a Bob Marley.
0: A veces quieres decir a Pepe Quirarte, de nuestro
1: también,
0: productor.
1: Luego ya, no sabes ya 3 horas después cómo huele la cabina ya. Pero es que cómo no te va a incomodar, estás a toda velocidad, estás con el calor, con la humedad, a todo pulmón, y de repente te echan esa de la planta verde del diablo. Y pues es que,
0: entre claro, eso, y ya se quejaron de los influencers también, ¿no?
2: También, porque, o sea, eso sí es grave. O sea, el tenis sabemos que es el deporte de línea, de la elegancia, o sea, de la tranquilidad, si lo quieres ver de alguna manera, comparándose con el golf. Y que estés en pleno punto y que haya 7-8 personas haciéndote un baile de TikTok, ahí sí te brinco un poquito.
0: Sí, la verdad es que sí, bastante. Pero bueno, son de las cosas, justamente José Luis Nuño, que nos manda su mensaje. Gracias a toda la gente que se reporta. Ya lo saben, también @deportesWradio en X y @deportesW en Instagram. Les repetimos el número de WhatsApp: 55 54 02 28 44, para que nos hagan llegar sus mensajes. Acá seguimos platicando, justamente ya que estamos hablando de otros deportes, para cerrar con el tema de otros deportes y después irnos rápido con el fútbol. Juanpa, Sebas, hablar poquito de béisbol, porque ya se confirma, Juan Pablo Royce trae sonrisa de oreja a oreja. Aaron Judge regresa mañana con los Yankees, Juanpa.
1: Ya importante, ¿no? Que regrese el capitán de los bombarderos del Bronx. Se perdió 80 partidos en esta temporada. Hasta eso pensaríamos que, oye, Judge fuera tanto tiempo, ¿cómo le habrá ido a los Yankees? No les fue tan mal.
0: Sí, ¿no?
1: Ganaron 45 partidos de esos, un poquito arriba de .500. Buenas noticias para los Yankees, porque les surge que regrese uno, y si no es que el más importante en la rotación, en la novena de los bombarderos. A mí lo que me preocupa es que ya esté bien, porque es una lesión en las costillas del costado derecho. Se lesionó hace mucho, mucho tiempo. Aaron Boone, el general manager de los Yankees, dijo que ya hizo su proceso de rehabilitación, ya estuvo tomando swings. Entonces, ojalá que Aaron Judge esté bien, porque cuando él está bien, al béisbol le va bien. Es una de las grandes figuras. Es como cuando no está Shohei Ohtani.
0: Sí, ha sido obviamente más valioso en su respectiva liga. Lo dices bien, Juanpa, igual y no le hizo, bueno, no, sí, siempre le hace falta, ¿no? Pero no le fue tan mal a los Yankees en ese tiempo, Sebas, pero definitivamente se notaba que les faltaba poderío al bat, ¿no?
2: Y trataron de moverle muchas piezas para tal vez suplir esos cuadrangulares, esos extra bases que te podía entregar Aaron Judge, y encontraron piezas decentes, ¿no? Que dentro de lo que cabe yo siento que les van a ayudar de cara a esta postemporada. El caso específico de Spencer Jones, que sabemos que es alguien que en su momento llegó a reemplazar a Aaron Judge cuando el juez estaba lastimado. No lo hizo bien en un inicio, tampoco a mediano plazo, pero en las últimas semanas como que ha encontrado un poquito más de ritmo, ¿no? Sí. Fueron agresivos en la fecha límite de intercambios, entonces se armó un equipo decente. Nada más hace falta que regrese Giancarlo Stanton para que este equipo esté de regreso al 100%. Y puede ser que no les alcance para ganar la división, que tengan que ir justamente a la ronda de comodines, pero yo un equipo de los Yankees con su lineup estelar le da miedo a todo mundo.
1: Sí, los Yankees están prácticamente ya asegurados en postemporada, ¿no? Claro. Sería muy difícil que pierdan. Son el primer lugar en la ronda de comodín, ¿no? Tienen 2 juegos de ventaja sobre los Red Sox y 9 juegos de ventaja sobre los Guardians, que ocupan el tercer puesto. Es muy difícil que los Yankees no estén. Podrán pelear por la división. Están a 4 juegos de Tampa Bay.
0: justo.
1: Si le llegan a robar la división a Tampa Bay y de repente los Yankees, que estuvieron a la baja toda la temporada, terminarían como el uno de la Americana y todo tendría que pasar por Nueva York. En caso de que sería brutal. Sería brutal. De repente le das uh-huh. toda la vuelta, regresa Aaron Judge, regresa Stanton, el picheo vuelve a subir, Josh Chisholm deja de hacer errores cada tres días y de repente los Yankees quedan hasta arriba de la Americana. De repente pasa de ser un equipo que no veíamos ni siquiera en postemporada después de la ronda de comodina, de repente uno de los favoritos a la Serie Mundial.
2: Y a mí lo que me brinca, perdón Luisito, es que, por ejemplo, dale. Dentro de este lineup que tiene tanto jugador con poder en el bate, uh-huh. el mejor activo de los Yankees sigue estando en la lomita, ¿no? Está Gerrit Cole, está sí. Cam Schlittler, que justamente Cam Schlittler está como número uno para ser el Cy Young de la Liga Americana. Es decir, con que estos jugadores, estos peloteros respondan en la caja de bateo, sí. los Yankees te pueden hacer mucho ruido.
0: Sí, definitivamente. Oigan, en más de base, y para no alargarnos tanto, hay que hablar de lo que está haciendo PCA, ¿no? Pete Crow Armstrong, que ya le das el MVP, sí. sí, definitivamente, ¿no? A ver, que teníamos el debate de Sebastián Rodríguez, Diego Pérez y un servidor de por ahí, Diego todavía decía, no, es que lo que hace Otani, a ver, lo entendemos, ¿no? Sí. O sea, lo que hace el nipón es otra cosa, pero lo que está haciendo el PCA con los Cubs es una brutalidad. Hoy vuelve a pegar home run Juanpa, más bases, ya está que a 5 bases del 40-40, ¿no?
1: Sí. Sí, a unirse en una lista histórica, ¿no? Recordamos hace unas temporadas que Otani se salió de la caja, la que hace sentido, hizo 50-50, que son 50 cuadrangulares y 50 bases robadas, pero entrar en una lista de 40-40 no es algo normal.
0: No.
1: Nadie en los Cubs había tenido una temporada de 40 home runs con 30 bases robadas, lo logró Pete Crow Armstrong. Es una franquicia histórica y que no tengas un jugador que logre estos hitos que cada año se vuelven un poco más complicados por cómo los pitchers han subido de nivel, por cómo los catchers también han subido de nivel para sacar a los jugadores que se tratan de robar segunda. Pete Crow Armstrong definitivamente tiene que ser el MVP de la Liga Nacional, porque si se lo llegaran a dar Otani, a ver, entiendo el tema de Otani revolucionar el juego y pitcher y bateador y se roba bases y te pega 40 home runs en la temporada, pero no ha sido la temporada que nos tiene acostumbrados Otani. Si pusiéramos a Pete Crow Armstrong la temporada que Otani hace el 50-50 y ahorita a PCA, ahí sí obviamente dáselo a Shohei, pero ahorita uh-huh. creo que sí es el favorito y no está ni cerca nadie más.
0: Que muchos no pueden creer como alguien que se puso la franela de los Mets está ahorita a este nivel, ¿no, Juan Pasebas? Pues ya veremos qué es lo que pasa con PCA y mañana estar atentos entonces con el tema de Aaron Judge, ¿no, Juanpa? Que vaya, que la expectativa
1: sí.
0: es alta.
1: Sí, mañana el regreso de Aaron Judge y mañana también el comienzo de la Serie del Rey.
0: Correcto.
1: En la Liga Mexicana de Béisbol va a ser una gran, gran Serie del Rey, Toros contra Olmecas, va a estar buenísima. Lo hemos dicho durante este poquito más de un mes, los Toros se armaron muy, muy bien, se armaron para derrotar a los Diablos. Lo hemos visto en diferentes deportes, ¿no? Como un equipo que es fuerte se arma para derrotar al que es el favorito. Y ahorita, como los Diablos no llegaron, los Toros sí. prácticamente tienen camino libre, le pasaron por encima a Sultanes. Y yo sí los veo como campeones. Me gusta lo que está haciendo el equipo de la frontera.
0: Tú desde hace un ratito, Juanpa, decías, ¿no? Los Toros son sí. los que te gustan para llevarse la Serie del Rey. Sebas, ¿vas igual con los de la frontera o te gusta más el caso del Mecas?
2: No, los Toros, el tema del picheo, la rotación que tienen sí. es espectacular, ¿no? A veces con el nombre de Justin Turner, como que desvías la mirada, uh-huh. pero lo que están haciendo en el montículo es especial.
0: Sí, definitivamente. Pues de una vez les decimos, si quieren ver la Serie del Rey, la pueden ver a través de Claro Sports el día de mañana. Juego 1, 8:35 de la noche, tiempo del Centro de México, así que ya veremos qué pasa por ahí con el tema de la Serie del Rey en la Liga Mexicana de Béisbol. Pues compañeros, antes de que se vayan, Juanpa, Sebas, por ahí nos llega un mensaje de Guillermo, saludos, que dice desde Naucalpan, a ver, regresando un poquito al fútbol americano, Naucalpan, por cierto, lugar de muchos clubes importantes de fútbol americano, que dice, saludos, ¿quién va a ser el quarterback de mis Colts? Pues Daniel Jones.
1: Yo no creo que Anthony Richardson siga teniendo oportunidades en la liga, sobre todo por sus declaraciones en las últimas temporadas, sí. ¿no?
2: Pide el traspaso.
1: Ajá, y la lesión que también tuvo. Entendemos que es un deporte muy difícil, pero el quarterback tiene que ser el pilar mental, ¿no? De dureza mental para un equipo. Uh-huh. Y es esa declaración después de que lo estaban acribillando la defensa de los Tejanos, que dijo, ya estoy cansado, jefe. Y me salgo del partido porque ya no puedo más.
0: No lleva ni 5 años en la NFL, ¿no?
1: Amigo. Te están pagando una lana. Incluso siendo novato te pagan una lana sí. para que digas, es que ya me cansé. Ya.
3: mis piernitas.
0: Así se vas a sus 24 años de edad. Saludos a Guillermo entonces, saludos a toda la gente. Síganos mandando sus mensajes, por supuesto. El número de WhatsApp 5554022844. Juan Pasebas, como siempre, un placer platicar con ustedes.
2: Muchas gracias.
1: Gracias a ti, Luisillo, gracias a todos.
0: Venga, pues gracias. Y ustedes no se despeguen, hay que seguir con más información al ritmo ya de Pepe Quirarte. Porque hay mucha información, por supuesto, en el fútbol. Hay que hablar, por supuesto, Toluca, ya lo saben, se llevó la Leagues Cup ante Monterrey. Un título más para los Diablos Rojos del Toluca, a nombre, por supuesto, de Antonio el Turco Mohamed. Tenemos que escuchar las palabras del técnico del Turco, porque definitivamente ya está dentro de una lista muy especial e importante en cuanto a palmarés se refiere en el fútbol mexicano. Así que escuchamos las palabras de Antonio Mohamed después del campeonato de Leagues Cup del Toluca.
4: Yo soy parte de todo lo que se ha ganado. Lo que uno consigue siempre se debe al esfuerzo y a la entrega de los jugadores. Así que lo que viene ahora es el fin de semana que viene, el sábado a las 5 de la tarde con Atlas. Ya tenemos que festejar hoy, mañana, y ya el martes, el miércoles, enfocarnos en el partido del sábado, porque queremos clasificar entre los cuatro primeros en la liga y la queremos volver a ganar. Es el objetivo que tenemos. Y después veremos en diciembre la Intercontinental, quien nos toque, iremos a competir y buscar ganar también, pero lo que queda ahora en el semestre es eso, terminar entre los cuatro primeros en la liga. No, yo estoy muy comprometido con la institución. Siempre que termine un torneo o un semestre evaluamos con la directiva, pero ahora estoy totalmente comprometido, feliz, festejando y muy ilusionado con hacer un gran torneo y una buena Intercontinental, así que eso está totalmente descartado.
0: Bueno, definitivamente Antonio Mohamed, que ya se mete en una lista muy exclusiva de entrenadores del Toluca. Si nos acompañan a través de YouTube de W Deportes, vemos en pantalla Nacho Trelles, por supuesto Ignacio Trelles, Enrique El Ojitos Mesa y Antonio Mohamed. La lista del Turco ya es más extensa que el Trelles, tanto la de Trelles como, por supuesto, los títulos de Enrique Mesa. Mohamed, clausura 2025, apertura 2025, campeones Cup 2025, campeón de campeones de ese mismo año, ya también la CONCACAF de este 2026 y la Leagues Cup del 2026. Esos son los títulos solamente en Toluca. Sabemos que ha tenido también bastante éxito en América y, por supuesto, en los mismos Rayados de Monterrey, el equipo que terminó venciendo en la gran final de la Leagues Cup. ¿Podemos hacernos la pregunta ya entonces si Antonio el Turco Mohamed ya es el técnico, perdón, más importante en la historia del Toluca? Definitivamente es una pregunta que ya está en el aire, ¿no? Que hay que plantearnos y que sobre todo en la misma institución también ya se están planteando, y porque estamos hablando ya de una dinastía de Antonio Mohamed. Y justamente Francisco Suinaga, el presidente de los Diablos, habló en exclusiva con nuestros compañeros de Claro Sports en W Radio después de esta nueva conquista de Leagues Cup y alcanzar ya 6 títulos bajo el mando de Mohamed. Escuchamos entonces al presidente de los Diablos.

0: que pase, nada, nada va ni empañar ni ensombrecer todo lo que se ha logrado. Ojalá y vengan muchas cosas más. Él tiene una gran ilusión en la Intercontinental, inclusive en ganar la 13, y obviamente vamos a tener un reto en calendario y en las fechas. Han llegado ofertas importantes por el niño. El niño está muy contento en el club, y lo que acordamos fue, yo le pedí, le pedimos personalmente que se concentrara en el partido del miércoles contra León y en la final. La idea es que se quede. Todavía no hemos, porque lo vamos a renovar, pero la realidad es que pues, es un jugador muy atractivo en el mercado internacional.
1: Bueno, definitivamente Antonio, el Turco Mohamed, que ya está en una mesa muy importante, y en la institución, en la misma institución mexiquense, lo saben perfectamente. Por eso las palabras de Francisco Suinaga, el presidente de los Diablos, que habló en exclusiva con Claro Sports en W Radio. Y uno de los protagonistas también que se sienta en la mesa de Claro Sports en W Radio es Félix Fernández, uno de nuestros especialistas, analistas, por supuesto con mucho pasado importante en el fútbol mexicano, en las canchas como portero, quien nos comparte su opinión justamente de pues Antonio el Turco Mohamed, de un técnico ya histórico. Félix, te escuchamos.
2: Hola, ¿qué tal? La llegada de Antonio el Turco Mohamed era la pieza que necesitaba el Toluca para volver a ser campeón después de 15 años de liga, ¿sí? Desde el 2010 hasta el 2025 logró el siguiente título de liga. Pero a partir de ahí, en solamente año y medio, el Turco Mohamed ha logrado 6 títulos al frente de Toluca. Ha logrado todo lo que se le ha puesto, quizá no en la primera oportunidad, pero sí en la segunda. Se impuso al equipo de Monterrey 2-0 en la final de la Leagues Cup, ese torneo que no podía ganar ningún equipo mexicano y que el Turco Mohamed puso absolutamente toda la energía, toda la concentración, todo el talento para ser el primer equipo mexicano en ganarlo. Son 11 títulos en la carrera de Antonio el Turco Mohamed, 6 de ellos con Toluca, no es poca cosa. ¿Cuál es la clave? Sí, figuras como Elinho, figuras como Paulinho, como Alexis Vega, como Marcel Ruiz o como Federico Viñas, pero también un punto muy importante, jugadores que reciben su segunda o su tercera oportunidad en el fútbol mexicano y que han logrado ser determinantes para este éxito de el Toluca. Hablo de Hugo González, de Fernando Arce, de Brian García, por ejemplo, y sobre todo jugador como Díaz Price, que viene de expansión y que se ha convertido también en un elemento fundamental para el éxito de este Toluca. Su siguiente objetivo es la Copa Intercontinental a finales de este 2026. Cuidado, porque el Turco Mohamed le gusta competir en todos y cada uno de los torneos, pero tampoco dejará de lado la liga. Muchísimas gracias. Un saludo.
1: Gracias a Félix Fernández, como siempre, un expertise especial hablando justamente de técnicos como Antonio el Turco Mohamed, y estoy de acuerdo, ¿no? La pieza que le faltaba al Toluca, y lo demuestra obviamente con el tema de títulos. En más del fútbol mexicano, recordar que mientras estaba disputando la Leagues Cup, pues la Liga MX tenía que seguir obviamente con algunos partidos reprogramados, sí, por el tema por supuesto de la gran final entre Toluca y Monterrey, y por supuesto el partido por el tercer lugar entre León y América. El caso de Cruz Azul no deja de ser, por supuesto, el campeón. Un Cruz Azul que ha tenido muchas distracciones en este nuevo torneo por el caso de Eric Lira. Que si se va Eric Lira, que si no, que si se queda, que si estrena, que si no. Todo este alboroto ha tenido que sufrir Joel Wiki. Y además decirlo, ¿no? Cruz Azul empezó ganando 2 primeros partidos en esta apertura 2026. Después fue el desastre, por supuesto, de perder en la Leagues Cup. Y por supuesto también después cayeron con equipos como Tijuana, con Atlas. El caso de Atlante, por supuesto, que también fue muy preocupante. Ahora ya ligan 2 victorias Cruz Azul en los últimos encuentros. Necaxa y Santos, a los 2 terminaron venciendo. Así que vamos hasta la noria con Joel Morales, que nos tiene el reporte y la actualidad de la máquina celeste.
3: Gracias, compañeros. Saludos para todos desde la noria, donde Cruz Azul ha comenzado a trabajar la semana tan movida que tendrá, porque el próximo fin de semana estarán enfrentando a las Águilas del América. El clásico joven está marcado en el calendario este partido como prohibido perder. Después de las últimas 2 victorias de manera consecutiva, hay mucha confianza en el equipo de Joel Wiki, pero sin lugar a dudas fue una montaña rusa de emociones ese partido contra el conjunto de Santos, porque regresó el capitán de Cruz Azul a la convocatoria, regresó Eric Lira después de todo lo que sucedió en la última semana. ¿Cómo se tomó la decisión para que él volviera con el grupo? Acá lo cuenta Joel Wiki, técnico del conjunto cementero.
4: Ha sido un mes muy complicado para él, sobre todo por la situación.

0: negociación y que no se pudo concretar lo de su traspaso. Una vez que no se definió la transferencia, ellos y en conjunto con la dirección deportiva y dirección técnica, decidimos darle un poco de descanso, ¿no? Entrenó hace un par de días también. Yo tuve una charla con él en corto ayer y le preguntaba cómo se sentía. Él manifiesta que está completamente comprometido con el proyecto. Hoy desgraciadamente no se dio su transferencia, pero está dispuesto, tiene toda la disposición para poder ser parte del plantel. Obviamente es un gran baluarte para nosotros.
1: Siguen las buenas noticias en Cruz Azul porque Gonzalo Piovi también regresó con el grupo. Estuvo en el banco de suplentes, no vio actividad, pero lo bueno es que ya está al 100% y que ya trabajó con el resto del equipo. El único nombre que falta es el de Carlos Rodolfo Rotondi. El próximo miércoles seguramente se va a determinar si es que puede entrar en la convocatoria con el equipo cementero para enfrentar al conjunto del América. Hay que recordar que también tienen un partido bastante importante en la Campeones Cup contra el Inter de Miami. Se dio ya el debut de Alan Mosso como nuevo futbolista de Cruz Azul. Tal parece que estas piezas importantes comienzan a integrarse a ese sistema de juego y a lo que pretende Joel Wiki de cara a lo que resta en este campeonato. Se viene una semana muy movida para Cruz Azul por los partidos que tienen puerta. Compañeros, con ustedes.
2: Muchas gracias a Joel Morales, como siempre, con la información puntual de la máquina celeste de Cruz Azul. Hay que hablar de otro equipo protagonista, como es el caso de América. Ya lo mencionaba Joel Morales. Se va a enfrentar este sábado 12, entonces clásico en la capital mexicana. Cruz Azul contra América. ¿Qué sigue después de eso contra Cruz Azul? Escuchábamos la Campeones Cup, como lo mencionaba Joel Morales, contra el Inter Miami el miércoles 16 de septiembre, por definir todavía el horario. Después tienen que regresar a la jornada 9 de la Liga MX contra Monterrey, un Monterrey que fue finalista en Leagues Cup. Y después en la jornada 10 contra Toluca, que fue el campeón de esa final en la Leagues Cup. Así que los próximos 4 partidos de Cruz Azul, híjole, complicados definitivamente, los 3 en territorio mexicano, el caso de América, Monterrey y Toluca, y por supuesto contra el Inter Miami de nada más y nada menos Lionel Andrés Messi y compañía, por supuesto, ¿no? Hablar de otro protagonista también, ya mencionábamos Cruz Azul, América, hay que mencionar a Pumas también, porque recordar que Pumas no tuvo actividad el fin de semana porque se reprograma su duelo que tenían pendiente contra León, se va a jugar hasta el 10 de septiembre, justamente son varios días de descanso entonces por parte de Pumas. Y acá la información completa del conjunto Auriazul en voz de José Luis Mendoza.
3: Fue el 28 de agosto la última vez que vimos a los Pumas disputar un partido. Desde aquella derrota de 2-0 ante Tijuana, los de la UNAM alcanzarán hasta 12 días sin tener actividad, recordando que su duelo ante León, programado originalmente para el 6 de septiembre, se pactó para el día 10 a las 9 de la noche en Ciudad Universitaria. En este tiempo, los felinos se han enfocado en perfeccionar su estilo de juego bajo las órdenes de Esteban Solari, pero sobre todo, la misión es poner a varios futbolistas a punto. El primero es César "El Chino" Huerta, quien ha estado entrenando al parejo con el objetivo de estar disponible y podría tener sus primeros minutos ante la Fiera. El otro es Álvaro Angulo, quien se ha recuperado de su esguince de la rodilla derecha y, si Esteban Solari lo decide, podría también volver a las canchas tras casi un mes de ausencia. Todo esto previo al mencionado partido ante León y su doble visita a tierras tapatías ante Chivas y Atlas. Esta es la actualidad de los Pumas, que vaya que han aprovechado el tiempo sin actividad. Solo queda esperar para ver si Esteban Solari logra plasmar este trabajo en el terreno de juego.
2: Muchas gracias a José Luis Mendoza con el tema de los Pumas de la UNAM. Antes de despedirnos, todavía tenemos unos minutos. Hay que platicar del fútbol internacional porque mañana empieza la Champions League. Antes de eso, tenemos que mencionar un caso espectacular. Julián Quiñones. Sí, el jugador que está en Arabia Saudita con el Al-Qadisiyah, por supuesto seleccionado mexicano, quien fuera la estrella de la selección o una de las estrellas de la selección mexicana en la última Copa del Mundo. Hay que decirlo, podría estar dentro de la lista de nominados para el Balón de Oro. No escuchó usted mal, no estoy exagerando. este martes va a conocer si está dentro de los candidatos, por supuesto, al premio de France Football. 30 nominados al Balón de Oro. Recordar que Quiñones terminó como campeón de goleo de la Liga Profesional Saudí con 33 goles en 31 partidos. Así que podría, ¿por qué no?, colarse a esa lista Julián Quiñones. Un mexicano, sí, colombiano-mexicano. Estaría entonces en esa lista. Esperaremos a qué es lo que pase este martes, pero definitivamente un logro histórico y gigante, por supuesto, para México y para el mismo Julián Quiñones. Esto no deja de ser un galardón individual y lo ha demostrado. Hablando también justamente de más fútbol internacional, les decíamos, mañana empieza la UEFA Champions League. Hay muchos partidos, enseguida los enlistamos, pero probablemente el duelo que más reflectores se roba es el del Real Madrid contra el Inter. Duelo con obviamente sabor especial por el caso de José Mourinho. Sabemos que ha tenido éxito, por supuesto, en la Casa Blanca, pero también en el caso de los del norte de Italia, ¿no? Con el Inter en Milán. Tremendo lo de José Mourinho, que está de regreso después de 14 años con el conjunto merengue. Y por supuesto, todos los ojos están ante él. Escuchamos las palabras de José Mourinho previo a este Real Madrid contra Inter.
4: No ha hecho repetir el penalti por desconocimiento del reglamento. Tiene que ir a casa y no hacer el VAR. Si el VAR no ha mandado repetir porque no ha querido, es todavía peor.
2: Las palabras de José Mourinho. Les decíamos, uno de los partidos, por supuesto, que va a abrir la UEFA Champions League, probablemente el mayor platillo, Real Madrid contra Inter, mañana 1:00 p.m, tiempo del centro de México. Pero los otros, ¿cuáles son? El Club Bruges, el Club Brujas contra el Aston Villa, el AEK de Atenas contra el LASK, el Porto de Santiago Jiménez, veremos si hay actividad por ahí, frente al Manchester City, el Borussia Dortmund también, que enfrenta al Villarreal, el Lille contra el Betis. Eso en cuanto al día de mañana. Ya platicaremos del miércoles, por supuesto, y aprovechando la producción, pues nos subimos al tren, definitivamente al trend por ahí que está en redes sociales de los 80s. Así que si ustedes nos acompañan en YouTube, están viendo justamente este trend de un servidor, Luis Javier Pavón, del tema de los 80s. Compártanos su foto también, por supuesto, a través del número de WhatsApp. Nos comenzamos a despedir nosotros. A Juan Pablo Royce, tremendo también, nuestro chief de información. Nos escuchamos el día de mañana. Noticias Haz Claro. Gracias por estar con nosotros.
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Los hermanos Farías Laguna sí estaban al frente de una gran red de huachicol, dice la fiscal Ernestina Godoy. PAN presenta queja ante el INE por campaña anticipada de Andy López Beltrán. La presidenta Sheinbaum califica como una regresión al pasado la alianza de Vicente Fox con Alejandro Moreno y el PRI. Los ministros de la Suprema Corte conmemoran el primer aniversario de la elección judicial. Nueva ocurrencia de Donald Trump. Publica mapa donde México aparece cubierto por la bandera de Estados Unidos, al igual que Cuba, Canadá y Groenlandia.

0: Hola, ¿qué tal? Muy buenas noches. Gusto en saludarles. Ernestina Godoy, fiscal general de la República, presentó nuevos avances en la investigación contra la red de contrabando de huachicol fiscal. Ernestina Godoy dijo que Fernando y Manuel Roberto Farías Laguna, sobrinos políticos del exsecretario de Marina Rafael Ojeda, son las cabezas de un esquema delictivo que permitió contrabandear y distribuir por el país millones de litros de hidrocarburos sin el pago de impuestos. Andrea Estrada tiene la información.
1: La Fiscalía General de la República localizó tras catear una bodega en la Ciudad de México que rentaba Manuel Roberto Farías Laguna, objetos de lujo, listas de aduanas marítimas, expedientes de personal y altos mandos de la Marina Armada de México, así como documentación de seguridad nacional clasificada. Ernestina Godoy, fiscal general de la República, dijo que este cateo corresponde a las investigaciones contra una red de huachicol fiscal que presuntamente encabezaban los hermanos Fernando y Manuel Roberto Farías Laguna, sobrinos del ex titular de la Marina, almirante Rafael Ojeda Durán.
2: De acuerdo con datos de prueba convincentes, mismos que están siendo ya valorados por el Poder Judicial, Manuel Roberto N. y Fernando N., conocidos como los primos, cuyos cómplices intervinieron en designaciones, ascensos y movimientos de personal dentro de las aduanas marítimas, la Administración Nacional de Aduanas de México y la propia Secretaría de Marina.
1: La fiscal Godoy afirmó que las indagatorias han encontrado que Fernando N. y Manuel Roberto N. repetían una y otra vez la misma maniobra.
2: Los buques zarpaban principalmente desde Texas, cargados de hidrocarburo, el cual se declaraba como aceite o aditivo para cambiar su tratamiento fiscal. Servidores públicos y agentes aduanales coludidos recibían pagos por cada embarque que se dejaba pasar.
1: Godoy afirmó que todas las revisiones aduanales eran una simulación.
2: La red criminal garantizaba muestreos superficiales, la aprobación de volúmenes manipulados o maniobras para que el hidrocarburo fuera liberado de la aduana sin revisión.
1: De acuerdo con Godoy, el aseguramiento de un buque con 10 millones de litros de hidrocarburo en Tamaulipas reveló una red criminal con capacidad para importar, trasladar, almacenar y distribuir hidrocarburos que ingresaron al país de manera ilegal.
2: Ese fue el origen que nos permitió conducir investigaciones y dar, bajo el nuevo modelo de investigación de esta fiscalía, uno de los golpes más importantes contra el contrabando de hidrocarburos. Esto es, el aseguramiento de 10 millones de litros de diésel contenidos en un buque en el puerto de Altamira, Tamaulipas.
1: Con Ortega a las 10, Andrea Estrada.
0: Este caso que ha involucrado a altos mandos navales, empresarios y funcionarios aduanales, expuso los alcances del denominado huachicol fiscal, una modalidad de contrabando que provocó un desfalco de millones de pesos al erario público. Más detalles con Alberto García Sarubi.
3: El 19 de marzo de 2025, autoridades mexicanas aseguraron el buque Challenge Procyon con bandera de Singapur en el puerto de Tampico, Tamaulipas. El buque venía procedente de Houston y, según el reporte ante la aduana mexicana, transportaba para su introducción al país aditivos para aceite, cuando en realidad contenía 10 millones de litros de diésel, así como 192 contenedores, 23 tractocamiones, armas de fuego y municiones. Según investigaciones periodísticas, la organización encabezada por marinos y empresarios habría operado desde 2023 y habría realizado al menos 69 envíos con una ganancia de más de 150 millones de dólares. La Fiscalía General de la República informó que durante las investigaciones se han identificado 3 asesinatos que pudieron estar relacionados con el caso. Después de 6 meses de investigaciones, la Fiscalía General de la República informó que detuvo a 14 personas involucradas, entre ellas un marino, familiar del exsecretario de la Marina, Rafael Ojeda. Se trataba del vicealmirante Manuel Roberto Farías Laguna.
4: Este aseguramiento es uno de los más grandes en la historia reciente relacionados con este ilícito.
3: La Fiscalía General de la República reportó que otro marino, el contraalmirante Fernando Farías Laguna, se encontraba prófugo de la justicia. El contraalmirante Fernando Farías fue detenido el 23 de abril pasado en el barrio de Palermo, en Buenos Aires, Argentina, y expulsado a México el 20 de agosto. Por su relación familiar, diputados de oposición exigieron investigar y detener al exsecretario de Marina Rafael Ojeda, quien en todo momento el gobierno y la Fiscalía General de la República han informado que fue quien denunció la existencia de esta banda de huachicol fiscal. En una carta enviada a la presidenta de la República, el exvicealmirante Manuel Roberto Farías Laguna denunció que él y su hermano son chivos expiatorios de una farsa fabricada dentro de la Marina para proteger a los verdaderos responsables de huachicol fiscal, entre los que se encuentran personajes del gobierno, del Senado y del partido Morena. Con Ortega a las 10, Alberto Garcés Arubi.
0: Dirigentes y diputados del PAN presentaron ante el INE una queja contra Andy López Beltrán por actos anticipados de campaña y exigieron a la autoridad electoral fiscalizar los gastos de dichas actividades por considerarlas violatorias de la ley. Al interponer un recurso ante la unidad de fiscalización del INE, Luisa Gutiérrez, presidenta del PAN en la Ciudad de México, calificó de grotesca y vulgar la manera en que López Beltrán ha violado sistemáticamente la norma electoral.
4: No estamos todavía ni en precampaña. Vamos, ya ni hablemos de la campaña. Y el nene ya está repartiendo en Tabasco rumbo a la impunidad de su fuero, repartiendo en Tabasco periódicos para hacerse notar en un lugar donde jamás ha hecho trabajo político, donde no vive, donde solamente se le conoce como el Junior, como el hijo de Andrés Manuel López Obrador.
0: El 6 de junio del próximo año se renovarán 17 gubernaturas, las 500 diputaciones federales, prácticamente todos los congresos locales del país, más de 1.800 presidencias municipales y las 16 alcaldías de la Ciudad de México. Según el INE, se trata de la jornada más compleja de su historia. El proceso electoral federal arranca formalmente este mes y las campañas comienzan hasta marzo de 2027. Más información con Alberto García Sarubi.
3: El próximo año, los mexicanos renovaremos la mitad del poder político en el país. La llamada elección intermedia contempla la renovación de 17 gubernaturas, la totalidad de la Cámara de Diputados y más de 1.800 alcaldías. De los 17 estados donde se va a cambiar al gobierno local, 12 son gobernadas por Morena y 5 por la oposición. El Instituto Nacional Electoral informó que agosto pasado, la lista nominal, que son los ciudadanos que podrán votar porque tienen su credencial para votar actualizada, es de 101.655.647 ciudadanos. La consejera presidenta del INE, Guadalupe Tadei, informó que el proceso electoral intermedio comenzará el próximo 10 de septiembre, pero solo para actividades internas, más no para proselitismo político. El ex consejero presidente del INE, Lorenzo Córdoba, dijo que pese a que la ley es muy clara sobre las actividades de los partidos políticos, ya se están cometiendo irregularidades, como campañas adelantadas en Morena.
5: Claro que estamos viendo violaciones de las normas electorales francas y abiertas. Ahora, eso está ocurriendo por parte del partido gobernante, que es el que detonó este hecho, pero visto que no hicieron nada las autoridades electorales en su momento, pues también el resto de los partidos está cometiendo el punto.
3: Con Ortega a las 10, Alberto García Sarubi.
0: Vicente Fox, expresidente de México, se reunió el fin de semana con Alejandro Moreno, dirigente nacional del PRI, para dialogar sobre la posibilidad de crear un frente de oposición. El encuentro tuvo lugar en la sede nacional del PRI. Ocurrió luego de que Alejandro Moreno llamó desde la tribuna de la Cámara de Diputados a crear una alianza opositora para derrotar a Morena. Según el PRI, en el encuentro, Vicente Fox y Alito Moreno conversaron sobre la situación política que atraviesa México, los desafíos para la democracia, la defensa de las instituciones, así como la importancia de fortalecer los contrapesos. Este lunes, en entrevista radiofónica, Vicente Fox anunció la construcción de un gigantesco movimiento ciudadano rumbo a las elecciones de 2027, con el objetivo de reunir a la oposición y a ciudadanos en una misma ruta política. La presidenta Claudia Sheinbaum afirmó que la alianza entre el PRI y el PAN no representa un acuerdo reciente y calificó al expresidente Vicente Fox como un traidor a la democracia tras su encuentro con Alejandro Moreno. En la mañanera la presidenta dijo que la coordinación legislativa y política entre el PRI y el PAN es una regresión al pasado.
6: Pues imagínense, va, se pone una corbata roja y va a las oficinas del PRI de alito a decir vamos a salir juntos. No, bueno, pues ahí la llevan, síganle. Van por muy buen camino, el camino pues del regreso a la corrupción y los privilegios, ese es el camino. Pero van bien, ahí Fox y Alito juntos, la nueva visión de la política mexicana. Entonces, eso es lo que ofrecen al pueblo de México. Y mientras sigan ofreciendo eso, pues no les va a ir muy bien, que digamos.
0: En respuesta, el PAN dijo que la presidenta Sheinbaum es buena para presumir encuestas, pero en las últimas elecciones Morena ha perdido. Además dijo que la impunidad que le da a Morena a los políticos señalados de tener vínculos con el crimen organizado hoy le genera un desgaste.
7: Hay mucha gente que tiene miedo de decir la verdad porque creen que si te dicen que ya no van a votar por los narcos del bienestar, le van a quitar sus programas sociales.
0: A nombre de Manuel Arroyo y de Grupo Lauman, así como del Consejo Editorial, directores y colaboradores del Financiero, expresamos nuestro profundo pesar por el sensible fallecimiento de Rubén Calvo Lozada, hermano de nuestra compañera y amiga Cristina Calvo Lozada. Cristina Calvo es parte de nuestra familia y lo que estamos pasando ahora con la pérdida de su hermano, pues es la pérdida de una parte de nuestra familia, de un integrante de nuestra familia, porque así nos vemos en el Financiero. Elevamos nuestras oraciones por su eterno descanso y le deseamos a su familia, a sus amigos, pronta resignación por esta irreparable pérdida. Descansa en paz y un fuerte abrazo, querida Cristina Calvo.

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0: Hugo Aguilar, ministro presidente de la Suprema Corte, defendió el primer año del nuevo Poder Judicial. Hugo Aguilar aseguró que no atiende encargos y responde al pueblo. Leonardo Ferrera tiene más información.
1: Se cumplió un año de la entrada en funciones del Pleno de la Suprema Corte de Justicia de la Nación. Durante el acto, a un año de justicia real y verdadera, una nueva forma de entender y hacer justicia, el ministro presidente Hugo Aguilar Ortiz hizo un balance de los primeros 12 meses de trabajo. Sostuvo que la justicia debe ser más cercana a las personas y que una sentencia debe producir efectos reales en la vida de quienes buscan la protección de sus derechos.
2: Hoy conmemoramos el paso fundamental que México ha dado para transformar su justicia y para consolidar nuestra democracia. En ejercicio pleno de su soberanía, nuestro país decidió romper la inercia que había hecho de la justicia el privilegio para un pequeño sector de la sociedad. Hoy, el pueblo también manda en el Poder Judicial.
1: La Corte destacó los mecanismos para dar seguimiento al cumplimiento de las sentencias, una mayor coordinación con autoridades y el fortalecimiento de vínculos con instituciones públicas, organismos internacionales, academia y organizaciones sociales.
2: En este primer año ingresaron 15.051 expedientes jurisdiccionales, incluyendo el rezago de la anterior integración. De ellos se resolvieron 13.231 asuntos. Esto significa que resolvimos el 88% de todo lo ingresado. Por ello les reitero, no hay rezago, no hay ineficiencia, hay cambio real y verdadero.
1: La elección de la Suprema Corte se llevó a cabo el 1 de junio de 2025 en medio de críticas de la oposición por la supuesta inducción del voto. El INE recibió 29 denuncias. La controversia aumentó porque varios de los candidatos señalados terminaron ganando. Los críticos cuestionaron que los ministros electos tenían vínculos o afinidades con el oficialismo, lo que alimentó los temores sobre una posible pérdida de independencia frente al Poder Ejecutivo. Hoy, el ministro presidente de la Corte sostiene lo contrario.
2: La independencia del Poder Judicial no está en entredicho, se ejerce con firmeza y de cara al pueblo de México. La austeridad es un criterio que compartimos todos en el nuevo Poder Judicial. La austeridad la entendemos como la prohibición absoluta de disponer de los recursos públicos de manera arbitraria o discrecional.
1: Al acto por el primer año en funciones de la nueva Suprema Corte de Justicia de la Nación, asistió la presidenta Claudia Sheinbaum. También participaron representantes del Tribunal Electoral, del órgano de administración judicial y del Tribunal de Disciplina Judicial. Con Ortega Las 10, Leonardo Ferrera.
0: En el marco del primer informe de Hugo Aguilar, la presidenta Sheinbaum aseguró que el nuevo Poder Judicial es mucho mejor porque hay más capacidad y menos corrupción.
3: Es un Poder Judicial mucho mejor que el que había, mucho mejor. Y eso lo vemos incluso en el tema de la llamada puerta giratoria, de presuntos personas que habían cometido un delito y que de inmediato salían porque supuestamente no se había hecho bien su detención, porque finalmente hay mayor capacidad de los jueces y menos corrupción.
0: Las finanzas de México generaron un nuevo debate tras un artículo de The Economist que cuestionó el nivel de la deuda y el déficit. La Secretaría de Hacienda rechazó esa lectura al señalar que el país mantiene el grado de inversión y avanza en la consolidación fiscal. David del Río, corresponsal en Europa, tiene más información.
4: The Economist cuestiona las finanzas de México y Hacienda reacciona. En su más reciente edición, la prestigiosa revista económica británica publicó un artículo titulado «México está teniendo que luchar para ganarse el favor de los mercados de bonos», en el que resaltó la rebaja del grado de la deuda mexicana por las calificadoras internacionales. En concreto, el semanario informó que una de ellas, Moody's, rebajó la deuda al penúltimo nivel antes del grado especulativo, el equivalente al también denominado bono basura. Según la publicación, otra de las grandes calificadoras, S&P Global, advirtió que estaría estudiando también rebajar la deuda mexicana, mientras que Fitch calificaría los bonos mexicanos apenas dentro del grado de inversión. Como consecuencia, México está pagando un sobreprecio por financiarse en dólares, ya que el gobierno otorga un interés cada vez mayor para financiarse a 10 años, advirtió la revista, que también alertó sobre la subida del déficit. Ayer domingo, la Secretaría de Hacienda reaccionó al artículo de la publicación, emitiendo un largo comunicado de 3 páginas en inglés. En el boletín, Hacienda aseveró que las afirmaciones de The Economist están basadas en una lectura selectiva, contienen algunos datos desactualizados solo hasta 2024 y omiten las métricas que más importan para una evaluación de mercado. Según Hacienda, los indicadores muestran un panorama distinto al planteado por el medio, sobre todo en materia de riesgo soberano, finanzas públicas y sector externo. La Secretaría subrayó que México conserva el grado de inversión ante las 8 agencias que califican su deuda soberana, avanza en la consolidación fiscal y aprovecha el nearshoring con un crecimiento de las exportaciones. En marzo pasado, la revista británica ya había publicado otro artículo crítico titulado «La economía mexicana está rota». Con Ortega Las 10 informó desde Europa David del Río.
0: El gobierno federal alista una estrategia para fortalecer los ingresos en

0: Vamos a presentar modificación a varias leyes.
1: Expuso que si bien en este año hubo un aumento al IEPS de refrescos y aranceles a países con los que no se tiene tratado comercial, en este 2027 se buscará implementar medidas para reducir la evasión fiscal.
0: Y temas de ese tipo, pero no ha habido un aumento de impuestos como tal, ni va a haber. En todo caso, lo que estamos buscando es reducción de la evasión fiscal.
1: La mandataria expuso que la Secretaría de Hacienda hará una presentación detallada del paquete económico 2027 y medidas contra empresas que buscan evadir el IVA. Además de que en los próximos días su gobierno expondrá los efectos actuales del FOBAPROA.
0: Porque vamos a presentar modificación a varias leyes, no solamente el paquete económico per se, que normalmente se presenta el 8 de septiembre, de acuerdo con lo que dicen las leyes. Ahora, en una mañanera especial vamos a hablar del FOBAPROA, hoy el IPAB, de por qué en un estudio reciente que hace Secretaría de Hacienda muestra que en realidad pues nunca va a acabar de pagarse.
1: La presidenta mencionó que los programas sociales estarán garantizados para los próximos años, pero descartó que en el actual gobierno pretenda generar nuevos apoyos.
0: Ya no hay nuevos programas de bienestar. El único programa que consideramos que hay que trabajar con las entidades de la República son las becas en universidad, la idea que pueda haber más jóvenes con beca en universidad.
1: La mandataria aseguró que los programas sociales no son usados para la compra de votos como se hacía en el pasado. Con Ortega a las 10, Angélica Guerrero.

0: Al iniciar la semana, el índice de precios y cotizaciones cerró a la baja 0.21% hacia las 64.727.54 unidades, siendo la perdedora Grupo Televisa con 13.03%. El FTSE Viva cerró con pérdidas de 0.26% hacia las 1.309.32 unidades. Aunque las exportaciones de vehículos ligeros repuntaron en agosto, la industria automotriz mexicana mantuvo señales de debilidad. El mes pasado se enviaron al exterior más de 300.000 unidades, un aumento anual de 1.26%. Sin embargo, entre enero y agosto, las exportaciones sumaron más de 2.000.000 vehículos, una baja de 0.06%. De cara a 2027, Aeroméxico ampliará su conectividad con Europa con dos nuevas rutas directas. El 28 de marzo comenzará el vuelo Ciudad de México-Milán con 4 frecuencias semanales, mientras que el 13 de abril arrancará la ruta Guadalajara-París con 3 vuelos por semana. Con estas operaciones, la aerolínea tendrá 7 destinos europeos y 11 rutas con más de 75 vuelos semanales en cada dirección durante el verano. En el mercado del petróleo, la mezcla mexicana queda sin cambios. En el mercado internacional, los precios del crudo avanzaron. El West Texas Intermediate queda en los $90.70 por barril, mientras el Brent en los $97 por barril. En Wall Street, los mercados permanecieron cerrados por el feriado del Día del Trabajo en Estados Unidos. Con Ortega a las 10, Eric Vilchis.
1: Donald Trump, presidente de Estados Unidos, tuvo una nueva ocurrencia. Este lunes compartió en su red social Truth Social una imagen de un mapa de Norteamérica. En esta imagen se aprecia que México, Canadá, Groenlandia, Islandia, varias islas del Caribe, incluida Cuba, aparecen cubiertos con los colores y el diseño de la bandera estadounidense, es decir, las barras y las estrellas. Trump subió la imagen sin añadir texto alguno ni explicación alguna sobre el propósito. La publicación del mapa se da apenas 3 días después de que Trump generó controversia al asegurar el pasado viernes que México no tiene nada que ofrecer a Estados Unidos más que tamales picantes y jitomates. Más tarde en redes sociales, la presidenta Sheinbaum escribió el siguiente mensaje. En el mes de la patria reafirmamos que México no es ni será colonia ni protectorado de ningún país extranjero. Orgullosamente somos un país libre, independiente y soberano, escribió la presidenta Sheinbaum. Pero eso no fue todo. Ayer Donald Trump le cambió el nombre al estado de Nuevo México y lo nombró Nuevo América. En su red social, en la misma red, Truth Social, Trump escribió: mucha gente sugirió cambiar el nombre de Nuevo México, uno de los estados con más fraudes electorales de todos los tiempos, por el Nuevo América. Suena mucho más prestigioso y bonito para la gente que se llame así, que se llame Nuevo América en lugar de Nuevo México, y le da un potencial increíble. Vaya, me encanta, escribió Trump. Además, lo acompañó de un breve video que fue generado con inteligencia artificial.

Bueno, Michelle Luján Grisham, gobernadora de Nuevo México, rechazó la publicación de Trump y aseguró que la denominación del estado no está en discusión. En redes sociales, la gobernadora demócrata de Nuevo México recordó que este nombre, el de Nuevo México, existe desde antes de la creación de Estados Unidos y cuestionó las prioridades del presidente. Lo acusó de intentar distraer a los estadounidenses de otros problemas que enfrenta el país, como la guerra en Irán y el incremento en los precios de la gasolina. En contraste, destacó los programas impulsados en Nuevo México bajo el liderazgo demócrata, entre ellos servicios gratuitos de cuidado infantil y educación universitaria para las familias. Más adelante, México, residentes denuncian falta de insumos en el Hospital General de México. Y enseguida, José Medina Mora, presidente del Consejo Coordinador Empresarial, habla sobre la economía y el paquete económico que será presentado mañana por el gobierno federal.

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0: Esta noche, en voz alta, Lourdes Mendoza. Lourdes, bienvenida, buenas noches.
1: Gusto saludarte. El 27, el 2027 pasa por Chihuahua. Si no fuera así, entonces, ¿por qué tanta polémica por la ausencia de Maru Campos en el segundo informe de la presidenta Sheinbaum? Fue la 1 de 32. Son gobernadores, Memo, no subordinados de la presidencia de la República. Así es la democracia. El poder tiene que estar fragmentado, si no, pasan las cosas que vemos. Desde Palacio Nacional dan línea a legisladores y ministros, y eso no está bien. Democracia es separación de poderes, y Maru es la líder del Ejecutivo de su estado. Estado desde el cual nació la campaña de Muerte y Morena es lo mismo. Le escaló tanto a los cuatroteros que se quejaron ante el INE, ante su INE, el de Tadei, y de inmediato le ordenaron a Daniela Álvarez, la presidenta del PAN de Chihuahua, que bajara los espectaculares, el spot y hasta su propia rueda de prensa. Y mientras el PAN partidista hace lo propio, la gobernadora acaba de lanzar un programa para apoyo a las madres buscadoras, aunque el delito es federal y le correspondería a Palacio Nacional. Maru da un paso adelante ante el abandono de Morena. Les dará apoyo para comprar comida y para tener transporte para poder llegar a los lugares donde creen que están enterrados sus hijos. Y para cerrar, querido Memo, Chihuahua es el epicentro de una lucha entre los que estuvieron en el poder y los que hoy tienen el control de Morena. Andrea Chávez no confirma oficialmente si tiene visa o no. Ha sido chisme nacional que se la cancelaron, y se incendió más cuando publicó una foto de su hijo en el zoológico de El Paso, porque el pequeño nació hace más o menos 2 meses. ¿O será que es americano y por eso ya tiene visa? En tanto, Cruz Pérez Cuellar, un panista, un morenista, sí, el otro aspirante cuatrotero a la gubernatura, publicó una foto en San Antonio, Texas, con el nuevo embajador de México en Washington. Así pues, la selección, Memo, de quién encabezará la candidatura estatal de Morena está en suspenso, porque si Andrea es la candidata, quiere decir que habría ganado Andrés Manuel López Obrador, porque Adán es su hermano. Así pues, hasta aquí mi reporte de hoy, Memo. Que tengas muy buenas noches.
0: Esta mañana tuve la oportunidad de entrevistar a José Medina Mora, presidente del Consejo Coordinador Empresarial, sobre los temas económicos del segundo informe de Claudia Sheinbaum, sobre los grandes desafíos que enfrenta la economía mexicana y también sobre el paquete económico para 2027 que será presentado mañana martes 8 de septiembre y que podría contener ajustes de impuestos, sobre todo en el IEPS. Fue una conversación interesante que comparto con ustedes. José Medina Mora, dame tu opinión sobre el contenido del mensaje de la presidenta Sheinbaum con motivo de su segundo informe de gobierno, particularmente en materia económica. Cuando sabemos que enfrentamos poco crecimiento, inversión insuficiente, alto endeudamiento y falta de empleo, ¿cómo ves el panorama, José Medina Mora?
2: Sin duda, Guillermo, has mencionado gran parte de los retos que tenemos como país. En el Consejo Coordinador Empresarial destacamos sobre el informe de gobierno, primero, cómo ha funcionado la estrategia de la relación con el presidente Donald Trump. La presidenta Sheinbaum ha mantenido una postura firme en lo que no se puede aceptar, pero también con serenidad para lograr que tengamos una buena relación y buenas condiciones. Hasta ahorita, el hecho de que haya negociado que los aranceles no apliquen a lo que está incluido en el Tratado de Libre Comercio, el T-MEC, con la excepción, claro, de los aranceles de la sección 232, que es ahora el foco en lo que tenemos que trabajar para disminuir los aranceles que están afectando el sector automotriz, el acero, el aluminio y componentes. Por otro lado, destacamos que justo ante esta necesidad de que se reactive la inversión para que vuelva a haber crecimiento, los cuatro decretos que anunció la presidente el 4 de mayo para facilitar la inversión y que, digamos, sobre todo a partir de la instalación de la oficina de presidencia y el comité de inversión, se han destrabado ya 21 proyectos con 3.750 millones de dólares de inversión. Por otro lado, la estrategia de seguridad va en la dirección correcta. El cambio que se hizo está funcionando, han disminuido delitos, con la excepción de la extorsión, que sigue creciendo. Esto nos indica que estamos todavía lejos de ese México con seguridad, justicia y paz que todos queremos. Por otro lado, también destacamos en la parte económica, Guillermo, que pues ya son 4 años del PASIC, que esto ha servido para contener la inflación, está siendo exitosa este acuerdo de colaboración voluntaria entre el gobierno y el sector empresarial. Finalmente, de los desafíos que hay para el país, que bien los comentabas, pues todavía quizá en la parte económica el mayor desafío es mantener el grado de inversión en un entorno donde ha subido mucho el endeudamiento como porcentaje del Producto Interno Bruto y no puede seguir subiendo. Y la medicina, Guillermo, nos parece que es que vuelva a crecer la economía. Hay, por otro lado, pues un gran desafío en Pemex por la deuda que tiene la empresa, pero también el esquema para pagar a proveedores y que esto no afecte a la economía de las empresas que son proveedoras de Pemex. En el caso de la Comisión Federal de Electricidad, el recuperar la rentabilidad. Hay también otros retos que tenemos en el país, estructurales, como son las pensiones, que esto se tendrá que corregir en algún momento para que pues no nos lleve a una quiebra del país. Entonces, bueno, en ese entorno también la presidenta anunció que presentará un presupuesto austero. Lo que esperamos es que en primera instancia haya una disminución de gastos. Eso es lo que para nosotros significa el presupuesto austero, y desde luego pues que se encuentren los mecanismos para que aquellos que no pagan impuestos sí lo paguen. Y cierro, Guillermo, comentando la importancia de que hay un diálogo abierto y colaboración entre el sector empresarial y el gobierno, especialmente con la presidenta Claudia Sheinbaum.
0: En este escenario será presentado esta semana el paquete económico para el próximo año. ¿Qué opinas, José Medina Mora, de lo que se conoce hasta ahora del paquete económico?
2: Sí, bueno, ha habido diálogo, no conocemos cuál será el formato final que se presente el día de mañana. Sin embargo, sí esperamos un presupuesto austero, un presupuesto responsable. El objetivo es que tiene que bajar ese déficit del gobierno, es decir, los egresos no deben de ser superiores a los ingresos, así han sido en los últimos años. Esto pone un riesgo precisamente en lo que es el objetivo, que es mantener el grado de inversión, y por lo mismo importante que se disminuyan esos gastos para que no haya un aumento, sino más bien que haya una disminución en el déficit, que poco a poco se logre bajar el presupuesto para que ya no exista el déficit. Si logramos que baje el déficit tanto en este presente año como el año que entra, pues estaremos en condiciones de mantener el grado de inversión. De ahí la importancia de esa disminución del déficit. Y desde luego sabemos que el gobierno requiere ingresos para poder gobernar, y en ese sentido, pues sí es importante el que se encuentren los mecanismos para que aquellos que no pagan impuestos sí los paguen. Consideramos que esa será la solución, en lugar de cargar la mano sobre las personas y empresas que sí pagamos impuestos, pues que se encuentren esos mecanismos para cerrarle la puerta a los que no pagan impuestos.
0: Los propios legisladores morenistas han adelantado más impuestos en algunos productos. Y eso me lleva a preguntarte, José Medina Mora, presidente del Consejo Coordinador Empresarial, ¿se justifica un incremento de impuestos?
2: No, hemos escuchado algunas versiones de legisladores que hablan sobre un aumento al IEPS, argumentando, digamos, cuestiones de salud. Nos parece que no es momento de hacer un aumento en el IEPS. Nos parece que el argumento de salud ha probado que no es la manera de solucionarlo, subir los impuestos del IEPS. Más bien, coincidimos con el secretario de

0: México, Donald Trump dijo que nuestro país no tiene nada que ofrecer a Estados Unidos, excepto tamales picosos y jitomates. ¿Qué opinión te merece esta nueva agresión verbal de Donald Trump hacia México?
1: Bueno, nos parece que hay que recurrir a los hechos, a los datos duros. En ese sentido, México es el principal proveedor de los Estados Unidos. Le vendemos más que China, más que Taiwán, más que Vietnam, más que Canadá. Ahora también México es el cliente número uno de los Estados Unidos. México es el mercado número uno para 27 sectores de la economía americana. México es el mercado número uno o número dos, 16 estados de la Unión Americana. Entonces, cuando vemos la realidad de lo que significa el comercio entre México y Estados Unidos, cómo están ligadas ambas economías, entendemos que muchas de estas declaraciones del presidente Trump son declaraciones políticas en donde combina elementos económicos con otro tipo de elementos. Entendemos que están en un proceso de elección. En el mes de noviembre tienen elecciones en los Estados Unidos y que sí son argumentos que se utilizan en las campañas políticas. Nosotros nos mantenemos en los datos duros de lo que significa la relación comercial, en la revisión del Tratado de Libre Comercio, el T-MEC o USMCA. Solo está presente la relación comercial, no aplican otros temas que son que sí tienen que ver con la relación bilateral, pero no en la revisión del tratado comercial.
0: Y hablando de comercio en Norteamérica, ¿cómo ves las negociaciones del T-MEC? ¿Hacia dónde se dirige el nuevo tratado comercial entre México, Estados Unidos y Canadá?
1: Sí, bueno, en primera instancia negociaciones bilaterales entre México y Estados Unidos, Canadá y Estados Unidos, México y Canadá, dentro de un marco del tratado trilateral. Este tratado trilateral, por lo pronto, se extendió 10 años más a partir del 1 de julio, es decir, tenemos T-MEC por lo menos 10 años más. Eso nos da certidumbre para las inversiones. Sí tenemos un tema que nos está afectando en la economía, que son los aranceles de la sección 232 que afectan al sector automotriz, acero, aluminio y componentes, y nos estamos enfocando en lograr una negociación para disminuir esos aranceles y que la industria automotriz del acero, aluminio y componentes sea competitiva contra los aranceles que ha puesto el mismo presidente Trump a otros países. Por lo pronto, dado que tenemos esa extensión del tratado, sabemos que el Estados Unidos, el presidente Trump decidió seguir el camino de esta extensión de 10 años con revisiones anuales y tenemos que ser pacientes a que seguiremos en ese camino. En algún momento, cuando el presidente Trump lo decida y quiera cerrar la negociación, nos permitirá que este tratado, el T-MEC o USMCA, se extienda 16 años más con revisiones cada 6. Probablemente eso suceda después de las elecciones de noviembre o inclusive después de que termine el periodo presidencial del presidente Trump. Entonces tenemos que ser pacientes, pero por lo pronto tenemos el T-MEC por al menos 10 años más y concentrados en la negociación de la reducción de aranceles de la sección 232.
0: José Medina Mora, ¿sería un despropósito romper o pretender romper el bloque comercial de Norteamérica? ¿Así lo ves tú?
1: Y sin duda, México, Estados Unidos y Canadá, este bloque comercial de Norteamérica es la región más competitiva del mundo, y en ese sentido necesitamos a los tres países para poder competir regionalmente contra otras regiones del mundo. El mundo cambió de un mundo globalizado, regresó a ser un mundo regionalizado, y estamos en esta región de Norteamérica la más competitiva, insistimos, y en ese sentido tenemos que mantener la unidad entre los tres países. La expectativa, Guillermo, es que una vez que México y Estados Unidos lleguemos a una negociación, en ese momento se invite a Canadá a sumarse para que repruebe el tratado trilateral, tal como se hizo en su momento en la negociación del T-MEC, que fue primero cerrado entre México y Estados Unidos y luego se invitó a Canadá a sumarse, y así fue como se cerró hace 6 años.
0: Con esto nos quedamos. José Medina Mora, presidente del Consejo Coordinador Empresarial, muchas gracias por estar con nosotros.
2: Enseguida, un avión de Amazon se estrella en el aeropuerto de Miami, en Florida.

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0: con grupos criminales en Puebla, entre ellas Isaac Rodríguez Ochoa, presidente municipal de Esperanza, Abigail Contreras Camacho, exdirectora de Seguridad Pública Municipal, y Manuel N., hermano del alcalde. Rocío Nale, gobernadora de Veracruz, dio a conocer nuevos detalles sobre la muerte del diputado federal morenista Zen Jansen Escobar. De acuerdo con los hallazgos, el carro en el que viajaba se encontraba cerrado por dentro. Además, en el interior solo se encontró una bala percutida. Las investigaciones están a cargo de la Fiscalía General de la República. La Junta de Coordinación Política y la Mesa Directiva de la Cámara de Diputados rechazaron formar una comisión especial que dé seguimiento a las investigaciones de los asesinatos de los diputados Benito Aguas Atlampa y Zen Jansen Escobar, así como de Héctor Melesio Cuen. La Secretaría Anticorrupción abrió una investigación para determinar la responsabilidad administrativa tras el brote de gastroenteritis en el Hospital General de México. Médicos residentes del Hospital General se manifestaron por el brote de salmonela, bloquearon la avenida Cuauhtémoc, demandaron mejores condiciones laborales y denunciaron la falta de insumos. El alto comisionado de la ONU para los Derechos Humanos exigió a Estados Unidos que rinda cuentas por las crecientes muertes de migrantes bajo custodia y detenga las deportaciones. Pedro Sánchez, presidente del Gobierno de España, se comprometió que por ética y por respeto al derecho internacional garantizará el derecho de asilo a los migrantes que se encuentran en Ceuta. El gobierno británico reiteró que no pagará indemnizaciones por la esclavitud luego de que una ministra de Jamaica anunció que presentará una petición al rey Carlos III para reclamar reparaciones. Al menos 5 personas perdieron la vida tras estrellarse un avión de carga de Amazon al salirse de la pista después de aterrizar en el aeropuerto internacional de Miami, en Florida. Con Ortega a las 10, Eric Vilchis.
1: Toda la información deportiva desde los estudios de Fox Sports con Blanca Ríos. Adelante, Blanca, te escuchamos. Bienvenida.
2: Hola, ¿qué tal, Guillermo? Qué placer saludarte a ti y a todos en El Financiero. Mi nombre es Blanca Ríos, damos silbatazo inicial con los deportes en este recorrido. Arrancamos con el ahora campeón de la Leagues Cup, por fin un equipo mexicano. Se enfrentaron 4 al final y los Diablos Rojos del Toluca tienen un nuevo trofeo. Pues así las cosas, arrancaban las acciones, se buscaba al primer campeón mexicano en la historia de la Leagues Cup, un torneo que había sido dominado, ¿por quién? Por la MLS. Aquí aparecía el hijo pródigo, que llegaba a guardarla, Alexis Vega, el gol de vestidor. Y luego llegábamos hasta el minuto 70, en donde Geliño aparecía. No podemos decir que los del Pelado Almeida no tocaron la puerta, porque sí lo hicieron. Sin embargo, no importan los remates a puerta si no las mandan a guardar. Toluca gana el primer trofeo internacional en la Leagues Cup y abre el Turco Mohamed.
3: Bueno, primero que nada, agradecerle a la directiva, a los jugadores, a la afición, por confiar en el proyecto. Yo soy parte de todo lo que se ha ganado. Lo que uno consigue siempre se debe al esfuerzo y a la entrega de los jugadores, a todo lo que se pueda. Ahora nos quedan 2 competencias por jugar. Estamos tomando forma, estamos recuperando jugadores. Nosotros no nos podemos relajar. Acá no se permite relajarse. Hay que seguir compitiendo y pensando en seguir ganando, porque esa es la mentalidad que tenemos, la competencia interna y la exigencia que tenemos de parte de la directiva y de la afición.
2: Parece ser otra edición de la Liga Española en donde Barcelona y Real Madrid se la van a pelear. Sin embargo, hay más acción y aquí vamos a repasar el resto de los encuentros. Los equipos se pelean el no descender y también los puestos europeos, el Elche ante la Real Sociedad. Aquí al 11, el disparo, Oshieng le quedó y aprovechó para así abrir la pizarra. Después al 32 llegaba el disparo retrasado del gol para Herrera, que define cruzado, y teníamos el 2-0. El 3-0 llegó después, cortesía de este hombre, Tomás Lemar. A la final fue un 3-2 en un duelazo de goles, el 2-2 que dio cortesía de Fer, el niño, y el 3-2 para poder marcador definitivo. Así avanza la liga en España, ya todos con casi la misma cantidad de encuentros. La Real pues abrió una jornada más, el Barcelona sigue como líder, el Alavés es segundo, algo impresionante, 4 encuentros jugados, 10 unidades. Ahí avanza el Atlético de Madrid, a nada de quedar afuera de los puestos europeos contra esta polémica con Julián Álvarez. Y la importancia de Julián Quiñones en la Copa del Mundo fue tal que no por nada fue Pichichi en Arabia, fue el goleador, la bota de oro. Y pues ahora está también entre los 30 nominados al Balón de Oro. Algo impresionante para nuestro gracias mexicano por decisión. Logró la bota de oro, campeón de goleo con 33 dianas en 31 encuentros. O sea, una barbaridad. Anotó 4 goles en el Mundial. Y estos son los principales candidatos. El favorito, por mí, por muchos, Harry Kane. Hasta aquí la información, Guillermo, amigos del Financiero. Para mí es un placer arrancar con ustedes la semana. Mi nombre es Blanca Ríos. Yo los veo. Hasta la próxima.
1: Muchas gracias. Gracias, Blanca Ríos, por tu participación. Pero sobre todo, muchas gracias a usted por estar con nosotros en este inicio de semana. Le espero también mañana en punto de las 10. No se duerma.

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6: Hola, hola, bienvenidos, bienvenidas, ¿cómo están? Estamos en un episodio más de Ya Oíste. Yo soy Génesis Sainez y hoy tenemos un tema muy peculiar, un tema que puede pasarle a cualquiera, nadie está exento. En la cocina, en el trabajo o incluso en tu casa, en la calle, que son las famosas quemaduras. Y vamos a hablar sobre qué hacer en un momento difícil que está, porque muchos entramos en pánico en ese momento, es como de, ay, se está quemando, está pasando algo, pero no, a esto nos viene a acompañar nuestro querido doctor Oscar Reyes, jefe del servicio de urgencias. ¿Cómo está, doctor?
7: Hola, buenas tardes, bien, gracias, aquí, gracias por la invitación.
6: Ay, muchas gracias a usted por acompañarnos. Esto se va a poner bueno, porque estamos en una temporada donde justo puede haber muchas, muchas quemaduras, pero vamos a empezar sobre qué son las quemaduras, doctor.
7: Bueno, las quemaduras prácticamente son lesiones causadas por agentes físicos externos, principalmente sea fuego directo, líquidos calientes. Existe también las quemaduras por corriente eléctrica y en menor medida, pero también existen las quemaduras químicas. Entonces, wow, básicamente son lesiones térmicas, básicamente.
6: ¿Cómo son los tipos de quemaduras, doctor, que le han llegado?
7: Bueno, las quemaduras se clasifican, puede ser por, como ya mencionamos, por el tipo de agente que la ocasiona, que ya mencionamos que puede ser por fuego directo, le llamamos por escaldadura, quiere decir por líquidos calientes, quemadura química y quemadura eléctrica. Esa es una clasificación que es de acuerdo al agente físico que lo ocasiona. Y para nosotros como médicos es muy importante clasificarla de acuerdo a la profundidad o la gravedad de la lesión.
6: Ajá. Okay.
7: Hay varias clasificaciones, conforme van pasando los años, se han creado varias clasificaciones. La más usada o la que está más en boga es la que le divide en primer grado, segundo grado y tercer grado.
6: Oh, sí.
7: Ajá, eso es de acuerdo. A nosotros como personal de la salud nos funciona mucho para determinar la gravedad de la lesión y a la vez de saber la gravedad de la lesión, saber si el paciente requiere ser tratado en un hospital o puede ser tratado en su domicilio. La quemadura de primer grado es la que comúnmente cuando vamos a la playa y nos asoleamos.
6: Lo bronceadito.
7: Ajá,
6: acá.
7: Esa es una quemadura de primer grado. Obviamente, pues como la mayoría de la gente sabe, pues no es necesario ir al hospital para tratar ese tipo.
6: Incluso hay gente que se broncea por gusto, ¿no?
7: Ajá, o sea, exactamente. Y es algo irónico, pero las quemaduras de primer grado son dolorosas precisamente porque afectan las capas superficiales de la piel, que se llama epidermis, y es ahí donde están los receptores del dolor.
6: Ya tocamos el de grado 1.
7: Primer grado,
6: ya ven. Nos vamos con el de segundo grado.
7: Okay. Sí, el de segundo grado, ya estamos hablando que ya la quemadura es más profunda. De hecho, la quemadura de segundo grado se divide en superficiales y profundas. Ajá.
6: Okay.
7: El segundo grado ya afecta capas más profundas de la piel, en este caso la dermis. Y este tipo de quemadura es muy importante porque la recomendación es que sí se tenga una atención médica, que ya son más profundas a diferencia de las de primer grado. Uh-huh. ¿Cómo los vamos a identificar? La piel se pone rosa y las famosas ampollas o flictenas. Ajá, ya es una característica de las de segundo grado que ya van a cursar con ampollas. Ajá, entonces este tipo de quemaduras, la sugerencia es que sí se vaya a alguna atención médica, a diferencia de las de primer grado.
6: sí, sí me ha tocado ver, no me ha pasado, pero sí me ha tocado ver que el aceite creo que es lo más común que vemos, que les cae en la piel e inmediatamente como que empieza a salir la ampollita, o sea, obviamente entre el movimiento y todo, de que te arde, me tocó ver que a mi mamá le salió una enorme, pero no entendía, o sea, yo en mi mente es como, ¿por cómo es que sale o por qué salen las ampollitas? ¿Es como media de protección de la piel o por qué se da?
7: La mayoría de las quemaduras de segundo grado, como bien menciona, está ocasionado por líquidos calientes, ya sea aceite, agua hirviendo, o también por objetos calientes como el clásico, la plancha, la secadora.
6: Yo con mi plancha del peine.
7: Entonces, la ámpula o ampolla, como se le conoce, aflictena, no es otra cosa que se sale líquido de la piel y se acumula ahí. De hecho, más adelante vamos a ver que cuando ya las quemaduras son más extensas, algo que daña mucho al paciente es la pérdida de líquido o de volumen, que le llamamos nosotros.
6: Okay.
7: Ajá. Aquí también es importante mencionar, ya cuando entramos a una quemadura segundo grado, nosotros ya a nivel médico, es muy importante la extensión de la quemadura. ¿Estás de acuerdo que no es lo mismo que te, como bien mencionas, que te quemes una área pequeña de tu mano a que te quemes, por ejemplo, todo el tórax, ¿no? O todo el pecho. Sí.
6: Pero pasemos a la de la quemadura de tercer grado, que esa es la última de la escala, sí, por así decirlo.
7: Es la más grave. Por lógica, pues la profundidad es mayor. Aquí es cuando el paciente inclusive ya tiene exposición de hueso, exposición ósea, cuando ya se queman tendones, ya se queman como músculo. Obviamente pues son pacientes que se exponen a corrientes térmicas o están mucho tiempo expuestos, sobre todo cuando hay fuego directo, ¿no?
6: Claro.
7: Y desafortunadamente la muchas de las veces el tratamiento es quirúrgico. Muchas veces inclusive si una extremidad está muy afectada, inclusive puede requerir amputación. Entonces ya es una quemadura pues ya más grave, ¿no?
6: Y hay una pregunta que me gustaría hacerle, porque creo que todos necesitamos saber esas acciones rápidas. Que en dado caso, no sé, estoy en mi casa y veo, o sea, para poder ayudar y también para saber qué hacer yo, ¿no? ¿Qué hacer cuando estás en ese momento que no estás obviamente en el doctor o en lo que llegas? ¿Cómo tratarlo o hacerlo inmediatamente, una quemadura?
7: La principal recomendación es no aplicar ninguna sustancia a la quemadura.
6: Ni la famosa clara de huevo.
7: No, hay veces que le ponen antibiótico en crema, tampoco se sugiere. Clara de huevo, algunas cremas como el tepezcohuite, el aloe, entonces la sugerencia es no aplicar nada de eso. Tampoco agua fría. Mucha gente, pues la lógica muchas veces llegaría a pensar, pues si se quema y está caliente,
6: claro,
7: pues échale agua fría, ¿no? Sin embargo, no. Sí se sugiere obviamente que se lave la herida con pura agua, pero que el agua sea tibia o templada.
6: Okay. Uh-huh.
7: Tampoco se recomienda poner hielo.
6: ¿Y por ejemplo el agua es en contacto directo o como suavecito?
7: No, directo.
6: Directo, uh-huh.
7: Ok. Ajá, entonces y después taparla con un apósito antiadherente, o sea, evitar que no sea un apósito que se pegue en la piel y obviamente pues que esté limpio, ¿no?
6: Claro, principalmente.
7: O sugerencia que esté limpio. Y si la quemadura sí se ve que tenga ampollas o todo sugiere que sea el segundo grado, pues sí se sugiere que vaya a atención médica.
6: Y lo que hoy nos comparte, doctor, es muy, muy importante, porque hay cosas que ni siquiera sabemos, o sea, podemos decir que es muy como de, ay, no me va a pasar, o nada más me quemé tantito, pero lo dejamos a la desidia y son cosas que se pueden complicar. Nos ayudó a desmentir muchos mitos. Uh-huh. Muchas gracias. Y pues, sí, más por el momento, yo le agradezco mucho que nos haya acompañado. Espero que se le haya pasado muy bien.
7: Sí, al contrario, gracias a ustedes.
6: Y pues nada, Estel Lovers, la verdad es que yo estoy muy, muy agradecida. Muchísimas gracias, doctor, por esta compañía, por compartir información tan valiosa. Yo soy Génesis Sainz, fue un gusto tenerlos aquí. Muchísimas gracias, nos vemos en el próximo episodio. Adiós.

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0: Hola, ¿qué tal? Muy buenos días. Bienvenidos a esta emisión de Informativo NTR Guadalajara en este martes ya 8 de septiembre. Martes 8 de septiembre, donde tenemos pues todavía cielos bastante nublados, en algunos puntos todavía con algo de llovizna, pisos mojados en el área metropolitana de Guadalajara, luego de pues esta tormenta que se ha registrado a lo largo de la noche en diferentes puntos de la ciudad. Encharcamientos, sí, semáforos apagados, todavía es algo de lo que se ve en algunos puntos de del área metropolitana de Guadalajara en este amanecer. Ya le estaremos dando más detalles con la actualización de datos que nos ofrezca la Unidad Estatal de Protección Civil y Bomberos del Estado de Jalisco. Por lo pronto decirle que este día, en este momento, de acuerdo a lo que está marcando el termómetro, tenemos temperatura de 17 grados. Se prevé que la temperatura máxima alcance hasta 26 grados. Esto será hacia las 2 de la tarde. La lluvia podría volver, de acuerdo a la previsión por parte del Instituto de Astronomía y Meteorología de la Universidad de Guadalajara, a partir de las 5 de la tarde. Decirle también que a lo largo del día va a prevalecer el viento, que será moderado, vendrá del suroeste con rachas que podrían llegar hasta los 28 kilómetros por hora, sobre todo por la tarde. En lo que respecta a la calidad del aire esta mañana, de acuerdo a lo que está presentando en este momento precisamente la Secretaría del Medio Ambiente y Desarrollo Territorial, cuando son las 6 de la mañana con 18 minutos, bueno, tenemos calidad del aire de buena a aceptable aquí en la ciudad. También decirle esta mañana, pues, que entre la información destacable este martes 8 de septiembre, bueno, mire, le platico, destaca precisamente que la Suprema Corte de Justicia de la Nación presentó el primer informe de actividades que corresponde al primer año de gestión de Hugo Aguilar Ortiz. Él, bueno, en este mensaje, pues se destacó que el Poder Judicial de la Federación, pues ahora da certidumbre, y bueno, también señaló que a un año de la llegada de esta nueva presidencia, bueno, el nuevo Poder Judicial sí es independiente, autónomo y no atiende encargos ni sigue el pulso de coyunturas. Da una numerología donde pues asegura que se ha avanzado en los expedientes, en los casos que estaban rezagados. Es lo que dijo Hugo Aguilar Ortiz, el presidente de la Suprema Corte de Justicia de la Nación. También estuvo allí la presidenta de México, Claudia Sheinbaum Pardo. Llegó caminando desde el Palacio Nacional, llegó caminando y, bueno, se sumó a este acto, a esta informe de actividades de Hugo Aguilar Ortiz, el presidente de la Suprema Corte de Justicia de la Nación. La mandataria federal mexicana también destacó que México no va a ser colonia de ningún país extranjero. Esto lo dijo Claudia Sheinbaum Pardo en reiteración de que México, pues, no será ni colonia ni protectorado de ningún país. En su cuenta de X insistió en que México es un país libre, independiente y soberano. Esto luego, pues, de las publicaciones que ha hecho el presidente de Estados Unidos, Donald Trump, donde ya sabe, le da por cambiar nombres y demás, para todo hacerlo pues como si fuese propiedad de los Estados Unidos. También este día 8 de septiembre, que es el Día Internacional de la Educación, de la Alfabetización, Día Internacional de la Alfabetización, bueno, se dan a conocer resultados de la prueba PISA 2025, donde, bueno, el 30% de los alumnos con nivel básico de matemáticas, así es como resultaron, el 30% 50% de alumnos tiene nivel básico en matemáticas. Apenas 30% de los estudiantes mexicanos que participaron en esta prueba PISA 2025 obtuvo una calificación superior al nivel básico de matemáticas, cuando el promedio de la OCDE fue de 65%. Sí, no sale nada bien librado la educación mexicana, no salimos bien librados aquí en México, de acuerdo pues a estos resultados. Y bueno, ya se adelantaba, ya se había comentado incluso por parte de Mexicanos Primero, lo recordará usted, en reiteradas ocasiones, que el tema de la lectura de comprensión, las matemáticas, era una parte significativa, importante, en la que no estábamos dando el ancho. También esta mañana decirle que en la información que destaca de acuerdo a la prensa local, bueno, el informador en este amanecer dice: inician nuevas obras rumbo a Chapala. La segunda etapa contempla 5.3 kilómetros, 5 estaciones de mi macro aeropuerto y una inversión mayor a 4,000 millones de pesos. También destaca Gerardo Quirino: obra pública y vivienda a 2 años al frente de Tlajomulco. Mientras que el diario Mural esta mañana dice: exhibe PISA, fracaso educativo en México, reporta esta prueba un retroceso en los últimos 25 años. En matemáticas logran 388 puntos, países de OCDE 463 y chinos hasta 612. México tiene un retroceso educativo de un cuarto de siglo. Eso es lo que destaca, lo que lee precisamente esta prueba de PISA. También esta mañana el diario Milenio está presentando en su nota de portada: robo de información reservada, imputa fiscal a hermanos Farías. Godoy revela hallazgo de una bodega de Manuel Roberto, exmando naval, con objetos de lujo, listas de aduanas, expedientes de personal y armas, pero nada actualiza sobre el exsecretario de Marina. También en este amanecer, otra de las noticias que se está pues destacando, ya lo habíamos dado a conocer el día de ayer, pues este mega socavón que se abrió en la zona de la avenida Enrique Díaz de León, pues este mega socavón que se abrió desde el lunes sobre esta avenida Enrique Díaz de León. Pero mire, hay otra más. Un mega socavón se abrió este lunes sobre la avenida Malecón, al cruce con la avenida San Gaspar, en la colonia El Betel, en Guadalajara. De manera preliminar, se estima que mide 30 por 12 metros, con una profundidad de 6 metros. Personal de Protección Civil y bomberos de municipio resguardó la zona. Este se suma al registrado el pasado domingo en la avenida Enrique Díaz de León. Sí, efectivamente es uno más del que se está también presentando, destacando el día de hoy. Este se registra en la avenida Malecón, al cruce con la avenida San Gaspar. Y ya más adelante, por supuesto, estaremos compartiendo más detalles, sobre todo las medidas que se están tomando en materia de vialidad. También en este amanecer se está destacando por parte de la prensa local: regulación, el vaso medio vacío. Mientras 112 personas mueren cada día por causas asociadas al consumo de alcohol, organizaciones advierten que México mantiene rezagada su regulación y plantean actualizar el IEPS en 2027 como una herramienta de salud pública. Este día, hay que recordar, se entrega el paquete económico a la Cámara de Diputados, donde será analizada. También, ¿qué es lo que destaca el diario NTR Guadalajara en este amanecer de martes 8 de septiembre? Aquí lo tiene en su pantalla. Wirraritari reclaman seguridad al Estado, entregan pliego petitorio a autoridades. La comunidad pidió garantizar el libre tránsito, la inseguridad personal y la seguridad de sus habitantes, así como establecer medidas específicas para caminos locales, localidades y anexos que forman parte de su territorio. Recuerda, le habíamos comentado el día de ayer, pues esta esta exigencia, esta demanda que tenían, donde, bueno, llegó incluso el secretario general de gobierno y luego de, pues, unos hechos de nueva cuenta, hechos de inseguridad, bueno, tuvo que salir o se vio obligado a salir, lanzaron un disparo y así fue como se fue o pudieron sacar al secretario general de gobierno. Esto, pues, se continuó porque la demanda sigue, el tema de la inseguridad sigue presente en la zona de Mezquitic, es la demanda que están haciendo los Wirraritari, los pueblos, y el día de ayer hicieron otra demanda, de hecho vinieron acá a la zona metropolitana de Guadalajara a hacer una manifestación y a exigir de nueva cuenta, pues, que haya seguridad, que haya reforzamiento, pero también que haya una estrategia y una mesa de trabajo donde estén coordinados, trabajando de constante las autoridades de los tres niveles de gobierno. Pero de esto nos da cuenta nuestra compañera Nancy Ángel en esta que es la nota de portada, la titular, la de 8, que usted puede observar ahora mismo aquí en su pantalla y que en este momento Nancy Ángel nos ofrece detalles. Nancy, muy buenos días, te escuchamos, bienvenida.
1: Ante el incremento de la violencia y la inseguridad en su territorio, autoridades tradicionales y agrarias de la comunidad wirrárica de Tatequí, San Andrés, Coamiata, en Mezquitic, exigieron a los gobiernos federal, estatal y municipal implementar de manera inmediata una estrategia de seguridad. Representantes de la comunidad se reunieron este lunes en Guadalajara para entregar un pliego petitorio. Advirtieron que la situación de inseguridad se ha agravado en los últimos meses y señalaron que los hechos de violencia no son nuevos, pues aseguraron que desde hace más de 2 décadas han enfrentado hostigamiento, retenciones y despojo de pertenencias durante sus traslados. Durante el pronunciamiento realizado frente a Palacio de Gobierno, las representantes comunitarias señalaron que recientemente fueron privadas de la libertad varias personas de la comunidad, entre ellos el Comisariado de Bienes Comunales, considerado una de las principales autoridades agrarias, y precisaron que el comisario y su familia fueron posteriormente liberados con signos de violencia. También denunciaron que estudiantes, docentes y trabajadores de la salud enfrentan riesgos durante sus traslados por caminos de la región.
2: Por eso que les estamos exigiendo al gobierno federal y estatal y municipal a que acudan a dialogar, a establecer una estrategia de seguridad para que todos, entre todos, lleguemos a un acuerdo para el bien de la comunidad, para el bien de nuestros niños sobre todo, porque ahorita corren un riesgo, ellos caminan para acudir a un centro de estudios como secundarias, como preparatorias, caminando a veces una hora, y en el transcurso de su trayectoria, pues sufren pues vejaciones, a veces violaciones, maltratos, y no hay seguridad.
1: Además, las y los representantes exigieron la instalación de una mesa de diálogo de alto nivel con los tres órdenes de gobierno y pidieron que funcionarios federales, estatales y municipales acudan directamente a la comunidad sin intermediarios. Asimismo, cuestionaron la actitud del secretario general de gobierno de Jalisco, Salvador Zamora Zamora, quien aseguraron estuvo en el lugar, pero posteriormente se retiró sin atender integralmente sus demandas. La comunidad también denunció que actualmente enfrentan falta de electricidad y dificultades para comunicarse con quienes permanecen en su territorio. Además, tras varias horas en el lugar y durante un receso, las representantes wirraritari dieron a conocer que las autoridades avanzaron en la preparación de una premesa interinstitucional para conocer las demandas planteadas. Este es el reporte.
0: Muchísimas gracias, Nancy Ángel. Muy buenos días. Pues ahí tiene usted la nota de portada, la titular, la de 8 del diario NTR Guadalajara en este amanecer de martes 8 de septiembre, que usted puede consultar, ya lo sabe, a través de nuestra edición impresa, pero también en nuestras redes sociales y en nuestra página web ntrguadalajara.com. Son ya 6 de la mañana con 30 minutos, si me permite, hacemos la pausa y de regreso seguimos con más aquí en NTR Guadalajara.
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0: Gracias por seguir aquí en NTR Guadalajara en esta mañana de martes 8 de septiembre del año 2026. Una zona metropolitana de Guadalajara, pues pasada por bastante agua luego que ha llovido a lo largo de la noche. Decirle, pues, lo agradecidos que estamos por el favor de su atención. Gracias, le recuerdo, soy su servidora Nivia Cervantes Ramírez. Y bueno, nos sentimos contentos, plenos y satisfechos por su presencia, por su compañía. Gracias también a todo el equipo que hace posible esta transmisión, pero sobre todo a usted que se convierte en la razón de la existencia de estos espacios. Esperamos poderle servir de la mejor manera. Decirle en más información que luego del abatimiento del Mencho, las redes de captación delictiva modificaron sus patrones de operación, mientras que anteriormente se enfocaban en jóvenes de 18 a 21 años, actualmente el reclutamiento forzado impacta a menores de entre 10 y 15 años de edad. Esto fue lo que dijo Francisco Jiménez Reynoso, quien es especialista en materia de seguridad en leyes e integrante del Observatorio de Seguridad y Derechos Humanos, quien afirmó que la legislación aprobada recientemente por el Congreso del Estado para sancionar este delito llega con retraso a una entidad que encabeza los índices nacionales de personas desaparecidas vinculadas a esta problemática. Escuchamos a Francisco Jiménez Reynoso.

0: está muy cargada de burocracia esta nueva ley. Creo que le falta más operatividad para que sea verdaderamente eficiente y eficaz y que tenga un verdadero impacto en nuestra sociedad en beneficio de los niños. Hay un comité que se integra, que en el que debe de estar representante del Poder Ejecutivo, representante de Derechos Humanos, representante del Congreso del Estado, representante del Poder Judicial, representante de Salud, representante muy cargado de burocracia y con creo que muy poca efectividad, porque el gran problema, Sonia, yo creo que impera la detección de campamentos, en la detección de, por decirlo de alguna manera, de ranchos Izaguirres, en la investigación y detención de los desaparecedores, de los reclutadores. Y pues no veo propuestas concretas en esta ley.
1: Ahí la voz de Francisco Jiménez Reynoso, quien, bueno, ya ha comenzado a hacer el análisis de esta recién aprobada modificación a la ley en materia de desaparición, en materia de reclutamiento de personas, de menores sobre todo. También en este mismo sentido y de esta misma problemática, ha hablado, se ha posicionado Indira Navarro, quien es la coordinadora, la representante del colectivo Guerreros Buscadores de Jalisco, quien dice que a pesar de reconocer avances por parte de algunas instituciones de búsqueda de personas desaparecidas, sí califica como inadmisible que la presidenta de México, Claudia Sheinbaum Pardo, mantenga una postura cerrada y omita atender a los colectivos de familias de desaparecidos durante actos públicos y giras por el país. También activistas sostuvo que los colectivos no buscan confrontación ni golpeteo político, sino exponer de primera mano las omisiones, la impunidad y la falta de diligencia que prevalecen en las fiscalías estatales. Y es que, recuerda usted, este pasado sábado la presidenta de México estuvo de visita aquí en Jalisco, estuvo en la Arena BFG para, como lo está haciendo en los diferentes estados de la República, para llegar hasta acá y dar un recuento de los avances que hay por su segundo año de mandato. Sin embargo, sí habló algo de infraestructura, no lo que se esperaba en Jalisco, porque omitió algunos detalles, pero olvidó por completo, desapareció en este informe de actividades a los desaparecidos, tanto que estuvieron presentes algunos colectivos con pancartas, con lonas, con megáfonos, y nadie los atendió. Pero escuchemos parte de lo que dijo en entrevista con nuestra compañera Sonia Serrano Iñiguez, Indira Navarro Lugo.

0: Nosotros esperamos de que realmente haya cambios. Nosotros esperamos de que desde arriba haya mano dura a las instituciones que no están haciendo el trabajo. Vuelvo a repetir, nosotros no esperamos a que ella haga el trabajo de las fiscalías, que pues cada quien tiene su responsabilidad, pero sí por lo menos estar pendiente de lo que está sucediendo. Esperamos que haya cambio, esperamos que nos escuche, esperamos que nos atienda y vea estas necesidades, y desde ese contexto puedan tomar decisiones o algunas otro tipo de leyes, porque sí hubo en la cuestión de las búsquedas inmediatas, le digo, sí hay avance en lo que es la alerta nacional, sí hay avance de resultados que están dando la Comisión Nacional de Búsqueda, pero esos avances los queremos ver reflejados también en cada estado.
1: Ahí la voz de Indira Navarro Lugo, en esta conversación que sostuvo la tarde de ayer con nuestra compañera Sonia Serrano Íñiguez. Y hay más que compartir, es que la Fiscalía de Jalisco intervino un centro de rehabilitación presuntamente clandestino allá en la colonia La Penal de Guadalajara, donde localizó a 21 personas, incluyendo a dos mujeres y un menor de edad. Este operativo se realizó tras recibir denuncias ciudadanas sobre diferentes irregularidades, pero de esto nos ofrece más detalles esta mañana nuestro compañero David González Jauregui. Adelante, David, te escuchamos.
2: La Fiscalía del Estado de Jalisco realizó un operativo en un centro de rehabilitación presuntamente clandestino ubicado en la colonia La Penal en el municipio de Guadalajara, donde fueron localizadas de manera preliminar 21 personas, entre ellas dos mujeres y un menor de edad. La intervención se llevó a cabo este lunes en un inmueble situado en el cruce de las calles Josefa Ortiz de Domínguez y Rita Pérez de Moreno, luego de que las autoridades recibieran diversos reportes relacionados con presuntas irregularidades en el funcionamiento del establecimiento. Durante el despliegue, varias unidades oficiales permanecieron en los alrededores del inmueble, mientras la zona fue resguardada para permitir el desarrollo de las diligencias. Entre las personas localizadas había 17 hombres, dos mujeres y un adolescente de 17 años. Las autoridades realizaron las entrevistas correspondientes para establecer las condiciones en las que permanecían dentro del inmueble y determinar si alguna de ellas se encontraba contra su voluntad. El sitio, al no contar con permisos municipales, fue clausurado. De las personas anexadas, no se encontró delito que perseguir, informó para NTR Radio David González.
1: Muchísimas gracias, David González Jauregui. Muy buenos días. Los sindicatos independiente y autónomo del Poder Legislativo exigieron modificaciones a las condiciones generales de trabajo del Congreso de Jalisco para garantizar la equidad laboral y el reconocimiento de la pluralidad sindical. Respaldados por más de 340 firmas de trabajadores, los líderes sindicales Alberto Mercado y Raúl de la O se manifestaron en Plaza Liberación luego de acusar que el marco normativo actual vigente desde hace 6 años y sin actualizarse otorga una representación exclusiva a una sola organización, por lo que propusieron sustituir los términos en singular para reconocer a los sindicatos en plural, de modo que la toma de decisiones sea proporcional al número de afiliados. Al concluir el pronunciamiento, las agrupaciones entregaron formalmente su pliego petitorio y propuestas de reforma a la Junta de Coordinación Política, la Mesa Directiva y la Comisión de Administración, pidiendo además al Tribunal de Arbitraje y Escalafón transparentar la revisión de padrones laborales. Hay más que compartir esta mañana, y es que a una semana de que el gobernador Pablo Lemus Navarro prometiera el encuentro, sigue sin definirse la fecha para sostener la reunión con vecinos de Mirador de San Isidro, esto con la intención de tratar el tema de la construcción de 200 departamentos para policías en un terreno de la zona. La obra forma parte del programa Legado. Este proyecto, que es muy loable, muy benéfico, porque pretende dar garantías, dar estabilidad y dar, entre otras, vivienda a los uniformados, pero todavía no otorgan fecha. Miguel Ángel Vidal Presa, te escuchamos, tú tienes detalles.
3: A una semana de que el gobernador del estado, Pablo Lemus, anunció una reunión con vecinos de Mirador de San Isidro, este encuentro aún no tiene fecha. Fue el pasado viernes que habitantes de esta zona entregaron un oficio al gobierno del estado para reiterar su disposición al diálogo y solicitar una reunión en la que puedan plantear sus inquietudes sobre el proyecto de vivienda para policías. El representante legal de los vecinos, Cristian Gudiño, Señaló que hasta el mediodía de este lunes no habían recibido respuesta ni han tenido acercamiento con el Ejecutivo Estatal, aunque esperan que esto ocurra entre hoy martes y mañana miércoles. El oficio, firmado por alrededor de 17 vecinos, solicita que el encuentro participen habitantes de distintas edades y profesiones que han colaborado activamente en la reunión relacionada con el proyecto. También propusieron que la reunión se realice en la terraza utilizada previamente por el gobierno de Zapopan para sostener encuentros con habitantes de la zona, al considerar que este espacio permitiría la mayor participación de un número de personas. Los habitantes se comprometieron a mantener el orden y colaborar en la organización del encuentro, además de solicitar que se les informe la fecha, hora y lugar una vez que sean definidos. El gobernador del estado, Pablo Lemos, había señalado el lunes pasado que buscará reunirse personalmente con los vecinos y que no impondrá este proyecto. También que se analiza la propuesta del alcalde de Zapopan, José Freyre, para que el municipio conserve el predio y el estado reciba otro terreno para la construcción de viviendas. Mientras se define una salida al conflicto, el séptimo tribunal colegiado en materia administrativa del tercer circuito ratificó la suspensión provisional que mantienen detenidos los trabajos en este predio, al considerar que su continuación podría generar daños irreversibles. En paralelo, la audiencia para definir si la suspensión provisional contra las obras se convierte en una definitiva fue aplazada por 5 días para solicitar información al registro público de la propiedad, por lo que está prevista para este jueves 10 de septiembre. Es el reporte.
1: Muchísimas gracias, Miguel Ángel Vidal Presa, muy buenos días. Y ahora, cuando son las 6:47 a.m, si me lo permite, hacemos la pausa, es breve, y luego continuamos con más aquí en NTR Guadalajara.
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0: Buenos días, Nidia, ¿cómo estás? Un gusto saludarte a ti y a todo el auditor informativo NTR. Vamos con la información deportiva más importante de este martes. Bien, México vive un momento importante en el deporte. Así es, ha tenido resultados realmente relevantes y la CONADE se dio la tarea de resumir los logros más importantes del deporte en días recientes. Un ejemplo fue en Bochia. Esta actividad en la que Eduardo Sánchez ganó la plata histórica en el Campeonato Mundial de Seúl en este año. También en Bochia, el equipo nacional BC1 y BC2 logra bronce en el Campeonato Mundial de esta misma ciudad en Seúl. Y bueno, también en el Parataekwondo, México sumó oro y 2 bronces en el Grand Prix Muju, allí también en Seúl, en Corea del Sur. También en judo, oro, plata y bronce para México en el Panamericano que se llevó a cabo en San Salvador 2026. En básquetbol, México finalizó invicto la segunda ronda clasificatoria a la Copa Mundial 2027. Vaya logros de la delegaciones o de las delegaciones mexicanas, así es, en distintos torneos internacionales. Eric Portillo ganó, es el primer mexicano en una final de la Diamond League, allá este evento en el que quedó sexto Eric Portillo en salto de altura. También la selección de fútbol para ciegos recibió los uniformes rumbo a la Copa América. Así que bueno, será un evento trascendental. México y China reconocen a clavadistas mexicanos por logros en los Juegos Centroamericanos 2026, en la que México pues fue realmente dominante. Y así, la presidenta Claudia Sheinbaum también enarboló y elogió la actividad de los deportistas mexicanos en su segundo informe de gobierno, destacando obviamente los logros en clavados y en diversas actividades para en este año, su segundo bajo su mandato, y en el que el deporte mexicano sigue destacando. También la CONADE y la CONAGUA firmaron un convenio para promover el deporte en el lago de Texcoco, este vaso lacustre, en donde se llevan distintas actividades, remo, canotaje, y donde la mayoría de los atletas mexicanos se preparan día a día para tener una mejor preparación y enfrentar los compromisos y torneos internacionales. Hasta aquí la información de momento deportiva más importante de este martes. Les deseo a la gente que tenga una excelente mañana. Cuídese mucho y le invito a que siga con nosotros en el noticiero porque más información no le cambie.
1: Muchísimas gracias, Óscar Orozco. Muy buenos días. Por supuesto que hay más información y es que ya iniciaron las obras en la carretera Chapala, esta segunda etapa de la ampliación de esto. Tú tienes detalles, Lauro Rodríguez. Muy buen día.
2: Hola, ¿qué tal? Muy buenos días. Te comento que las obras de la segunda etapa de la ampliación de la carretera de Chapala y de mi macroaeropuerto iniciaron este lunes, tal como lo había adelantado la Secretaría de Infraestructura y Obra Pública. El gobernador Pablo Lemus Navarro, funcionarios de su gabinete y el presidente municipal de Tlajomulco de Zúñiga, Quirino Velázquez, acudieron al sitio para supervisar el arranque y anunciar cómo se desarrollarán las obras. David Zamora Bueno, titular de la Secretaría de Infraestructura, dijo que las obras iniciaron con la construcción de los carriles laterales. La carretera será ampliada a 12 carriles y se confinará los centrales para el uso de mi macroaeropuerto, sistema que se extenderá hasta el corredor industrial del Salto. El funcionario añadió que esperan terminar con la ampliación de la carretera a finales de enero de 2027 y con la ampliación de mi macroaeropuerto hasta finales de mayo. El gobernador Pablo Lemus Navarro dijo que esta obra beneficiará al Salto, Juanacatlán, Tlajomulco e Ixtlahuacán de los Membrillos. Esa es la información.
1: Muchísimas gracias, Lauro Rodríguez. Muy buenos días. Y a pesar de que el trámite se mantiene subsidiado y es completamente gratuito durante este año, la Secretaría de Medio Ambiente y Desarrollo Territorial informó que apenas 460,000 vehículos han cumplido con la verificación vehicular aquí en la entidad. La titular de la dependencia, Paola Bauche-Petersen, alertó

0: que esta cifra representa una participación muy baja frente al padrón obligado de casi 3 millones de automotores. Y permítame decirle que el gobierno de Jalisco siguió este lunes con la entrega de ambulancias a municipios de Jalisco. En esta ocasión fueron 9 las ambulancias básicas para los municipios de Atotonilco el Alto, Degollado, La Barca, Poncitlán, Zapotlán del Rey, Ayotlán, Jamay, Ocotlán y Tototlán. Esto con el objetivo de fortalecer la atención médica prehospitalaria en la región. Las ambulancias, dice las autoridades, permitirán mejorar la capacidad de respuesta ante emergencias y brindar atención médica con mayor rapidez y eficiencia a las y los habitantes de los municipios beneficiados. Con esto llegamos al final. Gracias por el favor de su atención. Soy su servidora Nivia Cervantes Ramírez. Le espero el día de mañana en punto de las 6:15. Le recuerdo ahora que de 1 a 3 de la tarde, la segunda emisión de Informativo NTR con nuestra compañera Sonia Serrano Íñiguez. Y ahora nos vamos hasta la Ciudad de México con la primera emisión de Informativo NTR Nacional con Guillermo Ortega Ruiz. Muy buenos días.
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1: En Radio Cañón, son las 7 en punto.
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0: Hola, ¿qué tal? Muy buenos días, gusto en saludarles. Son las 7 de la mañana. 7 de la mañana en punto, ese es el tiempo en el centro del país. Y es la hora en que iniciamos esta primera emisión de Informativo NTR desde la Ciudad de México, capital de la República Mexicana. Yo soy Guillermo Ortega Ruiz y como cada mañana les saludo con mucho gusto. Agradezco como siempre el favor de su atención y le invito a permanecer en esta frecuencia. Estaremos al aire desde este momento y hasta las 10 de la mañana compartiendo con usted lo más relevante del panorama informativo correspondiente a este día. Hoy es martes 8 de septiembre del año 2026. Tenemos en este momento una temperatura promedio de 14 grados en la Ciudad de México. Esta es la temperatura mínima que se espera para hoy. La máxima será de 24 grados y tendremos un martes mayormente nublado y lluvioso en la capital de la República Mexicana, con un 75% de probabilidad de lluvia, según el Servicio Meteorológico Nacional. Para este martes se esperaban temperaturas mínimas de 0 a 5 grados en zonas serranas de Chihuahua, Durango, Estado de México, Tlaxcala y Puebla. Por otra parte, se espera que continúe el ambiente caluroso a muy caluroso en el territorio mexicano, estados del litoral del Pacífico, del Golfo de México, del norte de la República, de la península de Yucatán, prevaleciendo la onda de calor en Sinaloa, Nuevo León y Tamaulipas. Se esperan temperaturas que podrían llegar en algunas entidades hasta los 45 grados. Se pronostican lluvias también. Habrá lluvias intensas en Guanajuato, Baja California Sur, Sonora, Chihuahua, Sinaloa, Durango, Zacatecas, San Luis Potosí, Aguascalientes, Jalisco, Colima, Michoacán, Querétaro, Hidalgo, Guerrero, Veracruz, Puebla, Oaxaca, Tabasco, Chiapas y Yucatán. Lluvias fuertes en Baja California, Tamaulipas y Estado de México, así como chubascos en Coahuila, Nuevo León, Ciudad de México, Morelos, Tlaxcala, Campeche y Quintana Roo. Como podemos ver, el país estará pasado por agua y en la mayor parte del territorio nacional habrá lluvias intensas, según nos dice el Servicio Meteorológico Nacional, frío en la mañana, en la madrugada, en algunas entidades, intenso calor en otras entidades, particularmente en el norte del territorio nacional, litoral del Pacífico, Golfo de México y Península de Yucatán. Esto es lo que nos dice el pronóstico del tiempo para este día. En lo que hace a las noticias, hay más información sobre la red de huachicol fiscal que habrían encabezado los hermanos Farías Laguna, que eran integrantes de la Armada de México y sobrinos políticos de quien entonces era secretario de la Marina, Rafael Ojeda. Las noticias que tenemos no tienen el alcance que se supone que podría llegar a tener esta enorme red de huachicol, donde se ha llegado a mencionar incluso al exsecretario de Marina y a Andy López Beltrán, hijo del expresidente López Obrador. Por lo pronto, todo el aparato del Estado, toda la tarea de investigación de la Fiscalía General de la República se ha enfocado en los hermanos Farías Laguna. Mire, la Fiscalía General de la República dio a conocer que cateó en la Ciudad de México una bodega del vicealmirante Manuel Roberto Farías Laguna, procesado por huachicol fiscal, en la que aseguró armas, documentos de seguridad nacional clasificados, documentos de seguridad nacional reservados y confidenciales y expedientes de altos mandos de la Marina. Esto dio a conocer Ernestina Godoy, titular de la Fiscalía General de la República, a quien escuchamos a continuación.
1: Manuel Roberto N. y Fernando N., conocidos como los primos, cuyos cómplices intervinieron en designaciones, ascensos y movimientos de personal dentro de las aduanas marítimas, la Administración Nacional de Aduanas de México y la propia Secretaría de Marina. Roberto N., en particular, gestionaba directamente esos nombramientos y esas promociones. Como resultado del cateo de una bodega que Roberto N. arrendaba en la capital del país, se encontraron, además de objetos de lujo, listas de aduanas marítimas, expedientes de personal naval y altos mandos de la institución, documentación de seguridad nacional clasificada como reservada y confidencial, y armas sin el debido registro.
0: Bueno, esto fue lo que dio a conocer Ernestina Godoy, y lo hizo a través de un video que fue posteado en sus redes sociales. La fiscal general de la República mencionó también que la investigación contra los hermanos Farías Laguna por el delito de contrabando de hidrocarburos derivó en el aseguramiento de 10 millones de litros de diésel alojados en un buque en el puerto de Altamira, Tamaulipas. Eso lo dio a conocer también la fiscal Ernestina Godoy. Y la propia fiscal le está quitando responsabilidad a quien fuera secretario de Marina, Rafael Ojeda, tío de los dos integrantes de la Armada, Farías Laguna, que son señalados como los principales responsables de esta red de huachicol. Exime de cualquier responsabilidad Ernestina Godoy al exsecretario de Marina Rafael Ojeda y dice que fue él quien denunció esta banda de huachicol fiscal. También dijo Ernestina Godoy que una institución no se corrompe, que son delitos individuales. Las personas sí se corrompen, dice ella, las instituciones no.
1: De puntualizar y dar a conocer avances respecto a una de las estructuras de corrupción más sofisticadas que el país ha enfrentado en el combate al contrabando de combustible, popularmente conocido como huachicol fiscal. Me refiero a la red criminal que en 2024 fue denunciada por el almirante Rafael Ojeda al doctor Alejandro Gersmanero, a quien expuso elementos de posibles actividades ilícitas vinculadas con integrantes de la institución naval. Ese fue el origen que nos permitió conducir investigaciones y dar, bajo el nuevo modelo de investigación de esta fiscalía, uno de los golpes más importantes contra el contrabando de hidrocarburos. Esto es, el aseguramiento de 10 millones de litros de diésel contenidos en un buque en el puerto de Altamira, Tamaulipas. Dicho logro, más que representar el fin de la investigación, fue un hecho que nos condujo a mayores acciones.
0: Bueno, esto fue lo que dijo Ernestina Godoy en lo que se refiere al avance de las investigaciones de la red de huachicol fiscal, de la que habrían formado parte los oficiales de la Marina entonces, hermanos Farías Laguna. Hay todavía mucho por investigar y por conocer en este caso. La fiscal todavía está quedando a deber en relación con este asunto. Parecería haber más hechos de fondo, parecería haber más personas involucradas, incluso a más alto nivel. Pero bueno, este es solo un informe que da la fiscal y seguramente vendrán otros más sobre este asunto. El diputado panista Federico Doring informó que el PAN denunció a Andrés López Beltrán, hijo del expresidente López Obrador, por actos anticipados de campaña. Se solicitó que le fiscalicen los gastos que realiza para visitar distritos en Tabasco. Esto es lo que dice Federico Doring al hablar de esta denuncia contra Andy López Beltrán.
2: No estamos pidiendo ninguna interpretación novedosa, no estamos pidiendo ningún nuevo criterio. Simplemente que así como se le aplicó la ley por andar ocultando el dinero que se habían gastado, queremos que le cuantifiquen, le fiscalicen. Y todo lo que está gastando Andy tiene que estar sumado a su tope de pre-campaña, el que valide la autoridad electoral cuando finalmente se registre. Y eso, con la novedad de que muy seguramente habrá rebasado como buen guachicolero.
0: Bueno, esto fue lo que dijo el diputado panista Federico Doring en relación con la denuncia presentada por Acción Nacional contra Andy López Beltrán por actos anticipados de campaña, que lo son a todas luces. El joven López Beltrán anda por todos lados en Tabasco promoviéndose, haciendo campaña, pidiendo ya el voto, y pues estos son actos anticipados de campaña que debían ser atendidos por el Instituto Nacional Electoral, claro, si conservara la independencia que algún día tuvo el INE. Ricardo Monreal dijo que la Cámara de Diputados no conformará una comisión de investigación sobre la muerte del diputado Senyacén Escobar. Dijo que dejará que la Fiscalía General de la República investigue lo sucedido e informe sobre ello. Se ha dicho, ahora se dice, que el vehículo en el que fue encontrado muerto el diputado Senyacén Escobar tenía los seguros cerrados por dentro, que solo se percutió una bala del arma que fue encontrada en el vehículo. No se puede establecer todavía de qué se trató. ¿Fue un homicidio? ¿Se privó de la vida el diputado? No se sabe aún. Dice Monreal que no se creará una comisión especial y que la Fiscalía General de la República investigará.
3: Y en efecto, se planteó en la Junta de Comisión Política, no se votó, que se hiciera una comisión. Nosotros creemos que debe darse oportunidad a que la Fiscalía General de la República exprese, de acuerdo con las pruebas, los peritajes que se tengan, qué fue lo que sucedió. Nosotros les pedimos a todas las bancadas que no se lucre, que no se aproveche una tragedia para efectos políticos, electorales. Vamos a esperar que la Fiscalía exprese lo que sucedió.
0: La secretaria de Turismo, Josefina Rodríguez Zamora, se refirió a señalamientos que se han hecho en su contra y dijo que está dispuesta a ser investigada sobre su patrimonio. Dijo que su patrimonio es producto del trabajo de su familia y que si la quieren investigar, que la investiguen.
4: Pues yo tengo mi postura, ayer lo volví a poner en todas mis redes, decirles que siempre me he conducido con honestidad. Mi familia, venimos como cualquier mexicana trabajando hace muchos años, y que se investigue, no tengo nada que ocultar, estoy muy tranquila, además trabajando mucho. Mañana empieza el Congreso Mundial Deportivo, que también para Cancún ha sido, bueno, Quintana Roo, una gran política, y a seguir trabajando.
0: Bueno, esto fue lo que dijo Josefina Rodríguez Zamora, quien es la secretaria de Turismo del Gobierno Federal. Fue designada desde el 1 de octubre de 2024 como secretaria de Turismo por la presidenta Claudia Sheinbaum. Enfrenta estos señalamientos y ella dice que tiene la conciencia tranquila y que si la quieren investigar, pues que la investiguen. Con esto nos vamos a un corte. Volveremos con más noticias.
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0: Gracias por continuar con nosotros en Informativo NTR. Vamos a comentar acerca de lo dicho por la presidenta Sheinbaum en relación con el encuentro entre el expresidente Vicente Fox y la cúpula priista que ocurrió el pasado viernes y que motivó que durante su gira del fin de semana la presidenta Sheinbaum hiciera severas críticas hacia lo que ella denomina como el PRIAN. Y desde luego hizo críticas también al expresidente de México, Vicente Fox, que visitó a la cúpula priista en la sede nacional del PRI para promover, junto con sus antiguos adversarios, una gran alianza opositora. La presidenta Sheinbaum volvió a referirse a este tema durante la mañanera de el lunes y denunció que la alianza entre el PRI y el PAN no es nueva. Dice ella, desde Carlos Salinas ha estado vigente y una de sus máximas obras, dice Claudia Sheinbaum, ha sido el Fobaproa. Bueno, la presidenta Sheinbaum critica esta pretendida alianza entre PRI y PAN y de paso recuerda el Fobaproa en su mañanera de lunes desde Palacio Nacional. Escuchamos lo que dice la presidenta Claudia Sheinbaum.
25: Es una nueva alianza. El PRIAN ha existido desde el inicio del neoliberalismo. El PAN surge en su momento como un partido político en contra de la expropiación petrolera a finales del sexenio del general Lázaro Cárdenas. Ahí surge el PAN como un partido que está en contra, partido de derecha. Y hasta pues ciertos años mantuvo su perfil y tenía sus propios intelectuales, su propia visión. Sin embargo, y particularmente desde la época de Salinas de Gortari, pues se crea una alianza entre el PRI y el PAN, una alianza que tiene que ver primero con una visión de país y una visión de un modelo económico, y la otra también, pues, con entramados de corrupción, como fue el propio Fobaproa.
0: Sobre este mismo tema, la presidenta Sheinbaum dijo que el PRI y el PAN no cuentan con el apoyo de la ciudadanía. Dice, ahora buscan a Vicente Fox, que es un traidor a la democracia, como un supuesto cambio generacional. Se fueron para atrás, dice Claudia Sheinbaum, porque no tienen nada hacia adelante. Estas son las críticas que hace la presidenta Sheinbaum al PRI, al PAN, a Vicente Fox, en referencia al encuentro celebrado el pasado viernes entre el expresidente de México, Vicente Fox, surgido de las filas del PAN, y la cúpula priista encabezada por Alito Moreno y de la que forman parte los coordinadores del PRI en las cámaras de diputados y senadores, y me refiero a Rubén Moreira y a Manuel Añorbe, que estuvieron presentes en esta reunión con el expresidente de México, quien promueve una gran alianza opositora para enfrentar a Morena. Vamos a escuchar lo que dijo la presidenta Sheinbaum.
25: Pero resulta que no están muy bien, ni siquiera llegan a los dos dígitos en todas las encuestas, ni el PRI ni el PAN. Hoy sale una en el Universal, pero hay otras, de la diferencia entre que hay entre Morena, hay que decirlo, y los otros partidos. Morena está desde 35 hasta 50, dependiendo de la encuesta. Y el PAN está en 8%, en 7%, el PRI también en 6%, en 8%. Entonces, ahora, fíjense los cuadros políticos del PAN. Recurren a Fox, es el recambio generacional. O sea, se van para atrás porque no tienen para irse para adelante. Porque sus jóvenes, pues son estos que hoy tienen la dirigencia del PAN, muy involucrados, por ejemplo, con el cártel inmobiliario y con escándalos de corrupción. Entonces dicen, bueno, ¿ahora a quién recurrimos? Bueno, recurren a Fox. ¿Qué Fox? Pues es un traidor a la democracia, visto por todas y todos los mexicanos.
0: Durante la mañanera de lunes, la presidenta Sheinbaum hizo alusión, pues, a lo sucedido en Colima. Hubo abucheos hacia la presidenta, hubo gritos de fuera, fuera. La presidenta Sheinbaum dice que esos gritos no eran para ella. Dice que eran gritos de la gente que quería correr a quienes desplegaban unas pancartas críticas hacia el gobierno. Lo cierto es que hubo un abucheo y lo cierto es que la presidenta Sheinbaum pasó un mal momento en Colima que fue más que evidente. Así se puede apreciar en todos los videos que circularon en redes sociales sobre este episodio. Pero bueno, la presidenta Sheinbaum dice que en sus informes ha estado en 10 estados, dice que se han reunido 150 mil personas y que lo que ella percibe, eso dice Claudia Sheinbaum, es un buen ánimo y un apoyo a su gobierno. Vamos a escuchar lo que explicó en la mañanera de lunes la presidenta Sheinbaum.
25: Muchísima gente. Fueron cerca de 150 mil personas que se reunieron en las 10 entidades, pero sobre todo mucho entusiasmo, mucha alegría. Eso lo noto no solo en los eventos, sino, o sea, no solo en las asambleas, sino en la calle, cuando voy en el coche llegando a los lugares. Ahora nos trasladamos por tierra en una buena parte de los trayectos de un estado a otro. Y la gente saluda muy, muy cariñosa. Es algo muy bonito, la verdad. Y la gente está muy, muy entusiasta.
0: En la misma mañanera de lunes, la presidenta Sheinbaum confirmó que este martes 8 de septiembre se presentará el paquete económico para 2027. Paquete económico que incluirá nuevas leyes para evitar la evasión fiscal. Y se explicará, dice la presidenta, que el Fobaproa sigue siendo una deuda impagable de los mexicanos, heredada de gobiernos anteriores. Esto dijo la presidenta Sheinbaum, y aquí la vamos a escuchar en su propia voz.
25: Pasado mañana viene Secretaría de Hacienda, pero para presentar el paquete económico, y va a estar viniendo para, porque vamos a presentar modificación a varias leyes, no solamente el paquete económico per se, que normalmente se presenta el 8 de septiembre, de acuerdo con lo que dicen las leyes. Ahora, en una mañanera especial vamos a hablar del Fobaproa, hoy el IPAB, de por qué, en un estudio reciente que hace Secretaría de Hacienda, muestra que en realidad pues nunca va a acabar de pagarse, porque nunca se paga el capital. solamente se paga una parte de los intereses y además otra parte se financia con deuda. Entonces lo vamos a presentar aquí en la mañanera de cómo fue que se diseñó el FOBAPROA desde su origen, cómo ha ido modificándose y cómo desde nuestra perspectiva, porque se pensaba que en el 2050 por ahí se iba a terminar de pagar, pero en las condiciones actuales pues difícilmente se va a pagar en el 2050.
0: Al hablar del paquete económico, la presidenta Sheinbaum descartó la creación o el aumento de impuestos para 2027. Esto a pesar de que diputados morenistas han dicho que se elevará el IEPS, que es un impuesto, y se elevará en refrescos, en bebidas alcohólicas, en cigarrillos, dice la presidenta, en productos que son dañinos para la salud. Este es el único impuesto que será elevado el próximo año 2027. Dijo que se aplicarán nuevas medidas para evitar la evasión fiscal. Vamos a escuchar lo que explicó sobre el paquete económico de 2027 la presidenta Claudia Sheinbaum.
25: Ahora en el paquete económico lo van a ver. ¿Qué permite que eso se realice? Uno, mayores ingresos sin aumento de impuestos. Lo único que hemos hecho es aumentar un poco el IEPS de refrescos, pero no es por motivos recaudatorios, sino para evitar el uso excesivo del refresco, que sí tuvo una disminución del consumo de refresco con azúcar. Ya lo vamos a presentar. Los aranceles que pusimos a algunos productos que vienen de países con los que no tenemos tratado comercial y temas de ese tipo, pero no ha habido un aumento de impuestos como tal, ni va a haber. En todo caso, lo que estamos buscando es reducción de elevación fiscal. Lamentablemente, todavía con todo el trabajo que ha hecho la Fiscalía y el SAT, todavía hay factureros.
0: Y sobre el paquete económico para el próximo año, habló también el diputado Ricardo Monreal, líder de la fracción de Morena en la Cámara de Diputados y presidente de la Junta de Coordinación Política. Ricardo Monreal adelantó que este martes por la tarde se recibirá el paquete económico. Dijo que no tiene información real sobre incremento a impuestos. Dice que todo ha sido una especulación, y esto lo menciona Ricardo Monreal a pesar de que morenistas han adelantado aumento en el IEPS, el impuesto especial sobre productos y servicios. Eso quiere decir IEPS, y este IEPS se cobra a los refrescos, se cobra a las papitas, a los chicharrones, a todo este tipo de productos que se consideran dañinos para la salud. El IEPS se cobra también a las bebidas alcohólicas y se cobra a los cigarrillos, todos productos considerados dañinos para la salud.
1: Pero hasta este momento yo no tengo conocimiento de que vengan incorporados nuevos impuestos. Es especulación, son posiciones políticas de los grupos parlamentarios que respetamos, pero apenas iniciaremos la discusión. A partir de mañana organizaremos toda esta. Yo estoy seguro que será un paquete económico responsable, un paquete económico acorde a la realidad que el país está viviendo.
0: Y lo que han adelantado diputados morenistas es que es justamente ahí, en el IEPS de todos estos productos, donde se registrará un incremento en el 2027. Ricardo Monreal dice que todo es una especulación y la verdad es que hay que esperar a que se presente el paquete económico. Esto será la tarde de hoy, martes, para ver qué es lo que contiene el paquete económico del gobierno federal para el 2027. Con esto nos vamos a un corte. Volveremos con más noticias.
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0: Comparto con ustedes lo que publica Ovaciones, el diario de casa, en su portada correspondiente a la edición de este martes 8 de septiembre de 2026. Ovaciones pone su interés noticioso en el avance de las investigaciones que lleva a cabo la Fiscalía General de la República sobre este caso de huachicol fiscal en el que están involucrados altos mandos de la Armada de México. Dice el encabezado en portada: deslinda Fiscalía General de la República a Marina y al exsecretario Ojeda Durán de red de huachicol fiscal. Dice el texto: una institución no se corrompe porque algunos de sus integrantes traicionen la responsabilidad y la confianza depositada en ellos, advirtió Ernestina Godoy, titular de la Fiscalía General de la República, al detallar la presunta intervención del exvicealmirante Manuel Roberto Farías y el excontraalmirante Fernando Farías en un entramado que calificó como una de las estructuras de corrupción más sofisticadas que el país ha enfrentado en el combate al contrabando de hidrocarburos. Reveló además la localización de documentación de seguridad nacional clasificada como reservada y confidencial, además de objetos de lujo y armas durante un cateo en una bodega arrendada por uno de los exmarinos. Esta es la nota a la que hace referencia Ovaciones en su portada y después la despliega en páginas interiores con un encabezado que dice: deslinda Fiscalía General de la República a la Secretaría de Marina y al exsecretario Ojeda de sofisticada red de los dos Farías. Así la nota de Ovaciones en su edición de este martes 8 de septiembre, que usted puede leer tanto en la edición impresa de nuestro periódico como a través de internet en nuestro periódico digital www.ovaciones.com, página que usted puede consultar de manera totalmente gratuita. Tenemos más información con Alberto García Sarubi. Adelante, Beto, buen día.
12: Muchísimas gracias, Guillermo. Muy buenos días. Buenos días para todos. Son las 7 de la mañana con 35 minutos, tiempo del centro de México, de una mañana nublada, bastante nublada aquí en la capital del país. El día de ayer tuvimos muchísima lluvia, casi durante todo el día, mucha lluvia. Hubo trombas, principalmente en la zona de Polanco, llovió muy fuerte y el tráfico, ya te imaginas, Guillermo, estuvo a la orden del día ayer por la tarde-noche. Y este día, pues, pronostica repetir pues ese mismo escenario. Tendremos un día bastante nublado, se registrará lluvia a partir de las 4 de la tarde aquí en la Ciudad de México. Guillermo, el Zócalo capitalino ya muestra los adornos patrios que enmarcan las celebraciones del mes de septiembre. Los edificios del gobierno capitalino se han pintado de verde, blanco y rojo, que es la bandera nacional. La ceremonia del grito de independencia se realizará la noche del 15 de septiembre y se tiene previsto que antes del grito se realice un festival de canto y baile en la plancha de la Constitución. La Cámara Nacional de Comercio, Servicios y Turismo de la Ciudad de México estimó una derrama económica de 12.170 millones de pesos por las fiestas patrias para el sector empresarial de la capital. El líder empresarial Vicente Gutiérrez Camposeco señaló que esta cifra representa un crecimiento del 2.7% con relación a lo registrado en el mismo periodo del año anterior. Consideró que ese festejo patrio impulsará de manera masiva el consumo local, beneficiando directamente a más de 148 mil unidades económicas que operan aquí en la Ciudad de México. El próximo 19 de septiembre a las 12 del día se realizará el segundo simulacro nacional, que será un ejercicio preventivo que tendrá como hipótesis aquí en el centro de la República Mexicana un sismo de magnitud 7.7 con epicentro en Tehuacán, en Puebla. En esta ocasión, el simulacro que se realizará por, pues yo creo que en los últimos años no había caído en sábado y será un buen día para analizar nuestros protocolos de protección civil en nuestras casas o cuando estamos en un restaurante o en una zona comercial o simplemente paseando. Será muy buen ejercicio porque cae en sábado. Y en este momento, en este simulacro nacional, pues van a participar las 32 entidades de la República. Se espera que se activen las alertas sísmicas, tanto los altavoces que se ubican en algunas ciudades, como también se active la alerta en los teléfonos celulares. Y Guillermo, el Instituto Electoral de la Ciudad de México declaró el inicio del proceso electoral local 2026, en el que se disputarán 286 cargos públicos. Con la aprobación de los lineamientos para regular la publicidad y la advertencia de que la inteligencia artificial será un factor de riesgo, el Consejo General arrancó formalmente los trabajos de preparación aquí en la Ciudad de México. En el renovarán los 16 diputaciones del Congreso capitalino, los 16 alcaldías y 204 concejalías. Por cierto, que el Instituto Nacional Electoral pues ya convocó a la prensa para que el próximo jueves 10 de septiembre a las 8 de la mañana se dé el banderazo de salida, el inicio del proceso electoral 2026-2027. Ceremonia cívica, como es tradicional allá en el Instituto Nacional Electoral, en la explanada, en donde se entona el himno nacional, se iza la bandera y generalmente hay un discurso de la consejera presidenta del INE para que al filo de las 10 de la mañana, pues comience la sesión extraordinaria del Consejo General del Instituto Nacional Electoral. Hay que recordar que en esta elección ya intermedia, como se le llama, se van a renovar de manera federal la Cámara de Diputados Federal, la totalidad, 500 escaños. Pero también el Instituto Nacional Electoral tendrá que revisar la fiscalización de los recursos de partidos políticos en las 17 entidades donde va a haber elección para cambio de gobernador. Le informo que pues comenzarán, serán 17 estados de la República que serán los que renueven a los gobernadores Baja California, Baja California Sur, Campeche, Colima, Guerrero, Michoacán, Nayarit, Quintana Roo, Sinaloa, Sonora, Tlaxcala y Zacatecas. Estos 12 estados son gobernados por Morena. El Partido Acción Nacional gobierna Aguascalientes, Chihuahua y Querétaro, que también renovarán a su gobernador, mientras que San Movimiento Ciudadano gobierna Nuevo León, se va Samuel García, ya termina. Y también en San Luis Potosí habrá cambio de gobernador, donde gobierna el Partido Verde Ecologista de México. Así es que 17 estados de la República van a renovar a los gobernadores. Y ya comenzará el día de jueves 10 de septiembre, el proceso electoral federal. Y Guillermo, este martes se aplica el programa Hoy No Circula de manera normal aquí en el Valle Metropolitano. No circularán los vehículos con engomado rosa, terminación en sus placas 7 y 8, que no tengan los hologramas 0 y doble 0 del Valle de México. Guillermo, mi información esta mañana.
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0: Guillermo, cuando son las 7 de la mañana con 41 minutos desde Jalisco, te comparto información. Decirte que la Coparmex, aquí en la entidad, pidió al Congreso de la Unión priorizar recursos para proyectos del Estado durante la discusión del paquete económico 2027, principalmente en materia de energía, movilidad e infraestructura. El organismo empresarial considera necesario mantener finanzas públicas responsables, reducir el déficit y evitar gastos de bajo impacto, sin descuidar inversiones que favorezcan la productividad y generación de empleos. También la Coparmex sostiene que una mayor inversión federal permitiría a Guillermo fortalecer a las pequeñas y medianas empresas, así como atraer capital y mejorar la competitividad de nuestra entidad. Y en más información, decirte que con la captación de 1.406.5 millones de dólares de inversión extranjera directa durante el primer semestre de este año, Jalisco, Guillermo, se mantiene por segundo trimestre consecutivo entre los 5 principales destinos del país. Esto lo dio a conocer el gobierno del estado de Jalisco. Las nuevas inversiones sumaron 256 millones de dólares, un crecimiento anual de 25%. La Secretaría de Desarrollo Económico destacó que las industrias manufactureras concentraron buena parte del crecimiento de la inversión. Guillermo, la información desde Jalisco. Muy buenos días.
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3: Hola, ¿qué tal? Te saludo desde Zacatecas con lo más destacado. En Zacatecas, el costo promedio de las viviendas adquiridas mediante Infonavit alcanzó 1,100,000 pesos este año, de acuerdo con datos de transparencia del instituto. En 2024, el promedio era de 902,932 pesos, mientras que en 2025 aumentó a 1,004,599 pesos. Hasta junio de 2026 se aprobaron 891 créditos. En cuanto a la cartera vencida, Zacatecas registra una morosidad de 12.09%, equivalente a 6.237 créditos con atraso, según cifras de mayo. El gobierno estatal también proyecta construir más de 10.000 viviendas, incluyendo 5.000 mediante Infonavit. En más información, ante el encarecimiento de las viviendas en Zacatecas, la diputada Ana María Romo Fonseca criticó la falta de accesibilidad de los créditos del Infonavit y advirtió que los jóvenes son de los más afectados. Señaló que quienes perciben un salario mínimo no pueden acceder a un crédito y que se requiere ganar al menos 2 salarios mínimos. La legisladora lamentó que la inflación reduzca el poder adquisitivo de los trabajadores y afirmó que en algunos casos los créditos bancarios ofrecen tasas más bajas. Ante viviendas cuyo costo promedio alcanza ya 1,100,000 pesos, dijo que algunos jóvenes continuarán viviendo con sus padres y ampliando sus casas. En otros temas, el diputado Jaime Esquivel Hurtado fue designado presidente de la mesa directiva para el primer periodo ordinario de sesiones del tercer y último año de la 65ª legislatura de Zacatecas. Como vicepresidente quedó José Luis González Orozco, mientras que Carla Esmeralda Rivera Rodríguez y Jesús Eduardo Vadillo Méndez fungirán como secretarios. La diputada Imelda Mauricio Esparza citó a sesión este martes a las 10 de la mañana, cuando se realizará la apertura del periodo y se espera el informe del gobernador David Monreal Ávila. Esquivel Hurtado obtuvo 25 de 28 votos. Además, Jesús Padilla Estrada participó cambio en la comisión de vigilancia tras la expulsión del Indiana Bugarín del Partido Verde Ecologista de México. Hasta aquí la información desde el estado de Zacatecas. Le invito a que continúe en Informativo NTR.
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15: Saludo con gusto a Gustavo de Hoyos, diputado de Movimiento Ciudadano y expresidente de Coparmex, la Confederación Patronal de la República Mexicana. Gracias por estar aquí, bienvenido.
16: Gracias, Guillermo, qué gusto saludarte a ti y a toda la audiencia.
15: Gustavo de Hoyos, hace una semana Claudia Sheinbaum dio un mensaje con motivo de la presentación de su segundo informe. ¿Cuál es tu opinión general sobre lo dicho en este mensaje por la presidenta?
16: Guillermo, desde luego que hay que reconocer que en algunas de las áreas del ejercicio público hay avances. Tal vez lo que más habría que cuestionar es este triunfalismo excesivo que no reconoce también los graves rezagos que aún tiene el país. Nuestro país, después de 2 años de gestión de la actual presidenta y de 8 años del actual régimen, sigue teniendo gravísimos rezagos en materia de seguridad, en lo que tiene que ver con el sistema de salud, desde luego en materia educativa, que demostramos retrocesos que se acaban de evidenciar incluso apenas ayer con los resultados que da a conocer el sistema PISA, gravísimos rezagos en materia de energía y de agua, y sobre todo una infraestructura en la cual prácticamente el gobierno federal cada vez invierte menos. Entonces, sin dejar de reconocer que puede haber avances significativos, sobre todo en materia de combate a la pobreza, me parece que el gran desafío que está ausente de este informe es el reconocimiento de lo que todavía, de lo mucho que todavía falta por hacer.
15: ¿Cuáles consideras que son los temas en los que el gobierno de Claudia Sheinbaum ha quedado a deber?
16: Sin lugar a dudas, la impunidad rampante, sobre todo ligada a los delincuentes en el ámbito político, es uno de los temas que más preocupación ha causado. Desde luego, su contribución al proceso de afectación al Estado de Derecho, que se materializó con los cambios que se hicieron en el Poder Judicial de la Federación, desde luego que percibimos que los esfuerzos en materia de salud pública han sido claramente insuficientes, y desde luego también mantener el rezago educativo prácticamente sin variación alguna. Esto lo vemos desde la educación básica hasta la educación superior. Creo que en estos tópicos es donde hay mucho más pendientes, muchos más temas en los cuales no se ha cumplido, y desde luego donde esperamos que en los próximos años haya mejores resultados. Y justamente, Guillermo, hoy es un día muy importante porque más allá de los discursos, donde se percibe cuál será la orientación del gobierno, es en el paquete económico, y hoy justamente es el día en el cual, el día límite, se tiene que presentar este paquete económico.

0: los años por venir.
1: Sin lugar a dudas, hablando de los principales desafíos que tiene el país, se tiene que continuar y profundizar con el combate a la pobreza. Ese, desde luego, es uno de los grandes desafíos del país. En segundo término, lograr proveernos a las y los mexicanos de un ambiente de seguridad personal, patrimonial, jurídica. Ha habido, desde luego, avances y hay que reconocerlos, pero todavía hay un larguísimo trecho por avanzar. Nuestro país, en todos los indicadores en materia de seguridad, sigue estando muy, muy lejos de los estándares mínimos que debe de tener un ciudadano de cualquier lugar del mundo. Un gran desafío, sin duda, Guillermo, tiene que ver con el sistema de salud. Todos los días conocemos por las quejas de los usuarios, ahora incluso los propios médicos, la falta tan grave que tenemos de infraestructura, de medicamentos, de atención para la población en general, y esto desde luego son los aspectos fundamentales para el bienestar. Y claro, imposible no mencionar la apuesta por el futuro, que se ha quedado tan corta, que tiene que ver con la inversión en el sistema educativo, que infortunadamente ha sido solamente de manera inercial, y esto ha derivado en que tengamos resultados en las mediciones internacionales mucho, muy lamentables. Desde luego, también decirlo, hay un rezago importantísimo en materia de la inversión pública en infraestructura. Apenas alcanza el 3.4% del PIB. La inversión que hoy lleva a cabo el gobierno está por debajo de la que lleva a cabo el sector privado. Y eso en su conjunto, Guillermo, esos elementos, esta falta de inversión adecuada, lo que ha detonado es que el país no pueda avanzar, no pueda abatir los rezagos que tiene. Así es que ahí están, me parece, las principales coordenadas de hacia dónde tendría que enfocarse la tarea de gobierno.
0: ¿Consideras que la presidenta Sheinbaum identifica estos retos y está dispuesta a hacer lo necesario para enfrentarlos?
1: Quisiéramos pensar que sí, Guillermo. Infortunadamente, todavía los criterios, digamos, políticos, pero en el sentido partidario del movimiento del que ella forma parte, son los que definen una parte muy importante de las decisiones de gobierno. Lo que habría que reclamarle y exigirle a la presidenta hacia adelante es que las decisiones fundamentales del gobierno se aparten de estos cálculos que tienen que ver con la preservación del actual régimen y tengan como objetivo central aquello que más le conviene al país. Sobre todo vemos cómo las decisiones que tienen que ver con la tolerancia hacia la delincuencia ligada al gobierno ha estado prácticamente rampante, y estos son circunstancias que generan dudas sobre la decisión del gobierno de realmente cambiar nuestra realidad. Afectan incluso nuestra relación internacional con los Estados Unidos, afectan nuestras negociaciones comerciales, y por eso lo que habría que pedirle a la presidenta es que las decisiones estratégicas para el país tengan como único punto de referencia justamente aquello que más le conviene al país, sin cálculos electorales, sin cálculos de carácter partidario.
0: En este escenario será presentado en pocas horas el paquete económico para el próximo año. Diputado Gustavo de Hoyos, ¿qué opinas de lo que se conoce hasta ahora del paquete económico?
1: Lo que se conoce, Guillermo, es justamente filtraciones. No hay nada confirmado. Hoy es el día de en el cual debemos de recibir justamente en la Cámara de Diputados ya los elementos formales. En los precriterios se dibujan algunos de cuáles serán sus rasgos, pero ciertamente yo diría que esperamos que este paquete no caiga en la tentación de introducir nuevos impuestos o incrementos a los ya existentes. Desde luego que reconocemos que el gobierno federal requiere de más recursos para cumplir con sus tareas, pero eso tiene que partir, por un lado, de una mejor recaudación que ataque la informalidad, que vaya a fondo en contra de la evasión y de la

0: ilusión fiscal, pero que no se afecte a quienes ya estamos contribuyendo legalmente a los impuestos, al gasto público. Tiene que combatirse, insisto, la evasión, tiene que ampliarse la base de contribuyentes, pero no generar nuevos gravámenes que puedan inhibir, por un lado, la inversión y que, por otro lado, también afecten la capacidad de consumo de las y los mexicanos.
1: Los propios legisladores morenistas han adelantado más impuestos a diversos productos. Eso me lleva a preguntarte, ¿se justifica un incremento de impuestos?
0: Bajo ninguna circunstancia se justifica aumentar impuestos, sobre todo cuando el gobierno federal sigue gastando tan mal. Sigue gastando tan mal cuando invierte cantidades estratosféricas de la recaudación en mantener la ineficiencia en las empresas del Estado. No se justifica el que haya nuevos impuestos cuando se evidencia un día sí y otro también un derroche en el ejercicio del gasto público. No se justifican nuevos impuestos cuando no hay transparencia en cómo se ejecutan muchos de los programas del gobierno. No hay justificación alguna para aumentar impuestos cuando se mantienen flujos de dinero público hacia proyectos del gobierno, de administraciones pasadas, que son claramente improductivas. No se justifican los impuestos cuando aquello que tendría que ser más apoyado, como son las finanzas públicas de los municipios, de las entidades federativas, muestran gravísimos retrocesos. Y no se justifican los impuestos, Guillermo, cuando cuestiones fundamentales, como es, por ejemplo, la educación superior, tienen una regresión año con año en sus asignaciones en términos reales. Así es que antes que pensar en nuevos impuestos, hay que pensar, decía hace un momento, por el lado de la recaudación, en ampliar la base de contribuyentes, en disminuir la evasión, pero sobre todo lo que es fundamental, donde puede haber remanentes, en gastar mejor, con más oportunidad y con más pertinencia en cuanto al destino de estos recursos.
1: Bajo las circunstancias actuales, diputado Gustavo de Hoyos, ¿qué futuro le ves al país?
0: Yo soy un entusiasta de México, Guillermo, y desde hace mucho tiempo he sostenido que está la fortaleza de nuestro país, que a pesar de los continuos errores de distintos gobiernos, seguimos avanzando. La pregunta no es si el país está avanzando en uno o en otro segmento, si está creciendo o no la inversión privada, si exportamos más. Realmente la pregunta es dónde deberíamos de estar, con la capacidad que tiene el país, con sus recursos naturales, con la fortaleza de su economía, con los indicadores macroeconómicos que se tienen, con la capacidad de nuestra mano de obra, con el talento de las y los mexicanos. Evidentemente tenemos que estar aspirando a niveles de crecimiento económico y de bienestar mucho mayores. Realmente el cuestionamiento, insisto, es por qué no lo estamos haciendo, y esto tiene que ver fundamentalmente con el abandono de una gran oportunidad que tiene el país. Ahí es donde me parece que debe estar la pregunta. Fuera de eso, sostengo con toda claridad que el país tiene una gran oportunidad, y el reto de los gobiernos del actual y de los que siguen es cómo potenciar estas capacidades de desarrollo.
1: Con esto nos quedamos. Gustavo de Hoyos, diputado de Movimiento Ciudadano y expresidente de Coparmex, muchas gracias por estar con nosotros.
0: Gracias, Guillermo. Saludos a ti y a toda la audiencia.
1: Gracias nuevamente, Gustavo. Muy buenos días. Con esto nos vamos a un corte. Volveremos con más información.
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1: Como cada mañana ya se encuentra con nosotros Óscar Orozco con toda la información deportiva de este programa. Adelante, Óscar, muy buenos días, bienvenido.
15: Buenos días, Guillermo, ¿cómo estás? Un gusto saludarte a ti y a todo el auditorio de Informativo NTR. Vamos con la información deportiva más importante de este martes. Bien, pues el América, con los movimientos que ha realizado en el mercado en cuanto a fichaje se refiere, se ha convertido en el equipo más cotizado, mejor valorado de la Liga MX, desbancando a las Chivas que ostentaron este lugar en las primeras 7 fechas. Sin embargo, ahora el América, con los refuerzos que han llegado, se convierte en el equipo más valorado. Los millonetas del América, hay que llamarle a partir de este momento, este mote que surgió en la década de los 70s, que a golpe de billetazos respaldados por la televisora, pues se convirtieron en el equipo millonario con jugadores importantes aquellas décadas de los 70s con Carlos Reynoso y compañía y esos brasileños, Sague, Lobo Solitario, en fin. Ahora, una vez más, pudiéramos decir que son los millonetas del América, aunque hay que reconocer que han tenido etapas muy, muy, muy buenas, brillantes en cuanto a inversión se refiere del América, también de jugadores de alto nivel, el Chucho Benítez, el Piojo López en su momento, campeón con las Águilas, también por ahí Zamorano, en fin, pero también han tenido sus detalles, sus resbalones con petardazos que han traído que no han funcionado. Bien, el mercado de fichajes de este Apertura 2026 en la Liga MX está a punto de cerrar, el próximo viernes se cierran los registros, tiene un nuevo líder, y no es sorpresa para nadie al tratarse de las Águilas del América, conocidas desde tiempos inmemoriales como los Millonetas. Según el portal Transfermarkt, el portal especializado en el valor de mercado del balompié profesional, el equipo propiedad de Emilio Azcárraga Gallán encabeza el ranking de plantillas de la Liga MX con una cotización de 104.85 millones de euros. Por primera vez en su historia, el cuadro azul crema supera la barrera de los 100 millones de euros y se consolida como el conjunto más caro del balompié mexicano. El cambio de liderazgo no se debió a un fichaje espectacular de último momento, sino a un movimiento que golpeó de lleno a su máximo rival. La salida de Armando González, la hormiga, al Olympiacos de Grecia provocó una caída significativa en el valor del rebaño sagrado. que durante el verano había ocupado el primer lugar. Ese movimiento abrió la puerta para que el cuadro de las Águilas del América reclamara el trono y se instalara cómodamente en lo más alto. A pocos días del cierre del mercado de transferencias en México, lo que ocurrirá este viernes, las Águilas Azulcremas confirman su poderío económico y deportivo. Detrás del América aparecen las Chivas Rayadas del Guadalajara con 93.33 millones de euros. Es decir, la venta de la hormiga pues bajó el potencial o el valor de las Chivas, que estaba rondando los 15 millones. Por eso Chivas estaba arriba de los 100, sin embargo ya cayó tras la venta de la hormiga. En el tercer lugar están los Diablos Rojos del Toluca con 92.5, pisándole los talones a las Chivas. En cuarto lugar está la Máquina Cementera de la Cruz Azul con 91.23 millones de euros. Posteriormente, en quinto lugar está Rayados de Monterrey con 74.43 y luego está su acérrimo rival de Ciudad, los Tigres, con 73.35. Cholos de Tijuana está ahí también en este top 10 con 63.30. Los Pumas de la UNAM 59.38. Esmeraldas de León con 50.60. Y los Tuzos con 45.20. Completan la lista Santos Laguna, Bravos de Juárez, el Atlas, San Luis, Rayos de Necaxa, Querétaro, Puebla y los Potros del Atlante, recién ascendido tras comprar la franquicia de Mazatlán con apenas 15.68 millones de euros. Pero a pesar de eso, le ha competido a equipos poderosos como América y como Cruz Azul. La diferencia entre el líder y el resto de los grandes es clara y refuerza la idea de que la América se mantiene como la institución más poderosa del fútbol nacional. Tres jugadores concentran gran parte de esa valoración millonaria: Alex Zendejas, siendo el más valioso de las Águilas, tasado en 10 millones de euros, consolidado como el 10 del equipo y respaldado por su participación en el Mundial con Estados Unidos, lo ha dejado de subir su cotización. Detrás de él aparece el uruguayo Brian Rodríguez, por una cifra relativamente baja desde Los Ángeles FC y valorado en 8 millones de euros. Brian Rodríguez, el Rayito, quien estuvo a punto de salir en este mercado de fichajes al fútbol extranjero. Pero el podio lo cierra el brasileño Rafael Veiga con 7 millones de euros, aunque su continuidad genera dudas tras un semestre complicado en el que no cumplió del todo las expectativas. Se espera que ahora al menos con Guillermo Almada ha tenido actividad, ha sido titular Rafael Veiga, y si tiene actuaciones convincentes podría subir su valor. En materia de salarios, el panorama cambia un poco. Henry Martin encabeza la lista de mejor pagados con 3.5 millones de dólares anuales. Hágame usted el favor, Henry Martin, el mejor pagado de la América. Y ya viniendo a menos la bomba yucateca, vaya contratazo que sacó después de esta efervescencia de títulos que sacó con André Jardiné. Hoy, créame, esto está bastante sobrevalorado, pero es qué contratazo. Pues cómo va a salir de la América, quién le va a pagar eso al angelito de Henry Martin en otro club, con lo que ha mostrado recientemente. Créame que nadie. Bien, a pesar de las lesiones, pues sobre todo por eso, hoy está sobrevalorado, que lo han marginado el torneo pasado. Hoy empezó de cierta manera bien, pero ya vimos que en los partidos recientes no ha aparecido. Bien, también Rafael Veiga gana 2.7 millones de euros y luego está Brian Rodríguez. Por eso se quiere ir Brian. Sabe que si o renueva con un gran contrato con las Águilas o se va a otro fútbol ganando mucho más, seguramente en otro equipo europeo tendría mayor o mejor sueldo. Estos números confirman que en América no solo concentra el mayor valor de mercado, sino también una de las nóminas más altas del país. El dato tiene un peso histórico adicional porque la América de la Apertura 2026 es apenas la segunda escuadra mexicana en superar los 100 millones de euros. El único precedente lo tenía el equipo de Rayados del Monterrey en la Apertura 2024 con un plantel valuado en 101.88 millones de euros. Bajo la dirección del técnico uruguayo Guillermo Almada, Las Águilas han vivido una renovación importante este verano y cuentan con la plantilla más cara de toda su historia. La reciente incorporación del español Carlos Álvarez terminó de consolidar esa cifra récord. Ser el equipo más valioso no garantiza títulos, pero sí deja claro el poderío institucional del club de Coapa. El América estrenará su condición de plantilla más cara de México el sábado cuando reciba el Cruz Azul en el Estadio Azteca en una nueva edición del Clásico Joven. Llegará a este duelo como superlíder del torneo con 16 puntos en apenas 6 partidos. El apodo de Millonetas nació en 1959 cuando Emilio Azcárraga Milmo, dueño de Telesistema Mexicano, después Televisa, compró el equipo, inyectó grandes sumas de dinero para fichar a los mejores jugadores mexicanos y extranjeros. La afición y los rivales comenzaron a llamar así a la América por el poder económico de su dueño y el lujo con el que se manejaba la institución. Décadas después, en los años 80, con Emilio Díez Barroso en la presidencia, el equipo adoptó oficialmente el nombre de Águilas. Sin embargo, el mote de Millonetas nunca desapareció. Hoy se sigue usando para recordar esa tradición azulcrema de invertir fuerte en el mercado y competir con una de las nóminas más robustas del balompié mexicano. Dentro y fuera de la cancha, las Águilas vuelven a mandar. Vaya situación. Y también trascendió que Iván Tona, volante de contención de Tijuana, pasará a formar parte de las Águilas, engrosando todavía más el valor de esta institución, de este club, del América. Iván Tona, un jugador bastante efectivo, que con Tijuana ha tenido torneos importantes, pues ahora todo indica que se unirá a las Águilas, que se siguen reforzando, buscando precisamente en el medio campo tener mayor fortaleza, ya que en el aspecto defensivo las Águilas han dejado mucho que desear en este arranque. Han tenido suerte de que los rivales no les marquen goles, pero ahora ya se están reforzando en este aspecto. Ya tienen a delanteros como el Colibrí Borja, de buen nivel, lo que mencionábamos de Sendejas, de Carlos Álvarez, este jugador español, y bueno, el América se arma y hoy es el equipo más caro de la Liga MX en lugar de las Chivas, que tras la salida de la Hormiga González, reiterar, perdieron este sitio con el valor de mercado que tenía la Hormiga González. Así pues, el América, insisto, no, esto no garantiza para nada títulos, tendrá que esforzarse a realizar un buen trabajo bajo el mando de Guillermo Almada para poder consolidar esta inversión y sobre todo mostrar en la cancha que son el equipo mejor valorado según el portal Transfermarkt, con arriba de 100 millones de euros. Es un dineral. Bien, hasta aquí la información de momento deportivo más importante de este martes. Les deseo a la gente que tenga un excelente día, cuídese mucho, y le invito a que siga con nosotros en el noticiero porque más información no le cambie.
16: Gracias, muchas gracias, Óscar Orozco. Bueno, el presidente Donald Trump vuelve a ser objeto de críticas y señalamientos porque el presidente de los Estados Unidos es un provocador. Donald Trump publicó en su red social Truth Social, en su cuenta oficial en esta red social, publicó un mapa que incluye a Estados Unidos, México, Cuba, Canadá, Groenlandia, y pone el mapa completito que le estoy describiendo con las barras rojas y blancas, el color azul y las estrellas de la bandera de los Estados Unidos, pues dando a entender que Estados Unidos pretende que todo ese territorio en el que está México sea territorio de los Estados Unidos. Desde luego no es algo que pueda visualizarse, que pueda ocurrir, pero por lo pronto Donald Trump genera la provocación que produce reacciones. Si usted se mete a la red social Truth Social de Donald Trump, en su cuenta aparece así, todo este mapa de América, de México hacia el norte, incluyendo Cuba, incluyendo Canadá, incluyendo Groenlandia, incluyendo, claro, México y Estados Unidos, así pintado con la bandera de las barras y las estrellas, como si todo ello fuera a ser parte del territorio de los Estados Unidos. Y como le digo, pues es una provocación de Donald Trump que produce reacciones. Y una de estas reacciones fue la de la presidenta Claudia Sheinbaum, quien, sin aludir a este tema, escribió un mensaje en su cuenta de X donde dice: en el mes de la patria, reafirmamos que México no es ni será colonia ni protectorado de ningún país extranjero. Orgullosamente somos un país libre, independiente y soberano. Esto fue lo que escribió la presidenta Sheinbaum. No escribió más, no escribió menos, no aludió a la publicación de Donald Trump, pero no es necesario que lo haga porque todos entendemos que frente a la provocación de Donald Trump hacía falta un mensaje como el que publicó la presidenta Sheinbaum, reafirmando los principios de libertad, independencia y soberanía de nuestro país. Bueno, con esto nos vamos a un corte. Volveremos con más noticias.
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16: Saludo con gusto a Vicente Fox, expresidente de México. Muchas gracias por estar aquí, bienvenido de nueva cuenta.
32: Guillermo, contento de estar contigo, contento de poder hablar con todo México, muchísimas gracias.
16: Muchas gracias, Vicente Fox. Permíteme iniciar la conversación preguntándote sobre tu reunión con la cúpula priista en la sede nacional del PRI. Hay quienes no se explican que el hombre que sacó al PRI de los Pinos sea el mismo que ahora promueve una alianza con sus antiguos adversarios. ¿Cómo lo explicas tú, Vicente Fox?
32: Sí, pues yo diría que muy sencillo para quien quiere entender. Generamos un movimiento ciudadano que ya está en marcha y va muy exitoso, que se llama Alma de México. Y Alma de México pretende ser una red neuronal que conecta todas las piezas de la sociedad mexicana, entre ellos los partidos políticos y entre los partidos políticos aquellos de oposición. Y hemos tenido reuniones con el CEN de Somos México, con el CEN del Partido Acción Nacional, con el CEN en pleno del partido del PRI, con Movimiento Ciudadano. El día de ayer estuvimos en Jalisco a platicar con el gobernador Pablo Lemus, y entonces estos ellos, pero también hemos visto y hemos hecho acuerdos con cientos de sociedades de la sociedad civil, cientos de organizaciones sin fines de lucro, y todo este conglomerado está disperso. Cada uno está actuando legítimamente, correctamente por su lado, pero no estamos unidos en un macro movimiento. Entonces se trata de micro esfuerzos que necesitan ser macro integrados. Esa es la tarea de Alma de México. No somos partidos políticos, no tenemos candidatos. Alma de México pretende ser el lugar donde México vuelve a encontrarse a sí mismo, que nos volvamos a encontrar todos los mexicanos para unir en una gran causa un cambio político que resulta por demás urgente después de que nuestras instituciones han sido destruidas una tras otra. Y Guillermo, si me lo permites, doy otro ejemplo. En la Segunda Guerra Mundial, Hitler se erige como el todopoderoso, el guerrero, el agresivo que empieza a expandir Alemania, a extenderse hacia Rusia, pasando por toda Europa, peleando con Inglaterra. Inglaterra se vio muy solo y muy débil ante el gigante alemán. Y entonces rápido Churchill vino y se entrevistó con Roosevelt. Vino hasta los Estados Unidos para invitar o asociarse, a hacer una alianza en frente del maligno de Hitler. Y con mucha reticencia lo logra, Estados Unidos se suma. Y después se suman juntos a Rusia, al gigante del ejército rojo que también empezaba a ser invadido por Hitler. ¿Por qué invitan a Rusia, que no era ni la ideología, ni era demócrata, ni era lo que comúnmente era la alianza de Occidente? Pues lo invitan porque de otra manera, si Rusia no entra a la guerra la hubieran perdido Estados Unidos y Inglaterra particularmente. Entonces, cuando tienes un mal encima, un grave mal, como tenemos en México ahorita, simple y sencillamente quienes creemos en la democracia, quienes creemos en la libertad, pues estamos con Alma buscando unirnos en una gran red neuronal. ¿Para qué? Eso es muy importante. ¿Para qué? Para que el año próximo, que hay elección al Congreso, que no es una elección más al Congreso, y que no hay que despreciar el Congreso, porque ahí se toman las decisiones más importantes del país, empezando por el presupuesto. Entonces, ese Congreso ahorita está dominado en lo absoluto por Morena, y no suelta prenda, no le da juego a los otros partidos políticos, los trata mal, se burla de ellos, los desprecia, y por tanto, Morena hoy es una auténtica dictadura, una sola voz en México que impone sobre todos los mexicanos. Ese Congreso y esa elección el año próximo es absolutamente estratégica. Cada ciudadano debemos de reflexionar lo que viene, y si en esta ocasión, a 8 años de distancia de esta nueva dictadura, no hacemos algo, nos pueden esperar 70 años como el siglo pasado para sacudirnos de autoritarismos y para lograr democracia, libertad, economía de mercado. Esa es pues la batalla. Me encuentro en todo México una enorme cantidad de mexicanos, por millones, no solo con deseos de unirse a Alma de México como un instrumento para construir esta red neuronal y esta estrategia, sino Alma de México como un vehículo para que podamos el año próximo en el Congreso Federal que nadie tenga mayoría. No es un propósito de un nuevo autoritarismo, para nada, es que nadie tenga mayoría. ¿Qué significa esto? Que entonces Morena no puede hacer y deshacer, no puede destruir y atacar nuestras instituciones, no puede seguir esa santa alianza que tienen con el crimen organizado. Todo eso hay que pararlo. Está bien que los que reciben los programas sociales los reciban y los sigan recibiendo, ahí no está el problema. El problema está en que hay un patrón, un dictador, un alguien que no nos deja libertad ni siquiera en nuestra identidad, ni siquiera en nuestros medios de comunicación, donde un medio de comunicación está amenazado que le pueden silenciar en cualquier momento. ¿Cómo es posible tener una autoridad, una presidenta de la República con esa ambición desmedida de poder y de controlar a ti, a mí, a cada ciudadano en este país? Eso es pues la lucha de Alma de México. Repito, no somos partidos políticos, no tenemos color, no se trata de una alianza electoral, se trata de que los que creemos en la democracia estemos presentes en mayoría en el Congreso a partir del 2027. Esto es que haya diputados del PRI, diputados del PAN, diputados de Somos México, que pensamos diferente y que queremos un cambio. Hay que tener de esos partidos políticos suficientes diputados y senadores.
16: ¿Por qué consideras que una alianza opositora es imprescindible para sacar a Morena del poder?
32: Sí, a ver, vuelvo a quizá tocar un punto fino. No es una alianza como la que conocimos en la elección anterior con Xóchitl Gálvez, que los partidos políticos se sumaron en esa alianza nacional. Ahora estamos en una elección local, una elección a nivel de gobierno estatal y presidencias municipales. Y lo que queremos es que haya suficientes diputados y senadores de oposición, no a través de una alianza, sino que el PRI gane muchos distritos, que el PAN gane muchos distritos, que el Somos México gane muchos distritos. La suma de esos diputados, lo que pretendemos es que sean mayoría. Entonces, ¿qué va a pasar? Viene la propuesta de presupuesto de Claudia para el año 2027. Bien, Morena, siéntate aquí, diputados de Morena, aquí dentro del pleno del Congreso, y ahora tú vas a escuchar, ahora tú vas a escuchar a la oposición entera a decirte que pensamos diferente, que el presupuesto no debe de ser de la manera en que lo han tirado a proyectos brutalmente inútiles como el Tren Maya, como aquella refinería que no tenía ningún sentido. Entonces estos diputados de oposición le van a decir a Morena: para tu carro, maestro. Aquí nos ponemos de acuerdo o no corre el presupuesto. Entonces, vamos a obligar a tomar las riendas de la nación para operar democráticamente. No queremos que este Congreso sea autoritario, sino que sea deliberativo, que las ideas se pongan sobre la mesa y las ideas se discutan, y no que Claudia le dé el presupuesto, la gran tajada, a un gobernador narcoterrorista ahí en Sinaloa, y todos nos traguemos el sapo sin poder protestar. Eso se acabó con un Congreso donde ya no tengan mayoría. ¿Tú te acuerdas, Guillermo, cómo nos metieron un golazo en aquella ocasión, donde habían ganado ligeramente una mayoría, 51%, y resulta que tienen el 70% de los diputados? Han robado posiciones de gobierno para cometer sus tropelías, para comprometer al país entero. Mira el huachicol. Esa Claudia dando palos de ciego, la procuradora por igual, y llevan a Rufo a la cárcel. Rufo es una persona inocente, lo llevaron a la cárcel para tapar el agujerote que traen precisamente con el huachicol, con la Secretaría de Marina, principal promotora del huachicol, con la gobernadora de Baja California, principal colaboradora con los narcoterroristas y narcocriminales, con el gobernador de Tamaulipas, que está metido hasta las manitas con el huachicol, con Andy y los hijos de Andrés Manuel, que están hasta el cogote metidos en el huachicol. ¿Y qué hace Claudia? Va y agarra a este gobernador histórico, primero gobernador de oposición, van allá a Ensenada, Baja California, lo detienen, y ve las declaraciones, cómo lo presentó la satisfechota de la procuradora. Hemos destruido una red criminal encabezada por este pillo de Ernesto Rufo. Hemos dado un golpe brutal al huachicol. Ni madre, procuradora, te equivocaste. Estás dando golpes de ciego. Ahí no está el problema de huachicol, y hoy tú misma lo estás descubriendo. Hoy tú misma estás viendo quién es el huachicol, quiénes son los que se roban esos millones y millones de pesos, y la respuesta es el gobierno mismo, el gobierno que controla aduanas. La Secretaría de Marina es la dueña de las aduanas, y ahora resulta que la Secretaría de Marina y el Ejército Nacional se volvieron morenistas. Increíble, esas dos instituciones son de todos los mexicanos, no pueden utilizarlas para hacer eso. Este ejemplo que te doy es lo que en un congreso donde Morena ya no tiene mayoría no va a poder hacer. Se le acabó el jueguito, se le acabó andar llevando a la cárcel inocentes y presos políticos, se le acabó seguir corrompiéndose junto con el crimen organizado. Y por cierto, en esta elección que viene, ojo, ciudadanos, tenemos que participar todos, tenemos que formar un gran ejército ciudadano que lo va a convocar Alma de México junto con todas las organizaciones que ya mencioné. ¿Para qué? Uno, para promover el voto, para que todos vayamos a votar, echarles montón para que no nos pueda volver a tender la trampa. Y número dos, si ya votamos, que no se joda nuestro voto, que no se lo roben como acostumbran. Entonces necesitamos un ejército ciudadano para la defensa del voto. También en Alma de México hacemos otro, eso. Y por último, liderazgos. Son líderes de cara, nombre y apellido, quienes cambian el mundo, quienes cambian México, quienes cambian la situación en un país. Esos liderazgos tenemos en Alma de México, una escuela de alta democracia y participación electoral, para preparar esos líderes para la próxima elección. Y todo mundo que me está escuchando está invitado. Basta que nos escribas Alma de México, y es ciudadanos probos, ciudadanos honestos, ciudadanos con ganas de cambiar su país, lo que queremos ahí, y te vamos a enseñar cómo ser un líder de gran calado, un líder que llega y alcanza la cima del Everest. Es pues una combinación de hechos que estamos promoviendo, todo por amor a México, todo porque queremos un México mejor, todo porque México no puede seguir en la circunstancia en la que está. Habrá quienes están contentos porque reciben dinero en programas sociales, pero habremos mucho que estamos muy descontentos cómo están las escuelas, cómo están los hospitales, cómo está el tema de las medicinas, cómo está el control de las elecciones por el crimen organizado, cómo está esta economía que no camina, que no crece, que no genera empleos, que todos ya empezamos a sentir el yugo de una economía que no funciona. Entonces, sí, estamos descontentos, esa es la pura y llana realidad. Y el que está descontento reacciona provocando un cambio. Quienes somos demócratas y creemos en un México feliz, familias felices, comunidades felices, estados felices, quienes creemos en esa felicidad, tenemos que agarrar nuestra trinchera y tenemos que trabajar, y para eso existe Alma de México.
16: Vicente Fox, te habrás enterado de las críticas de la presidenta Sheinbaum a lo que ella llama el PRIAN, y hacia ti en lo personal, al llamarte traidor de la democracia. ¿Qué respondes a estos señalamientos?
32: Sí, bueno, pues que es muy buena publicidad. A mí me ayuda mucho que ella me esté mencionando, que ella caiga en el juego. Y por el otro lado, a los ciudadanos les hace ver muy claro que no es demócrata esta señora. No tiene ni un pelo de demócrata, porque no gobierna para todos. Gobierna para los de Morena y los demás que se jodan. Los demás se quedan sin programas, se quedan sin presupuesto, nos quedamos sin carreteras, nos quedamos sin escuelas, nos quedamos sin hospitales, porque el dinero se lo está regalando a los de Morena. Es un dinero que es nuestro, que es de los ciudadanos. Es el dinero que pagamos en impuestos. Y mire esta presidenta que viva, agarra el dinero en la mano derecha que le damos en impuestos y va y se lo regala con la mano izquierda a los morenos que no trabajan, que no hacen nada productivo para el país. Yo conozco muchos ciudadanos que me están escuchando. La dignidad es un valor supremo de la persona humana. Esa no se compra con una dádiva o con un programa social. La dignidad es póngame una oportunidad de trabajar, denme una oportunidad de emprender un negocio, denme una oportunidad de salir al extranjero a estudiar una carrera que luego me haga triunfante y ganador. A mí denme salud para que no me quede yo en el camino. A mi familia denle cobijo en la cuadra, en la calle, que no lleguen los criminales a matarlos a mansalva. Eso queremos los que tenemos dignidad. Y somos muchos. Yo recorro las calles de México, los aeropuertos. Presidente, me permite una foto. Presidente, me permite decirle algo. Presidente, ¿qué va usted a hacer por México? Vemos que se lo está llevando la chiflada. Presidente, ¿en qué podemos agarrar una trinchera? Ese es el México inquieto, el México de gente buena que quiere aspirar a la felicidad y que quiere alcanzarlo a través de un buen gobierno, un gobierno que gobierna para todos, un gobierno que no cierra los ojos ante el crimen organizado o ante gobernadores criminales, un gobierno que no se pone de rodillas frente al imperio allá arriba en el norte, porque eso es lo que pasa con ella. Dice que no, que la soberanía y este manto sagrado que pretende envolverse, y resulta que la soberanía está más mancillada que nada. Le dan una instrucción y la sigue al pie de la letra. Entonces yo le pido a Claudia, deja a Vicente a un lado. Vicente va a trabajar con los ciudadanos para repetir la hazaña del 2000, y eso es lo que vamos a hacer. Déjalo en paz, déjalo que hable, deja que diga sus tonterías, que los tiempos tiempos pasados fueron mucho mejores en resultados económicos, que sí crecíamos, que sí teníamos escuelas profesionales y universidades y maestrías y doctorados, que sí teníamos empleos ejecutivos, que sí teníamos capital y dinero para emprender un negocio, que sí teníamos seguridad en nuestra calle, en nuestra cuadra. Ella dice que ese es el neoliberalismo. Pues bienvenido el neoliberalismo, si así lo quiere llamar ella. Lo que ella no nos ha dicho es lo que ella hace, salvo en ese cuento de hadas del informe presidencial, y no nos dice hacia dónde nos lleva, no nos dice vamos allá al futuro, vamos allá todos los mexicanos a ser un país exitoso, triunfador, vamos allá donde hay un México verdaderamente de salud, de educación, de felicidad, en suma, un México de felicidad. Ella no nos dice eso, ella regaña, da de palos a todo el que se deja, le tunde y no deja libertad de expresión y sigue destruyendo instituciones. Paso a paso, ojo, México entero, han destruido el INE, que es nuestra arma de defensa del voto, han destruido el Poder Judicial, ahora ¿quién nos va a defender? ¿Quién va a ser el juez probo, honesto, que decida sobre conflictos entre personas o entre comunidades? ¿Dónde está ese Poder Judicial? Lo destruyeron al 100% y ahora lo usan con un mono allá arriba que se viste de pueblo originario para lavarle el coco al que se deja, pero justicia no hay. Ahí está el caso Rufo, justicia no hay. Y todo es tapadera, todo es simulación y todo es mentira, mañanera tras mañanera.
16: Vicente Fox Quesada, expresidente de México, muchas gracias por estar con nosotros. Aprecio mucho el tiempo que has dedicado a compartir tus puntos de vista con nuestra audiencia. Gracias.
32: Gracias a ti, Guillermo. Aquí estamos emprendiendo una nueva jornada, día por día, luchando por México. Gracias.
16: Gracias nuevamente, Vicente Fox. Con esto nos vamos a un corte. Volveremos con más información.
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10: cuando son las 8:44 a.m. desde esta entidad te platico que ya comenzaron las obras correspondientes a la segunda etapa de la ampliación de la carretera Chapala y la extensión del sistema de transporte masivo Mi Macro Aeropuerto. Comenzaron formalmente este lunes según lo programado por la Secretaría de Infraestructura y Obra Pública. En este arranque estuvieron el gobernador Pablo Lemus Navarro, integrantes de su gabinete, y el presidente municipal de Tlajomulco, Quirino Velázquez, con la intención, Guillermo, de supervisar el comienzo de las maniobras e informar los detalles técnicos de la intervención. David Zamora Bueno, quien es el secretario de Infraestructura y Obra Pública, explicó que los trabajos comenzaron con los carriles laterales. El proyecto contempla, Guillermo, ampliar la vía a un total de 12 carriles, de los cuales los centrales quedarán confinados exclusivamente a la circulación de la red de transporte articulado, la cual se extenderá de forma directa hasta el corredor industrial del Salto. Este tramo de intervención es de 5.3 kilómetros y abarca desde el arroyo La Colorada hasta el entronque de la carretera a El Salto. Decirte también que los sindicatos independiente y autónomo del Poder Legislativo exigieron, Guillermo, modificaciones a las condiciones generales de trabajo del Congreso de Jalisco para garantizar la equidad laboral y el reconocimiento de la pluralidad sindical. Guillermo, la información desde Jalisco. Muy buenos días.
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22: Hola, ¿qué tal? Te saludo desde Zacatecas con lo más destacado. El gobierno municipal de Huanusco solicitó a la Guardia Nacional y a la Secretaría de la Defensa Nacional reforzar el patrullaje y la presencia de seguridad en el tramo carretero Huanusco-Calvillo, a la altura de la comunidad de La Higuera, ante reportes de presuntos robos y despojos de vehículos. El ayuntamiento informó que la carretera es de jurisdicción federal, por lo que las acciones de seguridad y cualquier modificación a la infraestructura corresponden a las autoridades federales. Asimismo, exhorta a las personas que hayan sido víctimas de algún delito a presentar la denuncia ante el Ministerio Público para facilitar las investigaciones y fortalecer los operativos de seguridad. En otros temas, A 9 días de la explosión de un automóvil con artefactos explosivos afuera de la comandancia de la Policía Municipal de Ojo Caliente, que dejó 11 personas lesionadas y daños en decenas de inmuebles, el gobierno del estado aún no define el monto del apoyo para las familias afectadas. Durante la conferencia semanal e informativa, el gobernador David Monreal Ávila aseguró que habrá respaldo estatal para quienes sufrieron daños en sus viviendas. Explicó que actualmente se realiza un censo para determinar las afectaciones y establecer los recursos necesarios para cada caso. Monreal afirmó que su gobierno apoyará la recuperación de las viviendas dañadas. Y el gobernador David Monreal Ávila reiteró su respaldo a la construcción de la presa Milpillas y aseguró que su administración no abandonará el proyecto ante la creciente necesidad de garantizar el abasto de agua en Zacatecas. Su postura se mantiene pese a que la presidenta Claudia Sheinbaum Pardo planteó recientemente buscar alternativas debido a la falta de acuerdos con ejidatarios y propietarios de los terrenos donde se pretende realizar la obra. Monreal consideró que los beneficios del proyecto trascienden a la población zacatecana y advirtió que la necesidad de infraestructura hidráulica podría aumentar durante los próximos años debido a las condiciones climáticas previstas para el estado. Hasta aquí la información desde el estado de Zacatecas. Le invito a que continúe en Informativo NTR.
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3: Y Guillermo, esta mañana lamentablemente se dio a conocer el informe sobre la educación en nuestro país, la famosa prueba PISA. En 2025 arrojó, que es la última medición, la prueba PISA 2025, arrojó que 3 de cada 10 estudiantes mexicanos de 15 años de edad alcanzó el nivel mínimo de competencia básica en matemáticas. El puntaje en 2022 fue de 395 por 388 en 2025. La cifra se acerca al puntaje del año 2000, que fue de 385. En ciencias, el puntaje de los estudiantes mexicanos fue de 414, cercano a lo registrado en el año 2006, que fue de 1410. Y en lectura, el desempeño de los estudiantes mexicanos fue inferior al registrado en 2006, cuando el puntaje fue de 410. En 2025 fue de 408. El 30% de los estudiantes mexicanos que alcanzó el nivel de competencia básico en matemáticas contrasta con el promedio de la OCDE. Nivel en la prueba PISA 2025, que es de 65%, es decir, 6 de cada 5 estudiantes, pues 6.5 de cada 10 estudiantes lo lograron. Los resultados del Programa para la Evaluación Internacional de Estudiantes, la PISA, de la OCDE, que es la Organización para la Cooperación y el Desarrollo Económicos, evidencian y corroboran el fracaso educativo en México. Según el informe, los alumnos mexicanos obtuvieron un puntaje promedio de 388 en matemáticas, mientras que en la media de la OCDE, que son todos los países que tenemos, pues según esto, un nivel de desarrollo importante en el mundo, pues apenas fue de 463. Entre México o los estudiantes mexicanos y los estudiantes de estos países de la OCDE, hay una diferencia de 75 puntos que podrían equivaler a 2 o más ciclos anuales aprendizaje. Las diferencias entre México y las 4 provincias participantes de China, que lograron los puntajes más altos, es enorme. El puntaje de los asiáticos es de 612 puntos, una distancia de 224 puntos por encima de México. Como mínimo, estos estudiantes son capaces de interpretar y reconocer, sin instrucciones directas, cómo puede representarse matemáticamente una situación sencilla. Por ejemplo, comparar la distancia total de 2 rutas alternativas, precios a otra moneda, indica la nota sobre México en el reporte de PISA 2025. Así es que, lamentablemente, tenemos niveles muy bajos en materia de educación. Hay que recordar que el gobierno mexicano pues ha desacreditado esta prueba, han advertido que no, pues que no representa realmente la necesidad de educación en México, y por eso se ha dejado a un lado lo que ha pasado en nuestro país. No se ha inscrito nuevamente el gobierno mexicano ya desde hace algunos años en esta prueba PISA y no la están tomando en cuenta. Así es que, bueno, pues lamentablemente malas decisiones en torno a la educación, y los resultados es que nuestro país se ha quedado lamentablemente pues atrasado en nuestra educación. Guillermo, en información internacional, un atentado contra la humanidad, no se puede decir de otra manera, y es que varios ladrones robaron este día 4 pinturas valiosas de Renoir en un pequeño museo de la Riviera Francesa, pero abandonaron 2 de ellas en su huida, así lo informó un alcalde local. La policía ya busca a los rateros. El grupo de ladrones, bien equipados y bien informados, entró al museo Renoir de por el jardín, dijo a los periodistas en el lugar del el alcalde de la localidad, Brian Manson. Cortaron una valla en un cuchillo o una sierra eléctrica, entraron al museo por la planta baja y luego cortaron los clips que aseguraban los marcos de las obras de arte, así lo informó pues las autoridades. El sistema de alarma del museo se activó a las 5:48 de la mañana y la policía llegó 5 minutos después. Su rápida llegada obligó a los ladrones a huir con prisa y ayudó a limitar la magnitud del robo,

0: dijo el alcalde. Dos de las obras robadas fueron encontradas en el jardín del museo, pero las otras dos siguen desaparecidas. Uno de ellos es el retrato de Madame Colonna Romano y Mujer Joven en el Pozo. Un funcionario de la Policía Regional confirmó que el robo y la búsqueda de sospechosos y señaló que había una investigación en curso. El funcionario, que por cierto habló bajo anonimato porque no estaba autorizado a ser identificado, pues señaló que este robo, pues lamentablemente afectó a toda esta colección que tenía el museo. Tenía 12 obras de Renoir y que lamentablemente hoy fue robado allá en la Riviera Francesa. Dos pinturas muy valiosas de Renoir han sido pues robadas, y esto nos recuerda el robo que aconteció este mismo año allá en el Museo del Louvre, allá en París, en uno, quizá el museo más famoso de todo el mundo, y que hasta el momento pues no se han encontrado ni las joyas robadas, joyas extraordinarias por ahí también de la realeza francesa, que no han sido encontradas, ni tampoco se han encontrado pistas de los rateros, de estas personas que robaron el Museo del Louvre allá en París. Así es que pues a lo mejor tendría que dar mayor seguridad, poner mayor seguridad en los principales museos en el mundo, y esto obligaría a que todos los espectadores, a quienes somos amantes de los museos, tengamos que padecer muchas más restricciones para poder ver una obra de arte. Una pena, y como te digo, Guillermo, pues un robo a la humanidad, porque un robo de esta índole, cuando son piezas extraordinarias de pinturas y de pintores inmortales, pues afectan a toda la humanidad. Guillermo, mi información esta mañana.
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13: Ya se encuentra nuevamente con nosotros Óscar Orozco con más información deportiva para ustedes. Adelante, Óscar, muy buenos días. Te escuchamos de nueva cuenta.
14: Buenos días, Guillermo, una vez más un gusto saludarte a ti y a todo el auditorio de Informativo NTR. Continuamos con la información deportiva más importante de este martes. En lo que parecía una novela que se estaba formando o escribiendo en torno al caso de Roberto El Piojo Alvarado, quien el fin de semana recibió ofertas del fútbol de Rusia, Al final de cuentas, la directiva de Chivas decidió conservarlo ante también el jugador quedó conforme con esto, es decir, no se quería ir al fútbol de Rusia. Parece que hubo por ahí situaciones en las que él prefirió quedarse. La oferta, aparte del Spartak de Moscú, fue muy corta, y así el Piojo, uno de los mejores jugadores, no solamente de las Chivas, sino de la Liga MX, prefiere esperar y mantenerse en las Chivas. Así es, va a continuar el Piojo Alvarado, callando ya los rumores que lo ponían en otro equipo, ya en Europa. Continuará defendiendo los colores de las Chivas, pese al interés que ha surgido desde el fútbol ruso por hacerse de sus servicios. Desde su llegada al Guadalajara, el atacante ha despertado el interés de distintos clubes, pero ninguna de las propuestas ha sido suficiente para convencerlo de poner punto final a su etapa con el Guadalajara. El Piojo llegó a Chivas en diciembre de 2021, procedente de Cruz Azul, de cara a clausura 2022. Desde entonces, el futbolista se ha consolidado como una de las piezas más importantes del conjunto rojiblanco, además de convertirse en uno de sus principales referentes. Su rendimiento con el rebaño, la regularidad que ha mostrado y su presencia constante en la selección han provocado que distintos equipos volteen a verlo. Sin embargo, pese a las oportunidades que ha tenido para continuar su carrera fuera de México, el Piojo ha optado por permanecer en las Chivas. Durante su etapa como rojiblanco, Roberto Carlos Alvarado ha estado relacionado con tres ofertas importantes para abandonar la institución. Uno de ellos fue Tigres, luego el Flamengo de Brasil y ahora este fin de semana el Spartak de Moscú. En todos los casos, el desenlace no ha cambiado, se queda en las Chivas. Uno de los principales factores detrás de esta decisión trascendió es el vínculo que ha construido con el rebaño. El Piojo se ha identificado con estos colores, con la ciudad, y ha encontrado en el club un lugar donde logró consolidarse como futbolista y convertirse en uno de los jugadores más importantes del país. En 2024, Tigres lo quiso, pero Veljko Paunovic, bueno, en aquel entonces dirigiendo a Tigres, lo sabía, lo conocía y dijo ven, pero no fue, la operación no prosperó debido a la cláusula de rescisión de 15 millones de dólares que tenía el Piojo en aquel momento. El Flamengo también en 2025 ofertó por el Piojo, sin embargo también el conjunto carioca puso 8.5 millones de dólares, lo cual no fue del agrado de Chivas, no le llegaron al precio, y ahora el fútbol ruso viene por él. Sin embargo, la respuesta volvió a ser negativa ante una oferta que rondaba entre 8 y 10 millones de euros, y así el Piojo Alvarado se queda pese a estas ofertas. Y bueno, ahí está esta novela, insisto, que ya se termina. El cierre de registros en el fútbol mexicano es el próximo viernes, y esta novelita que se empezaba a armar, pues ya se pone, ya llega a su fin, ¿no? Llega a su fin, ya no hay más situaciones. Bien, el mercado de registros continúa en México, así que equipos como América, como Atlas, por ahí algunos otros buscan reforzarse, Tigres que busca un 9, y veremos cómo se mueve el mercado de aquí al viernes, que es la fecha límite para registrar jugadores. Bien, y brinquemos o crucemos el charco, porque el día de hoy arranca el torneo de clubes más importante del planeta Tierra, llamada el Champions League. Así es, la Champions vuelve a la actividad después de un receso que entre los que pues estuvo el Mundial, ahí en la final, recordar, antes de la misma justa. En fin, se reanuda la actividad. El campeón defensor, el PSG, tendrá actividad buscando obtener un tricampeonato histórico. Son bicampeones, difícil para el PSG mantenerse en nivel, pero lo va a intentar. Ya Luis Enrique, el técnico español que los dirige, renovó contrato hasta el 2030 buscando precisamente una especie de dinastía con el cuadro francés, y hoy arranca la actividad en la fase de la liga, como se le conoce a esta etapa, en la que todos los equipos disputarán 8 partidos, 4 de local, 4 de visitante, y hoy arranca la competencia. A las 10:45 de la mañana, el Brujas de Bélgica se enfrenta al Aston Villa. El AEK de Atenas se enfrenta al LASK a las 10:45. El día de hoy también el Porto, en el equipo en el que milita Santiago Jiménez, se enfrenta al Manchester City. Vimos ayer las imágenes de Santi Jiménez portando la playera con la que va a portar la playera para la Champions League. Él está registrado y seguramente será un elemento importante para el equipo portugués. El día de hoy, vaya debut ante el poderoso Manchester City, que vive una nueva era ahora sin Pep Guardiola. Enzo Maresca busca que este equipo destaque. Y bueno, pues ahí está el City contra el Porto en un partido realmente que será importante para el Porto arrancar bien. Es en casa, ya en el Estadio de los Dragones. El City, pues buscando ahora en esta nueva era seguir destacando ya sin Pep Guardiola. Y el partido también en el que el máximo ganador de este trofeo, el Real Madrid, enfrenta a la 1:00 p.m. al Inter de Milán. 6 partidos para hoy. Destacar, reiterar, el Real Madrid contra el Inter y el equipo del Porto contra el Manchester City en los duelos que abren la fase de liga de la Champions League. Bien, dejando un poquito de lado el fútbol, vamos con la Liga Mexicana de Béisbol, porque hoy inicia la Serie del Rey. Así es, por el título del béisbol de verano en México, los Olmecas estarán visitando a los Toros de Tijuana este martes, partido programado a las 8:30 p.m, tiempo del centro de México. Olmecas de Tabasco contra Toros de Tijuana. Una serie final inédita, la Serie del Rey. ¿Quién se proclamará campeón? Lugar que dejó vacante los Diablos Rojos del México, que habían presumido un bicampeonato y que fueron eliminados por los Pericos de Puebla, quien a su vez fueron eliminados por el equipo de Olmecas de Tabasco. Así que bueno, todo está listo para que hoy en este escenario del Mobile Park, allá de Tijuana, pues estaremos pendientes de lo que ocurra con esta Serie del Rey, que pinta espectacular. Nuevo campeón en este año en el béisbol de verano en México. Bien, el US Open sigue la actividad este día en el cuarto y último Grand Slam del año. Alexander Zverev, el número uno sembrado de esta competencia, derrotó en 3 sets a Darderi y avanza a los cuartos de final. También Khachanov avanzó en 5 sets ante Lerner Ten, que queda eliminado. Y bueno, pues también por ahí Botic van der Saljuk avanzó a las cuartos de final, y por ahí Alexander Block derrotó a Cerundolo. ¿Cómo quedan ya los cruces para este martes en los cuartos de final? Tiafoe enfrenta a Mikkelsen y Ben Shelton enfrenta a Carlos Alcaraz el día de hoy martes. Mañana miércoles, Alexander Zverev contra Shanshup y Khachanov contra Block, es en la rama masculina. Así que bueno, hoy Carlitos Alcaraz, que se ha mostrado dominante, buscará seguir con vida. El día de ayer, Coco Gauff venció a su compatriota Iva Jovic, se avanzó a cuartos de final. Rybakina derrotó a Naomi Osaka 6-1, 6-4. Swiatek perdió la polaca contra Zeng 7-5, 6-3. Y Andriva, la número 5, derrotó a Potapova en 3 sets. ¿Cómo quedan los cruces de cuartos de final? Arina Sabalenka hoy juega ante Noskova buscando el pase a semifinales, y Pegula contra Navarro el día de mañana miércoles, Andriva contra Coco Gauff y Zeng contra Rybakina. O sea, están definiéndose los mejores tenistas para en este US Open, el último y cuarto Grand Slam del año. Hasta aquí la información deportiva más importante de este martes. Le deseo a la gente que tenga una excelente mañana, cuídese mucho y le invito a que siga con nosotros en el noticiero, porque más información no le cambie.
13: Gracias, muchas gracias, Óscar Orozco. El nuevo Poder Judicial está celebrando un año de haber iniciado su gestión después de la primera elección judicial que se celebró el año anterior. Entre este Poder Judicial, desde luego, a la cabeza de él, la Suprema Corte de Justicia de la Nación, cumple un año como presidente del máximo Tribunal de Justicia del país, Hugo Aguilar Ortiz, quien rindió un informe de labores con motivo de este primer aniversario. Hugo Aguilar Ortiz, presidente de la Corte, afirmó que un año de la reforma al Poder Judicial se logró que el pueblo mandara y que todos tuvieran acceso a la justicia en el país, y no solo unos cuantos. Eso dice el presidente de la Corte, Hugo Aguilar Ortiz.
12: En ejercicio pleno de su soberanía, nuestro país decidió romper la inercia que había hecho de la justicia el privilegio para un pequeño sector de la sociedad. Hoy, el pueblo también manda en el Poder Judicial. Hoy, desde el pueblo llegamos al Poder Judicial. Hoy, el Poder Judicial le pertenece a todos y todas. Una justicia realmente para todos y para todas.
13: En el informe que rindió el presidente de la Corte, Hugo Aguilar Ortiz, dijo que en un año se cambió lo que era la Suprema Corte porque se recibió una Suprema Corte lenta y sin rendición de cuentas, dice él, y ahora es distinta. La Suprema Corte, dice él, ya no actúa con lentitud y ahora le responde a la sociedad. Eso es lo que dice el presidente de la Suprema Corte, Hugo Aguilar Ortiz.
12: En los primeros meses señalamos que recibimos una corte lenta, anquilosada, ensimismada y fuera de la mirada del pueblo, lejos de la fiscalización, la rendición de cuentas y la transparencia. Aún los críticos y detractores de la reforma coinciden con este diagnóstico. Incluso ahora afirman que continúa así, que resolvemos pocos asuntos, que el rezago aumenta y que no hay transformación. La generación de información estadística de este tribunal, los datos se capturaban a mano, con el riesgo de error que eso supone. Cada área llevaba su propio registro electrónico y se carecía de un sistema de control único.
13: Es la voz de Hugo Aguilar Ortiz al rendir su informe como presidente de la Suprema Corte. Está cumpliendo un año con la administración de los nuevos ministros que encabeza Hugo Aguilar Ortiz. El presidente de la Corte dijo que en la nueva Corte se eliminaron los privilegios económicos y se rechazó el seguro de gastos médicos porque ahora se ha dado un ahorro del 10%, dice Hugo Aguilar Ortiz.
12: La nueva integración de esta Suprema Corte redujo su presupuesto y adoptó medidas concretas. Eliminamos y mantendremos y nos mantendremos sin el seguro de gastos médicos mayores y el seguro de separación individualizada. También eliminamos privilegios históricos y servicios superfluos que se mantenían para los ministros y ministras. Se acabaron los privilegios.
13: Y bueno, esto es lo que informa en su primera rendición de cuentas como presidente de la Suprema Corte, Hugo Aguilar Ortiz, el primer ministro y presidente de la Suprema Corte de extracción indígena. Dio su primer informe y esto es parte de lo que dijo en él. Con esto nos vamos a un corte. Volveremos con más noticias.
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0: Y cuando son las 9:18 a.m, tiempo del centro de México, les saluda con mucho gusto Alberto García Sarubi. Y se cumplió ya un año del nuevo Poder Judicial, así se le quiere llamar, haciendo una clara diferencia al Poder Judicial anterior, en donde los ministros, los jueces y los magistrados llegaban por un examen dentro de la misma jurídica, se preparaban, y ahora pues los ministros, jueces y magistrados llegan por una elección y también por unos acordeones. Se cumplió un año, ¿cuáles son los saldos? Realmente en México ha cambiado la forma de impartir justicia. Tenemos a jueces, a magistrados, a ministros mejor preparados. Tenemos un país justo ahora, con muchísima justicia. Yo le agradezco muchísimo a Julia María del Carmen García, la magistrada Julia María del Carmen García. Ella es directora de la JUSFED, de estos jueces y magistrados de la República Mexicana. Magistrada, qué gusto saludarla.
27: Alberto, el gusto es mío, estoy en sus órdenes, buenos días.
0: Muchísimas gracias, magistrada, pues que evaluación hacen en la Asociación de Jueces y Magistrados Federales, pues de este primer año del llamado nuevo Poder Judicial en México.
27: Sí, a propósito de ello, efectivamente estamos viviendo a un año de que se implementó la reforma judicial, y pues lejos de festinar como lo hace el oficialismo, lejos de ofrecer visiones parciales e incompletas, nosotros lo que atestiguamos es un enorme deterioro institucional. El presidente de la Corte, de manera sorprendente, ha dicho que acabaron prácticamente con el rezago, cuando, por ejemplo, hace dos semanas máximo, Yasmín Esquivel, que también integra el máximo tribunal de este país, en una revista especializada en temas jurídicos, con toda puntualidad dijo que tenían un rezago importantísimo, precisamente porque habían de alguna manera suprimido las dos salas que había en la Corte y que eso estaba atorando los asuntos. Entonces, no tenemos una justicia más pronta. También el órgano de administración judicial ha reconocido e incluso ha sacado algunos acuerdos, porque está tratando de erradicar todo el trabajo que tienen atorado los juzgados y los tribunales. Entonces es falso que su justicia funcione mejor. Nos prometieron una justicia más cercana a la gente, y en relación con ello, el dato que aquí es muy preocupante es que esta Suprema Corte no ha sacado en más del 80% de los asuntos que ha sacado, no ha fallado, no ha resuelto contra los intereses del gobierno ni federal ni de los gobiernos locales. Entonces, que es falso, que nos estén protegiendo mejor, que estén salvaguardando mejor nuestros derechos, pero eso que pasa en la corte, esa curva de aprendizaje que atestiguamos todos los días, donde no saben qué están votando, donde no saben qué están discutiendo, donde están estrictamente ya en una dinámica politizada por ver quién va a suceder al presidente de la corte en el próximo periodo, pues eso lo estamos pagando la ciudadanía, las personas en este país, porque no hay una solidez argumentativa. Hay ministras que no tienen idea de lo que dicen, las vemos leyendo su teléfono con los mensajes de WhatsApp que les mandan. Y entonces, a partir de eso, pues, insisto, lo que apreciamos es un deterioro institucional, una falta de confianza de la ciudadanía, una falta de certeza. Hace también unos días se anunció por parte de Coparmex una medición para de confianza para invertir en este país, y el presidente de Coparmex daba datos demoledores en cuanto a que en este país no hay confianza para invertir, entre otras cosas porque no hay seguridad jurídica, porque tenemos un poder judicial cooptado por el oficialismo, que nos ha, insisto, llenado de mentiras en nuestra vida cotidiana, y no se ve que esto vaya a mejorar, no hay seriedad en cuanto a esto. Esta reforma, la reforma que se tuvo que hacer, que se supone iba a implementar controles más rígidos para que las personas juzgadoras cumplieran con el mínimo de experiencia, de conocimientos jurídicos, técnicos, etcétera, pues tampoco se materializó como nos lo prometieron. Así que previsiblemente esto no va a mejorar, ¿no? Y eso lo vemos, insisto, no solo en la corte, sino esto pasa y está pasando ahora mismo en todos los juzgados y tribunales de este país, a menos que haya gente de carrera judicial, que es la que se preparó por años, la que hizo evaluaciones, la que tiene la experiencia, que de alguna manera, si me permites, Alberto, la expresión coloquial, es la que está sacando el agua del bote ahora mismo.
0: Que finalmente no se hizo una reforma al Poder Judicial, se cambiaron a personas a través de una política de venganza, ¿no? Se les acusó a ustedes de corrupción sin ninguna prueba. Ahora que la presidenta dice que hay que mostrar pruebas para acusar a las personas, pues a ustedes se les quitó, se les acusó de corrupción sin ningún tipo de prueba, y llegaron pues quienes quiso el régimen, ¿no? Y hoy creo que lo estamos viendo. Los grandes temas, los que le interesan al régimen, como son impuestos en contra de empresarios, como son casos de investigaciones tan fuertes como el huachicol fiscal para exonerar a personajes del régimen, eso sí se están resolviendo inmediatamente. Entonces, podríamos tener, y esto es un peligro muy importante para todos, pues podríamos tener una justicia selectiva que beneficie al régimen y que pueda violar derechos humanos, ¿no?, y garantías individuales.
27: Sin duda, ese es el gran riesgo, porque la función de un poder judicial sólido e independiente es ser un contrapeso efectivo, es controlar al poder público para que no se exceda en lo que hace, es verificar que sus actuaciones se ajusten a ese marco jurídico que le rige y que no cometa excesos. Entonces, imaginemos, que es lo que estamos viviendo, un escenario donde el propio poder político ya puso a sus jueces. ¿Qué juez o jueza va a atreverse a desafiar a ese poder que puso en el cargo, ¿no? Y eso lo estamos viendo ahora mismo, porque fíjate, Alberto, que estamos viviendo una oleada de persecución sin precedentes en este país. El Tribunal de Disciplina ha iniciado ya procedimientos administrativos disciplinarios y denuncias penales contra jueces y juezas federales por lo que están resolviendo. Entonces, de verdad, eso es gravísimo, porque ¿quién va a resolver nuestros asuntos con cierta libertad y con cierta independencia si ellos mandan este mensaje intimidatorio? Si tú resuelves contra mis intereses, si tú resuelves contra mi proyecto autoritario, te suspendo, te inhabilito, te destituyo, ¿no? Entonces, ¿con qué garantías trabaja una persona juzgadora en este país?
0: Sí, y ese problema, y ahora de cara al futuro, a lo que viene, ya hubo una contrarreforma, por decirlo de alguna manera, se pospuso la elección de la segunda parte de jueces magistrados para 2027 a 2028, y eso ya habla pues de una reforma mal hecha. ¿Qué se tiene que hacer para enderezar la nave? Porque pues la justicia sigue estando igual o peor quizá, porque no ha llegado hacia el pueblo. Aquellos que tienen juicios muy largos pues siguen estando sin detenerse, sin ninguna resolución. ¿Qué se puede proponer? Pues ya nos indica que tienen que ser electos por voto popular, magistrado.
27: Sí, y recordemos que la elección inicialmente estaba prevista para el 2027 y que la mandaron en 2028, que por cierto se va a empatar con otras elecciones. O sea, no hay forma de desempatarla con elecciones en este país, porque este país cada año tiene elecciones, ¿no? Entonces, bueno, pero sí se va a empatar con este tema de la revocación del mandato. Entonces, imaginemos cuán politizado va a estar ese proceso. Aquí lo importante es que esta reforma no se va a revertir de un año a otro, a menos que el partido oficial deje de tener las supermayorías que tramposamente le dio el Tribunal Electoral. Aquí recordemos que hemos hablado de la tormenta perfecta, pues porque todos los ingredientes se dieron para que esto ocurriera. Esta sobrerepresentación que permitió el Tribunal Electoral es la que permitió a su vez que se tuvieran estas supermayorías que no requieren consensos. Es que eso es lo grave en la política, que un grupo que se aprovecha o que se hizo del poder de manera abusiva, pues no tiene la necesidad de negociar con otras fuerzas políticas, simplemente da un manotazo autoritario y con eso basta. Entonces, bueno, pues con miras al futuro hay que empezar a buscar equilibrios, hay que empezar a buscar que no haya estas supermayorías, porque esas son las que nos tienen como nos tienen. Y no solo es el tema judicial, ustedes mejor que nadie que se dedican a estos temas de comunicación y de medios, pues saben que está el tema de la censura a los medios ahora mismo, que está el tema de la eliminación de otros contrapesos importantes, por ejemplo, el acceso a la transparencia, a la información pública. Están temas de salud, de educación, de crimen organizado. Es decir, este país tiene múltiples problemáticas y acá lo preocupante es que la narrativa oficialista es del todo triunfalista, como si de verdad en este país no estuviéramos viviendo lo que atestiguamos todos los días. Entonces, a futuro, ¿qué vemos? Bueno, pues desde luego vamos a seguir trabajando para que esto cambie, porque lo que queremos, si tú recuerdas, Alberto, muchos grupos a quienes en su momento les decían van a ser evaluados o evaluadas, se oponían, ¿no? Yo recuerdo, por ejemplo, las protestas magisteriales, porque no querían ser evaluados los maestros. Acá nuestra protesta siempre fue que nos siguieron evaluando, para que siguieran exigiéndonos altísimos estándares de calidad, de evaluación, de conocimientos jurídicos, técnicos. Y justo lo que queremos es un sistema meritocrático que garantice que los mejores perfiles sean los que lleguen a la judicatura, porque es una labor fundamental en nuestro país. La administración de justicia no es cualquier cosa. Y necesitamos personas que sepan de esto, que hayan tomado un expediente en su vida, que hayan valorado una prueba, que hayan aplicado el derecho, que tengan la madurez intelectual. Bueno, si ustedes ven en redes sociales, vean lo que están haciendo los jueces y las jueces electos. No, por ejemplo. Sí. Entonces, bueno, esa es la esperanza. La invitación es que la gente se involucre, que critique de manera constructiva, que exija otros resultados, etcétera.
0: Muy bien, pues magistrada en retiro, Julia María del Carmen García, ella es directora nacional de la Asociación Nacional de Magistrados de Circuito y Jueces de Distrito del Poder Judicial de la Federación. Le agradecemos muchísimo este balance a un año de la renovación del Poder Judicial. Muchísimas gracias, magistrada.
27: Estoy a sus órdenes, Alberto. Un gusto saludarles. Buen día.
0: Muchísimas gracias. Vamos a un corte y regresamos con más.
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0: Y Guillermo, cuando son las 9:34 tiempo del centro de México, ya de esta mañana de martes 8 de septiembre del año 2026. Tenemos en estos momentos en la capital del país 17 grados centígrados, un cielo nublado, se despeja tantito, pero será nublado durante todo el día con probabilidad de lluvia por la tarde y noche. Guillermo, la jefa de gobierno capitalino Clara Brugada informó que en la Ciudad de México se ha logrado reducir los homicidios dolosos a nivel que no se tenía registro desde hace 10 años. La mandataria local informó que el pasado mes de agosto se registró la cifra más baja de asesinatos, lo que prueba que la estrategia de seguridad es la adecuada. Anunció que ahora buscará que la policía capitalina esté mucho más cerca de la ciudadanía. Escuchemos a la jefa de gobierno.
14: En el mes de agosto tuvimos el menor número de homicidios que ha tenido la ciudad desde hace 29 años, desde 1997. Llevamos junio, julio, agosto con una reducción muy importante de homicidios. Eso a mí me da mucho gusto porque vamos avanzando en uno de los delitos más difíciles, más complejos y bueno, hay buenas cuentas, buenos resultados. En los próximos días también vamos a echar a andar un programa de proximidad de seguridad muy importante. La población quiere ver a su patrulla que pase por sus calles, que esté patrullando, monitoreando, vigilando su colonia, su barrio, su pueblo. Así que este programa consiste justamente en garantizar que las patrullas recorran todas las calles, se bajen en una casa y le su visita. A eso se ha llamado históricamente Código Águila. Ahora lo vamos a hacer en todas las calles de la ciudad. Es como queremos territorializar la seguridad, que la población vea y sienta la presencia policíaca y que pueda acudir a ella en el momento en que lo requiera.
0: El secretario de Seguridad Ciudadana, Pablo Vázquez, informó que a casi 2 años de gobierno en la Ciudad de México se han desarticulado 46 grupos delictivos y alrededor de 1,500 líderes han sido detenidos. Afirmaron que autoridades ya prometieron que policías deberán patrullar calle por calle. El jefe de la policía local informó que en la capital del país no existe un grupo que tenga presencia en las 16 alcaldías, sino que operan en zonas específicas y que la Unión Tepito se considera como uno de los más arraigados y violentos, prioritarios en operaciones de seguridad. La Fiscalía General de Justicia de la Ciudad de México informó que en menos de un mes se recuperaron 53 inmuebles señalados en denuncias por delitos de despojo en la capital. 32 casos ya fueron concluidos. La Fiscal General de Justicia de la Ciudad de México, Berta Alcalde, informó que entre el 5 y el 31 de agosto recibieron nuevas denuncias penales por el posible delito y se revisaron casos antiguos derivados de diversas dependencias. El alcalde de Esperanza, Puebla, en Puebla, Isaac Rodríguez Ochoa, fue detenido junto con otras 8 personas señaladas como integrantes de una célula delictiva dedicada al robo de autopartes de carga, extorsión y secuestro en la carretera Puebla-Veracruz. El Gabinete de Seguridad informó que la captura ocurrió durante un operativo en el que las autoridades federales y estatales ejecutaron de manera simultánea 23 órdenes de cateo en distintos inmuebles del municipio de Esperanza. Entre los detenidos también se encuentran Abigail N., exdirectora de Seguridad Municipal, y Manuel N., hermano del alcalde. Así lo informó el secretario de Seguridad y Protección Ciudadana, Omar García Harfuch. Felipe Cabrera Sarabia, alias El Inge, operador del cártel de Sinaloa cuando era encabezado por Ismael El Mayo Zambada, fue liberado tras cumplir su condena en los Estados Unidos, pero ahora enfrenta un proceso para deportarlo a México. Registros del Buró Federal de Prisiones indican que Cabrera, de 56 años, dejó de estar bajo custodia el pasado 4 de septiembre. En agosto de 2023, la jueza Sharon Johnson Coleman, de la Corte para el Distrito Norte de Illinois, condenó a Cabrera a 128 meses de cárcel, luego de que aceptó declararse culpable por un cargo de tráfico de heroína. Y Guillermo, durante el mes de agosto de 2026, la industria automotriz en México registró un comportamiento mixto, destacando un incremento en la venta de vehículos ligeros en contraste con una ligera de producción nacional. De acuerdo con el reporte de resultados del registro administrativo de la industria automotriz de vehículos ligeros del INEGI, en el octavo mes de 2026, las ventas al público en el mercado interno alcanzaron las 129.362 unidades, lo que representó un avance del 2.2% en comparación con los 126.545 vehículos comercializados en el mismo mes de 2025. Y en información internacional, informo, el Comando Sur de los Estados Unidos informó que sus fuerzas en el Océano Pacífico neutralizaron una nueva embarcación de Ecuador que, según precisaron, estaba vinculado con el peligroso grupo criminal Los Choneros. Las fuerzas de tarea conjunta neutralizaron exitosamente de reabastecimiento flotante que, de acuerdo con un comunicado del Comando Sur en X, apoyaba operaciones ilícitas de tráfico de drogas en el mar del Pacífico Oriental. El Reino Unido tiene previsto anunciar la prohibición del comercio de bienes y algunos servicios procedentes de los asentamientos israelíes en Cisjordania, tras prometer que adoptará una postura más firme en apoyo de Gaza. Se entiende que el ministro de Asuntos Exteriores hará el anuncio en la Cámara de los Comunes como parte de un reajuste en las relaciones de Gran Bretaña con Israel. La decisión surge en respuesta a los controvertidos planes en Cisjordania ocupada, en los que Israel convocó licitaciones para la construcción de 1,200 viviendas como parte del proyecto del asentamiento E1. Guillermo, mi información esta mañana.
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0: Guillermo, cuando son las 9:41 desde esta perla tapatía, te comparto que la lluvia que se registró a lo largo de la noche, bueno, ha dejado diferentes inundaciones, así como vehículos varados en la ciudad. Decirte que esta tormenta, bueno, ha dejado vehículos varados e incluso fueron rescatadas 37 personas que se trasladaban en un camión de personal, iban apenas a su trabajo y habría quedado pues atorado debido a la inundación y las afectaciones en la carretera, en el paso a desnivel de la carretera Nogales, ubicado en la zona de La Moderna, debido a que este vehículo, este camión se inundó, se atoró, y bueno, estas 37 personas afortunadamente fueron rescatadas sanas y salvas. Decirte también, Guillermo, que se abrió un nuevo socavón, pues prácticamente que está gigante. Esto pues se generó en la zona de Tonalá, en la zona colindante entre Tonalá y Guadalajara, en la colonia El Betel, un megasocavón de 25-30 metros de largo y 15 metros de ancho. Apenas el día de ayer dábamos cuenta de otro socavón que se abrió en la avenida Enrique Díaz de León, y ya pues tenemos de nueva cuenta otro reporte debido a pues la ruptura de un colector. Es lo que están indicando las autoridades de manera preliminar. Guillermo, la información desde Jalisco. Muy buenos días.
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2: Hola, ¿qué tal? Te saludo desde Zacatecas con lo más destacado. Alumnos de la Escuela Normal Rural General Matías Ramos Santos tomaron este lunes las casetas de peaje de Osiris, Betagrande y Calera, donde permitieron el libre paso para exigir la devolución de las becas de prácticas profesionales, un médico nocturno en el internado y el cambio de proveedor del comedor. Los estudiantes señalaron que estas demandas fueron planteadas desde 2025, pero no se han resuelto por parte de la Secretaría de Educación de Zacatecas. Recordaron que las becas fueron retiradas por el gobierno del estado desde 2024. El apoyo consistía en un recurso económico otorgado según los días de prácticas, destinado a alimentación y material didáctico. En otros temas, maestros jubilados del bachillerato perteneciente al DGETI y DGETA denunciaron que desde hace 3 años no reciben el pago del concepto 63 correspondiente a la gratificación por jubilación. José Luis Martínez Félix, uno de los afectados, explicó que esta prestación forma parte de un fondo de ahorro al que los trabajadores aportaron durante 30 o 40 años de servicio y que dejó de pagarse desde 2024 sin recibir una justificación. En Zacatecas son más de 36 jubilados afectados, 18 de DGETI y 18 de DGETA. Martínez Félix señaló que se ha acudido a diversas instancias, pero hasta ahora ninguna le ha ofrecido una solución. Y durante los primeros días de la Feria Nacional de Zacatecas 2026, los hoteles de la zona metropolitana registraron una ocupación de 56.88%, con una derrama económica estimada en 44.968.000 pesos y la llegada de 10.278 turistas. El secretario de Turismo, Leroy Barragán Ocampo, informó que las cifras corresponden al 4 y 5 de septiembre. Explicó que el cálculo contempla visitantes hospedados en hoteles, Airbnb, con familiares o amigos, además de excursionistas. Destacó que la afluencia también se relaciona con eventos deportivos y el inicio de actividades de la Feria Nacional de Zacatecas, que incrementaron la demanda de hospedaje. Hasta aquí la información desde el estado de Zacatecas. Le invito a que continúe en Informativo NTR.
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13: Y Guillermo, esta mañana en la conferencia de prensa matutina en Palacio Nacional, pues la numeralia sobre el combate al crimen organizado y la delincuencia en el país. Ahí la secretaria del Secretariado Ejecutivo del de Seguridad Pública, Marcela Figueroa, informó que en los últimos 2 años, en el periodo de la presidenta Claudia Sheinbaum, se han reducido los homicidios dolosos en el país en un 53%, siendo esta cifra la más baja de los últimos gobiernos, sobre todo aquellos que se refirieron al PRI y al PAN. Escuchemos a la titular del Secretariado Ejecutivo del Sistema Nacional de Seguridad Pública, Marcela Figueroa.
14: La tendencia en el promedio diario de homicidios dolosos, desglosado de forma mensual en estos 2 años de administración. En este caso, informamos de una disminución del 53% en septiembre de 2024, en el que se registraron 86.9 homicidios diario en promedio, y el mes que acaba de concluir, que cerró en un promedio de 48 homicidios diarios, siendo además este agosto de 2026 el mes más bajo de estos meses analizados. Esta disminución es equivalente a 46 homicidios dolosos menos por día, al pasar de 86.9 homicidios en septiembre de 2024 a 40.8 en agosto de 2026. Ahora, en esta gráfica observamos el promedio diario de homicidios registrados a nivel nacional. Como se muestra en la gráfica, esto solo es agosto desde 2015. Como se muestra en la gráfica, agosto de 2026 cerró, ya lo decíamos, con un promedio de 40.8 homicidios dolosos al día, siendo el agosto de toda la serie histórica, es decir, de los últimos 12 años.
13: La titular del Secretariado Ejecutivo de Seguridad Nacional, Marcela Figueroa, informó que 7 estados de la República acumulan casi la mitad de los homicidios en el país, y estos estados lamentablemente siguen en Guanajuato y el estado de Baja California. Escuchemos a Marcela Figueroa.
14: Entidades federativas concentraron prácticamente la mitad de todos los homicidios del país, el 49%. En primer lugar está Guanajuato, que representa el 8.5% del total de homicidios a nivel nacional. En segundo lugar está Baja California, que representa el 8.4% del total. En tercer lugar, Chihuahua, con 8%. Después, en cuarto lugar está Sinaloa, con 7.5% del total nacional. En quinto lugar, Estado de México, con 6.1%. En sexto lugar, Guerrero, con 5.6%. Y en séptimo lugar, Morelos, con 5.3%.
13: El secretario de Seguridad y Protección Ciudadana, Omar García Harfuch, informó que en el periodo del gobierno de la presidenta Claudia Sheinbaum se ha entregado a los Estados Unidos 92 delincuentes, cuales, dijo, son solicitados por la Unión Americana, y esto representa una nueva relación que se ha tenido este gobierno con el gobierno estadounidense. Escuchemos al secretario de Seguridad y Protección Ciudadana, Omar García Harfuch, por cierto, denominado hace poco como el amigo de la DEA y el amigo de los Estados Unidos. Escuchemos al funcionario.
15: Estados Unidos entregaron a 92 de los delincuentes más peligrosos de nuestro país. Estas acciones reflejan el cambio en nuestra forma de operar. No se busca solamente detener a un líder, sino afectar de manera integral las estructuras financieras, de producción y de violencia que sostienen a las organizaciones criminales.

0: De autotransporte de carga, extorsión y secuestro en la carretera Puebla-Veracruz. Además, fueron detenidos también Abigail N., exdirectora de Seguridad Pública Municipal, y Manuel N., hermano del alcalde. El secretario de Seguridad y Protección Ciudadana, Omar García Harfuch, dijo que se investiga porque desde esas alcaldías podrían haberse estado protegiendo a grupos criminales. Escuchemos a Omar García Harfuch.
1: La acción se suma a la detención de Said N., presidente municipal de Tepeyahualco, relacionado con secuestro exprés y robo de vehículo con violencia. Los dos presidentes municipales detenidos cuentan con orden de aprehensión vigente. Estas detenciones representan un golpe a la capacidad operativa y a las posibles redes de protección de estas organizaciones. Las investigaciones continúan para detener a todos sus integrantes y contribuir a disminuir el robo en carreteras, proteger a los transportistas y fortalecer las condiciones de seguridad en el corredor Ciudad de México-Puebla-Veracruz.
0: Pronto la presidenta Claudia Sheinbaum celebró esta mañana que se haya ya detenido el crecimiento de los homicidios dolosos en México. Reiteró que esos homicidios se incrementaron de manera grave en nuestro país por la política del PRIAN, de los gobiernos del PRI y del PAN. Escuchemos a la presidenta.
2: Este es el resultado ya del INEGI hasta 2025. 2025 exactamente. O sea, ya el INEGI reportó 76.7 homicidios diarios en México en 2025. La cifra de 2026 es todavía hasta agosto, de acuerdo con las Fiscalías Generales de Justicia de los estados o la Fiscalía General de la República. Pero es la misma medición. Entonces, en la época de Calderón, la guerra contra el narco subió de 28.6 en 2006 a 70.9 en 2012, un incremento de 148% en los homicidios dolosos.
0: Pues ahí está la información dada a conocer sobre la situación del combate a la inseguridad. Guillermo, 9:56 a.m.
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4: Muchas gracias. A continuación le presento el reporte de Fernanda Rangel con lo más relevante del mundo del arte, la cultura y el entretenimiento.
5: Hola, ¿qué tal? Muy buenos días, saludándolos con mucho gusto y vamos con las noticias más relevantes. Chucho Gallegos, periodista de espectáculos y fundador de la revista TV y Novelas, murió a los 84 años tras enfrentar complicaciones de salud que lo mantuvieron por días en terapia intensiva. La noticia de su fallecimiento fue reportada por el periodista Gil Barrera, actual director editorial de la revista TV y Novelas, y más tarde confirmada por la misma publicación de Farándula. Mencionó en la publicación de Instagram de la revista que Jesús Gallegos Rosales murió tras complicaciones de salud que lo llevaron a terapia intensiva, donde desafortunadamente no logró superar la crisis. De acuerdo con el periodista Gustavo Adolfo Infante, Chucho Gallegos perdió la vida alrededor de las 7 de la noche del día de ayer lunes. Según información de Gil Barrera, el pionero de la prensa rosa se encontraba hospitalizado en el Centro Médico Nacional La Raza en la Ciudad de México. El periodista había sido hospitalizado tras ser diagnosticado con una bacteria que le provocó hemorragias internas, lo que derivó a que su familia solicitara donadores de sangre desde hace semanas. Chucho Gallegos se convirtió en una figura clave del periodismo de espectáculos en México. En octubre del 79 fundó la revista TV y Novelas y más tarde los premios del mismo nombre. Además, trabajó en importantes medios como El Sol de México, la revista Teleguía, Hoy Domingo, donde coincidió con Jacobo Zabludovsky, y también en el diario Basta, el periódico Reforma, entre muchos otros. Y bueno, eso sea todo por mi parte. Estamos al pendiente de la información y que pasen excelente día.
4: Muchas gracias. Gracias, Fernanda Rangel. Y muchas gracias a usted por acompañarnos este día. Le esperamos también mañana en punto de las 7. 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
15: Ya estamos de regreso. Qué bueno que continúan con nosotros. Estamos acá en Peloteando con toda la información deportiva. Jorge Álvarez, Majo Rojas, Ángela Vignau. Y bueno, ya lo saben, es momento de seguir con la información, hablando también de lo que viene en el fútbol mexicano, el América contra Cruz Azul. Y es momento de hacer contacto con Jerónimo Amione, exjugador de fútbol profesional que debutó con equipos de la talla de Atlante, Cruz Azul, Toluca, Puebla, entre otros. Qué gusto saludarte. Muy buenos días, Jorge, Majo y Ángela, en este lado del estudio en Peloteando, pues para platicar de la actualidad de estos dos equipos que nos van a regalar seguramente un gran, gran partido y espectáculo este fin de semana.
16: ¿Y cómo está?
17: ¿Nos escuchas, Jerónimo?
18: Se congeló.
16: ¿Ustedes a mí?
17: Sí, sí, ¿qué tal, Jerónimo? ¿Nos escuchas?
16: Sí, ¿ustedes a mí?
17: Ah, perfecto, ahora ya, sí.
18: Ahora sí.
16: ¿Ahora sí?
17: Sí, sí, sí.
16: ¿Cómo están?
17: Todo muy bien.
16: Igual.
17: Muy buenos días, Jerónimo. Comentando contigo, por supuesto, porque este fin de semana viene jornada 8 y viene que un clásico que tú conoces a la perfección. Me refiero al clásico contra el América. Un Cruz Azul que en estos momentos nos está de verdad deleitando de manera increíble con una titularidad y una banca espectacular. Pero me gustaría saber cuáles son tus sensaciones de este equipo de Cruz Azul, Jerónimo. Porque sí, tenemos ya con Joel Wiki, dos trofeos, tenemos todo, pero también ha pasado por un bachecito, vamos a decir, dentro de esta temporada que de alguna manera cimbró a muchos aficionados. Pero ¿cómo ves a Joel Wiki? ¿Cómo ves al Cruz Azul en estos momentos rumbo al clásico?
16: Sí, bueno, como bien comenta, siempre es un partido diferente, un partido llamativo tanto para los jugadores como para las aficiones, ¿no? Dos equipos importantes que están en buenos momentos que se van a enfrentar y va a ser un gran partido, ¿no? De lo que me preguntas en base a Joel, Wiki, la verdad que ha caído bastante bien, ¿no? Bueno, evidentemente consiguió ese campeonato, pero de una u otra manera es un jugador o es un entrenador pues bien identificado con el club. Y bueno, siempre desearle lo mejor a entrenadores como Joel, que en este caso con Cruz Azul pues son sienten mucho esos colores, ¿no?
19: Así es, Jerónimo, también te saludo con gusto, aquí Jorge Álvarez, y yo me quiero tomar el tema particularmente de lo que viene a hacer Cruz Azul en la jornada anterior. En la cancha de local, Cruz Azul apenas pudo ganar 1-0 al equipo de Santos, que tiene un punto acumulado hasta este momento, y el gol fue al 89. ¿Qué crees que le está faltando a Cruz Azul, que está generando fútbol, pero que al momento de definir si están llegando, si están con toda la portería contraria, pero por qué particularmente en este partido un solo gol y qué es lo que le está haciendo falta? Tú conoces bien esta posición de delantero, a esto me refiero particularmente.
16: Sí, a ver, como mencionas, al final se consigue el resultado, Cruz Azul consigue ese resultado, ¿no? Sí, en los minutos finales, pero bueno, de local al final Santos sí es un equipo que no ha venido como esperan, pero al final también hizo un partido interesante, Acevedo también tuvo muy buenas actuaciones, entonces yo creo que es cuestión de que vaya madurando el torneo. Al final tiene grandes delanteros, tiene grandes jugadores, tiene grandes creativos también Cruz Azul, y al final de cuentas pues es un equipo que está muy bien armado y que va a ser sin duda uno de los candidatos, ¿no? como varios.
15: Sí, Jerónimo, los números previos pues sí muestran un contraste defensivo importante. El América, que viene de permitir pocos goles en el torneo, además con un muy muy buen paso en esta nueva era con Almada, pero del otro lado un Cruz Azul que ha recibido mucha más cantidad de goles y que está irregular, porque en los últimos tres partidos perdió dos, ganó el Santos y, como decían, en el último minuto con un gol nada más. ¿Cuál crees que sea? ¿Por dónde crees que pese la clave para que la máquina pueda mantener el equilibrio que no sufra en las transiciones ofensivas que maneja específicamente el equipo de Almada? ¿Qué tiene que hacer la máquina de Cruz Azul?
16: Y bueno, creo que mantener esa intensidad, ¿no? Al final también América ha demostrado de la intensidad que viene manejando con Almada, incluso teniendo también muchas veces partidos con un cuadro del América que ha mantenido eso que pide Almada, ¿no? Al final también Cruz Azul tiene grandes jugadores, tiene un, como comentamos, un gran entrenador, pero sí soy mucho de la idea de que también este tipo de partidos pues se juegan diferente, ¿no? Uh-huh. Puede haber una situación de cómo venga el equipo, venga de otra manera, pero en este tipo de partidos considero que no cuenta mucho todo lo anterior y se juega un nuevo partido, ¿no? Y es una un momento para los dos equipos de sacar ese triunfo, que es muy importante en lo anímico también, ¿no? Siempre conseguir un triunfo en este tipo de partidos te levanta, ¿no? Como plantel.
17: Coméntanos un poco esa experiencia, Jerónimo, tú la conoces muy bien, acabas de decirlo, estos partidos se juegan de manera diferente. ¿Cómo se juegan estos partidos desde las fauces de un equipo como el Cruz Azul? Coméntanos un poco tu experiencia de cómo ustedes lo vivían en esa época cuando se iban a enfrentar al América. ¿Qué es lo que pasaba por sus mentes? ¿Cómo era la comunicación? ¿Qué era lo que, vamos a decir, tenían en el corazón, en los entrenamientos entre ustedes, ¿no? Para justamente enfrentar a los equipos de Cuapa.
16: Sí, bueno, como jugador siempre tienes en mente los 3-4 partidos claves del torneo, ¿no? Sabes perfectamente cuándo viene, ¿no? Y evidentemente esa semana, pues desde un inicio, ¿no? Desde el lunes, pues ya es esa diferente, ¿no? Sensación de lo que viene, ¿no? Y obviamente como jugador pues siempre esa ilusión de poderlo jugar, ¿no? De poder iniciar. Entonces, estoy seguro y considero que tanto América como Cruz Azul hoy se preparan los jugadores individualmente porque todos quieren jugar este tipo de partidos, ¿no? Son partidos que visten, son partidos que llaman mucho la atención y que se juegan al máximo nivel, ¿no? Entonces, vamos a disfrutar de un buen partido este fin de semana.
19: Sí, particularmente sabemos, por ejemplo, el caso de Cruz Azul, desde Fuerzas Básicas te dicen, hay partidos que no puedes perder y es justamente contra el América, ¿no? Pero yo te quiero tocar otro tema, independientemente de este clásico joven. Tú debutaste con Atlante, no le están saliendo bien los números, igual por la plantilla que tiene el Piojo, ¿no? Pero, ¿cómo ves este Atlante ya de regreso en el máximo circuito? Tú debutaste ahí.
16: Sí, la verdad me da mucho gusto, es un equipo que merecía estar en primera división. La verdad es que se disfruta ver lo que esté de vuelta, ¿no? A mí me ha gustado el Atlante, si bien es un plantel que, evidentemente, al ser nuevo ahorita de vuelta en primera división, pues no es fácil muchas veces armar un plantel tan rápido y obviamente con los presupuestos que tienen sus equipos, como en este caso pues Sur y América, ¿no? Pero yo creo que Miguel ha sabido sacar lo mejor de cada jugador con el plantel que maneja. Empezando muy bien, pues han tenido ciertos empates, pero al final de cuentas a mí me ha sorprendido este regreso del Atlante, el planteamiento, cómo han jugado, y bueno, seguramente durante el transcurso del torneo pues podrán ir sacando más puntos, ¿no? Pero me da mucho gusto, se lo merecía el Atlante estar de vuelta. Había hecho ya muchos buenos torneos en expansión, y bueno, tenemos un equipo histórico de vuelta y jugando en el Azteca, ¿no? Qué mejor.
15: Oye, hablando un poco de eso, aprovechando que ya nos fuimos atrás en el tiempo, Jerónimo, pues, ¿qué tanto de lo que aprendiste en esos primeros pasos con los Potros de Hierro te formó para después lo que vendría, para soportar después la presión de otros clubes? ¿Tú crees que haber nacido en una institución con esa mística te dio un sello competitivo especial, diferente?
16: Sí, a mí me sirvió muchísimo. Yo, bueno, estuve en el Atlante 4 años en primera división cuando estaba en Cancún. Pues es un equipo histórico, es un equipo que, y en ese momento, pues obviamente teníamos ciertas carencias de muchas cosas, ¿no? En lo que era el club, ¿no? Pero te acostumbras o sabes valorar, ¿no? O sabes hacer un esfuerzo más para revertir las situaciones, ¿no? Entonces, al final, el Atlante pues, es un equipo histórico que han pasado grandes jugadores, que hay grandes técnicos que han salido ahí. Pues bueno, eso al final de cuentas es un equipo que siempre está en la historia del fútbol mexicano, ¿no?
17: Sí. Oye, Jerónimo, hablábamos esta semana y las semanas pasadas justamente de la falta de contundencia de un delantero, y los delanteros del Cruz Azul están pasando por esa falta de contundencia, no solamente Nico Ibáñez, también Luca Romero, y me gustaría saber si ustedes los delanteros, ¿cómo se quitan esa como, no sé, mentalidad, mala racha? ¿Cómo hacen? O sea, de verdad me encantaría saber, ¿tienen algún tema de tratamiento psicológico para poder soltar esa presión? ¿O cómo hacen? Cuéntame un poquito, porque de verdad la falta de contundencia de Cruz Azul es lo que preocupa de alguna manera a lo que es las victorias y a la afición.
16: Sí, bueno, esa parte individual, como delantero, pues siempre va a estar esa situación de que si no anotas, hay una presión externa, pero también una presión individual, ¿no? O sea, al final de cuentas el delantero se llena de confianza, ¿no? O cambia esa situación anotando, ¿no? Entonces, al final de cuentas, o sea, el trabajo, ¿no? Y sí, en la parte psicológica, tratar de no llegar a esa situación de desesperación o de frustración, sino saber mantener ese tema psicológico, porque los goles, al final de cuentas, si estás trabajando y estás ahí, va a llegar. Y una vez que llega, sí está ese alivio en la parte individual de ese logro, ¿no? Y de poder conseguir una seguidilla de goles, ¿no?
15: Oye, ya para despedirnos, no te podemos dejar ir sin tu pronóstico, por supuesto, viendo los planteles como están, los equipos como llegan, y además en tu experiencia, ¿no? Dentro del vestidor, porque ¿qué pesa más al silbatazo inicial en un clásico, ¿no? El balance general, como decías, del rival, o la inercia positiva más reciente. ¿Cuál es tu pronóstico para este clásico?
16: Híjole, yo creo que va a ser un partido bastante cerrado, o sea, bueno, bastante parejo, ¿no? Mi pronóstico sería que va a haber goles, yo diría que va a ser un 2-2.
17: Pues ahí lo tenemos, mi querido Jerónimo, gracias por estar con nosotros esta mañana en Peloteando. Vamos a ver si tú termina este 2-2, vamos a ver si termina ese 2-2 este fin de semana, este sábado en el Clásico Joven. Te mandamos un fuerte abrazo y muy gracias.
16: Gracias a ustedes, que estén muy bien.
19: Igualmente.
17: Bueno, un marcador que la verdad se me hace muy interesante, y ¿por qué no? Un empate entre estos dos equipos que ha pasado muchísimo históricamente. Pero ¿qué les parece escuchar el otro lado de la moneda para ver cómo está el equipo del América? Hablábamos un poco con Amione, justamente con Cruz Azul, pero hacemos contacto con nuestro compañero Joel Morales hasta el equipo del América allá en Cuapa para ver cómo están. Joelito, aquí te saludamos, Angelita Vignau, Majo Rojas, Coquito Álvarez, para hablar de este conjunto, a ver cómo están los refuerzos, a ver cómo están los lesionados, el propio Zendeja, el propio Malagón, ¿qué está pasando en el América?
20: Majo, ¿cómo te va? Buen día, saludos para todos. Acá estamos en Coapa, está por comenzar el entrenamiento de las Águilas del América. Hay algunas imágenes donde está Santiago Baños platicando con el profesor Almada. Sabe que es un partido bastante importante este que tendrán el próximo sábado en el Coloso de Santa Úrsula, Clásico Joven, sin lugar a dudas. Es algo que está marcado en el calendario. Yo ya les había comentado que por parte de Cruz Azul es de estos partidos que están prohibidos perder. No me imagino lo que ha de pasar en estos momentos por la cabeza de Guillermo Almada, después de todo lo que sucedió en Leagues Cup, ahora con esa charla que vemos ahí con Santiago Baños, seguramente exigiendo que llegue el resultado para el próximo sábado y por supuesto que se pueda ganar contra el archirrival, contra Cruz Azul. El equipo está haciendo gimnasio, será cuestión de minutos para que los veamos salir ya al terreno de juego para que hagan trabajo de fútbol.
19: Hola Joel, también te saludo con mucho gusto. Mira, cuando te presentó Majo, dije hasta no ver, no creer, porque tú dices Joel Morales, pues en Cruz Azul, ¿no? Pero ahorita, a ver como que con el América, creo que ahora sí literal mandaste a volar a Esteban Garrido, ¿verdad? Para cubrir otras cosas, ahora sí literal lo mandó volar para irse a ver cómo se trabaja en América. Espero que no crean que eres un espía, pero bueno, Joel, es normal.
20: ¿Ya me lo dijeron, George?
19: Sí, no lo dudo, claro.
20: No, te lo prometo. Pasé por las puertas de Cuapa y por ahí en tono de broma y no, me decían, vienes de espía, vienes de infiltrado, pasó algo diferente. Exacto. Pero no, bueno, tratando de llevarlo lo mejor en peloteando.
19: Yo creo que hasta en tono más serio que de broma, por tus, te las has vivido allá en Xochimilco, ¿no? En la Noria. Bueno, esta imagen que estamos viendo ahorita, justamente en vivo, la plática de un directivo con un director técnico. ¿En América es común o no es tan común, Joel?
20: Yo te diría, George, primero qué gusto saludarte, yo te diría que es por el escenario. Quizás sí, Santiago Baños muy, muy pegado a lo que pasa con el equipo, pero este tipo de imágenes, yo lo que te podría decir es que las vemos pocas. Sí en la oficina, sí todos los días, seguramente te puedo decir que hay una charla entre Almada, entre Santiago Baños, pero hoy dentro del campo, dentro del terreno donde seguramente estará preparando ese partido Almada y compañía, se ve solamente en partidos importantes, y lo amerita la semana. Es una semana diferente, es una semana donde las revoluciones van a mil, donde sin lugar a dudas los dos equipos van a tratar de ganar, y repito, estas imágenes se ven solamente en este tipo de partidos, cuando hay que meterle algo más que fútbol, cuando hay que jugar también con la historia, cuando hay que jugar con lo mejor que se tenga. Y acá, esperemos nos den los tiempos, seguramente tendremos las primeras imágenes de Carlos Álvarez, este refuerzo que ha llegado al América, y también de Borja del Colibrí. Tenemos pocas imágenes de él, seguramente ahora que salgan a la cancha, ahí ya podremos estrenar acá en Peloteando, ya entrenando con el equipo del América. Será cuestión de minutos, George, para que salga el equipo al terreno.
15: Oye, Joel, hablando, qué gusto saludarte. Buenos días, Ángela Vignau de este lado. Hablando de los refuerzos, de los que ya podremos ver, a los que ya hemos visto, también está Iván Tona de los Xolos de Tijuana. ¿Cómo va esto? ¿Ya podremos decir que oficialmente ya es nuevo jugador de las Águilas? ¿O cómo, qué nos puedes adelantar?
20: No, Ángela, qué gusto saludarte. Oficialmente no. Uh-huh. Sí es una realidad que hay por ahí el interés que está ahí ya prácticamente para tratar de tapar ese hueco que ha dejado Cáceres, pero lo cierto es que hoy en América, más allá del refuerzo que pueda o no llegar, es pensar en lo que viene, porque siempre es el presente para el equipo de Cuapa. Lo de ayer, pues, prácticamente ya no le sirve al aficionado, que por cierto, hay acá algunos invitados, hay algunos invitados aficionados del América para tratar de presenciar este encuentro, pero repito, está todavía ese tema sobre la mesa. Lo cierto es que llegue o no llegue alguien más antes del cierre de mercado de fichajes, a este América lo mínimo que se le exige es que levante el título.
17: Uh-huh. Mi querido Joeliño, si algo podemos decir en estos momentos es que hay mucha tensión por lo que es el clásico joven del fin de semana, pero algo que de alguna manera probablemente podría poner como una cerecita encima de esta tensión y a relajarlos un poco fueron las nominaciones que salieron el día de hoy por la mañana, ¿no? De Scarlett Camberos, de lo que es el Club América, dentro de los mejores clubes alrededor del mundo en la rama femenil. ¿Cómo lo ha tomado el Club América? El propio Santiago Baños, que lo vemos en imágenes, y todo el equipo.
20: No, y la verdad que es una alegría inmensa. Imagínate que puedas estar en esa nominación, Majo. El hecho de competir literal contra lo mejor del mundo es algo diferente, es algo que sin lugar a dudas pocas veces se ve. Incluso, Majo, obvio, estoy respetando mucho la distancia, sobre todo por la manera en que siempre nos trata el conjunto de Cuapa. Estoy viendo aquí a Scarlett Camberos, se está entrenando en estos momentos en la cancha Centenario, ahí donde tiene actividad regularmente el equipo de Cuapa femenil. En estos momentos están entrenando ellas también. Aquí me está quedando muy de frente, digo, sobre todo para respetar las distancias y el espacio que nos dan, que hoy es entrenamiento varonil, pues no podemos acercarnos tanto con las imágenes, pero sin lugar a dudas que ha caído muy buena esa noticia. Y no solamente eso, hay un hombre que también está en esa nominación, mexicano, que tuvo una extraordinaria Copa del Mundo y que estuvo acá en el América. Hablando de Quiñones, la verdad que es una felicidad, es una alegría inmensa por pertenecer en algún momento, y sobre todo porque Scarlett, bueno, es una jugadora que le ha tenido que batallar, que ha tenido que luchar para ganarse un nombre dentro del fútbol femenil.
19: Oye, Joel, mira, en las imágenes que estamos viendo también, ya Santiago Baños se hizo a un lado para dejar a Guillermo Almada, pero el que está a la derecha de Santiago Baños es el eterno doctor Alfonso Díaz, que hace unos días, estuvo muy grave, estuvo muy grave. Qué gusto nos da que esté ahí, es un eterno, yo desde los 80 altos, cuando cubría la América, ya era el doctor y ya tenía años, y ahí está, no solamente recuperado, sino trabajando. Yo creo que nunca va a descansar el doctor Díaz, ¿o qué pasa?
20: Sí, George, la verdad es que es algo o magnífico. El doctor Alfonso, la verdad es que es de esos personajes que tiene el América, que incluso tú le preguntas a cada uno de los futbolistas que ha pasado por alguna lesión, que ha tenido alguna dolencia, se acercan con él, y es la verdad, el América es su vida. ¿Por qué? Porque él dice que lo más hermoso que puede tener él es poder cruzar la puerta de acá del nido de Cuapa, y por supuesto, es un doctor que cada que pisa el terreno acá en Cuapa, pues es lo que lo mantiene activo. Obviamente sabe que todos los años que ha pasado al frente del equipo azul crema, los futbolistas que ha visto pasar en esta institución, la verdad que es magnífico que siga trabajando, que siga poniéndose por ahí el suéter del equipo de Cuapa. ¿Para qué? Para defender estos colores, que siempre pegadito a la portería, en los partidos siempre está ahí presente, esperando que su equipo gane.
19: Así es. Bueno, ya para finalizar este enlace, Joel, contrastante, ¿no? Las noticias de América Femenil y también de Camberos, pero por otro lado, hoy también con la noticia de la muerte del gran Roberto Monito Rodríguez.
20: Sí, la verdad es que, a ver, son de estas situaciones que uno nunca quisiera comentar, que uno nunca quisiera que pasaran, pero bueno, seguramente algo habrá esto respecto a esta situación, pero sin lugar a dudas hoy el equipo está tratando de encontrar ese alivio, y ojo, repito, no, tampoco voy a exagerar, pero sí es algo que seguramente tendrán por ahí en mente, el hecho de tener esta desagradable noticia, y por qué no empezar a dedicar ese triunfo que pudiera hacer contra el conjunto de Cruz Azul.
15: Muchísimas gracias, mi querido Joel, te mandamos un fuerte abrazo y gracias por el reporte de la actualidad de Coapa. Es raro verte por allá, muy raro no decir Cruz Azul, pero bueno, está ahí relacionado porque es el clásico joven que vamos a tener este fin de semana, y seguiremos en comunicación contigo a ver cómo se desarrolla la práctica del América e ir viendo cómo se dibuja y cómo va a salir, qué planteamiento va a hacer el equipo para este fin de semana.
20: Sí, no, muchísimas gracias a ustedes. Incluso ya algunos aficionados me están viendo un poco raro, pero no, soy bien recibido. Por cierto, me están preguntando si en Peloteando está Ángela Vignao. Ya les pasé el mensaje, ya les dije que sí, que ahí estás en el programa.
15: Eso, gracias, aquí andamos. Saludos, Joel, abrazo, cuídate.
17: Gracias, mi Joel.
19: Bye.
20: Un abrazo, que estén muy bien, buen día.
17: Igual.
15: Buen día.
17: Vámonos ahora al viejo continente. Tenemos que hablar ahora de un jugador que se encuentra por allá con un cambio importante dentro de lo que ha sido esa temporada. Me refiero a Santi Jiménez, que del AC Milan pasa al Porto. Un Porto que ya lo vio jugar, ya lo vio ingresar en el partido, por supuesto, con el Moreirense, en donde terminó ganando el Porto 2-1. Y un Santi Jiménez que podría en estos momentos tener debut en Champions. Así que vamos a ver qué va a pasar con este jugador, que ya lo vimos en cancha y lo vimos bien, con un 2-0-29, vamos a decir, entrando el cambio al 75, pero tuvo dos, tres toques de balón que pudieron haber sido goles, y pudieron irse a portería tranquilamente.
19: Sí, desde luego hubiésemos querido verlo más tiempo, ¿no? Por lo menos esos 15, bueno, más el largo, unos 20 minutos. Yo podría pensar que justamente por esa situación también entraría algunos minutos. No creo que esté de inicio, pero sí por lo menos verlo unos minutos ya en otro tipo de competiciones, no solamente en la liga local portuguesa, sino en esta que es, como lo dije al principio del programa, el mejor fútbol del mundo a nivel de clubes.
15: Da gusto estar viendo a Santi, estar viendo a la Hormiga en sus nuevos equipos, y además rápidamente que los pudimos ver tener minutos. La Hormiga, además, que ya primero con buenos intentos y después con gol, y del lado de Santi, pues un duelo muy, muy interesante, porque la Champions está arrancando con todo, y para esta fase de liga, la primera jornada, hoy vamos a tener partidazos, uno de ellos justamente el del Porto contra nada más y nada menos que el Manchester City. Y ahí estamos viendo la agenda, arrancando con Brujas contra el Aston Villa, el AEK de Atenas contra el ASK, el Porto-Manchester City, que será a la 1:00 p.m, tiempo del Centro de México. También otro muy bueno, el Real Madrid contra el Inter, ya estaremos analizando con el debut de José Mourinho en esta competición ya con los merengues, el Borussia Dortmund ante el Villarreal y el Lille, que se enfrenta al Real Betis.
17: Pues esperemos a ver si no, yo creo que lo va a terminar volviendo a meter de cambio, aunque tuvo buenas actuaciones al final del partido, en la jornada anterior por parte del Porto en el 91 y en el 93 con esos tiros directos a portería. Vamos a ver si de alguna manera no terminamos viéndolo en banca y entrar, por supuesto, en este recambio en algunos minutos. Pero sus entradas de recambio han sido espectaculares, no solamente en este último partido en el Porto, sino también ya lo vimos con el Feyenoord, que entraba también muchas veces de revulsivo, no solamente las titularidades que tuvo en este equipo ya en la Eredivisie, pero también como revulsivo, y lo hacía muy bien Santi Jiménez. Así que yo creo que va a ser una muy buena ficha para la Champions.
19: Y claro, la buena noticia es que van de locales, ¿no? Inician de locales allá en Portugal. La mala es que van contra el Manchester City. Sí, es candidato, pues siempre va a ser candidato al título, esté como esté, es uno de los candidatos al título para ganar la Champions.
15: Un choque de trenes invictos el que vamos a tener. El Porto, que llega con paso perfecto y líder en Portugal con 5 victorias al hilo, y bueno, pues el Manchester City, que sabemos que es la potencia ahora ya después de la era de Pep Guardiola con Enzo Maresca, pero también registra un muy buen paso en la Premier League, un rostro renovado. Vamos a también ver del lado del City a sus fichajes estrellas, a cómo han estado dándole la vuelta generacional, pero sin duda nosotros muy pendientes de Santi Jiménez en su nuevo paso, en su nuevo equipo ya en Portugal, que por cierto este partido del Porto Moreirense de la Liga de Portugal en donde debutó Santi, lo pudieron ver y disfrutar aquí en Claro Sports, así que atentos porque vamos a tener muchos de estos juegos,
17: Bueno, Farioli, justamente el director técnico del señor Santi Jiménez, habló en conferencia y dijo, esta vez va Andrés Silva, el señor Jiménez va a tener que esperar en banca.
19: Y porque el cambio fue justamente por él.
1: Now we are going to face, of course, one of the main candidates.
21: Ahora nos vamos a enfrentar a uno de los principales candidatos al trofeo final. Por el rival al que nos vamos a enfrentar mañana, por sus cualidades individuales, por la organización que tienen, por supuesto por el legado que se ha construido desde que Guardiola tomó el mando, y también con la nueva era con el señor Maresca. Así que, de nuevo, eso nos exige dar lo mejor de nosotros, y haremos todo.
17: Vamos a ver si inicia con pie derecho el Santi Jiménez y el equipo del Porto. Vámonos a una pausa aquí en Peloteando y regresamos.
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17: Ya estamos aquí de regreso con ustedes en Peloteando, y el momento que más me gusta, los mensajes de ustedes, el público que nos escucha como cada día, cada mañana, aquí en este programa. E iniciamos con este, dice: hola, buenos días, Peloteando, son un muy buen programa, diario los escucho, y qué bien que Julián Quiñones está entre los mejores. Soy Joel del Valle de Chalco, mi querido Joel, un fuerte beso. Yo también, aquí opinamos en el primer espacio de dentro de Peloteando, que es maravillosa las noticias con las que amanecimos el día de hoy para las nominaciones del Balón de Oro.
19: Exactamente, más mensajes. Te dice así: Cruz Azul se va a llevar el clásico joven. No importa que las aguiluchas tengan la plantilla más cara, la máquina tiene la mejor calidad futbolística para ganarles. Saludos de Adrián Moncada de Naucalpan. Saludos, Adrián.
15: Saludos, Adrián. Y también nos escriben: hola, buen día a las preciosas Angelita, Majo y al gran Jorge. Los saluda Juanjo. Les comento que desde mi punto de vista, la Liga MX, para ser más competitiva, deberían invertir más y mejor todos los equipos con profesionalismo en sus fuerzas básicas para equilibrar la liga y hacerla más competitiva. Por otro lado, mis favoritos para el US Open, Alcaraz y Sabalenka. Saludos, que Dios los bendiga.
19: Pues, gracias, Juanjo, igualmente.
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17: Me encanta, por supuesto, y hay que tener mucho cuidado también con la forma en como un equipo como el América, el Monterrey, el propio Tigres, ¿no? Se terminan, Cruz Azul, se terminan haciendo esos refuerzos justamente para que no merme tanto futbolista extranjero a nuestro querido fútbol mexicano. Buen día, banda de los peloteros, soy el Torero, mi querido Torero, como siempre, muy buenos días, excelente días para todos. Arriba el Cruz Azul Azul campeón que ganen las guajolotas el próximo sábado. Abrazos y bendiciones. Sí, claro que sí. Ahí el Cruz Azul en el clásico joven, vamos a ver qué tal le va.
19: Muy bien, tenemos otro que dice así: se extraña tanto el Tato Noriega de Rayados en Monterrey, el mejor presidente deportivo de los últimos 10 años. Javi Alonso ve el fútbol absolutamente eclipsado detrás de esos lentes. Atentamente, el portero sin manos.
17: Bueno, ya sabemos, por supuesto, de dónde viene.
0: ¿Quién será?
17: Sí, ¿quién será? ¿Quién será? Dios mío. Ay, Dios santísimo.
0: O sea, no está, pero está
17: exactamente en el programa. Es un potro que todos los días ahí anda echando cucharota a los comentarios. No tiene nada mejor que hacer, dice.
0: Estamos viendo. No, no es cierto, no es cierto.
17: Míralo, míralo, míralo. Ahí está en la imagen.
0: La comparación. Mañana.
17: Félix Fernández con el Piojo Herrera, no con su manches. Piojo adorado, imitándolo, por supuesto, en ese campeonato de la
0: América. En Sayayines.
19: Y eso es cuando está más tranquilo, porque si no, exacto, se avienta de los escritorios. No, y
17: de la tercera cuerda.
19: No, no, qué bárbaro.
0: No, igualó en intensidad, ¿no?
17: No, no, no, no, no, qué terrible, Dios santo. Pero bueno.
19: Qué terrible.
17: Ahora sí, vámonos al viejo continente, porque tenemos lo que va a pasar el día de hoy con el Barcelona, que se verá contra contra el Feyenoord, un Barcelona de Hansi Flick que va a terminar, por supuesto, inaugurando, debutando en la Champions el día de mañana contra el Feyenoord, y un equipo, por supuesto, Barcelona, que va invicto. Es impresionante lo que está haciendo en la liga, la cantidad de goles que hasta el momento posee el Barcelona. Sí, hay que decirlo, con equipos, vamos, sí, de los últimos de la tabla, pero haciendo las cosas de manera efectiva. Y claro que se pone como serio candidato después de las integraciones o las incorporaciones de sus refuerzos dentro de este equipo, en donde Hansi Flick ha sabido llevar vestidor y llevar cancha para darle ese equilibrio con todo lo que ha tenido, por supuesto, que ver quién va a jugar en qué posición dentro del Barcelona.
19: Sí, sabemos que ya en la Champions no hay partidos fáciles, ¿no? Pero podemos decir de alguna manera a modo, porque van a iniciar en casa como locales con el Feyenoord, este equipo de la Eredivisie, en donde, por cierto, fue donde brilló, ¿no? Donde más ha brillado, yo creo, Santiago Jiménez, pero sí hay diferencia, simplemente en los planteles, ¿eh? No por otra cosa, la diferencia entre un Barcelona y un equipo de Feyenoord, en donde tiene que sacar sí o sí los tres puntos el equipo del Barça para iniciar bien, y además, como bien mencionas, ¿no? No solamente en la liga, sino prácticamente en el fútbol mundial, dos de los equipos que mejor se renovaron para este torneo que ya inició son justamente el Real Madrid y el Barcelona. Ya se reflejó con el Barcelona, no con el Real Madrid, porque acaban de perder con 1-0, ¿no? Con el Osasuna, pero Barcelona con ese paso perfecto, yo creo que va a aumentar esta racha el día de mañana contra el Feyenoord.
17: A ver, una temporada espectacular la que tiene hasta el momento, son 12 puntos de 12 acumulados, 17 goles a favor, solo 2 en contra. Solamente recordar que esta marca de 12 goles, de 17, perdón, goles a favor, lo ha acumulado hace mucho tiempo el Barcelona. Estamos hablando de la época de los 60-70, en donde tuvo esta marca histórica, y hasta el momento, en tan pocas jornadas, 17 goles es una locura. Hay que recordar que en la Champions el Barcelona no tuvo una buena temporada el año pasado, llegó justamente hasta series finales, pero no pudo alzarse con el título, algo totalmente distinto a lo que pasaba dentro de la Liga Española, que se alzó con todo, ¿no? Con la Copa, con la Liga, con, bueno, de todo, o sea, impresionante. Vamos a ver si esta vez, por supuesto, vuelve a terminar ganando la Orejona, porque ya la sequía se está convirtiendo en muy larga para el equipo del Barcelona.
0: Sí, mañana vamos a tener duelos muy interesantes, por supuesto, dos de los favoritos o contendientes al título, porque también va a estar el Paris Saint-Germain entrando en actividad contra el Slovan Bratislava. Y hablando un poco de los otros, el choque de titanes, el Liverpool contra el Atlético de Madrid, que pues siempre va a haber mucho drama ahí en Anfield, el Napoli recibiendo al Arsenal, un choque táctico, pero sin duda de los que llaman la atención, el Barcelona Feyenoord y el Paris Saint-Germain, que se va a enfrentar al Slovan Bratislava.
17: Bratislava. Vamos a escuchar justamente, porque quien salió hablando acerca de este encuentro y demás es Lamine Yamal, que terminó declarando ahí cosas. Mi querido Lamine, vamos a escuchar.
1: Vuelvo al tema del Balón de Oro. El actual ganador, Dembélé, no te ponía en la quiniela ni de los tres favoritos. No sé si quieres que le enviemos un vídeo de la liga que hiciste o de cuando levantas la Copa del Mundial.
4: ¿Quién no me ha puesto entre los tres primeros?
1: Dembélé, el actual ganador.
4: Es amigo de Kylian, ¿no? La verdad que no me importa. Yo siempre estoy muy contento con el año que he hecho. Yo creo que todas las veces que me he enfrentado a los dos juntos, pues habré caído mal por algo. Entonces, nada, es normal, me llevo muy bien con Osman. Entiendo que tiene que poner a otras personas, pero estoy muy contento con el año que he hecho y estoy seguro que todo el mundo lo ha visto si él no lo ha visto.
17: Qué brutal, ¿no? Casi con hat-trick en el partido anterior. Esperemos que él, junto, por supuesto, al señor Gordon, ¿no? Terminen dándole a Rafinha esa tranquilidad para poder terminar metiendo los goles al Barcelona.
19: Sí, ya...
17: Bueno, entre los tres, porque no tienen sí, un claro. Nueve nominal hasta el momento. Robert Lewandowski y Ferran no están, no terminó. No,
19: pero con ese equipazo, qué sí, bárbaro. Ese
17: equipazo, ¿no? que va a necesitar.
19: Fíjate que de los partidos que tendremos mañana, yo creo que el más disputado será el Liverpool contra el Atlético de Madrid.
0: ¿El más cerrado?
19: El más cerrado, el más que se van a dar con todo. Pero todos son atractivos en la Champions.
17: Sí, sí, sí, totalmente. Siempre un duelo Premier Liga Española es interesante sí. Por la verticalidad de los dos equipos y también la parte de los goles va a ser espectacular, de verdad. Vamos a ver cómo termina esta primera partida de la parte de la Champions. Y bueno, por otro lado, tenemos más información, mi querida Angelita, pero de otros
0: y
17: deportes.
0: Y vamos a cambiar de deporte porque ya está por arrancar la nueva temporada de la NFL. Y nuestro compañero y amigo Sebastián Rodríguez nos tiene una lista de los novatos más destacados de los emparrillados. A ver lo que nos preparó.
2: El fútbol americano está de vuelta y con él una nueva generación de jugadores que llega a la NFL con la misión de hacerse sentir desde el primer momento. El nombre que más llama la atención es el de Fernando Mendoza, campeón nacional, premio Heisman y primera selección global del draft. Sin embargo, el quarterback de los Raiders comenzará su carrera en el banquillo, mientras Kirk Cousins toma las riendas de la ofensiva de Las Vegas. El que tendrá camino libre es Jeremiah Love. El corredor egresado de Notre Dame llegó a Arizona tras una temporada del 2025 en la que fue nombrado como el mejor jugador del país en su posición. Ahora dará el paso al profesionalismo en un backfield que tendrá que compartir con Tyler Allgeier y James Conner. Otro nombre a seguir está en Tennessee. Carnell Tate llegó a los Titans con la cuarta selección global después de 3 años en Ohio State, en donde su máximo logro fue coronarse campeón nacional. El corredor Jadarian Price de los Seahawks y los receptores DeShone Shreveling de los 49ers y Jacoby Lane de los Ravens también aparecen entre los 5 principales candidatos al premio al novato ofensivo del año. Del otro lado del balón también hay talento generacional. David Bailey, segunda selección global, llega a los Jets después de una última campaña en Texas Tech en la que registró 14 capturas y media. En Nueva York compartirá el foco con Arber Reese, el quinto pick del draft y nuevo elemento de los Giants, quien en 2025 fue reconocido como el mejor linebacker de la conferencia Big Ten gracias a sus actuaciones con Ohio State. Sin embargo, el favorito a ganar el premio al novato defensivo del año no está en la Gran Manzana, sino en Florida. Se trata de Reuben Bain Jr., quien fue tomado por Tampa Bay tras ayudar a la Universidad de Miami a llegar al partido por el campeonato nacional. Mientras tanto, el safety Caleb Downs se presentará en Dallas con un currículum que incluye 2 selecciones All-American y el premio al jugador defensivo del año de la Big Ten en 2025. Todos ellos ya dejaron su huella en el fútbol colegial. Ahora el reto es mucho mayor: responder a las expectativas, ganarse un lugar y demostrar que están listos para convertirse en los nuevos protagonistas de la NFL. Claro Sports, Sebastián Rodríguez.
17: Ya estamos de este lado del estudio para poder hablar ahora del deporte blanco y lo que sucede en Flushing Meadows, sí, allá en Nueva York, con este último Grand Slam del año, el US Open. Para eso el día de hoy, Roberto Peláez, mi querido Robert, nuevamente te tenemos aquí porque ya tenemos cuartos de final. Y en los cuartos de final varonil, el que terminó posicionándose ya hacia el otro lado, hacia estos cuartos de final, nuevamente es el alemán Alexander Zverev, que en esta temporada, ha tenido un temporadón este hombre, qué brutal, en todos los Grand Slams ha terminado llegando a estas instancias.
3: ¿Cómo estás, Majo?
17: ¿Qué tal?
3: Buenos días. Sí, lo que sucede, ya entramos en la recta final del US Open, el último Grand Slam de la temporada, y sí, lo que hace Zverev, realmente sí, como tú dices, un temporadón, fue semifinalista en Australia, fue campeón en Roland Garros, fue finalista en Wimbledon, y ahora está teniendo una gran campaña aquí en el US Open, ya se metió a la ronda de los cuartos de final. Anoche en un partido que parecía que iba a ser complicado para él, pero fue demasiado fácil, le gana a Luciano Dardieri, el jugador argentino, que nació en Argentina, pero que se naturalizó italiano, y le gana por 6-2, 6-2 y 7-5. Primer jugador de la temporada que llega a 50 triunfos, es decir, el tenista más ganador del año es Alexander Zverev, gran sacador, fue vital aquí su servicio para ganar este partido, 13 aces, el 86% de puntos ganados con su primer saque, realmente jugando muy muy bien, recordemos que ganó sus dos primeros partidos en 5 sets y ahora bueno, pues ya lleva dos partidos ganados en tres parciales, así que ya está en la siguiente ronda, así que hay que tener cuidado. Y decía yo al principio que había dudas porque no había tenido una buena temporada en cancha dura, pero ahora está demostrando que está en gran forma y hay que tenerlo en cuenta, ¿eh? Por ahí decíamos que quizá Carlos Alcaraz es el gran favorito, pero Zverev no hay que descartarlo, está temporadón, como dices.
17: Oye, Van der Sandschulp es justamente Botic, Van der Sandschulp es el siguiente rival de Zverev. Exacto. ¿Ves esta rivalidad, vamos a decir, de la talla en la que Zverev pueda caer en este encuentro, o vamos a seguir tranquilamente viéndolo en las siguientes fases?
3: Van der Sandschulp ayer ganó el partido más largo del US Open, 5 horas y 13 minutos. Le ganó a Arthur Gia, el jugador que fue campeón en Los Cabos, aquí en México.
17: Aquí en México,
3: Cinco sets. Creo que él decía que estaba preocupado porque...
17: La parte física.
3: La parte física, que le va... De hecho, terminó con molestias en la espalda y bueno, decía, estoy preocupado por la parte física, pero voy a hacer el intento. Súper favorito es Zverev, no creo que pase algo extraordinario y que Zverev pueda ganar, pero bueno, ahí está el duelo entre esos dos. Nunca se han enfrentado, así que ya veremos qué sucede con este duelo, que es uno de los cuartos de final, Zverev contra Sandschulp, pero sí, 5 horas 13 minutos es demasiado, creo yo,
17: en un partido. Sí, y en Nueva York en esa temporada, madre santa. Pero del otro lado tenemos por supuesto a Francisco Cerúndolo, que hay que recordar esa remontada pero épica que tuvo contra Taylor Fritz, y ahora por supuesto termina cayendo en su partido contra Blocks.
3: Sí, fíjate que no ha podido Francisco Cerúndolo, el argentino, no ha podido superar los cuartos de final de un torneo de Grand Slam, siempre pierde en esta ronda, en los octavos de final Francisco Cerúndolo, y bueno, pues este jovencito Alexander Blocks es una de las revelaciones de esta temporada, de este año, y bueno, pues ahí está, le gana en 4 sets. Vino de atrás el belga, el jovencito belga de 21 años, perdió el primero, pero ganó los 3 siguientes en 4 sets, perdón, y de esta manera el joven de Bélgica, pues es la gran revelación, elimina entonces al mejor jugador latinoamericano, que es Francisco Cerúndolo, y está en cuartos de final, y ahora va a enfrentar a Karen Khachanov, el ruso que dejó en el camino al jovencito de 19 años, Leander Thien, 10 años de diferencia en este partido, pero bueno, pues ahí está. Entonces hay varias sorpresas en esta ronda de cuartos de final. Aquí está, hoy se van a enfrentar ya en cuartos de final Francis Tiafoe y Alex Mikkelsen, otro jovencito de 21 años, Shelton y Alcaraz. Hoy juegan en la noche, creo que ahí puede salir un gran partido. Shelton, que fue campeón en Toronto hace 3 semanas contra Alcaraz, que reapareció, pero que está mostrando que está en gran forma. Va a ser un partidazo este, hay que seguirlo hoy de cerca. Y bueno, pues ahí están los otros dos, ya lo decíamos, Zverev contra el holandés, y también ahí está Khachanov enfrentando a Alexander Box.
17: Oye, veo la rama varonil en cuartos, 3 estadounidenses, 3 locales que de verdad podrían darle de alguna manera una nueva cara al US Open, porque ya los únicos que quedan ahí, que son los fuertes, es Zverev y Alcaraz.
3: Sí. Sí,
17: ¿podemos ver sorpresas, mi querido Robert? ¿Un nuevo campeón en el US Open?
3: Difícil ver un nuevo campeón, pero sí, estos jovencitos realmente están destacando.
17: Wow.
3: Muchos jóvenes. Veíamos ahí a Thien de 19 años.
17: Sí.
3: Al
17: Blocks.
3: Sí. Mikkelsen, que tiene 21. Blocks tiene 21. Hay varios jóvenes. El Gea, que el de Los Cabos, que perdió anoche en 5, ¿sí? Tiene 20 años. Realmente hay varios jóvenes que están empujando fuerte en este US Open.
17: Totalmente. Vámonos con el lado de las damas, porque el día de ayer me pareció impresionante lo que pasaba en este encuentro, pero tú nos tienes que, por supuesto, informar qué pasó con Naomi Osaka, porque termina cayendo contra Rybakina, pero de una manera brutal, algo pasó. tuvo que pasar.
3: 6-1, 6-4, lo que pasó, ¿sabes qué? Rybakina está en gran forma, ¿eh? Es tremendo lo que está haciendo Rybakina. Le ganó 6-1, 6-4 y está ahora Rybakina porque viene con todo. Ella dice, mi prioridad es el título, pero ya sabemos que si gana un partido más Rybakina, es la nueva número uno del mundo. Nadie me parece que no lo va a perder, no lo va a dejar escapar esta oportunidad. Naomi Osaka sí salió otra vez con sus
17: atuendos
3: raros, ¿no?
17: De
3: ahora
17: moda.
3: Ahora salió con un abrigo así como de cavernario, unos de esos grosotes, no sé. Sí, claro. Pero bueno, fue muy, muy superior, hay que decirlo.
17: Tuvo un problemita de alguna enfermedad o algo, ¿no? La estaba escuchando en declaraciones, mi querido Robert, a Osaka, a Naomi Osaka.
3: Sí, dijo que tuvo algunos problemas, pero que estaba bien y que, bueno, pues sí, simplemente reconoció que no le alcanzó para enfrentar a Rybakina, una jugadora que ya decíamos, la campeona de Australia, pero que ya está a un juego nada más. ¿Y quién va a ser su rival? Va a ser la China. La China, Qing Wenwen, la campeona olímpica, la que le ganó a Iga Swiatek, que el día de ayer también le gana en forma increíble también, que no sé cómo perdió Iga Swiatek este partido.
17: Que alguien me explique.
3: Iba ganando 5-0 en el primer set, Iga Swiatek, y le dio la vuelta. Ganó 7 juegos en forma consecutiva a la China para ganar 7-5 el primero y después ganó el segundo 6-3. Así que le repitió la dosis, ¿eh? En los Juegos Olímpicos de París se enfrentaron en las semifinales. Iba ganando Swiatek 4-0 y le dieron la vuelta y le volvió a repetir. Entonces, esta China que tuvo una operación de codo que la dejó fuera mucho tiempo, viene de la fase de calificación, lleva ya 7 triunfos aquí en Nueva York, así que viene enrachada la China. Hay que tener cuidado con ella, pero creo que es súper favorable. Favorita Elena Rybakina y otra que está en gran forma, Majo, Coco Gauff.
17: Coquito Gauff, claro, otra que termina haciendo una fuerte. Oye, rápidamente, antes de terminar con Swiatek, cae puestos de ranking, ¿no? La que fue en algún momento número uno del mundo cae puestos de ranking. Qué tristeza, de verdad.
3: Sí, se va a ir al número 9. Oh. Se va a ir al 9. Bueno, Coco Gauff le ganó a Iva Jovic, la campeona de Guadalajara, que va a defender su título la próxima semana. Y Coco Gauff también está en cuarto. También busca el número uno, pero necesita combinaciones. Sí, pero estos son los cuartos.
17: Bonitos cuartos. A ver, batalla entre dos estadounidenses. Peula Navarro, que va a estar espectacular. Sabalenka Noskova, estas jovencitas están pisando fuerte. Mirra Andreeva contra Coco Gauff, esa no me la pierdo. Y bueno, ¿qué decir de Qing Wen contra
3: Rybakina?
17: Contra Rybakina, perdón.
3: Sí, no, ahí ya ganando Rybakina, la número uno del mundo. Ahorita está jugando Sabalenka, ya ganó el primer set para Noskova. Y bueno, y al rato, duelo de millonarias. Pegula y Navarro, hijas de dos de los más magnates más grandes de Estados Unidos, así que duelo de millonarias y lo veremos ya. Entonces ahí está, entonces ese duelo que tendremos el día de mañana.
17: Oye, se me antojan, perdón, más las finales, los cuartos femeniles que los varoniles este año. Está impresionante lo que estoy diciendo, Robert, pero de verdad es maravilloso lo que están haciendo.
3: En los cuatro partidos de cuartos de final hay una aspirante al número uno del mundo.
17: Totalmente, imagínate, ya con eso tenemos. Sí. Creo que es de los pocos momentos en que puedo decir que he visto esto en un Grand Slam, ¿eh? Totalmente. Mi querido Robert, gracias. Como siempre, un placer, ¿eh?
3: Mañana ya tendremos los primeros semifinalistas.
17: Totalmente. Vámonos, gracias. Por supuesto, ahora con Ángela y con Jorge. Por favor, para adelante, vénganse para acá, si fueran tan amables. Vamos a terminar peloteando de este lado del estudio y con información de qué, del taekwondo, mi queridísimo Jorge.
19: Efectivamente, porque la selección mexicana de este deporte de taekwondo tiene boletos claros, ¿no?
17: No, ya no con Emor
19: tiempo,
17: Villa.
19: Ya no da tiempo lo de taekwondo. Vamos con Emor Villa.
17: Ah, con Emor Villa.
19: Para la serie del Rey. Fue la presentación de la serie del Rey. Emor, aquí está, mira, está, ya no estaba esperando aquí. Emor, ¿cómo estás, Emor? Muy buenos días aquí, Majo, Ángela y Jorge. Fue la presentación de este, que es un largo kilometraje lo que tienen que realizar estos equipos, estas novenas.
6: ¿Qué tal, Jorge? Ángela, Majo, un fuerte saludo desde la frontera más visitada del mundo. Y sí, de frontera a frontera prácticamente ahora sí se le hizo honor a la serie del Rey. El norte contra el sur, Tijuana contra los Olmecas de Tabasco. En una serie inédita en la historia del béisbol mexicano, en esta serie del Rey, el conjunto de Tabasco que tenía 33 años sin pisar estos terrenos. El cuadro Tijuana desde 2021 que no buscaba un título ya de manera directa y ahora se juntan en este enfrentamiento que va a estar muy interesante. Pero ¿qué les parece, compañeros? Y vamos rápidamente a escuchar las palabras de los managers. Tuvimos la oportunidad de platicar con ellos ayer, Luis Carlos Rivera del conjunto de los Olmecas y Roberto Kelly por parte de los Toros de Tijuana.
7: El único objetivo nosotros era
5: ganar el campeonato, así que mientras no ganemos esos cuatro partidos que nos faltan, vamos a seguir peleando, vamos a seguir creyendo en este equipo y sé que lo vamos a lograr y traer ese campeonato a la ciudad de Tijuana. Pues los dos estamos comenzando de cero, pero yo creo que lo que nosotros hemos hecho en playoff, hemos demostrado que es un equipo capaz de jugar series cortas, así que estamos pasando por un buen momento. Yo creo que todas las cosas se han juntado, así que esperemos que en estos próximos cuatro partidos que necesitamos se nos dé también.
7: Que el equipo de nosotros llega bastante consolidado, una armonía y una unión increíble. Han sido unos playoffs, también lo mencioné, han sido unos playoffs para nosotros muy, muy intensos, sobre todo esa con Oaxaca y después la de Pericos, que logramos ganar cuatro juegos en fila, pero yo creo que la fortaleza mental que tenemos nosotros dentro de nuestro equipo, esa unión y esa camaradería que existe dentro de los vestidores y que hemos trabajado para poder lograr tanto que ahorita estamos con esa confianza al 100. Entonces, yo creo que esa va a ser definitivo para nosotros, el seguir con esa confianza y esa armonía que tenemos dentro del equipo.
0: Emor, buenos días, qué gusto saludarte. Platícanos del duelo de pitcheo, quiénes van a saltar a la lomita, cómo van a estar, porque además vienen un poco diferentes estos dos equipos con los otros que llegan bastante descansaditos después de resolver bien los playoffs.
6: Sí, totalmente, Ángela, va a ser un partido muy interesante, sobre todo en el tema del bateo de ambos equipos, ¿no? Sobre todo en la situación, cómo está el equipo de Tijuana con un Justin Turner que ha sido

0: Los que tuvieron, digamos, mejores números en esta campaña para el cuadro de los Olmecas. Pero Ángela, más allá de los lanzadores o de los jugadores, me gustaría tocar el tema de Roberto Kelly. Quinta serie del Rey para este ex pelotero, ex Grandes Ligas, que tuvo 3 títulos de serie mundial ya como coach con los Gigantes de San Francisco, pero que tienen una historia muy interesante. En su natal Panamá, en el año de 1989, hubo una invasión de los Estados Unidos y él tuvo que atravesar la ciudad para rescatar a su hermano. Pero cosa curiosa, hubo un retén que lo detiene, un retén militar lo detiene, y lo reconocen porque era un pelotero de los Yankees de Nueva York. En ese entonces lo dejan pasar y termina rescatando a su hermano en una historia muy impresionante que le tocó vivir y muy personal, que obviamente trasciende al deporte, pero que de alguna manera pues nos hace recordar lo que es Roberto Kelly a nivel cultural para su país, ¿no? Un pelotero que llegó a jugar en los Yankees de Nueva York, como te decía, también en los Dodgers de Los Ángeles, pero que hoy en día ha sido uno de los mejores managers de la Liga Mexicana de Béisbol, a pesar de que solamente tenga un título allá en 2017, pero ya llegó a 5 series del Rey. Entonces por ahí puede pasar el tema. Del otro lado, Luis Carlos Rivera, el manager del conjunto de los Olmecas, que hay que destacarlo, 7 partidos en esa primera ronda de playoff, y luego ganaron 4-1, ganando los últimos 4 partidos a los Pericos de Puebla. Hablando bien del trabajo de Luis Carlos Rivera, que precisamente fue manejador de los Toros de Tijuana allá en el año 2024.
1: Mi queridísimo amor, maravillosa la historia de estas 2 novenas, que esperemos por supuesto que salgan ahí al diamante con todo para darle a la afición del béisbol lo mejor de lo mejor. Te mandamos un fuerte abrazo, gracias por toda la información desde la frontera mexicana y en Tijuana.
0: Así es, Majo, aquí ya estamos listos, estamos prácticamente en la carretera rumbo a Rosarito, vamos a ir a la playa y después al partido.
1: Unos taquitos,
0: de
1: unos taquitos. Ajá, ya te vi.
0: A tu salud, claro que sí.
1: Ah, claro, por supuesto.
2: 2,890 kilómetros el viajecito.
1: Mira, mira, totalmente de acuerdo.
3: Gracias.
1: Pero con esto... Perdón, Angelita, vamos aquí, de frente. Con esto despedimos aquí en Peloteando. Gracias, Ángela. Gracias, Coquito.
2: Gracias a ustedes.
1: Y a todos ustedes, 9:00 de la mañana. Mañana nos vemos aquí.
4: Bye. Termina este encuentro llamado Peloteando. Tenemos una nueva cita de lunes a viernes a las 9 de la mañana. 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
14: Qué gusto saludarlos en Juega en Ellas, martes 8 de septiembre, 11 de la mañana con un minuto, y hoy es un martes como ningún otro. Y últimamente me está gustando ya que estemos repitiendo tanto que el fútbol mexicano está haciendo historia. El fútbol mexicano femenil, para empezar, ¿no? Ahorita también vamos a platicar de todo lo que generó lo de Julián Quiñones, nominado al Balón de Oro tras una temporada extraordinaria, un mundial también espectacular. Pero yo traigo aquí en manos, para quienes nos escuchan a través de W Deportes, Scarlett Cameros, foto firmada cuando la entrevistamos en febrero de este año, y traigo la camiseta del Club América, hermano. ¿Por qué? Porque estos dos hicieron historia al ser los primeros nominados al Balón de Oro en la categoría femenil. Primer club de la Liga Femenil en estar nominado como uno de los mejores del mundo en el Balón de Oro. Primera jugadora mexicana del América en estar nominada también para un Balón de Oro. Lo del día de hoy es algo histórico que no tiene precedente en el fútbol femenil ni en la liga femenil. Y es algo que tenemos que aplaudir, que festejar, que celebrar, porque estamos presenciando historia y es algo muy lindo. Debemos estar orgullosos de la América femenil, orgullosos de Scarlett Cameros. Es algo muy bonito. Yo la verdad estoy muy de buenas el día de hoy. Y todo es gracias a la América y a Scarlett Cameros. La verdad es que es algo muy, muy bonito que vamos a estar platicando ahorita más detalles. Bueno, ya ahora sí presentar, soy Valentina Calderón, quien los acompaña como siempre, y Tania Suárez. ¿Cómo estás, Tania?
15: Hola, Vale, muy bien. Ya, feliz también nuevamente de compartir esta noticia, porque como dices, es un reconocimiento sí a Scarlett, sí a la América, pero también al fútbol femenil mexicano, sí, ¿no? Que también lo hemos platicado mucho, obviamente ya son casi 10 años de que se creó esta liga, pero es bonito, ¿no? Ver que en este tiempo ya se puede reconocer a un equipo como el América, a una jugadora como Scarlett, que también ha hecho las cosas bien en selección mexicana, y bueno, obviamente aquí hay que dejar fuera los colores, ¿no? Y todas apoyar, obviamente, al América y a Scarlett.
14: Obviamente que sí, así tiene que ser. Y yo quiero recordarles nuestro WhatsApp, el 55 54 02 28 44. Mándenos sus mensajes sobre estas nominaciones extraordinarias, en donde tenemos Scarlett Cameros como mejor jugadora dentro de las 30, nominadas al Balón de Oro Femenil. El Club América también dentro de los pocos que están nominados a esta categoría como los mejores equipos del mundo. Y por supuesto también Julián Quiñones, que tras un año extraordinario está nominado dentro de nombres muy especiales, muy importantes, como el mejor jugador por el Balón de Oro.
15: Natalia. Sí, dos mexicanos, ¿no? Bueno, incluso tres si contamos a la América, ¿no? Entonces creo que eso es algo histórico, ¿no? Tres, dos jugadores y un equipo mexicano. Entonces también te habla de lo mucho, ¿no? Que está creciendo el fútbol. Digo, obviamente Quiñones, ¿no? Con su temporada en la Liga Árabe, ¿no? Que es por lo que más se le reconoce, pero también hizo un muy buen papel en el Mundial. También fue de los mejores jugadores en el Mundial, por lo cual también está en esta lista. Entonces, pues, felices de que estén ahí. Obviamente es difícil, ¿no? Porque compiten también contra nombres obviamente enormes, pero pues ya también te habla de que ya México se va colando poco a poco en esta élite.
14: La verdad es que sí, ¿no? Y vamos a repasar los nombres primero de las jugadoras nominadas al Balón de Oro. Aquí pusimos a las cinco más destacadas, pero ahorita Tania nos va a hacer el favor de leernos la lista completa. Pero tenemos a Mariona Caldente del Arsenal, Scarlett Cameros, un aplauso.
15: Scarlett, sí,
14: claro. Scarlett Cameros del América. Tenemos a Patri Jarro, también del Barcelona. Eva Pager del Barcelona. Y Alexia Putellas, que sí, ya está en el London City, pero es del Barcelona.
15: Sí, está nominada por todo lo que logró en el Barcelona y me parece que es la candidata principal a llevarse nuevamente un Balón de Oro.
14: Sí, y bueno, es que aquí podríamos hablar de las favoritas, ¿no? Que para mí sí caen en ser ya sea Patri o Alexia Putellas, porque tuvieron una temporada extraordinaria. Patri siempre no ha tenido el reconocimiento por estar con otras dos futbolistas del calibre en ese medio campo, como lo es una Aitana Bonmatí y Alexia Putellas. Por cierto, lo de Aitana.
15: Sí, no está obviamente nominada porque pues, sabemos, ¿no? Esta lesión que la ha alejado pues del terreno de juego, pero que llega obviamente con dos balones de oro. Alexia también, digo, con tres, perdón, Alexia con dos, sí. Entonces, pues ahí también está esta disputa. Aquí también destacar, ¿no? Que el Barcelona femenil es el equipo que ha acaparado, tanto como club como en cuestión individual, pues en las premiaciones del Balón de Oro.
14: Sí, bueno, el Barcelona que es el mejor club del mundo y lo refuerza este año ganando la Champions. Pero lo de Scarlett Cameros, ahorita quiero ver también los números de Scarlett Cameros con esta temporada 2025-2026. 47 partidos jugados, 27 goles, 7 asistencias, 3 títulos. Capitana de un conjunto americanista que yo creo que nos ha dejado muchas lecciones, bueno, en estos últimos meses, pero hoy en especial es un buen día para reflexionar lo que se ha trabajado para llegar a donde estamos. Para empezar, un proyecto que se crea en el 2022 bajo el mando de Ángel Villacampa. Y ahora me podrán decir, ¿y qué tiene de especial eso? Bueno, se le dio paciencia, se confió en este proyecto y recordemos que antes de este 2026 estábamos hablando de 7 torneos disputados, 6 finales perdidas, 6 finales, bueno, y solo una que consiguieron ganar.
15: Sí, 5 subcampeonatos, ¿no? Por ahí, justo también es de destacar, ¿no? Esta parte de la América que dices, ha sido un equipo muy resiliente, ¿no? Vino obviamente de muchas críticas, ¿no? Hablábamos todavía el semestre pasado de si era, pues justo, ¿no? El clausura 2026, el límite, ¿no? Para Villacampa, ¿no? Decíamos, pues si no gana ya, híjole, queda pues ahí muy justo, ¿no? Muy corto con los resultados que había tenido previamente, pero llegó a cambiar obviamente también la historia de este club y les dio 3 títulos en meses y obviamente ahorita es el equipo más dominante también de la apertura 2026 y bueno, qué mejor reconocimiento que una nominación al Balón de Oro.
14: Sí, es algo espectacular lo del América que logró salir adelante después de estas finales perdidas, que se siguió confiando en el proceso de Ángel Villacampa, que le dieron la oportunidad y su última llamada de este 2026 de hacer lo posible y el semestre no hubo un mejor semestre para el América. Primer lugar de la tabla general, llegaron a cerrar todas las series de Liguilla en su casa gracias a lo mismo y terminaron conquistando el campeonato del clausura 2026 para después, unos días después, tan solo ir a conquistar el primer título internacional de la Liga Femenil, esa CONCACAF W Champions Cup, ganándole a dos de los mejores clubes de la NWSL, una de las mejores ligas, varios parámetros incluso la ponen como la mejor liga del mundo, y bueno, el América está logrando un año histórico, ¿no? Además de la serie salir del pastel, es el campeón de campeonas, pero sí es algo increíble. ¿Y quién es la capitana? quién es la que tiene ese gafete que representa tanto en una institución de este calibre, Scarlett Camberos.
15: Sí, y me parece justo que ese torneo de CONCACAF fue el que dio el salto para el América, porque también hay que recordar que el América es el único club del continente americano en estar nominado, ¿no? Está con el Barcelona, con el Bayern Múnich, con el Manchester City, ¿no? El actual campeón de la liga inglesa, y el Lyon, ¿no? Que también es un equipo histórico en el fútbol femenil, entonces también esto hay que destacarlo, ¿no? Porque también dices, estás compitiendo contra clubes también de Estados Unidos, que es considerada una de las mejores ligas, y no hay ningún club estadounidense en esta terna, ¿no? Entonces también hay que destacar eso del América y esta parte, ¿no? Que se quitaron la presión con el título del Clausura 2026 y a partir de ahí me parece que el América se liberó y empezó obviamente todavía a pues aumentar, ¿no? Este dominio que pues lo estamos viendo actualmente.
14: Sí, lo estamos viendo actualmente, como mencionas, muy destacado, que compita con puros equipos europeos y que esto te habla de lo que ha representado el América y nos sigue atrayendo miradas, porque ahora estamos hablando del primer club mexicano, pero quién sabe cuántos podrán salir a partir de este momento. Y estamos hablando, ya lo hemos dicho mucho, pero de una liga que no tiene 10 años de desarrollo, de una liga que está creciendo y que sigue creciendo a pasos agigantados y que hoy el América es el reflejo de creer, de confiar, de apostar y de armar todo para que tu institución femenil y varonil tengan los éxitos que ambos merecen.
15: Sí, sobre todo, como dices, obviamente va a haber más equipos y equipos fuertes, ¿no? Como lo es Tigres, Monterrey, que también van a querer emular a esto que está haciendo el América. Entonces también te habla de que se van a fortalecer más para que en el futuro podamos ver ahí a más equipos mexicanos competir contra estos grandes de Europa.
14: Así las cosas con el América. La verdad es que yo estoy muy contenta. Es algo que nunca había sucedido. Y de hecho, la Liga Femenil ya sacó un comunicado también para felicitar el logro, entonces voy a leérselos en estos momentos, ¿te parece también?
15: Me parece.
14: El fútbol femenil mexicano hizo historia este martes, luego de que el Club América y Scarlett Camberos fueran incluidos entre las nominaciones de la edición 2026 del Balón de Oro, reconocimiento otorgado por France Football. Por primera vez en la historia, un club mexicano figura entre los nominados al premio del Club Femenino del Año, con el conjunto azul crema formando parte de una lista de 5 equipos, junto al Barcelona, Bayern Múnich, Manchester City y el Lions. La distinción representa un hecho histórico para el fútbol femenil de México y reconoce la consolidación internacional alcanzada por el Club América, que durante la temporada conquistó el Clausura 2026 de la Liga Femenil, la CONCACAF Champions Cup y el Campeón de Campeones. A este reconocimiento se suma una nominación histórica en el ámbito individual. Scarlett Camberos fue incluida entre las futbolistas nominadas al Balón de Oro Femenil, convirtiéndose en una de las representantes del fútbol mexicano en la máxima distinción individual del fútbol mundial. Y bueno, también hablando de lo que representa, esto es algo sin precedentes del fútbol femenil mexicano. Y bueno, felicitaciones para el América, para Scarlett Camberos, como debe de ser, ¿no? También recordando que la nominación pasada estuvo la Mago Valle para el premio Marta.
15: Sí, con ese golazo, ¿no? Por ahí Camaroncín, me parece, ¿cómo se llamaba, no?
14: El Camaroncín.
15: Como lo apodó la misma jugadora. Y también, ¿no? Eso también hay que reconocerlo, ¿no? Que cada vez, como dices, se está volteando más a ver al fútbol femenil mexicano y llegan estas distinciones, ¿no? Y también repasar, ¿no? Que justo el premio al mejor equipo femenil se dio desde el 2023 y solo lo ha ganado Barcelona y el Arsenal, ¿no? Entonces, han sido pocos los equipos, digo, han sido pocos años también los que se ha premiado, pero pues también qué bueno que ya un club mexicano esté desde pues este inicio, ¿no? En esta terna.
14: Y es complicado medir en dónde estaría el América compitiendo con un club europeo, porque nunca ha pasado, ¿no? Más allá de los amistosos que hemos tenido con el Barcelona el año pasado y los anteriores, pues bueno, el Mundial de Clubes ya nos dará esa oportunidad hasta el 2028 y también recordemos que en el 2027 viene esta CONCACAF Champions Cup, torneo ya internacional con clubes de todas las partes del mundo, que nos van a permitir también tener un parámetro pues más acertado de dónde está el Club América con otros equipos europeos.
15: Sí, con más camino, obviamente.
14: Sí, porque si bien pues estamos hablando de un equipo que vence a la NWSL, reconocida como la mejor liga, la más competitiva del mundo, pues el América lo logró, ¿no? Y esto sí, también darle el reconocimiento a la directiva, que se ha tomado el tiempo también de darle pues directiva personalizada al conjunto femenil. Y por supuesto hablar de los fichajes que también fueron clave en este 2026. Estamos hablando de una Gaby García, de una Jaycee Ferreira, de una Isa Haas, Para mí estos tres son pilares fundamentales de los éxitos conseguidos por el América, pero por supuesto el crédito se le da a una Scarlett Camberos que lideró el ataque, que fue la más certera del campeonato de la temporada pasada y que asistió, que anotó y que al final del día es ella la líder que guía este vestuario que no se rindió, porque tuvo muchas oportunidades para hacerlo después de tantas finales perdidas y que nos representan una resiliencia muy importante.
15: Sí, y sobre todo esta parte que dices tú también de la directiva, de que justo le dieron esta paciencia, pues decir este tiempo, ¿no? Más que paciencia, tiempo a Villacampa de pues acabar de ajustar sus piezas, porque muchas veces lo hemos criticado, ¿no? El fútbol mexicano es de procesos muy cortos y con el América pues fue lo contrario, ¿no? Se aguantó a Villacampa mucho tiempo a pesar de las críticas y logró hasta el clausura 2026 quitarse el, lo que decíamos, ¿no? La presión y ajustar bien con nuevas incorporaciones, que obviamente le cayeron muy bien a la América, con la base, ¿no? Que ya tenía, y con ello, pues obviamente con este conjunto, logró todos estos triunfos que tienen hoy a la América peleando por el Balón de Oro.
14: Ahora yo creo, bueno, no lo va a ganar Scarlett Camberos, digo, más allá, sabemos que seguimos sí, peleando por ese reconocimiento de talla internacional, pero para mí la favorita sí sería siendo Alexia Putellas.
15: Sí, yo también coincido que es la favorita para llevarse su tercer Balón de Oro, y pues nada más justo no destacar a Scarlett, porque es complicado que tanto ella como Quiñones o como la América se lleven este premio, pero pues ya al estar ahí te habla del gran paso que se está dando.
14: De los nominados a los clubes, pues sí, son dos que lo ganaron todo, y estamos hablando del Barcelona, ganó todos los títulos posibles en su temporada, y del América Femenil, que también ganó todos los títulos posibles de su temporada, ¿no? Entonces, bueno, sí darle mérito a estas dos instituciones, darle mérito por supuesto a la América por competir con nombres tan importantes, y me gustaría también que Dani Galindo estuviera aquí, porque me estaría diciendo, no, como Alexia Putella seguramente. Ya es que siempre
15: ¿con quién, ¿quién crees que?
14: Ay, no sé, alguien
15: de que Dani, hay que preguntarle
14: sí,
15: con quién va.
14: Sí, me voy a pelear con ella, porque okay. Ya ves que le gusta. Aquí, como ya lo estábamos repasando, los clubes nominados al mejor femenino, Barça, Bayern Múnich, América, Manchester City y el Lyon. Todos de carácter muy importante, pero sí el América con el reconocimiento muy debido, y de aquí lo va a ganar el Barcelona, ¿no? Estamos.
15: Yo también creo que el Barcelona, que ahorita justo con lo que acabas de decir, pues también el América tiene los argumentos, pero sí es complicado, ojalá fuera el América, pero pues yo también creo que se lo va a llevar el Barcelona.
14: Yo ya solo quiero que sea ese Mundial de Clubes 2028 y deseando que nadie voltee a ver al América así en cuestión.
15: Que ninguna jugadora salga,
14: que se mantenga en la base, porque sí creo que este América está marcando época. Es favorito también para este nuevo torneo. Es favorito con estas futbolistas, una Jaycee Ferreiro que ya se adaptó, que ya está en un nivel altísimo y que es la máxima anotadora con 11 goles en estas primeras 6 jornadas. Entonces sí, yo veo una América que puede seguir marcando época, porque para mí, a pesar de que estos son logros de un año, bueno, de un semestre, ni siquiera de un año, de un semestre, pues para mí el América ya es de época.
15: Sí, aparte obviamente esto te motiva, ¿no? Para, digo, todavía vamos iniciando un poquito el torneo, el Apertura 2026, pero ya tener este reconocimiento, obviamente a las jugadoras, yo creo que las motiva para seguir pues sumando más títulos, ¿no? Entonces pues habrá que ver cómo termina este semestre y que pues, quién para la América, ¿no? Lo hemos dicho, a ver quién es el equipo que realmente frena a la América.
14: Bueno, y viene Tigres, dos pasos perfectos, entonces también.
15: Y con una mala noticia, porque todo es muy bonito sí. Con el América, con Scarlett, pero por ahí viene una mala noticia con Tigres.
14: Ahorita lo vamos a platicar, pero antes también hay que darle su lugar a Julián Quiñones.
15: Sí, Quiñones, que la verdad, ya desde ayer se filtró, ¿no? Que sí. Podría estar en esta lista de 30 jugadores nominados al Balón de Oro. Ya hoy se confirma, y aquí también estamos viendo sus números, para quienes nos escuchan. En 46 partidos, 41 goles y 5 asistencias, ¿no? Son los números de Julián Quiñones, que lo tienen por ahí peleando por este Balón de Oro. También recordemos que se llevó la bota de oro la temporada pasada, ¿no? Le ganó a Cristiano Ronaldo, ¿no? Entonces, pues también por ahí te habla de lo importante que ha sido Julián Quiñones, y pues me parece que sí está en su prime.
14: Sí, está en 41 goles en 46 partidos por el Al-Qadisiyah del 2025 al 2026. Son números extraordinarios. Tienes que mantener constante toda la temporada, tienes que aparecer en los momentos precisos, y lo de Julián Quiñones, ¿no? Sumado al Mundial, en donde fue el futbolista más importante de la selección mexicana.
15: Sí, que de hecho, incluso, ¿no? Obviamente, digamos, en procesos pasados se ponía un poquito en duda, ¿no? Si Quiñones tendría que estar o no en la selección, pero bueno, obviamente después de la temporada que hizo, se decía, se pedía, ¿no? Sí o sí tiene que estar Quiñones, y respondió, ¿no? Porque por ahí también llegar con esas expectativas hay que cumplirlas, él me parece que las cumplió, y en la temporada actual, en 5 partidos, lleva 2 goles y una asistencia, ¿no? Lo que también te habla de esta, como dices, continuidad, ¿no? Que no solo es una temporada, también en esta temporada apenas van pocos partidos, pero ahí está alzando la mano.
14: Y entonces repasamos también toda la lista de los nominados al Balón de Oro, porque bueno, yo estoy muy contenta por una razón, además de los mexicanos ya mencionados, ¿no? Pero tenemos Bellingham, Cubarsí, Cucurella, Ousmane Dembélé, Luis Díaz, Bruno Fernández, Gabriel, Erling Haaland, Hakimi, Kane. Bueno, entre los más destacados, para no hacerles el cuento largo, Lamine Yamal.
15: ¿Los 30?
14: Sí, no, ya me cansé. Lamine Yamal y Kylian Mbappé, ¿no? Son estos dos que se roban los reflectores junto con Dembélé, podríamos estar mencionando. Pero
15: sí, también por ahí está Lionel Messi.
14: Espérate, yo lo quería decir. Okay, ay, también.
15: Oye, pero yo también soy fan de Messi, entonces yo también merezco decirlo.
14: Ay, Tania, a ver, vamos a regresar.
15: Ok, no pasó nada, no he dicho nada.
14: Y el nombre más importante de la... El nombre más importante, ¿eh? No, pero está Lionel Messi, su nominación número 17, ¿no? Lo que te habla de una longevidad en un nivel altísimo como ninguna otra. Es algo impresionante lo que está logrando también Lionel Messi con el Inter de Miami, ¿no? En puros clubes europeos, y de repente aparece el Inter de Miami, además del ya mencionado de Julián Quiñones. Pero impresionante lo de Lionel Messi. No sabemos que también tuvo un mundial extraordinario con el Inter de Miami, está teniendo temporadas también muy importantes. Entonces sí, darle el mérito a este futbolista que durante tanto tiempo ha logrado mantenerse en los mejores niveles.
15: Sí, como dices, el reconocimiento a estos dos jugadores, a Messi y a Quiñones, ¿no? Bueno, también a Mané, ¿no? Que son los únicos 3 que no están, digamos, en clubes europeos. Y Messi, como dices, también a pesar de, pues, de que ya está un poco en la recta final, tristemente, de su carrera, pues sigue, ¿no? Peleando por estar aquí entre los 30 mejores. No está Cristiano Ronaldo, que también me parece que, pues digo, obviamente no ha tenido los mejores momentos, también ya está en la etapa final de su carrera, pero entonces eso también te pone un poco en esta comparativa que siempre se hace, ¿no? De Messi y Cristiano, pues Messi aquí sigue peleando por el Balón de Oro, que obviamente difícilmente se lo va a llevar, pero bueno.
14: Pero yo sí creo que le va a alcanzar incluso para un top 5 a Messi, ¿eh? ¿Crees? Digo, ya sé que van a empezar todos con su, ay, el consentido de la FIFA, ay, lo cómo roba,
15: se lo
14: ay,
15: merece.
14: Cómo
15: se lo ha ganado a pulso.
14: Se lo ha ganado a pulso. Pero entre las ausencias destacadas, Rafinha para mí es una ausencia muy destacada.
15: También abarca, ¿no? Esta parte del Mundial, ¿no? 2026, y me parece que ahí fue clave para muchas de estas nominaciones, porque igual no vamos a ahondar tanto en eso, pero hablábamos hace ratito, ¿no? Fuera del aire de Bocinha, ¿no? Que a mí me llamaba mucho la atención que está entre los nominados a mejor portero, un guardameta que pues realmente lo conocimos muchos y muchas hasta el Mundial.
14: El Mundial. Es ahí cuando vuelve a salir el debate de qué tanto peso se le da a cada competencia, ¿no? Sabemos que si no hay Mundial, usualmente la Champions es el mejor parámetro.
15: Sí, ahorita en este periodo se cruzó el Mundial, un Mundial que obviamente se extendió a más selecciones, que permitió obviamente que hubiera equipos, ¿no? Que por ahí saltaron mucho, como Cabo Verde. Entonces, pues bueno, también ver aquí estos porteros, pues sí es interesante. Y muy polémico, ¿no? También.
14: Sí, no, a ver, Tani, yo te pregunto, ¿cuáles son tus top 3 candidatos para llevarse el Balón de Oro?
15: Híjole, ¿de corazón?
14: No, de intelecto.
15: Pues yo creo que sí se lo va a llevar, me gustaría también Haaland me parece que también tuvo un buen año, no es el mejor, pero yo creo que sería o Lamine Yamal o Mbappé también podría ser pelear.
14: Sí, es que también ahí de repente...
15: Es muy complicado, qué bueno que no somos... Que no votamos, yo no sabría por quién votar, votaría todos los botones.
14: Pero de repente, pues también viene la duda de qué importa más, los goles que metiste, las asistencias, es decir, tus estadísticas individuales, o qué conseguiste, porque con el Real Madrid no consiguió nada.
15: Sí, no consiguió absolutamente nada, pero es el hombre más determinante de su equipo.
14: Por eso, es ahí también las preguntas de si la Champions es lo que más vale, o si algún título es lo que más vale, más allá del rendimiento individual. Es algo que ya no sabemos de cuáles son los criterios que son los que más peso tienen en cada que votación del Balón de Oro.
15: Sí, siento que sí deberían ser más los individuales, digo, porque por algo estás premiando también a los equipos.
14: Ah, estas son, suenas como Kylian Mbappé en su conferencia de
15: no,
14: ayer.
15: Por favor.
14: No, a mí sí me impresiona un poco los comentarios de Kylian Mbappé, muy soberbio.
15: Sí. A ver, platícale a la gente que dijo. No, o sea, sí, porque justo, o sea, empezó a hablar de esa parte que él sí, va por este balón.
14: Que yo me lo merezco, ¿no? Uh-huh. Básicamente yo me lo merezco, es un premio individual, ve los números que tuve. O sea,
15: pero mentiras no lo dijo. O sea, quizás no. Sí, está siendo un poquito soberbio, pero mentiras no dice.
14: Pero ahí se nota, pues también se nota mucho quién es su ídolo.
15: Lionel Messi.
14: No,
15: ya sé que no.
14: Messi
15: Cristiano
14: siempre
15: Ronaldo,
14: habla con los pies en la tierra. La mínima también,

0: también habló hoy. Porque bueno, ya sabemos, hoy hay Champions, mañana hay Champions, ya regresa la máxima competencia. Quiero escuchar las palabras de Lamine Yamal.
1: ¿Qué le respondió a Dembélé?
0: Que le respondió porque...
1: Y a Mbappé también.
0: Parece ser que Dembélé no lo puso en su votación.
1: Sí, Dembélé dio su top 3 y no lo puso.
0: Vamos a escuchar las palabras de Lamine Yamal.
2: Vuelvo al tema del Balón de Oro. El actual ganador, Dembélé, no te ponía en la quiniela ni de los tres favoritos. No sé si quieres que le enviemos un vídeo de la liga que hiciste o de cuando levantas la Copa del Mundial.
3: ¿Quién no me ha puesto entre los tres primeros?
2: Dembélé, el actual ganador.
3: Es amigo de Kylian, ¿no? No, la verdad que no me importa. Yo siempre estoy muy contento con el año que he hecho. Yo creo que todas las veces que me he enfrentado a los dos juntos, les habré caído mal por algo. Entonces, es normal, me llevo muy bien con Osman. Entiendo que tiene que poner a otras personas, pero estoy muy contento con el año que he hecho y estoy seguro que todo el mundo lo ha visto si él no lo ha visto.
0: Bueno, es que Dembélé es amigo de Mbappé y por eso las votaciones.
1: La selección. Sí, a ver, dijo sus favoritos son Kvaratskhelia, Kane y Mbappé. De
0: Kvaratskhelia también tuvo una gran temporada, ¿eh? Gran temporada del jugador del PSG. Ahorita vamos a regresar a platicar de mucho más en Juegan Ellas, así que quédense porque todavía tenemos las malas noticias para Tigres Femenil y por supuesto todo lo que pasa en la Liga MX. Ahorita regresamos, así que no se despeguen de Juegan Ellas.
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1: Y ya estamos de regreso en Juegan Ellas, 11:30 de la mañana. Y antes de ir con los mensajes de la gente, bueno, estábamos platicando, hoy es un martes histórico, hoy es un martes en donde el América Femenil fue nominado en el Balón de Oro al mejor equipo. Scarlett Cameros fue nominada a la mejor jugadora del Balón de Oro. Julián Quiñones también nominado al mejor jugador del Balón de Oro. Pero es una semana también muy especial, muy importante, en donde tendremos el partido clave del semestre, ¿no? El partido clave de la fase regular de la Liga Femenil. América recibe a Tigres en el Estadio Azteca. Un partido en el cual se pueden definir muchas cosas. Por ejemplo, quién va a perder el paso perfecto. Y también quién podría catalogarse un poquito por encima como favorito para conquistar el campeonato. El regreso también de este llamado clásico. Para algunos, para unos tantos, ¿no? El regreso de este clásico al Estadio Azteca.
2: Sí, un Estadio Azteca que ya lo hablábamos, ¿no? Va a recibir pocos partidos del América, los mejores también lo dijimos. Este me parece que es el mejor partido que va a tener el América Femenil en el Estadio Azteca. Entonces, pues también, ¿no? Hay que ir a ver este partido y también, ¿no? Aprovechando que pues, la reciente nominación al Balón de Oro del América, ¿no? También sí. Yo creo que eso también va a jalar a mucha gente.
1: Ojalá. Y por lo mismo, les tenemos un mensaje. Tenemos boletos para que ustedes vayan al partido América contra Tigres, Liga Femenil, jornada 7. Este domingo es a las 5 de la tarde, si no me equivoco. Partido especial, el partido más llamativo de la fase regular de la Liga Femenil. Así que tenemos boletos para que ustedes vayan este domingo, pases dobles. Así que si los quieren, váyanos escribiendo, váyanos diciendo por qué deben ustedes estar en este partido. Y bueno, aquí ya saben que en Juan Ellas los consentimos. Recordarles nuevamente, Tania, ¿qué tenemos?
2: 3 pases dobles para el América Tigres, el partidazo no solo de la jornada, sino ya lo dijo Val, de la fase regular.
1: Así que escríbanos, suscríbanos, quién quiere ir a este partido, va a estar espectacular, va a ser un partido lleno de emociones y además, como dice, seguramente la afición que se rendirá ante Scarlett Cameros y ante un América Femenil que ha sido el mejor equipo de los últimos meses y del año, para mí el equipo más importante de hoy del fútbol mexicano. Así que aquí esperamos sus mensajes, aquí esperamos sus mensajes. Mientras tanto, vamos a leer los que ya teníamos.
2: A ver, vamos.
1: Venga. Buen día, chicas de Juan Ellas. Soy el torero. Oigan, el todopoderoso Cruz Azul ya espera a las guajolotas fracasadas en torneos internacionales. Vamos, celestes, por el triunfo. Un saludo para un gran aficionado celeste, Ricardo Mendoza de Hidalgo. Gracias, abrazo y bendiciones para todos en cabina. Buen día, banda de este buen programa. Soy el torero. Oigan, recuerden que Quiñones no es mexicano, es de sangre colombiana. No se ilusionen. Arriba el Cruz Azul campeón. Bueno, espera.
2: Ah,
1: es mexicano, jugó el Mundial con México, siente los colores.
2: Sí, llegó desde muy joven a México y vino más años en México que en Colombia, entonces es más mexicano, es mexicano.
1: Es mexicano y también todo que ya se está perfilando para ese clásico joven, entonces va a estar muy interesante. Hola equipo de Juegan Ellas, saludos. No tengo mucho que decir, solo paso a saludarlas y mandarles un abrazo fuerte. Recuerden que las quiero mucho, equipo Juegan Ellas, atentamente su fan número uno, Tony Mayer. Gracias, Tony, por el saludo. Se toma el tiempo, ¿no?
2: Sí.
1: En saludarnos.
2: Saludos.
1: En una vida tan atareada, sí, es importante, pues, saludar a la gente. Muy buenos días a toda la banda de Juan Ellas. Sí, pita, pita, maquinita. Dejando a un lado los colores, muchas felicidades a Julián Quiñones y a Scarlett Cameros por sus nominaciones al Balón de Oro. Excelentes temporadas que han tenido. Difícil que lo ganen, pero ya es un gran logro y orgullo mexicano que estén en las nominaciones. Saludos de Israel Serral del Canterano Celeste. Estoy de acuerdo.
2: Sí, 100%.
1: Hola equipo de Juan Ellas. Qué orgullo ver que por fin se reconoce el esfuerzo de la Liga Femenil como se debe. La Capi se merece este y muchos más reconocimientos porque vaya que le pone alma y corazón en cada juego. Se nota su garra y es un privilegio tenerla jugando en México, con las superpoderosas y aún más verla en la selección donde siempre hace la diferencia. Bien por la liga, bien por el AME y bien por Scar. Saludos chicas y como siempre, Team Calderón always. Ay, muchas gracias ahí a Bayo Sanaya que está presente. Pero exacto, estas son buenas noticias porque también es un año muy importante para la selección mexicana, que por cierto, estaba viendo que salieron ya los boletos para estas eliminatorias de la CONCACAF que se disputarán en noviembre, 28 de noviembre, espero que ya esté circulado en sus calendarios, 28 de noviembre, México contra Haití, México contra Haití por el pase al Mundial.
2: Sí, un partido muy importante y que también nuevamente ahí esperemos ver a Scarlett dando ahí, dándonos, porque nos estamos subiendo a todos el pase al Mundial y también, bueno, ya poco a poco vamos a ir ya adentrándonos a esta mala noticia. ¿Te quieres darla tú, vale? Porque luego dices que yo me adelanto.
1: No, tú la puedes dar, Tania. ¿Tenemos los mensajes? ¿Ya quieres dar la noticia?
2: No, vamos con los mensajes.
1: Es que te me adelantas, Tania.
2: Sí, pues es que ya hiciste una pausa. Es que
1: un ritmo así.
2: Y dije, ya acabamos los mensajes.
1: Tranquilitos, ya no nos martes de cotorreo. Hola, buenos días, abrazos para las dos, pero especialmente para mi admirable Valentina Calderón. Lo de Scarlett Camberos es admirable y respetable. Sabes que soy antiamericanista en el varonil, pero en el femenil admiro y me gusta su juego. Y jugadoras como Irene Guerrero, que una vez te comenté que tenías el parecido en la esencia y personalidad de ella. Es mi mayor halago, yo creo. Y también en cuestión futbolística. Chécame eso, Aunque siempre pondré por encima de todo y de todos a mi Cruz Azul. Postdata, pita, pita, maquinita. Siempre azules de corazón. ¿Cuándo va a ir a cabina Feri Celeste? Se les extraña. Atentamente, Domingo Martínez de Chalco. Bueno, Domingo, primero que nada, qué bueno. Dale reconocimiento a la América. Yo sé que aquí cada quien tiene sus colores, pero nos está dejando muy en alto a México y a la Liga Femenil. Entonces, reconocimiento debido.
2: Sí, es lo que decíamos, ¿no? Aquí sí vale la pena quitarnos todos, ¿no? La camiseta de cualquier equipo y apoyar a la América y a Scarlett, ¿no? Y reconocer, más que apoyar, reconocer.
1: Y Celeste, no se habla con Celeste porque...
2: Que le mande ahí esto.
1: Ya dice, ay, no puedo. Bueno, Celeste, échale.
2: Tiene una agenda muy ocupada.
1: Sí, es ocupada la muchachita. Estoy de acuerdo con Tania, que se lo va a llevar Yamal o Mbappé, pero estoy de acuerdo contigo, vale, también la humildad y la no soberbia cuenta, no solo la popularidad. Y en mujeres pienso que Putella se lo va a llevar de calle. Y deseo que Yamal se lo lleve. Atentamente, Domingo Martínez de Chalco. Sí, estamos de acuerdo todos, yo creo. Hola, ¿qué tal? Buenos días. Pues ahora que va a jugar América Tigres, pues voy a América. Y vamos a ganar por la mínima, pero le vamos a ganar. Saben que soy 1000% team y fan de Valentina Calderón. Y arriba el América. Soy César Ramírez. Y lo de Scarlett Camberos y lo del conjunto de América Femenil, vaya qué gran paso, aunque está muy complicado salir ganando ahí, pues. Pero pues, por lo menos saben que la CONCACAF y la Liga Mexicana ahí están presentes. Exactamente. Lo importante es eso. Buenos días, Tani, vale. Estoy muy contento porque las superpoderosas y Scarlett han sido nominadas al Balón de Oro. Y por otro lado, la Sub-20 está empatando con Polonia. A uno. Arriba México, saludos de Jimmy Flowers. Quiero unos boletos para el partido, por favor. Ahí está, ya Jimmy luego levanta la mano para llevarse sus boletos. Perfecto. Nos pondremos en contacto, ¿sí o no, Tani?
2: Así es.
1: Y luego aquí nos manda Ángel Rodríguez, torero sin Yolanda Mari Carmen. Saludos. El torero que dijo que Julián Quiñones no es mexicano, ¿no?
2: Ay, no. Ay,
1: ya hay duelo entre la afición. Pero bueno, gracias a todos por sus mensajes y por querer los boletos. Les recordamos nuevamente, tenemos boletos para el duelo más importante de la Liga Femenil. América recibe a Tigres en el Estadio Azteca.
2: Sí, el domingo, y les recordamos el número, porque no lo haya anotado, 55-54-02-28-44, por si quieren sus boletos, escríbanos. Ya Jimmy se llevó unos, sí. Ahora quedan dos.
1: Exacto, ¿no? Tenemos entonces, todavía más para consentirlos. Y el estadio 4 veces mundialista, ¿por qué?
2: Porque el femenil.
1: El femenil
2: sabía que lo sabes, sí.
1: Claro, Tania, tú sí sabes. Ahora sí, Tania, cuéntanos, ¿qué tenemos?
2: ¿Ya quieres que vaya con la triste noticia?
1: Sí, échate.
2: Bueno, porque ayer se dio a conocer la gravedad de la lesión de... Greta Espinosa.
1: Sí.
2: Sufrió una ruptura del ligamento cruzado anterior y un esguince lateral de la rodilla derecha. Una lesión, pues, muy complicada que prácticamente la va a tener al menos unos 7 meses fuera, ¿no? De las canchas. Entonces, pues, una muy dura baja para Tigres y la selección mexicana.
1: Sí, una muy dura baja. Son estas jugadas en donde son innecesarias, por decirlo así, pero
2: es sí, es que justo fácil, hay que recordar, ¿no?, que salió en el partido pasado ante Santos, por ahí va, era una jugada balón parado, uh-huh, y pues obviamente Greta quería ahí anotar ese gol y pues obviamente cayó mal y se lesionó, entonces abandonó el partido entre lágrimas, ya no pudo seguir y ya pues ayer se confirmó esta mala noticia.
1: Muy mala noticia, lo decíamos, para Tigres. Para Tigres, además de que viene a perder a tu capitana antes del duelo contra el América de este domingo, pero más allá de eso, muy mala noticia para la selección mexicana, porque Greta era una de las inamovibles en el plantel de Pedro López, ¿no? Y aquí estamos viendo lo que fue el reporte médico que ya les compartió Tania, pero sí es una noticia muy, muy fea, porque además de esta lesión son unos 8 meses más o menos.
2: Sí, justo llega un momento muy complicado porque como dices, independientemente del partido ante América, que es este fin de semana, también se vienen estos meses importantes para la selección mexicana, en donde obviamente está en juego el pase al Mundial, a los Juegos Olímpicos, y más allá de eso, que pues todos esperamos que la selección mexicana logre clasificarse al Mundial y a los Juegos Olímpicos también, pues que le dé tiempo, ¿no?, para llegar al Mundial, ¿no? Eso va a ser lo más complicado y lo más duro, ¿no?, que se pueda perder una justa en la que ella, pues como dices, ha sido parte esencial del proceso de Pedro López y que pues era una de las jugadoras que veíamos sí o sí en ese Mundial en caso de clasificar.
1: Y también, pues ver las defensas que le queda
2: a Tigre, ¿no? Tigres. Porque también esa es otra, también por ahí estaba viendo que Anika Rodríguez también estaba lesionada, por ahí se está reincorporando, me parece, ya al entrenamiento, pero pues sí, se le viene complicado a Tigres.
1: No hay muchas opciones, porque estamos hablando también de laterales, pero pues tenemos una Jimena López, Natalia Curi, tenemos a una Marisa Nascimento, Natalia Muñoz.
2: Y jugadoras que justo están ahorita en el Mundial Sub-20, por ahí recibíamos un mensaje de que la selección mexicana está empatando 1-1 ante Polonia, ¿no? El equipo local, que también por ahí, ¿no?, un empate nos complicaría, les complicaría muchísimo el panorama de esta selección Sub-20, pero bueno. Quitando un poquito de lado esa parte, Tigres sí, la verdad es que está sufriendo ahorita con estas bajas, ¿no? Por selección mexicana, por lesiones, y pues recordemos que todavía hay por ahí unos días para incorporar a jugadoras que no sabemos si lo va a hacer, tendría que, ¿no? Yo creo que ahí sí Tigres tendría que buscar algún refuerzo para pues su defensa, ¿no? Que la verdad se le está mermando mucho.
1: Y por cierto, Polonia ya lo gana 2-1.
2: Ay, Valentina.
1: ¿Yo qué, Tania? ¿Serio? Yo solo doy las noticias, okay. Sin embargo, pues sí es una noticia también negativa. Pero sí, esta baja importante. Tendremos que ver si Irene Guerrero también está disponible, porque estamos hablando de dos de las futbolistas más importantes de sus respectivos planteles. Lo de Greta, de ser una recuperación pues lo más positiva.
2: Sí, positiva lo más pronto posible, obviamente que... Pues yo creo que, y ella misma lo decía, ¿no? Pero ahí creo que lo más importante en estos casos es cómo tomas, ¿no?, este momento, ¿no? Porque pues sí es algo, pues yo creo que es la versión más complicada de un futbolista y más en un momento tan especial.
1: Y yo me acuerdo que tuve la oportunidad de hablar con sus papás antes del partido contra Puerto Rico, último, recordemos, de esta clasificación para ya llegar pues al torneo definitorio de la CONCACAF. Y Greta estuvo en procesos anteriores, pero pues con el sueño de estar en un mundial y el sueño de poder competir en un mundial, ¿no? Entonces sí decía, fueron procesos complicados, pero ahorita pues vamos con todo y estamos aquí para apoyarla. También es importante tener, ¿no?, este apoyo de tu familia, pero sí, sí pega muchísimo el que una de las líderes de la selección, digo, no le falta líderes a esta selección mexicana, pero una de las líderes en especial en esa defensa, pues no estará disponible en estos duelos fundamentales de noviembre y veremos, y esperemos que llegue al Mundial, porque sé que México va a conseguir el boleto, sigo firme, sigo muy firme.
2: Sí, yo también coincido con eso, en que va a llegar, y como dices, ¿no?, lo importante va a ser que tenga una recuperación pues lo más óptima posible, lo más también rápido, ¿no? No forzarlo, también lo hemos dicho mucho, pero pues sobre todo, ¿no?, que pueda llegar al Mundial, ¿no? Y también que no llegue muy justa, porque pues imagínate, después de tantos años también de que México vuelva a un Mundial, pues yo creo que está esa ilusión intacta para ella.
1: Está esa ilusión intacta y pues mandarle un abrazo, buenos deseos a Greta y que se recupere y también a ver cómo ajustas tus piezas, Pedro Martínez Loza, para el encuentro del domingo, dándonos un parámetro también de lo que será la defensa titular ya para el resto del torneo, digo, más allá de lo que Mia Villalpando no podría regresar antes de lo que nosotros habíamos pronosticado, ya que pues Argentina hoy derrotó a Benín en este Mundial Sub-20. México venía de un empate ante Benín y en el primer duelo Polonia también había vencido a Argentina. el panorama ya...
2: Sí, es muy complicado para la selección mexicana, que justo decíamos, ¿no? O sea, Benín es el pues digamos, era el primer partido y era el equipo al que, pues en teoría, era el más fácil, ¿no? Por así decirlo. Bueno, tampoco es un flan, ¿no? Obviamente hay que tenerle
1: respeto a Benín.
2: Todos los equipos, pero Benín sí, pues era como el equipo más débil, ¿no? De ese grupo. Polonia, ¿no? También por estar en casa, que también hizo lo propio ante Argentina, 3-0 me parece que ganó. Y bueno, obviamente esta derrota te complica muchísimo.
1: Polonia tendría 6 puntos, le sigue Argentina con 3, y después estaría México y Benín con 1. Sí. Y México cierra ante Argentina y Polonia ante Benín.
2: Sí, Polonia me parece que se va a llevar el liderato del grupo, ¿no? Pero por ahí, si este resultado, ojalá... ¿En qué minuto van?
1: No lo sé, Tania, pero...
2: Ah, tal vez decimos en qué minuto van. Pero ojalá puedan ahí recomponer, digo, aunque sea un empate, porque sí, la verdad es que estábamos muy ilusionadas también con esta selección y la verdad es que sí.
1: En el 84, más o menos. Minuto 84, y sí sería un golpe muy duro por los nombres que ya tienen mucha experiencia en la primera división de la Liga Femenil. Sí se tendría que hacer un análisis de por qué no se dieron los resultados que se esperaban, en donde al menos era avanzar a la siguiente fase.
2: Sí, obviamente te hablas de que el mundial pasado te quedaste en octavos de final, lo ideal era que pues superaras, ¿no? Esa barrera de los octavos de final, y pues que te quedes en esta fase sí es muy duro, y sobre todo, como dices, de una plantilla que ya viene con experiencia en otras categorías y sobre todo en la Liga Femenil.
1: Pues bueno, ya nada más repasar también cómo va la Liga Femenil, los grupos. Tenemos el grupo A, Tigres 18 puntos, único con paso perfecto de este grupo, Rayadas con 15, Toluca con 13, León en el cuarto puesto con 9, estos serían los que avanzan. A falta de lo que haga Juárez, recordemos que el partido que se disputaba el día de ayer, este lunes, entre el Atlante y Juárez, se pospuso hasta hoy a las 12 del día, porque por las cuestiones climatológicas.
2: Ayer cayó una lluvia muy fuerte.
1: Exactamente. Y en el grupo B, América paso perfecto, 18 puntos, le sigue Chivas con 12 y mejor diferencia de goles que el Atlético de San Luis, por eso el Atlético de San Luis bajó al tercer puesto. Pumas es cuarto con 9 unidades, Pachuca se estaría quedando fuera con 7 puntos. Aquí los que tienen que elevar el paso de acuerdo a lo que esperábamos del grupo A, Juárez y Cruz Azul. Y del grupo B, Pachuca, por supuesto, ¿no? Sería algo catastrófico si Pachuca no logra avanzar.
2: Sí, eso sí está, pues yo creo que sería de los puntos más importantes, porque pues sí hemos visto a un Pachuca que le ha costado muchísimo este torneo, y a un San Luis, ¿no? Por otro lado, que pues ha hecho las cosas bien, y de los partidos, ¿no? De esta jornada 6, destacar obviamente Cruz Azul ante Pumas, Atlas Atlante, Chivas ante Monterrey, también uno de los partidos me parece interesantes, Juárez Necaxa, Puebla Querétaro, América Tigres, el partido principal, San Luis ante Santos, Toluca frente a Tijuana, Toluca que también viene de recibir una goleada, y Pachuca frente a León.
1: Así las cosas con la Liga Femenil, y bueno, sorpresas, un formato que a mí cada vez me agrada más, porque sí te está dando resultados diferentes a los que siempre has tenido.
2: Sí, al inicio hablábamos, ¿no?, de a ver cómo va funcionando, pero creo que por lo menos en esta diversidad de resultados ha resultado muy bien.
1: Y ahora sí vamos a pasar a platicar un poquito también de la Liga MX, en especial, ya que te tengo aquí, quería hablar del Toluca.
2: Ok, me da mucho gusto.
1: A ver, cuéntanos, Tania, cuéntanos el Toluca. Es que el Toluca no está generando tanto el ruido que hizo América en su momento cuando conquistó el tricampeonato, pero el Toluca está ganando todos los títulos posibles también.
2: Sí, un equipo que la verdad, digo, venía de perder el campeón de campeones al inicio, pues, del semestre, pero pues ya se recompuso ganando la Leagues Cup, y me parece que obviamente esto los motiva para seguir obviamente peleando y siendo uno de los candidatos. A mí me parece que sigue siendo uno de los candidatos más fuertes para ganar la Liga MX, y quizás sí, no, obviamente no es el mismo equipo que el América, pero pues sí es uno de los equipos más ganadores, ¿no? A lo mejor no es considerado para muchos grande, pero pues es un equipo que, pues en silencio, si quieres así decirlo, te da los resultados, ¿no? Obviamente también, y algo importante me parece también de este Toluca es que a veces pues no gustan tanto las formas, ¿no? A lo mejor de repente no es un equipo tan espectacular, pero con lo que tiene te sabe sacar los resultados, y obviamente también es un equipo que se ha quitado, me parece que es algo similar con lo que pasó con el América Femenil, ¿no? Se quitaron esta presión de no ganar, ¿no? No ganar, ganaron, y a partir de ahí ya lo hacen, pues, muy seguido. ¿Y qué te parece que vamos a retomar las palabras de Francisco Suinaga, ¿no? Que estuvo ayer en W Radio con nuestros compañeros hablando precisamente de, pues, cómo ha sido todo estos años, ¿no? Con Antonio Mohamed y todos los éxitos que ha tenido el Toluca.
1: Vamos a escucharlo.
3: su contrato se venció, lo renovamos. Yo creo que él ya hizo época, ya hizo una dinastía, va a pasar a la historia. El cariño que le tiene la afición y nosotros es grandísimo, está en letras de oro. Y las pláticas y el tono de las conversaciones y las reuniones y las comidas que hemos tenido con Tony, todos, Toño Ciña, Santi, nosotros, el consejo, el dueño a veces, siempre están en el tono de no sé cuánto vaya a durar, no, y pero pase lo que pase, nada, nada va ni empañar ni ensombrecer todo lo que se ha logrado. Ojalá y vengan muchas cosas más. Él tiene una gran ilusión en la Intercontinental, inclusive en ganar la 13, y obviamente vamos a tener un reto en calendario y en las fechas. Han llegado ofertas importantes por el niño. El niño está muy contento en el club, y lo que acordamos fue, yo le pedí, le pedimos personalmente que se concentrara en el partido del miércoles contra León y en la final. La idea es que se quede. Todavía no hemos, porque lo vamos a renovar, pero la realidad es que pues, es un jugador muy atractivo en el mercado internacional.
1: Ya son las 11:50, estamos en Juanillas platicando del Toluca. Del Toluca que, bueno, cosas también positivas, quieren renovar el niño que está teniendo un inicio de torneos muy bueno.
2: Sí, justo, ¿no? Escuchábamos a Zuñaga y presidente del Toluca, que también hablaba, ¿no?, de Mohamed, de esta ilusión que también tiene, porque en diciembre se viene la Intercontinental, ¿no? Entonces también Toluca todavía puede pelear por más títulos, ¿no? Y eso también pues le motiva a este equipo. El niño, que como dices, también ha hecho las cosas muy bien, ha sido parte clave de pues el resurgir de este Toluca, y que ya lo buscaban por ahí desde Rusia. Entonces por aquí ya también dice el presidente, pues no, lo queremos aquí porque ha sido pieza clave y que se quede acá más tiempo.
1: Pues así las cosas con el Toluca, también muy positivo. Es el que va calladito, que no le importa que no lo metan, sí, como no uno de los grandes.
2: No les importa tener ruido.
1: ¿A ti no te importa que digan que Toluca no puede ser considerado uno de los
2: cuatro grandes? No, mientras sigamos siendo ganadores, necesitamos ser grandes.
1: ¿Tú crees que Chivas, que Cruz Azul, que Pumas son más grandes que Toluca hoy en día?
2: En cuanto a historia y afición, sí. En cuanto a títulos, evidentemente no.
1: ¡Ah! Bien, lo bajaste bien, Tania, porque pudiste haber dicho alguna barbaridad y lo bajaste como crack. Como crack. Pero sí, muchas felicidades también al Toluca. Lo que está logrando es increíble, increíble con el Turco Mohamed. Y bueno, vamos a leer unos mensajes de la gente, Tania, porque gente que nunca nos escribe, los estoy observando, que nunca nos escribe, ya presentes en Juegan Ellas por los boletos que estamos próximos a regalar. Quédense atentos, ¿no? Aquí les voy a leer unos cuantos. ¿Qué nos pone aquí nuestra amiga Suemi? Alejandra Padilla Benítez. Me gustaría boletos para el partido más importante de la Liga Femenil, para apoyar con todo a mis Águilas y sobre todo a Scarlett por su nominación. Por favor, mi familia y yo hemos asistido a todos los partidos del femenil de esta temporada.
2: Bien, ¿eh? Qué bueno que se estén sumando y que también, como decíamos, ¿no?, que esta nominación al Balón de Oro pues atraiga a más gente al estadio.
1: Al estadio. Hola, saludos a Vale. El domingo ganan las Águilas. ¿Me pueden regalar boletos para el América contra Tigres? Ahí Jaime López. Conciso.
2: Era lo que va.
1: Era lo que va. Y también aquí tenemos: buenos días, soy Alejandro Daniel Padilla Telles. Me encantarían los boletos para el partido del América contra Tigres Femenil. Apoyamos con todo al América y al fútbol femenil. Quiero llevar a mis hijas, que son grandes fans de la América Femenil. Bueno, qué padre, qué bonito que la afición azul crema se está manifestando. Probablemente también hay muchos aficionados a las Amazonas. Y quédense atentos estos próximos días, porque además les vamos a tener más sorpresas, ¿eh? Mañana tenemos una exclusiva muy especial para ustedes, exclusiva con una jugadora americanista. ¿Quieres dejar algunas así pistitas para ver si la adivinan o no?
2: A ver, que
1: no voy a decir obvia.
2: Sí, ya sé, no me voy a ir ahí diciendo el nombre, pero es extranjera.
1: Ah, bien.
2: Allá, nada más voy a decir eso.
1: Bien, extranjera.
2: Para no ahí meterme el pie. Extranjera, por ahí sufrió una...
1: Ah, bien, yo iba a decir algo así.
2: Lesioncilla.
1: Una lesión el torneo pasado.
2: Sí, el torneo pasado, exacto.
1: Ok, ya.
2: Con eso ya espero que adivinen.
1: Mañana tenemos exclusiva también en Juan Ellas para que no se lo pierdan. Y créanme que aquí voy a anotar los nombres que nos mandaron mensajes, pero quédense pendientes para las dinámicas que les vamos a estar dejando en estos días, en donde tenemos sorpresas. Mañana la sorpresa es azul crema, pero el jueves podría ser

0: dinámica de los próximos días. Es que yo soy bien barca, yo soy de que, ah, bueno,
1: llévenselos todos. Llévenselos. O sea, si por más que fuera regalado ahí muchos, pero no, solo son tres pases dobles.
0: Tres pases dobles y quédense atentos y vamos a hacer todo lo posible para consentirlos a todos ustedes, pero gracias por sintonizarse. Ya estaremos platicando más sobre esto. Y bueno, Tania, ya se nos está acabando el tiempo también.
1: Sí, es que hoy hubo mucha información, mucho que destacar. Obviamente se llevó los reflectores del América y Scarlett. Y bueno, ¿qué más, de qué más quieres platicar en este poco tiempo que nos queda?
0: Pues ya nada más quiero cerrar con el América Tigres, porque yo creo que es el partido más destacado de toda la semana. Y sí, recordarles a todos, hacerles el llamado que asistan al estadio, que se den cita para festejar a Scarlett, para festejar al América y también para alentar a sus amazonas, que están teniendo un muy buen torneo y que están levantando la mano para ser considerados favoritos de nueva cuenta. Entonces, háganse presentes, dense cita en el estadio.
1: Sí, un Tigres que también, ¿no? Obviamente con esta baja de Greta, obviamente les va a pegar, ¿no?, en el ánimo a todo el equipo, pero pues que a pesar de eso, pues siguen levantando la mano como uno de los equipos favoritos, y que lo decíamos, ¿no?, al inicio también del semestre, ¿no? Era un equipo que no se reforzó a lo mejor de la manera que se esperaba, pero aún así sigue dando la pelea.
0: Pues sí, Dani, ya se nos acabó el tiempo. Recuerden, mañana tenemos una sorpresa para ustedes y sigan sintonizándose para este partido América contra Tigres. Clásico o no clásico, para nosotros es un partido que se disfruta mucho. Quédense porque viene Zona Mixta y nos escuchamos mañana en Juegan Ellas.
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0: Muy buenas tardes, ¿cómo les va? Bienvenidos a Zona Mixta en este martes 8 de septiembre, son las 12 del día en punto. Los saluda Jesús Valdés con el gusto de siempre de tenerlos a través de Haz Claro por W Deportes y arrancamos con música ochentera, claro que sí, porque nos subimos al tren. En Zona Mixta ya nos subimos al tren ochentero para que nos esté mandando sus canciones favoritas ochenteras, que recuerda de la época, el Mundial del 86, los Juegos Olímpicos de Los Ángeles 84, lo que guste de los 80. Acá también nos subimos a las tendencias, ya sabe que no dejamos pasar ninguna. Y ya escuchaba el arranque del programa, mucho de qué platicar, por supuesto de la actualidad del fútbol mexicano. El Balón de Oro, ya tenemos a los 30 nominados, categoría varonil, categoría femenil, a los directores técnicos, a los mejores clubes del mundo. Y hay mexicanos con nominación al Balón de Oro, estaremos platicando de eso, porque por supuesto son muy buenas noticias, muchos años sin mexicanos en las nominaciones del Balón de Oro, y este martes 8 de septiembre volvemos a tener mexicanos. Mándenos sus mensajes, se va a poner buenísimo como siempre. WhatsApp 55 54 02 28 44, y le doy la bienvenida a Alejandro Orbañanos. Alex, ¿cómo estás? ¿Cómo te trata este martes 8 de septiembre?
1: ¿Cómo estás, Jesús Valdés? ¿Cómo está toda la gente que nos acompaña? Bien lo dices, un martesito, ya dejando atrás la Leagues Cup. Ya ayer se platicó largo y tendido sobre los Diablos Rojos del Toluca. Hoy amaneciendo con grandiosas noticias en el Balón de Oro, tanto femenil como varonil. El nombre de México ahí presente, y eso definitivamente que es una gran noticia. No va a ganar, creo. No creo que tengan posibilidades, pero el simple hecho de estar ahí, ya en los finalistas, repito, de que aparezca Quiñones, que aparezca Scarlett, que aparezca el Club América, es muy bueno, es poner el nombre del fútbol mexicano ahí, nos guste o no, y lo celebremos o no, ahí está, y esa es una buena noticia. Pero vamos a analizar también, más allá de los nombres mexicanos, pues quién realmente sí merecía, quién no merecía, quién se perfila como el candidato a ganar el Balón de Oro en ambas categorías. Habló Lamine Yamal sobre este tema, le dijeron
0: se que... Se puso bueno. Ayer habló Mbappé. Con todo, y hoy Lamine también responde
1: Mbappé. Con todo. Sí. Por cierto, hay unas imágenes de Rodri que subió la cadena Movistar Plus, que hacen una especie de contracrónica, que pues tiene una cámara fija con un jugador y le van leyendo los labios y van contando la historia. Bueno, Rodri se acabó al Valencia, dijo que eran malísimos, que eran unos flojos, que qué increíble este equipo, que qué malos son, y desapareció. ¿Hubo un teléfono rojo? ¿Qué? ¿Jesús Valdés?
0: ¿Eso? ¿Será lo que dijo Laporta... él en la banca a un compañero?
1: Sí, yo sé.
0: No se lo está diciendo a nadie del club. A la afición, ni posteó nada. También es invadir ya un poquito la privacidad del futbolista, ¿no? Ya leer los labios.
1: Pero se lleva haciendo 15 años, 20 años, ¿por qué él te sorprende?
0: Pero es que
1: más bien,
0: también...
1: qué poca inteligencia de Rodríguez. A ver, eres el
0: de hecho, él se da cuenta, estelar. Porque se tapa la boca, pero después que lo dijo, y fue como...
1: En la
0: lo
1: banca dije. Sí te puedes tapar la boca.
0: Sí, ¿no? Sí, hablando con tus compañeros.
1: Aquí lo raro es que de repente, pum, desapareció. Además de que sonó el teléfono rojo por allá.
0: Puede
1: en
0: ser.
1: España,
0: ya están todos lados.
1: Échame la mano. Y bueno. Pero bueno, hablaremos de todo esto y de mucho más. Es semana corta en materia futbolística porque el jueves hay jornada pendiente. León contra Pumas. Duelo de fieras.
0: El que era este
1: Vamos
0: fin
1: a ver
0: de semana.
1: Si el Chino Huerta ya tiene sus primeros minutos con los universitarios. Así que pinta atractivo esta semana, que es de Champions, que es de la Hormiga González, que es de Fidalgo y de Santi en
0: Hay
1: Champions.
0: Mucho fútbol ahorita,
1: muchísimo,
0: de hecho.
1: Muchísimo de qué.
0: Ya arrancó la Champions.
1: Analizar. Y muchísimos mensajes que espero recibir.
0: Y también.
1: 55-54-02-28-44.
0: Está jugando también Julián Quiñones con el Alcatzia. Va a jugar la Hormiga ahorita.
1: ¿Balón de Oro?
0: Minutos. Balón de Oro, no sé, pero nominado está. Ahí vamos a platicar de
1: ello. ¿Va a ir a la gala?
0: Puede ir a la gala, claro que sí. ¿Y su equipo lo tiene que dejar ir?
1: Normalmente van los tres nada más, ¿no?
0: No, sí, van varios de los 30. No van todos porque muchos luego tienen compromiso muy cercano a la gala, pero sí van bastantes futbolistas. Si yo fuera Julián Quiñones, claro que tienes que estar en esa gala. Quizás es una ocasión de una vez en la vida y se acabó, ¿no?
1: Pero pues vas como nada más como que a ver qué onda, ¿no? Porque a gozar del privilegio que te ganaste en la cancha, pero pues está ahí como en la cuarta, quinta fila, ¿no? Como que ahí escondidito.
2: Bueno, es como cuando los mexicanos en los Oscar a veces no ganan, pero pues están ahí, ¿no?
1: Pues estás nominado dentro de 5 o 6,
2: Bueno, acá son 30.
1: Competidores, aquí son 30, ¿no?
2: 30, buen número.
1: Son las 12 de la tarde con 6 minutos, así arrancamos Zona Mixta.
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0: Y ya le decíamos, es martes y usted sabe que los martes aquí en Zona Mixta son martes de dinámica adivina al jugador. Le tenemos la primera pista para que nos vaya a mandarnos sus mensajes WhatsApp. Ya le decía Alex, 55-54-02-28-44. Le vamos dando pistas en cada bloque y al final usted tiene que mandar su respuesta correcta. Ya sabe que si la tiene desde antes de que mandemos todas las pistas, pues también bienvenida y puede participar por fantásticos, fantásticos premios. Nada más, cuando le escribamos para darle su premio, pues contéstenos, no se agacho. La primera pista: ¿de qué jugador soy? Debuté profesionalmente en noviembre de 2015 con la casaca del Rennes de la Liga Francesa.
1: Ok.
0: Esta está más complicada que las pasadas, ¿eh?
1: Bastante más, estoy viendo la silueta. No le agarro todo.
0: Se ve medio pelón.
1: Se ve pelón.
0: Podríamos decir.
1: Completamente.
0: O peinado para atrás, a lo mejor.
1: También puede ser.
0: Para la gente que nos sigue a través de YouTube, ahí puede ver la silueta.
1: Bueno, está difícil. Manden sus
0: primera
1: mensajes.
0: Pista.
1: Y aquí espero ahora sí no leerlos antes de tiempo y que dejemos que todos participen y no demos pista. Pero bueno, arranquemos con el tema del día, con el tema más reciente y relevante de lo que ha sido este martes, con los nominados al Balón de Oro. Muy tempranito, France Football iba publicando de uno en uno. No vamos a leer todos, Jesús Valdés, porque son 30, pero si te parece, léete los que crees que son los más destacados de estos 30. Incluye a Julián Quiñones, por favor.
0: A ver, Julián Quiñones está entre los 30 futbolistas nominados al Balón de Oro. Están Jude Bellingham del Real Madrid, un mundial fantástico. Cubarsí del Barcelona también, qué locura la Copa del Mundo que tuvo. Cucurella del Real Madrid y del Chelsea la temporada pasada. Dembélé, el actual ganador del Balón de Oro del Paris Saint-Germain, bicampeón de la Champions. Está Lucho Díaz, colombiano del Bayern Múnich. Erling Haaland del Manchester City, que tuvo un temporadón, otra vez haciendo bastantes, bastantes goles con el City. Por supuesto, una fantástica Copa del Mundo. Harry Kane también con el Bayern Múnich. Ganó todo en Alemania, ganaron Bundesliga, Supercopa y la Copa de Alemania. Kvaratskhelia del Paris Saint-Germain, que también tuvo una temporada fantástica. Lamine Yamal del Barcelona, que también ganó Liga, ganó Supercopa, ganó la Copa del Mundo. Una locura lo de Lamine Yamal. Kylian Mbappé, ni qué decir. Máximo goleador ya en la historia de las Copas del Mundo. Máximo goleador de la Liga Española. Bota de Oro, pero no ganó absolutamente ningún título. De hecho, tiene 2 años sin ganar absolutamente ningún título, pero a nivel individual, qué locura lo de Mbappé. Lionel Messi del Inter de Miami, que sigue entrando Messi entre los mejores futbolistas del mundo.
1: 17 nominaciones consecutivas para Lionel Messi.
0: Qué locura, ¿no?
1: Increíble.
0: 39 años de Lionel Messi. Cristiano Ronaldo ya no logra entrar entre los 30 nominados. De hecho, es ya el cuarto año consecutivo que no está Cristiano, pero Messi ahí se logra mantener. Michael Olise también del Bayern Múnich, un temporadón en Alemania y por supuesto en la Champions. Julián Quiñones, lo que le decíamos con el Alcaziá, tuvo una gran Copa del Mundo con la selección mexicana y con eso le alcanza para entrar entre los 30 nominados. Rodri del Manchester City, ahora del Barcelona, también fantástica Copa del Mundo, el mejor jugador del Mundial. Y también aparece por ahí Ferran Torres, el anotador del gol que le dio el título a la selección española. Ni qué decir de Vitinha y por supuesto de Vinicius Junior, que no tuvo quizá la temporada ideal o el nivel que le conocíamos en el Real Madrid, pero hizo goles en el Mundial, hizo goles en el Real Madrid, tampoco logró títulos en esta temporada, pero ahí aparece también Vinicius Junior. Estos son los más destacados, creo yo, de los 30 nominados al Balón de Oro. Y eso sí, creo que hay algunas ausencias importantes. Rafinha no está, por ejemplo, del Barcelona y de la selección brasileña. Pedri, Dani Olmo, varios futbolistas que se quedan fuera. Digo, entiendo que son 30 nada más, ¿no? Pero son nombres que son muy interesantes, sobre todo en este arranque de temporada. Algunos tuvieron muy buena Copa del Mundo, como Dani Olmo, y que no logran entrar en los 30
2: nominados al Balón de Oro. ¿Tú cómo lo ves, Ale? ¿Cómo ves el panorama, al menos ahorita? ¿Quién apunta a ganar este Balón de Oro? Que ya no es como en los años pasados, que era o Messi, Cristiano, y a lo mejor por ahí se metía Benzema o se metía Luka Modric. No, ahora parece que sí está más dividido que nunca, ¿no?
1: Sí, me parece que algunos sí salen sobrando. Está dividido porque pues parece que no hay uno muy por encima del resto. Y todos tienen, bueno, al menos de los que yo puse como finalistas, te voy a dar mis cinco finalistas, a mi entender.
2: A ver, échamelos.
1: Dembélé.
2: Y tienes el número uno, me imagino, ¿no? O tu candidato no. Número todavía uno. No.
1: Dembélé. Lamine Yamal tiene que aparecer, no fue su mejor mundial, pero el año que tuvo fue extraordinario. Al final es campeón del mundo, campeón de España. Mbappé, el simple hecho de ser o conseguir lo que hizo en la Copa del Mundo y convertirse en el máximo goleador en la historia de mundiales, tiene que estar. Messi creo que va a estar. Me suena raro incluir a Messi porque pues, nos regaló extraordinarias actuaciones en la Copa del Mundo. Pero fuera de eso, pues jugó en el Inter de Miami, así que, híjole, ¿qué peso le damos al año como tal? Para algo hay premios de la Copa del Mundo y para algo hay premios globales como France Football y el Balón de Oro, que engloban todo, pero ya sabemos cómo funciona esto. Messi va a estar dentro de estos
2: top 5.
1: Top 5 y Rodri. Para mí esos cinco, de esos 5 sale el ganador del Balón de Oro y yo creo que va a estar entre Rodri y... ¿Será que Dembélé puede repetir?
2: Yo lo veo... Champions. Me gusta tu top 5, lo comparto, la verdad. Lo de Rodri me deja dudas por la temporada que tuvo, ¿no? Venía regresando de esa lesión tan complicada de ligamento cruzado.
1: Que el Mundial lo hizo siempre bien. Tiene un peso...
2: El Mundial pesa más.
1: Muy, muy grande.
2: Pesa más.
1: En estos años.
2: Y ahí creo yo que el debate entra entre Lamine Yamal y Mbappé. Mbappé me encanta lo que hace a nivel individual, pero lo hemos platicado. Y es un fenómeno bien raro lo que pasa con Kylian, que es... Cada año que pasa en su carrera, mete más goles, pero también gana menos títulos. Entonces, sus goles no están ayudando a sus equipos a ganar tantos títulos como al principio de su carrera. Fue fantástico a nivel individual, pero lo de Lamine Yamal ganando Liga, ganando Supercopa, ganando la Copa del Mundo, aunque no tuvo tan buen Mundial, no fue tan malo como mucha gente dice la Copa del Mundo. El tema es que no hizo muchos goles y asistencias, ¿no? En la Copa del Mundo, que luego es que... Algo en lo que se destaca o se fija mucho la gente, ¿no? Creo que está entre ellos dos. Entre Lamine Yamal y entre Kylian Mbappé.
1: ¿Y Rodri?
2: Rodri me encanta lo que hizo en la Copa del Mundo, pero la temporada en Liga no fue tan buena. Dembélé repite.
1: Dembélé tuvo
2: como campeón de Champions.
1: Un año extraordinario.
2: Buen Mundial.
1: Y un muy buen Mundial. No le alcanzó a ganar el Mundial, pero no me parece que necesariamente tengas que ganar el Mundial para ganar el Balón de Oro.
2: No. Pero pesa mucho el Mundial en año de Balón de Oro, pesa mucho el Mundial, ¿no?
1: Pues vamos a ver qué sucede. Yo también creo que Dembélé, Mbappé, Rodri, yo sí saco a Lamine Yamal.
2: ¿Del top 3?
1: Me está diciendo que pesa mucho el Mundial. Lo ganó.
2: Lo ganó.
1: Pero
2: ganó la Liga. Y además, ¿sabes qué? Ganó el trofeo, por así decirlo, a mejor jugador de la Liga Española. La que comparte con Mbappé. Mbappé fue el pichichi. Pero el que ganó el premio de mejor jugador de la temporada fue Lamine Yamal.
1: Mira, el France Football puede rápidamente solventar este problema dándole a Lamine Yamal, que también está nominado al talento joven del año. Y ahí se lo da y se acabó.
2: Que eso ya ha pasado. Eso ya pasó exactamente el año pasado.
1: Que para
2: Lamine Yamal quedó en segundo.
1: Ese lo debe ganar Cubarsí.
2: Sí, la temporada y el Mundial de Cubarsí fue una locura. Pero mira, aquí tengo números, de hecho, de Lamine Yamal. En su temporada hizo 25 goles, dio 20 asistencias, o sea, 45 colaboraciones de gol. Ganó el Mundial, ganó la Liga, ganó la Supercopa, jugador de la temporada en la Liga Española, máximo asistidor de la Liga Española y el jugador con más regates exitosos en Europa en todo el año. Ahí te la dejo.
1: Buenos números.
2: Buenos números, ¿no? Lo de Mbappé a nivel individual también fue fantástico, máximo goleador de los mundiales. Creo que está entre ellos dos.
1: Y Cristiano, ¿por qué no me lo incluyeron? X, ahí mételo, pues no va a ganar, nada más ponlo ahí.
2: Bueno, Cristiano lleva ya...
1: Ah, ya sabemos cómo se lo...
2: Cuarto año consecutivo que no aparece.
1: Enemigo número uno y solamente de la industria del marketing, pero los aficionados han elegido a su ídolo y es portugués. Julián Quiñones, 46 partidos, 41 goles y 5 asistencias. Una temporada de locura. Espectacular. Y bueno, cerrando el año con un mundial en el cual anota 4 goles. Ya es el máximo anotador en la historia de Copas del Mundo junto a Chicharito.
2: Junto a Chicharito y junto al Matador, sí.
1: Así que bueno, ha sido un año fantástico. Yo me voy a quedar siempre con las ganas porque al menos por lo que veo, esto ya no va a pasar. Pues de ver a Julián Quiñones en una liga mucho más competitiva, en un equipo... O sea, imagínate Quiñones jugando Champions o Europa, en España, en Premier, en Italia. Me hubiera fascinado, pero pues pasan los años, las temporadas y parece que él está muy a gusto allá. Le alcanza para ser titular en selección. Ya vimos que su nivel sigue siendo alto. Le alcanza para ganar muchísimo dinero por allá con petrodólares, así que no lo veo moviéndose. Me va a quedar siempre la duda, creo, de qué hubiera sido o hasta dónde pudo haber llegado Julián Quiñones.
2: En algún punto en este verano... llegó a sonar algún interés, no que había acercamientos ni nada por el estilo, pero que el Chelsea lo tenía en su lista de delanteros como para sondear y para ver en el Mundial y para ver cómo se desempeñaban. Al final no terminó pasando nada, pero sí, Julián Quiñones, 29 años, la verdad es muy buena edad todavía, es quizá el momento más maduro de un futbolista en el nivel europeo, pero no, como dices, está bastante, bastante tranquilo en Arabia. Fue máximo goleador de la Liga de Arabia, por encima de Cristiano, por encima de Ivan Toney, de Mateo Retegui, de muchos futbolistas muy, muy importantes, de Sadio Mané, de Joao Félix. Entonces creo que lo de Quiñones, merecidísimo. No me parece mejor futbolista que otros que decíamos que están ausentes, como Pedri o como Rafinha. Eso sería... creo que también una locura, pero se entienden los méritos de Quiñones, que le decíamos. Se une a los mexicanos que ya han estado en esta lista. Guillermo Ochoa en 2007, lo de Paco Memo, sí fue una maravilla porque él sí entró en la lista final de nominados, ¿no? Después también estuvieron Rafa Márquez en 2010, Chicharito en 2011, Andrés Guardado en 2015 y Giovanni Dos Santos en 2015, pero ellos no entraron al corte final.
1: Exacto.
2: Memo Ochoa sí entró en el corte final de los mejores 23, eran antes, ahora son los mejores 30. Rafa Márquez 2010, Chicharito 2011, también temporadones de Chicharito, fue cuando es titular en la temporada con el United, juega la final de la Champions, Rafa Márquez ganando también Champions ese año. Y Giovanni Dos Santos es justo la temporada en la que deja Villarreal para... Deja Villarreal para irse al Galaxy. Andrés Guardado también temporada en ese año 2015 con el PSV ganando la Liga y la Copa también ese año.
1: Pues ahí están los nominados, buena noticia. Y pues para el recuerdo. Para el recuerdo vamos a sumar a más jugadores y jugadoras a las listas de candidatos al Balón de Oro. Cerramos tema de Balón de Oro varonil porque... hay buenas noticias también en materia femenil.
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2: Y les deseamos noticias espectaculares porque no es solo Julián Quiñones. Hay una mexicana nominada en el corte final también de las mejores 30 futbolistas. Se trata de Scarlett Camberos y por eso los enlazamos con nuestra compañera Valentina Calderón, nuestra experta en el tema. Val, ¿cómo estás? Bienvenida a Zona Mixta. Qué maravillosa noticia lo de Scarlett, ¿no? ¿Cómo estás, Val?
4: Hola, qué gusto estar con ustedes. Gracias por la invitación. Y sí, es histórico lo que hizo Scarlett Camberos y también el América Femenil. Scarlett es la primera jugadora mexicana de la Liga Femenil que se posiciona dentro de estas nominadas. Y el caso del América también, el primer club de la Liga Femenil que logra hacer el corte para ser nominado dentro de los mejores equipos del planeta. Y bueno, lo de Scarlett Camberos, ¿no? Si bien es una futbolista que porta con el gafete de capitana, 47 partidos, 27 goles, 7 asistencias y 3 títulos. Eso es lo que ha logrado desde el 2025 hasta este 2026. Y por supuesto lo del conjunto azul crema, ¿no? Sabemos que es un equipo que perdió muchísimas finales y que en estos últimos 3 meses ha ganado todos los títulos posibles.
1: Hola, Vale, qué gusto saludarte. Gran noticia y sobre todo, ¿no? Venimos de lo de Rebeca hace unos días con el Manchester United. Ahora esta también fantástica noticia. ¿Qué está haciendo bien la Liga MX femenil o qué consideras tú que la llevas siguiendo ya varios años? ¿Ha sido lo más relevante e importante para que se estén, pues, tal cual, traspasando fronteras?
4: Sí, claro, la verdad es que esta liga, pues lo menciona, no lleva ni 10 años desde que se creó y son pasos agigantados que se están tomando para ser vista. Lo principal es que Mariana Gutiérrez, la presidenta, siempre dice: queremos ser liga destino, no nos dedicamos a exportar a jugadoras, queremos que las mejores vengan, y esto se ha visto reflejado, ¿no? Porque tenemos a grandes leyendas que ahora están disputando partidos con clubes de la liga femenil, pero además la selección mexicana, que también está creciendo muchísimo, que podría lograr hacer algo histórico en este noviembre clasificando al Mundial, y es porque la exigencia se eleva, porque los clubes están invirtiendo, y el caso del América, un proyecto que lleva desde el 2022 bajo el mando de Ángel Villacampa. Esto te da un parámetro de la paciencia que se tiene que tener, de invertir muchísimo, porque los fichajes para este 2026 fueron los necesarios. Fue una Jaycee Ferreira, fue una Isa Haas, una Gaby García, que fueron ya las últimas piezas para conquistar todos los títulos posibles, pero es una base mexicana muy importante. Entonces, poco a poco se ha ido invirtiendo y se ha buscado hacer una liga muy competitiva que sea destino para grandes futbolistas.
2: Y también va que el nombre de Scarlett aparezca en una lista junto a Alexia Putellas, múltiple ganadora de este premio ya del Balón de Oro, pues también le puede abrir las posibilidades de emigrar a un club así de importante, ¿no? Como el Barcelona, Real Madrid, Atlético, o en la Liga Inglesa, el Chelsea, el Arsenal, la Liga Francesa, sabemos el poderío que también tienen. El que vean su nombre en una lista de este tipo también le abre muchas puertas, ¿no?
4: Sí, digo, también será importante ver el parámetro internacional. Si bien el América conquista el primer título internacional, la CONCACAF W Champions Cup, ante la NWSL, que es la liga más competitiva a nivel femenil, bueno, veremos también qué sucede en la CONCACAF Champions Cup, del 2027, y en el Mundial de Clubes del 2028, en donde el América, bueno, ya clasificó y tendrá un parámetro internacional muy importante. Pero sí, son miradas que está acaparando la liga, como lo decía Alex, primero con lo de Rebeca Bernal, ahora con lo de Scarlett Cameros. Muy importante la historia que está creando esta liga femenil.
1: Oye, Vale, y ya poniendo en proporción, tú que sigues el fútbol internacional también, viendo las candidatas, contra quién compite, y siendo pues muy objetivos, que no le vamos a quitar el valor y el reconocimiento de simplemente ya estar en esta lista, ¿quién consideras que por ahí sería el top 3? Y si hay una mínima esperanza de que Scarlett ahí se meta la pelea en la final.
4: Sí, no, está muy complicado, es una realidad, más allá de que el América conquistó todos los títulos posibles, pues seguimos en esa pelea para que la Liga Femenil sea reconocida mundialmente, y es por esto que la Champions Cup del 2027 y el Mundial de Clubes van a ser muy importantes, en donde estos clubes mexicanos que califiquen tendrán que hacer las cosas muy bien. Pero sí, tienes una Alexia Putellas que tuvo una temporada extraordinaria, por lo que representó también regresar tras la lesión, tras haber perdido mucho protagonismo. Por supuesto que Patrick Guijarro también del Barcelona. El Barcelona lo ganó también todos los títulos posibles, nada más que se le da pues más mérito a campeonatos como lo son la Champions League. Entonces sí está un poco complicado. Para mí la gran favorita es Alexia Putellas.
2: Oye, Val, y cambiando un poquito de tema, jugó también la selección femenil sub-20, cayeron contra Polonia hace unos minutitos, se complica ya bastante el panorama en el Mundial sub-20 para el equipo femenil mexicano, ¿no?
4: Sí, Polonia tiene 6 puntos, Argentina se queda con 3 puntos y México y Benín con 1 punto, pero las buenas noticias, México enfrentará a Argentina en la última fecha, en donde una victoria les podría dar el pase, pero sí son noticias negativas porque se esperaba mucho más de muchas futbolistas que tienen alta experiencia en la liga femenil, y esta selección no ha dado los resultados que queríamos.
1: Pues una mala noticia dentro de hoy, que era muy positivo todo, a esperar más resultados, sí, ojalá que se pueda dar el pase a la siguiente ronda. Vale, muchas gracias.
4: Gracias, aquí quedamos al pendiente.
1: 55-54-02-28-44, nuestro WhatsApp. Interesante también lo que pasa con Scarlett Cameros, que ha hecho un año extraordinario junto con el América, que está nominado, lo ganaron todo absolutamente.
2: El América nominado entre los mejores 5 clubes femeniles.
1: Ahí sí está brava la cosa, 5 clubes, nada más. Y ahí aparece el América, ni las Tigres ni las Amazonas lograron eso en su momento, ¿eh?
2: Sí, no, increíble.
1: Eso es algo a destacar. Son las 12:25. Hacemos rápidamente una pausa, volvemos con más.
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12 del día con 30 minutos, estamos de regreso en Zona Mixta. Seguimos con la tendencia ochentera, claro que sí. Ya nos subimos al tren y de hecho la producción para la gente que nos sigue a través de YouTube, si no nos sigue a través de YouTube de W Deportes, métase, nos prepara algo especial a Alex y a un servidor. Creo que ahorita va mi material, vamos a ver qué nos prepararon.

0: para la gente en radio, le contamos, es nuestra foto ochentera al más puro estilo de las tendencias en redes sociales. Una animación ahí en Los Ángeles 84, reportando. Bastante, bastante bueno, y por supuesto con música ochentera. Métase a qué nuestro bueno, canal de YouTube para ver.
1: Un saquito. ¿De qué es ese material?
0: Es como. Pues es que no es como pana, es como de sí, esa es como tela de gruesa, pana, ¿no?
1: Un poco, ¿no? De cafecito.
0: Una corbata de colores.
1: Ahí,
0: muy ad hoc, ancha, con a la época.
1: Sí, pues tal cual, de ochentera, con colores ahí como moradito, azulito.
0: Una buena gafa estilo Top Gun.
1: Exactamente.
0: ¿No?
1: El buen Jesús.
0: Buena Valdez, tendencia.
1: Así te verías en los 80s. Buena tendencia.
0: Me agrada, me gusta.
1: En los 80s tenías más pelaje.
0: Más pelo. Ojalá volviéramos, ¿no?
1: y en
0: los Olímpicos de Los Ángeles, imagínate. No, qué maravilla.
1: No, mira, un galanazo ahí, Jesús.
0: Ahorita tenemos Valdez. El de Alex más adelante.
1: Ahorita veremos qué me tiene preparado a mí la producción. Mientras tanto, vamos con la segunda pregunta.
0: La dinámica.
1: Sí, la segunda clave para esta dinámica. Vamos a ver. La primera era que debutó en el REN.
0: Debutó en el REN en noviembre de 2015.
1: En 2017 fue el segundo futbolista más caro de la historia.
0: Híjole, esa ya con esa, ¿eh? Ya con esa está muy barco.
1: Y fue un fiasco. Después de ese momento.
0: En ese momento sí. No, mala decisión.
1: Ya después cambió la historia. Pero bueno, ¿qué jugador soy? Mándenos sus mensajes, 55-54-02-28-44, debutó en el 2015 en el REN, y después, en 2017, su valor era el segundo más caro de la historia. Son las 12 de la tarde con 32 minutos, cambiamos de tema, vamos al fútbol mexicano.
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1: Es momento de hablar de las Águilas del América. Valentina Calderón nos preparó esto sobre los fichajes americanistas, cómo se ha movido el mercado hasta el día de hoy. Recordemos, hasta el viernes cierran los registros en el fútbol mexicano, así que todavía un par de días más de movimientos y las compras de pánico que empiezan a aparecer.
3: Un nuevo nombre en el radar azul crema. Iván Tona es la opción más avanzada para reforzar el medio campo del América. El mexicano ha ganado protagonismo con Tijuana gracias a su recuperación y salida con balón. Hace unos días aterrizó Carlos Álvarez para defender la camiseta de las Águilas. El español media punta que llega procedente de Levante, en donde jugó 105 partidos, anotó 14 goles y dio 14 asistencias. Otro atacante que arribó para esta apertura 2026 es Óscar Perea. El colombiano tuvo poca actividad este año con el ABS de Portugal, pero fue pieza clave de la selección cafetera en el Mundial Sub-20. Ya suma 2 goles con el América, uno en Liga MX y otro en Leagues Cup. Miguel Borja, delantero colombiano que dejó el Al-Wasl, donde anotó 8 goles en 16 partidos para llegar al conjunto americanista. Tuvo sus primeros minutos en la Sub-21 y anotó. Va tomando ritmo para sumarse al primer equipo. Edwin Cerrillo también se sumó para reforzar el medio campo. Procedente del LA Galaxy, donde disputó 117 partidos, ya tuvo participación en Liga MX y Leagues Cup. Así los refuerzos del proyecto de Guillermo Almada, que apunta a lo más alto.
0: Así la información de los fichajes al momento en las Águilas del América. La realidad es que creo que han hecho muy buenas incorporaciones. Antes de que arrancara el torneo, yo veía el plantel del América y decía, quizás el peor plantel de las Águilas del América en muchos, muchos años. Pues creo que cada vez han ido conformando un mejor plantel, buenas incorporaciones. Y como decía Alex, todavía faltan algunos días de mercado, pueden caer un par más. Por eso hacemos contacto con Joel Morales. Joelito, ¿cómo estás? Qué gusto, como siempre, tenerte en zona mixta, porque hay novedades justo con el tema de fichajes en las Águilas del América. ¿Cómo estás?
4: Jesús, ¿cómo te va? Buenas tardes, saludos para todos. Después de todo lo que se ha hablado entre Cruz Azul, entre América, hoy ya las Águilas pensando en lo que será ese juego del Clásico Joven del próximo fin de semana, pero sí, mucho se habla acerca de la manera en que está cerrando el fichaje por los fichajes por parte del conjunto azul crema. Hoy tuvimos la oportunidad de estar en el entrenamiento donde ya vimos a Carlitos Álvarez entrenando con el grupo. De igual manera, ya lo había hecho unas semanas anteriores Miguel Borja, pero que busca el poder tener ya actividad, convertirse en referente del equipo de Cuapa, sobre todo para estos partidos que le encantan jugar al colombiano. Y muchos hablan acerca de lo de Iván Tona, quien sería el elegido para tratar de cubrir esa baja que hoy ha sufrido por parte de Seba Cáceres.
1: Qué gusto saludarte, Joliño, fuerte abrazo hasta Cuapa. Platícanos un poquito, pues, ¿qué viste en el entrenamiento? Hace cuestión de minutos saliste de ahí, hubo acceso a la prensa, además de Carlos Álvarez. ¿Qué novedades y qué detalles nos puedes contar de la práctica americanista?
4: Hola, Alex, ¿cómo te va? Mira, la verdad es que acá siempre llama mucho la atención el hecho de que cuando viene un partido de estos importantes para el americanismo, para el equipo, el hoy que esté Santiago Baños, ojo, siempre está muy de cerca siguiendo ahí el entrenamiento, pero la charla que tiene hoy con Guillermo Almada, larga y tendida, antes de que ellos salieran al terreno, recordar que primero el equipo hizo trabajo de gimnasio, después estuvieron ya dialogando Santiago Baños y el técnico del América. Conocemos cómo son ese tipo de encuentros para el americanismo, sabemos que Santiago Baños es el primero que le pone quizás este sabor especial, porque así lo vive Baños, así vive la intensidad, siendo una de las cabezas que tiene el equipo azul crema. Me llamó mucho la atención eso, Alex, el ver esa plática con Almada. Ojo, les mentiría si les diría que se escuchaba, ¿por qué? Porque estábamos muy lejos, pero con el simple hecho de ver la gesticulación, los ademanes, se sabe que es una semana importantísima para Almada y sobre todo para el América, después de lo que sucedió ahora en este torneo binacional, hablando de la League Cup. Es una oportunidad importantísima para regresarle ese sentimiento al americanismo, para volver a conectar, para estar cerca del aficionado de Cuapa, y que sea contra el archirrival, a mí me parece, la verdad, fantástico. Otra de las cosas es que Alejandro Sendejas estuvo ya también con el equipo. Vimos a Dávila, que todavía no ha sido inscrito, van a esperar a ver si por ahí se les abre la oportunidad, una opción de mercado con algún futbolista no formado en México. Y también me llama mucho la atención de Luis Ángel Malagón, que está concentrado, está al 100% trabajando a la par de los arqueros, Tapia, Cota y por supuesto ahí el preparador de arqueros del conjunto de las Águilas. Trae unas ganas Malagón de regresar a Alex, impresionantes, y que se le pueda dar que contra Cruz Azul, pues eso le pone un aliciente. Está peleando y lo vemos al máximo para tratar de regresar a la titularidad, siempre y cuando así lo quiera y lo desee Guillermo Almada.
0: Por como lo han manejado, Jolito, el tema de Carlos Álvarez, de Miguel Borja, por el tema de la altura, de esta pequeña mini pretemporada que le han puesto a los nuevos futbolistas de las Águilas del América, me imagino que todavía será complicado verlos para este fin de semana contra Cruz Azul, ¿no? No sé si ya contra Chivas quizá podríamos ver a ambos futbolistas.
4: ¿Te refieres a Borja y a Carlitos Álvarez?
0: A Borja y Carlos Álvarez, sí.
4: Sí, yo veo más complicado lo del español. Ojo, la buena noticia es que ya tiene la visa de trabajo. Ese fue un trámite que se hizo desde que se estaba negociando. ¿Para qué? Para que no tuviera la necesidad de salir a algún país de Centroamérica. Ya tiene su visa de trabajo, simplemente será decisión de Almada. Yo lo veo complicado, Jesús, lo veo complicado. Pero cuando será este tipo de escenarios, uno busca tener a lo mejor que hay dentro del plantel. Yo no lo descartaría del todo, pero sí es complicado que pueda haber actividad en este fin de semana. Lo de Borja y lo de Sendejas ya jugaron con la Sub-21, ya tuvieron oportunidad incluso hasta de meter gol con el equipo azul crema. A mí me parece que el colibrí va a estar en la convocatoria, va a estar, porque aparte el colombiano, yo te aseguro hoy, Jesús, si le preguntas a Borja,
0: quiere jugar contra la máquina, ¿no?
4: Va a decir de cabeza que quiere jugar contra Cruz Azul. No, y tampoco voy a dramatizar, no por todo lo que sucedió, que entrenó, que iba a ser presentado, que viajó, al final no se dio, sino porque es un futbolista que le encanta este tipo de escenarios. Lo vivió con River, y siempre cuando se planteaba este tipo de partido, ser el primero que iba de cabeza a decirle al técnico, quiero estar. Yo me la podría hasta jugar y decir que va a estar Borja en la convocatoria del América.
1: Parecería ya el momento, ¿no? Porque, pues, a ver, ya se fue la Leagues Cup, ya jornada 8, ya los rivales en serio. Es momento de que hagan uso de sus refuerzos, como bien lo dices. De hecho, ya anotó en la sub-21 el pasado fin de semana, ya empezó con ese ritmo. Lo de Carlos Álvarez me llama la atención ahorita que nos diga Joel cómo lo vio, pues técnicamente, de lo poco que vio en el calentamiento, bueno, en el entrenamiento, porque ayer la América en sus redes sociales publicaba un video del propio Carlitos Álvarez diciendo: yo ya estoy, o sea, si me quieren mañana, ya estoy mañana. Habrá que ver después del entrenamiento de hoy si piensa lo mismo, porque la altura de la Ciudad de México y por allá en Valencia donde se encontraba, pues está complicado el cambio, y ese sí creo, Joel, le tomará al menos un par de semanas,
4: Sí, yo creo que sobre todo para la adaptación, yo lo vi bastante bien, Alex, lo vi bastante bien compitiendo, tratando de mostrarse, trabajando ahí con el resto del grupo. Mucho se habló, sobre todo vía redes sociales, acerca de la posibilidad de que él estuviera lesionado. A ver, es un futbolista que sufrió de pubalgia, sí, pero que hoy está al 100% y que también se está cuidando en ese tipo de situaciones también. Pero después de lo que vimos hoy en el entrenamiento, a ver, Alex, vimos 25, quizás 30 minutos de la práctica de este día, y yo lo vi bastante bien, tratando de apretar, tratando de mostrarse. Obvio, es normal, el tema de la altura le pega al futbolista que sea, llámese Cristiano Ronaldo, llámese Messi, y eso es algo natural, algo normal, pero de que trae ganas de mostrarse, de estar ya con el equipo, créanme que el español las trae.
0: Sobre el caso, Joelito, de Iván Tona, futbolista de los Xolos de Tijuana, ¿es el más cercano a llegar a las Águilas del América? Me imagino que hay ciertas dudas en medio campo con Alan Cervantes, con Eric Sánchez, con Cerrillo, que también acaba de llegar apenas este mercado a las Águilas del América. Me imagino que si se llega a dar el fichaje de Iván Tona, pues también apunta a ser titular en este equipo de Guillermo Almada, ¿no? Primero que se dé, pero al menos por la calidad que le hemos visto este semestre, sería una gran incorporación para el América.
4: Sí, sería un hueco, la verdad, que necesita hoy el equipo del América. ¿Por qué? Porque han descubierto un poco quizás esa zona, pero hay futbolistas que lo pueden hacer de buena manera. Sí, es una realidad que hoy el nombre de Iván Tona es el que más se le ha relacionado al entorno del América. ¿Hay otras opciones? Sí. Hoy preguntábamos por la mañana y sí hay otros futbolistas que encajan sobre todo con el estilo de juego que tiene Guillermo Almada, pero quizás sobre todo por la manera y por la posición, pues sí, Iván Tona es el que se acerca a que pueda ser refuerzo del conjunto de Cuapa. Ojo, a mí me parece que hoy este América, con los futbolistas que ya tiene, es serio candidato al título.
1: No voy a ir a pasar el chisme a la noria de todo lo que viste hoy en Cuapa, Joel.
4: Eso fue algo bastante curioso. La verdad es que desde que iba yo cruzando las puertas, me dijeron: a ver, este es del Cruz Azul.
0: Te equivocaste de dirección, te dijeron, Joelito.
4: No, para nada. En tono hasta como no broma, el aficionado del América, cuando hay entrenamientos, por lo regular lo que trata de hacer el equipo de Cuapa es llevar a algunos abonados que se han ganado la vida en una dinámica, vía redes sociales, por ahí vía WhatsApp. Había aficionados, les podría decir 30, 35 aficionados presenciando el entrenamiento, y de repente alguien dijo: este es del Cruz Azul, ojo. Bueno, venimos a trabajar y a darle la mejor información.
1: Ya ves la fama que te hiciste, Joel, por andar tan pegado al Cruz Azul. Vamos a tener que arreglar eso pronto. Pero bueno, vamos a aprovechar para hablar del tema. Lo de Tona, por cierto, me dice, bueno, decía Esteban Garrido, sí es uno de los candidatos. Circula por ahí que ya está cerrado, firmado. Lo que nos decía Esteban es que todavía no, pero sí es uno de los candidatos avanzados. Yo creo, eso es lo que yo interpreto, que América tiene ahí la esperanza de cerrar a alguien más, y que parecería que tienen a Iván Tona como de, si como no se concreta lo otro, vámonos de una vez, te cerramos, ya hay acuerdo contigo y todo, pero creo que el América está esperando a ver si logran algún otro fichaje en esa misma posición. Joel, hablando de Cruz Azul, ¿qué novedades para este partido? Creo que para los dos es ese golpe. Si bien América tiene un torneo mucho más estable, evidentemente, es líder inclusive con una jornada menos, parece que para Cruz Azul sería la prueba de fuego, ¿no? ¿Sí está de regreso este equipo de Wiki o va a dejar esas dudas en el arranque de torneo? Porque las victorias ante los equipos que ganó, pues hay que decirlo también, pues no han vestido tanto. Pero para el América, pues es el primer rival peso pesado en Liga MX, porque ya enfrentó a Monterrey en el X Cup. Creo que los dos técnicos se juegan mucha credibilidad de saber para qué están en lo que resta del torneo.
4: Sí, totalmente, Alex, totalmente. Sabe Joel Wiki que es de esos escenarios que como director técnico uno se prepara, uno se trata de estar a la altura del encuentro. Y obviamente el jugar contra el América, él lo hizo como futbolista, ahora le va a tocar por primera vez dirigiendo a Cruz Azul en el máximo circuito. ¿Por qué? Porque él, hay que recordar que estuvo ya en fuerzas básicas, estuvo desde la sub-14, sub-15, y seguro es algo que le genera algo diferente. Este partido que, como bien sabemos, son dos entrenadores quizás distintos en el manejo del grupo dentro de la cancha. ¿Qué me refiero? Muy explosivo Guillermo Almada, Joel Wiki quizás un poco más meticuloso, más tranquilo. La buena noticia hoy para Cruz Azul es que se podría dar el regreso de Carlos Rodolfo Rotondi. Ellos saben que es un escenario perfecto porque podría ser en 10 días la mejor semana para Joel Wiki al frente de Cruz Azul, ganarle al América, al archirrival, el clásico joven, y después el hecho de poder conseguir la Campeones Cup contra Messi. Me atrevo a decir que será de sus últimos partidos internacionales, lo que te hablaría y lo que representaría para Joel Wiki el conseguir esos dos triunfos.
0: Hablando de Eric Lira, Joel, después de todo lo que pasó con el fichaje fallido que hemos platicado ya en ocasión con el Mónaco, se prevé que ya pueda ser titular este fin de semana, volvió unos minutos contra Santos, entró al minuto 79. ¿Podría ser ya titular el fin de semana contra las Águilas del América?
4: Si lo decide Joel Wiki, sí, él está para jugar. Incluso yo les platicaba que una de las principales razones por las que volvió a la convocatoria fue porque el propio Eric Lira habló con Wiki y le dijo, yo estoy, el grupo prácticamente lo arropó, sabían que era un momento bastante complicado, y quizás el momento o el lugar más feliz que tiene hoy Eric Lira es el campo, el terreno de juego, y lo veíamos dando indicaciones, haciendo bromas, muy pegado a Alan Mozo, recordar que tuvieron un pasado en Pumas, que ahí se conocieron, y el hecho de tener ya ese contacto directo, de jugar, de que venga Charlie, le dé el gafete de capitán, es reconocer que el líder está de vuelta. A él parece que será decisión de Joel Wiki, si es que lo manda desde el 11 titular, seguramente en los próximos días ya estaremos vislumbrando cómo sería ese 11 inicial, pero sin lugar a dudas, él está al 100% y está para arrancar el próximo sábado.
1: Pues también está para lavar trastes, ¿no? Que subió su novia a Eric Lira diciendo, a ver, ya acabó el juego, allá eres el capitán, allá eres una de las figuras. Aquí en la casa, pues hay que ayudar parejo. Y a lavar trastes fue curioso.
0: Y con su esponjita de las buenas, ¿eh?
1: Una esponjita de una carita feliz.
0: De las buenas son esas esponjas.
1: Interesante, la verdad, curioso. Pero sí, a ver, Eric Lira va a saber o se dará cuenta que, pues, que si quiere tener otra vez las puertas de Europa abiertas, pues hay que rendir este torneo y hay que competir y hay que estar en la selección. Y seguramente lo hará porque, bueno, pues es un gran jugador que ha ido construyendo su carrera de a poco. Algo más, Joel, sobre todo hablando del estatus de lesionados, de altas o bajas, ahora que te tocó estar con los dos equipos, de Cruz Azul, ya sabes, evidentemente, de América, hoy viste el plantel. ¿Llegarán con equipo completo ambos al clásico?
4: Yo te diría que a partir de los jueves sale, más o menos comenzaríamos a ver si es que por parte de Cruz Azul Carlos Rodolfo Rotondi es partícipe de esa convocatoria. A mí me parece que sería espectacular que tanto América como el conjunto cementero puedan llegar, sobre todo con sus figuras, ¿eh? Y ojo, no estoy diciendo que hay otros futbolistas que a ver, están pasando por un proceso de recuperación, caso concreto de Mateo Levy, pero los que están siendo siempre cuestionados, hoy veíamos con unas ganas tremendas a Alejandro Sendejas, el hecho de querer encarar, de querer agarrar la pelota, de mostrarse, y de que Almada diga, yo con este me la voy a tener que jugar el próximo fin de semana, sería espectacular. Lo de Rodo Rotondi, poco a poco lo empiezan a integrar al grupo, lo que no quiere Joel Wiki es que venga una recaída, porque eso sería la peor noticia, porque seguramente se perdería prácticamente lo que resta del torneo, pensando en que todavía no ha cicatrizado de buena forma. Pero a mí lo que me dicen, Alex, es que viene de buena manera, que quiere estar y que los doctores y el cuerpo técnico lo han visto con posibilidades de regresar a la convocatoria.
0: No, pues fantástica noticia para Wiki, para Cruz Azul. Los dos equipos, la verdad es que tienen planteles bien, bien completos y apunta a ser un clásico joven fantástico. ¿Algo más, Joelito?
4: Esperar que durante los próximos días por ahí la afición de Cruz Azul tiene guardado algo de cara a lo que será estas famosas serenatas, o mejor dicho, banderazos. Han comenzado a copiar un poco de lo que pasa en Sudamérica. Seguramente se podría dar el próximo viernes en las instalaciones de la Noria.
1: Esa cábala ya no está jalando, ¿verdad? Previo a enfrentar al América.
4: No sé si sea cábala, lo que sí creo es que el aficionado sabe lo que se juega, sabe perfectamente lo que representa para ellos, porque tú imagínate, Alex, llegar a la oficina el día lunes diciendo vencimos al América, pues obviamente representa algo. La claro. cantidad de apuestas que hay en este partido es, la verdad, para hacer un reportaje en el país.
1: Sí, la verdad es que sí, es una rivalidad que, por lo menos aquí en la capital, creo, así a nivel pues amigos, oficina, a nivel esto se vive incluso a veces hasta más intensa que el clásico nacional. A nivel global, a nivel país, a nivel nacional, sí me parece que el clásico nacional está por encima, pero yo he defendido mucho que últimamente, entre tantas finales, semifinales, tantos piques, tantas remontadas, tantas polémicas arbitrales, pues este partido sí ha tomado y sí está en un escalón por encima del resto, y solo lo pondría muy, muy por abajito del clásico nacional. Fuerte abrazo, Joel, gracias.
4: Un abrazo, que estén muy bien, buena tarde.
1: ¿Viste cómo Joel nada más se presentó en guapa?
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1: Joelito nada más se presenta en guapa, ya saben, ya el ADN lo huelen, lo palpa el aficionado de Joel Morales. Que él era de los Tiburones Rojos de Veracruz, no sé qué le pasó. Y ahora, ni juntando a Miguel Marín y a Carlos Hermosillo, encuentras a alguien más Cruz Azulino.
5: Más Cruz Azulino que Joel, ¿no?
1: Que Joel Morales. Mensajes de la gente.
5: Oye, por cierto, ¿sí? Antes de los mensajes, está jugando el Al-Qadsia de Julián Quiñones.
1: ¿Ya metió gol?
5: Van 3-0 al medio tiempo contra el Al-Ahli. No ha metido gol. Van ganando 3-0, pero Julián Quiñones titular. También Santi Jiménez juega el Porto contra el Manchester City en Champions. Uh-huh. Va a arrancar en unos 10 minutitos, está en la banca. Puede jugar en Champions. Y Armando La Hormiga González está jugando ahorita como titular. Hace 7 minutos arrancó el partido de la Copa de Grecia, el Olympiacos contra el Volos. La Hormiga González vuelve a ser titular, entonces estar bien pendiente de los mexicanos. Mucha, mucha actividad. Ya acabaron, de hecho, los primeros partidos de la Champions también. Ganó el Aston Villa, ganó el AEK, y ahorita también vienes partidos bien interesantes, Real Madrid contra el Inter de Milán.
1: Pues ojalá que para los mexicanos haya buena noticia. ¿Te estás olvidando de Fidalgo?
5: Fidalgo con el Betis también.
1: ¿Qué pasó? ¿Que no es mexicano? Sí, ya vean claro. Cómo Jesús Valdés tiene sus preferencias y siempre no, muy inclinado.
5: Y el viernes tuvo actividad Fidalgo con el Real Betis Madrid, contra el Real Madrid. Victoria de 1-0,
1: Ahí está una historia, la verdad, que bien, bien interesante, bien emotiva la de
5: Mira,
1: Fidalgo.
5: Ya está la alineación del Betis.
1: No, está de titular.
5: Fidalgo está en la banca.
1: Bueno, pero ojalá tenga pocos minutos o muchos, pero bueno, ojalá tenga algo de minutos, porque no ha sido la tendencia en los últimos juegos. Buenos días, soy Delfín. Quería dar mi opinión sobre Almada en América. No soy americanista, pero fue una decisión súper increíble para el América, ya que es un excelente entrenador y además se las juega con los jóvenes. Lástima que no lo contrató Pumas. Saludos, un abrazo. Era buen entrenador para Pumas.
5: Bueno, ¿no? Por el tema de fuerzas básicas.
1: Estaban buscando eso. La verdad es que sí. Tú, Joelinho, te vas a empulgar en ese cuchitril. Ahora, ¿quién cubrirá la maquinota? Saludos, Chuy.
5: Fue una excepción de un día. Saludos del mameluco, ¿no?
1: Buenos días a toda la banda de Juegan Ellas. No,

0: esposa, bueno, no sé si es esposa o pareja simplemente, de Julián Quiñones, es de Nuevo León, es de Monterrey. Y un pajarito me dijo que Julián Quiñones quiere irse a vivir a Monterrey para retirarse ahí.
1: ¿O sea, regresar a Tigres o qué?
0: Está más maquiavélico mi...
1: ¡No!
0: Sí.
1: ¿Aplicando un Bucetich?
0: Imagínate.
1: ¿Con la contra, Rayados?
0: Imagínate un añito, dos añitos más allá en Arabia.
1: Me gustaría.
0: Ganando mucha lana y que le digan, ya, Julián, vente aquí. El Cerro de la Silla de Fondo, el Gigante de Acero, Rayados de Monterrey. Te pagamos una muy buena lana.
1: Estaría bueno.
0: Y te quedas a vivir aquí en donde, en la ciudad que te vio nacer futbolísticamente hablando. 12 de la tarde con 55 minutos. Pausa, volvemos con más.
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6: ¿Qué tal? ¿Cómo le va? Muy buenas tardes. Bienvenido a esta emisión del Informativo NTR Guadalajara. Este 8 de septiembre del 2026, le saluda con gusto a Norma Angélica Trigo, a nombre de Sonia Serrano, titular de este espacio informativo. Y bueno, pues lo invito para que nos acompañe durante las próximas dos horas porque tenemos información importante. Advierte Hacienda Jalisco la caída de más de 2 mil millones de pesos en participaciones. La recaudación llevará a Jalisco y sus municipios a recurrir a una nueva potenciación del Fondo de Estabilización de los Ingresos de las Entidades Federativas, mecanismo que implica contratar deuda para compensar parte de los recursos que dejaron de llegar. Esto señaló el secretario de Hacienda Pública Estatal, Luis García Sotero. Pide la Coparmex que el presupuesto federal considere mayor inversión para Jalisco y priorice proyectos estratégicos en materia de energía, movilidad e infraestructura de cara a la presentación del presupuesto federal previsto para este martes 8 de septiembre. Capta Jalisco 1.406 millones de dólares de inversión extranjera durante el primer semestre de este año, tras alcanzar 1.406.5 millones de dólares, informó el gobierno de Jalisco con base en los datos de la Secretaría de Economía. Dentro de este indicador, la autoridad local presumió un incremento del 25% de las nuevas inversiones con 256 millones de dólares. El alcalde de Tonalá pide mayor presupuesto para obras y le tendremos todos los detalles. Rescatan a 34 trabajadores atrapados en un camión por inundación, esto en el paso a desnivel sobre la carretera a Nogales en el municipio de Zapopan. Se abre nuevo socavón, pero ahora en el municipio de Tonalá, sobre la avenida Malecón, al cruce de la avenida San Gaspar, en la zona limítrofe con Guadalajara. Mide 30 metros de largo por 12 de ancho y tiene 6 de profundidad, informan autoridades de Protección Civil Municipal. En Guadalajara siguen los trabajos por el socavón de 15 metros de largo por 6 de ancho y 2.5 de profundidad que se abrió durante la madrugada del domingo. El CIAPA señaló que una vez concluidas las obras de restitución procederán a la reposición de la superficie de rodamiento que quedará sujeto a las condiciones climáticas. Bajan homicidios en Jalisco. Tlaquepaque concentra la mayor incidencia en el área metropolitana de Guadalajara de sus municipios, según, en San Pedro, Tlaquepaque, se mantiene como el mayor municipio con incidencia de homicidios dolosos, al concentrar cerca de 2 de cada 10 asesinatos registrados en la entidad, informó el coordinador general estratégico de seguridad de Jalisco, Roberto Alarcón Estrada. En una semana, diversos cuerpos de búsqueda y la Vicefiscalía de Personas Desaparecidas de la Fiscalía del Estado localizaron en Jalisco a 24 personas, 7 de ellas sin vida. Vinculan a proceso a 4 presuntos generadores de violencia en El Salto por su probable participación en delitos relacionados con armas de fuego y contra la salud. A una semana de que el gobernador Pablo Lemus prometiera el encuentro Sigue sin definirse la fecha para la reunión con vecinos del Mirador de San Isidro para tratar el tema de la construcción de 200 departamentos para policías en un terreno en esa zona. La obra forma parte del programa Legado. A pesar de que el trámite se mantiene subsidiado y es completamente gratuito durante el 2026, la Secretaría del Medio Ambiente y Desarrollo Territorial informó que apenas 460 mil vehículos incumplen con la verificación vehicular en Jalisco. La titular de la dependencia, Paola Bauche-Petersen, alertó que esta cifra representa una participación muy baja frente al padrón obligado de casi 3 millones de automotores. El gobierno de Jalisco continuó este lunes con la entrega de ambulancias a municipios de Jalisco. En esta ocasión fueron 9 ambulancias básicas para los municipios de Atotonilco el Alto, Degollado, La Barca, Poncitlán, Zapotlán del Rey, Ayotlán, Jamay, Ocotlán y Tototlán, con el objetivo de fortalecer la atención médica prehospitalaria en la región. Las ambulancias permitirán mejorar la capacidad de respuesta ante emergencias y brindar atención médica con mayor rapidez y eficiencia a las y los habitantes de los municipios beneficiados. El DIF Zapopan realizará una campaña de salud con exámenes gratuitos para mujeres del viernes 11 al domingo 13 de septiembre. Las mamografías se realizarán el viernes 11 en el área médica del organismo en Avenida Laureles, número 777, previo registro telefónico al 33 38 36 34 44, extensión 6709 y 6713. Un hombre fue asesinado a tiros en un ataque directo ocurrido al interior de un gimnasio en la colonia Prados Tepeyac, en Zapopan. La víctima se encontraba realizando ejercicio cuando un sujeto se le aproximó y le disparó en repetidas ocasiones para luego escapar corriendo del lugar. Informa la Secretaría del Medio Ambiente y Desarrollo Territorial que suman al menos 11 cocodrilos americanos asesinados en la región de Puerto Vallarta y Bahía de Banderas, de una población estimada de 300 ejemplares. La titular de la dependencia, Paola Bauche, explicó que la reducción y fragmentación de su hábitat por el crecimiento urbano y turístico ha obligado a buscar una convivencia armónica con la fauna. Detuvieron a un hombre acusado por presuntamente agredir a un cachorro hasta provocarle la muerte, esto en el municipio del Salto. Y revela la prueba PISA 2025 que 4 de cada 10 estudiantes mexicanos de 15 años quedaron por debajo del nivel básico de ciencia, lectura y matemáticas, un rezago que deja entrever una crisis de aprendizaje en México, según el informe del Organismo para la Cooperación y Desarrollo Económico. La presidenta Claudia Sheinbaum cuestionó las limitaciones de instrumentos internacionales de evaluación educativa como la prueba PISA de la OCDE para considerar que aplicar una misma medición a países con condiciones diferentes puede generar resultados que no contemplan los contextos particulares de cada país. Durante la mañanera, la mandataria se refirió a los resultados de la prueba PISA 2025 y destacó el desempeño de los estudiantes mexicanos en el área de ciencias. Sheinbaum afirmó que México registró un incremento en la calificación de los estudiantes de esta disciplina y atribuyó parte de este resultado a la implementación de la nueva escuela mexicana. En lo que va de la presente administración, 67.200 presuntos criminales fueron detenidos por la Comisión de Delitos de Alto Impacto y más de 2.000 personas han sido detenidas por el delito de extorsión del 6 de agosto del año pasado al 31 de agosto de este año, informó el secretario de Seguridad y Protección Ciudadana, Omar García Harfuch. También dijo que durante la glosa del informe de actividades de la mandataria mexicana en Palacio Nacional. disminuyó un 53% en el promedio diario el homicidio doloso en lo que va de la administración que encabeza la presidenta Claudia Sheinbaum, de acuerdo con cifras presentadas por el secretario ejecutivo del Sistema Nacional de Seguridad durante la glosa del informe que realizan en la conferencia mañanera. Durante la presentación del informe delictivo de las 32 fiscalías del país, Marcela Figueroa señaló que la reducción representa 46 homicidios dolosos menos por día en comparación con el inicio del periodo analizado. Tras reconocer que la nueva integración de la Suprema Corte de Justicia de la Nación redujo en más del 50% los recursos destinados a servicios y prestaciones para los ministros, la presidenta de México, Claudia Sheinbaum, pidió apretarse el cinturón y dijo que todavía pueden disminuir algunos gastos más. Entre los gastos que mencionó se encuentran pagos relacionados con seguridad, salas en aeropuertos y otros servicios que eran cubiertos con recursos públicos. Insistió este martes la presidenta de México, Claudia Sheinbaum, que su gobierno no se subordinará a Estados Unidos y aseguró que el pueblo sale a la defensa siempre de su soberanía e independencia. Al responder sobre la publicación del mandatario estadounidense Donald Trump de un mapa que muestra a México cubierto con la bandera de Estados Unidos, defiende la presidenta Claudia Sheinbaum su iniciativa para prohibir la doble nacionalidad en candidatos a presidencia y gubernaturas a unas horas de que sea discutida y votada en la Comisión de Puntos Constitucionales en la Cámara de Diputados. La mandataria reiteró que con esta propuesta para prohibir la doble nacionalidad en candidatos a la presidencia de la República y a gubernaturas de los estados, no busca limitar derechos, sino llenar un vacío en la Carta Magna. Y hoy se entrega el paquete económico 2027 en la Cámara de Diputados. Les tendremos todos los detalles. Y en materia de clima, esta tarde el termómetro marca 24 grados, la mínima reportada al atardecer fue de 17 y la máxima prevista para hoy es de 26 grados durante el día y se alcanzará al filo de las 14 horas. La lluvia está prevista para las 5 de la tarde cuando la temperatura subirá la temperatura aumentará y a lo largo del día prevalecerán los vientos moderados del suroeste con rachas que podrán llegar hasta 28 grados por la tarde y por supuesto se espera lluvia. Y bueno, la calidad del aire de la SEMADET esta tarde también estaremos dando información. Por lo pronto también le decimos que este 8 de septiembre, pero en 1546, en las efemérides, bueno, en México, Juan de Tolosa, Cristóbal de Oñate, Baltasar Temiño de Bañuelos y Diego de Ibarra fundaron la localidad de Zacatecas. En 1602, en la Ciudad de México, se colocó la primera piedra del Templo de la Merced. En 1768, nació Josefa Ortiz de Domínguez, heroína de la Independencia de México. Por el año de 1824, nació en España Jaime Nuno, autor de la música del himno nacional mexicano. En 1827, el general Santa Anna renunció a su puesta de comandante en la Plaza de Veracruz. La marcha a Jalapa, donde es elegido vicegobernador por la legislatura local. En 1862 falleció de fiebre tifoidea el general Ignacio Zaragoza, héroe de la batalla de Puebla, en donde el ejército mexicano venció a las tropas invasoras de Napoleón III. La batalla de Puebla representa uno de los episodios más gloriosos de nuestra historia. En 1869 nació José María Pino Suárez, quien destacó como abogado, poeta y político. Se desempeñó como vicepresidente durante el mandato de Francisco I. Madero. En 1914 se expide en Cuernavaca un decreto para poner en práctica el artículo 8 del Plan de Ayala, que ordena la nacionalización de los bienes de aquella que se oponga a la revolución. En 1931 México es aceptado formalmente en la Sociedad de Naciones gracias a la intervención de Alemania, Gran Bretaña, Japón, Irlanda del Norte, Italia, España y Francia. En 1941 Estados Unidos declara la guerra a las potencias del Eje, Berlín, Roma, Tokio. Asimismo llama a México a cumplir sus compromisos de apoyo militar establecidos en Panamá, esto en octubre de 1939 y en La Habana en julio de 1940. En 1969 Díaz Ordaz se entrevista con su par estadounidense Richard Nixon para inaugurar la Presa de la Amistad ubicada en los límites de Coahuila y Texas. En 1974 se funda el Partido Mexicano de los Trabajadores, entre cuyos principales dirigentes destaca Heberto Castillo. En 1982 el Banco de México penaliza la salida legal de oro en todas sus formas. En 1988 el PRI representa un dictamen que declara electo a Carlos Salinas de Gortari. El informe indigna a la oposición. En el año 2000 muere el dirigente y político panista Carlos Enrique Castillo Peraza en la ciudad de Bonn, Alemania, víctima de un infarto. Y en el 2008 en México se pone a circulación la moneda legal, el nuevo billete de 200 pesos. Y bueno, cuando es la 1:17 p.m, hacemos una primera pausa y volvemos.
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6: Ya estamos de regreso aquí en el informativo NTR. Muchas gracias por continuar con nosotros cuando es la 1:19 p.m. Y bueno, le comentaba hace unos minutos que advierte Hacienda Jalisco la caída de más de 2,000 millones de pesos en participaciones. La reducción llevará a Jalisco y sus municipios a recurrir a una nueva potenciación del Fondo de Estabilización de los Ingresos de las Entidades Federativas, mecanismos que implica contratar deuda para compensar esa parte de los recursos que dejaron de llegar. Y bueno, esto lo dio a conocer el secretario de la Hacienda Pública Estatal, José Luis García Sotelo. Y los detalles los tenemos también con Miguel Vidal Presa. ¿Cómo estás, Miguel Ángel? Buenas tardes.
9: Hola Norma, muy buenas tardes, qué gusto saludarte a ti y a todo el auditorio que nos acompaña esta tarde en informativo NTR. Como lo comentas, esta información se dio a conocer a través del secretario de la Hacienda Pública Estatal, Luis García Sotelo, y de la presidenta de la Comisión de Hacienda y Presupuesto del Congreso del Estado, Gabriela Cárdenas. Y pues esta información parte de que las participaciones federales han llegado menos a Jalisco y a sus municipios. Y ante este escenario, recurrir a una nueva potenciación de este fondo que mencionas, de la estabilización de los ingresos de las entidades federativas. Básicamente implica contratar deuda para compensar pues este dinero que no llegó. El secretario de la Hacienda explicó que durante el primer semestre Jalisco recibió 1.116 millones de pesos menos de lo programado por la Secretaría de Hacienda y Crédito Público, y que con esta tendencia la reducción podría superar los 2.000 millones de pesos al cierre de este año. Señaló también que este fondo de estabilización de los ingresos de las entidades federativas, creado para compensar a los estados cuando la recaudación federal queda por debajo de lo previsto, actualmente ya no cuenta con recursos suficientes. Y ante este escenario, el secretario señaló que el gobierno federal planea una tercera potenciación, esta misma por 50 mil millones de pesos para las entidades federativas. Y pues este mecanismo consiste en recibir recursos por adelantados y posteriormente cubrirlos con participaciones futuras. Para Jalisco, el secretario estimó que representaría un costo adicional de alrededor de 500 millones de pesos, además de los 1.000 millones que actualmente paga por una potenciación previa. En cuanto a las fechas de tomar una decisión, el funcionario indicó que sería el próximo 22 de septiembre cuando el Estado con todos los municipios definirán si participarán en este esquema. Y en el caso de aprobarse, sería en octubre cuando podrían recibir una compensación, equivalente al 75% de los 1.116 millones de pesos que dejaron de recibir en los primeros 6 meses. También agregó que los municipios han dejado de recibir alrededor de 300 millones de pesos en participaciones y que mediante esta potenciación podrían obtener 600 millones en lo que resta del año, sería en octubre, noviembre y diciembre. El secretario aseguró que Jalisco incrementó su capacidad de recaudación propia en más de 2.100 millones de pesos. Esto permitió mantener el presupuesto aprobado en el Congreso y continuar con proyectos de infraestructura. Sin embargo, sostuvo que esos recursos también serán necesarios para cubrir la disminución de participaciones y atender las obligaciones de los municipios. Finalmente, la diputada Gabriela Cárdenas señaló que la recaudación estatal creció un 19% y la del impuesto predial municipal un 18%, y consideró que ese esfuerzo no se refleja en las participaciones federales. Y pues ambos funcionarios cuestionaron el manejo de este fondo y advirtieron que la reducción de estos recursos limitará la capacidad de inversión del Estado, y pues en este sentido también se perfila deuda ante este escenario. Es el reporte que tenemos hasta el momento, Norma.
6: Muchas gracias, Miguel. Y bueno, sí, generalmente es lo que sucede, que ya para el mes de septiembre los municipios, el Estado se queda sin dinero, piden adelantado a la federación y bueno, ahí se va arrastrando, es una deuda que se va arrastrando.
9: Así es, pues como lo mencionaba el secretario, aún se pagan 1.000 millones por una potenciación previa, y pues quedaremos al pendiente para la decisión que tome el Estado junto con los municipios el próximo 22 de septiembre.
6: Muy bien, pues vamos a estar al pendiente por lo pronto. Muchísimas gracias, Miguel.
9: Buenas tardes, Norma, quedamos pendientes.
6: Hasta luego, buenas tardes. Y bueno, en otras cosas, el alcalde de Tonalá, hablando de presupuestos, precisamente el alcalde también de Tonalá pide mayor presupuesto para obras, y los detalles nos los tiene Lauro Rodríguez. ¿Cómo estás, Lauro? Buenas tardes.
15: Hola, ¿qué tal? Muy buenas tardes. Te saludo con mucho gusto a ti y a todo el auditorio que nos acompaña en Informativo NTR. Como lo describes, en rueda de prensa, el presidente municipal de Tonalá, Sergio Chávez Dávalos, habló acerca de cómo considera que su municipio ha quedado relegado en cuanto al presupuesto que tiene la Secretaría de Infraestructura y Obra Pública del Gobierno del Estado para situaciones de inversión pública, es decir, para infraestructura. En este sentido, el presidente municipal dio esa rueda de prensa en respuesta a declaraciones que ha hecho el gobernador Pablo Lemus Navarro. En realidad, una serie de declaraciones de ida y vuelta entre el presidente municipal y el gobernador, uno diciendo que no llega dinero a su municipio, otro diciendo que sí llega dinero, llevando el tema incluso hasta a cierto punto partidista, y en este, porque hay que recordar que no son de la misma línea partidista el gobierno de Tonalá con el gobierno del estado. Y en ese sentido, en la rueda de prensa del día de ayer, el presidente municipal de Tonalá mencionó que no se trata de confrontar al gobernador, que no se trata de romper la relación, sino que por el contrario lo que busca es seguir manteniendo una buena relación con el gobernador Pablo Lemus Navarro. Y dijo que en los datos que tiene el gobierno municipal y que afirmó se derivan de la propia información que tiene publicada la Secretaría de Infraestructura y Obra Pública, es que sí está relegado el municipio de Tonalá y que incluso no han sido financiados ni siquiera los proyectos a los que se comprometió el gobernador Pablo Lemus Navarro, que uno de ellos, el principal, es la ampliación de mi macroperiférico para que llegue hasta el centro de Tonalá. Mencionó que si bien ya se construyeron algunas estaciones, estas no son suficientes para alcanzar en este sentido la longitud que espera el gobierno municipal de Tonalá para beneficio de las personas de su municipio. Y mencionó que si bien este proyecto tuvo 700 millones de pesos asignados en 2025, pues que no hay una transparencia de si se gastó todo ese dinero o no, y en qué se gastó ese presupuesto, hablando del tema de mi macroperiférico. Entonces eso es parte de lo que mencionó, hablando de un proyecto específico que se comprometió el gobernador Pablo Lemus Navarro, alegando que ni siquiera esos compromisos que asumió el propio gobernador pues han sido financiados por parte de su gobierno. Y también mencionó que sí ha habido inversiones, por ejemplo, que la página de internet de la Secretaría de Infraestructura especifica que son casi 600 millones de pesos entre 2025 y 2026. El problema con esto es que una buena parte del dinero, más de la mitad, fue a dar al Hospital Civil de Oriente, que dice que eso no es malo de forma inherente, sino que él no considera que esa inversión pública sea exclusivamente para el municipio de Tonalá, sino que es una situación más metropolitana o incluso más estatal, porque este hospital no beneficia solo a Tonalá, sino que beneficia prácticamente a todo el estado, incluso a personas de otras entidades federativas, y que el dinero para infraestructura pública, que sí está beneficiando exclusivamente a Tonalá, alcanza apenas los 200 millones de pesos, lo que es un recurso por debajo de lo que estaban entregando desde la administración del exgobernador Enrique Alfaro Ramírez, también de Aristóteles Sandoval Díaz. Entonces, esto fue parte de lo que mencionó también el presidente municipal, y que pues no se trata de que no haya proyectos, porque menciona que sí los hay, que de hecho en dos ocasiones han llevado a discusión con el gobierno del estado un plan de infraestructura de movilidad, es decir, renovación de calles y avenidas, por más de 200 millones de pesos, que él considera que son urgentes, porque además también son de carácter metropolitano, es decir, no solo beneficiarían a Tonalá, sino también a otros municipios, de acuerdo con lo que dijo el presidente municipal, pero que hasta el día de hoy no ha sido atendida esta petición por el gobierno del estado de Jalisco. 300 millones de pesos que está pidiendo para esta infraestructura, que en dos ocasiones las ha planteado el gobernador, y que hasta el día de hoy ni siquiera le han respondido de manera formal, es lo que alega el presidente municipal. Detalló que él continuará haciendo las gestiones para que se puedan desarrollar estas obras en lo que resta de su administración. Es el reporte.
6: Gracias, Laura. Nada más una pregunta. ¿Les mencionó el alcalde algunas obras prioritarias para lo que está solicitando el presupuesto?
15: La mayoría son, más bien todas, tienen que ver con renovación de avenidas que él afirma que tienen muchos años sin tener un mantenimiento y que necesitan ya, al ser muy concurridas, no solo por personas de Tonalá, sino que él afirma que son avenidas que son de paso para otras personas de otros municipios, como San Pedro Tlaquepaque, por ejemplo, incluso en Guadalajara, que para hacer un traslado intermunicipal tienen que usar algunas de estas avenidas. Él le menciona que tienen muchos años sin que haya presupuesto para darles un mantenimiento o una modernización, y que ya lo requieren. Por ejemplo, dentro de este monto de 230 millones de pesos, el presidente municipal menciona que se requieren 40 millones de pesos para, en ese sentido, renovar la calle Emiliano Zapata, que en el tramo que está entre Ramón Corona y la avenida Tonaltecas. También menciona que está la avenida Juan de Dios Robledo entre la avenida Tonaltecas y Zacarías Jimón Basulto, que requeriría 60 millones de pesos. También la avenida Juárez, que está entre Agustín Melgar y Nuevo Periférico Oriente, con 50 millones de pesos. Y pues son algunas de las calles principales que pues incluye el presidente municipal en este plan, que menciona ya presentó en dos ocasiones al gobierno del estado, y que lo que dice que pues le molesta es que ni siquiera ha tenido una respuesta formal por parte de la Secretaría de Infraestructura.
6: Muy bien, pues vamos a estar al pendiente a ver si ya ahora sí le dan una respuesta al alcalde. Y bueno, pues por lo pronto, gracias, Lauro, buenas tardes.
15: Buenas tardes, quedamos pendientes.
6: Hasta luego. Y bueno, ya es la 1:30, vamos a una pausa y volvemos.
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6: Ya estamos de regreso aquí en el informativo NTR cuando es la 1:33. Gracias por acompañarnos. Y bueno, pues la Coparmex pide que el presupuesto federal considere mayor inversión para Jalisco y priorice proyectos estratégicos en materia de energía, de movilidad e infraestructura. Esto de cara a la presentación del presupuesto federal previsto para este martes 8 de septiembre. Los detalles los tenemos con Miguel Vidal Presa. Adelante, Miguel.
28: Muy buenas tardes, quiero saludarte de nuevo. Y así es, este organismo empresarial señaló que este paquete económico 2027 debe contribuir a reducir los rezagos que afectan a la productividad y la calidad de vida en el estado, por lo que consideró necesario mantener inversión pública en sectores como agua, energía, movilidad, infraestructura y conectividad. Planteó que el gasto público se concentre en prioridades de alto impacto, esto contemplando mayor transparencia, la rendición de cuentas y esto también, además de avanzar en el ordenamiento de las finanzas públicas y la reducción del déficit. Pidió que respecto a los ingresos, mantener el compromiso de no crear nuevos impuestos y planteó que la consolidación de las finanzas se apoye en una mayor eficiencia recaudatoria, el combate a la evasión fiscal y la ampliación de la base de contribuyentes. El organismo consideró que el gasto público también debe atender áreas que impactan directamente el bienestar de la población. En este aspecto mencionó ejemplos como seguridad, salud y educación, al tiempo que se generen las condiciones también para que las empresas pues puedan otorgar empleo formal. Coparmex Jalisco destacó que el Estado es una de las principales economías del país y consideró que la distribución de los recursos federales debe acompañar su capacidad para atraer inversión y generar empleos formales. Finalmente y básicamente pidió que los proyectos estratégicos del Estado cuenten con condiciones presupuestales para avanzar, al considerar que estos permitirían fortalecer a las micro, pequeñas y medianas empresas, además de ampliar las oportunidades económicas del Estado. Es el reporte.
6: Muchísimas gracias, Miguel.
28: Gracias a ti, muy buenas tardes.
6: Hasta luego, buenas tardes. Y bueno, es cierto que los organismos empresariales siempre se pronuncian para que haya pues esta infraestructura que dé mayor pues crecimiento y riqueza al Estado. Y bueno, por otro lado, capta Jalisco 1.406 millones de dólares de inversión extranjera durante el primer semestre de este año, tras alcanzar los 1.406.5 millones de dólares, informó el gobierno de Jalisco con base en datos de la Secretaría de Economía. Dentro de este indicador, la autoridad local presumió un incremento del 25% en las nuevas inversiones con 256 millones de dólares. Lauro Rodríguez nos tiene los detalles.
0: Hola, ¿qué tal? Muy buenas tardes. Te saludo nuevamente con mucho gusto a ti y a todo el auditorio que nos acompaña en el informativo NTR. Como en los esquives, el gobierno de Jalisco, a través de la Secretaría de Desarrollo Económico del Estado de Jalisco, pues informó acerca de cómo le fue al Estado en el primer semestre de este año en cuanto al tema de la inversión extranjera directa. Durante el primer semestre de 2026, como bien lo puntualizaste hace unos instantes, la inversión extranjera directa alcanzó los 1.400 millones de dólares, según lo que mencionó la Secretaría de Desarrollo Económico, con datos de la Secretaría de Economía. Dentro de ese indicador, la autoridad estatal presumió este incremento del 25% en las nuevas inversiones con 255 millones de dólares. ¿Y por qué presumen este incremento en las nuevas inversiones? Porque Jalisco habían tenido, de entrada viene de unos meses y un par de años complejos en cuanto a temas de inversión extranjera directa, porque había tenido una caída. Ya comienza un tema de recuperación. Lo hablamos desde el boletín de análisis económico del ITESO, que hace una revisión del primer trimestre de este año. Este ya incluye el segundo trimestre también de 2026, hablando de temas económicos y de la inversión extranjera directa, pero los pocos incrementos que había tenido el Estado de Jalisco en pasadas ocasiones tenía que ver con reinversión de capital o con, en este caso, dinero entre cuentas de las mismas empresas, no con nuevas inversiones. Y ahora esta es la diferencia, que en esta ocasión tuvo un incremento del 25% en las nuevas inversiones, lo que quiere decir que están llegando nuevas empresas al Estado de Jalisco. Jalisco se colocó como el cuarto estado a nivel nacional que más capital fresco aportó al país. Además, el monto global de inversión de 1.406 millones de dólares captados en el primer semestre de este año supera los 1.200 millones de dólares que captó la entidad en todo 2025. Lo que mencionábamos, que pues el 2025 no fue un año bueno para la inversión extranjera directa, porque en todo el año se captó menos dinero que en los primeros seis meses de 2026. El rumbo de la reinversión de utilidades, Jalisco tuvo un total de 1.024 millones de dólares, un incremento del 52% frente a los 673 millones de dólares registrados durante el primer semestre del año pasado, mientras que en el de las cuentas entre compañías alcanzó los 125 millones de dólares durante el periodo, un incremento del 127%. Por sectores económicos sobresale el dinamismo de las industrias manufactureras, cuya captación pasó de 358 millones de dólares en el primer trimestre a 861 millones de dólares en el segundo trimestre de este año, lo que representa un incremento trimestral del 140%, de acuerdo con lo que describió la Secretaría de Desarrollo Económico del Estado de Jalisco. También se registraron incrementos en sectores como los servicios profesionales, científicos y técnicos, el comercio al por mayor, los servicios de alojamiento temporal y preparación de alimentos y bebidas, y la agricultura, mencionó la autoridad estatal. Ese es el reporte.
6: Laura, ¿esto quiere decir que a Jalisco le está yendo mejor que a nivel nacional? Porque a nivel nacional se habla mucho de que se está perdiendo la inversión y de que no llegan también.
0: Así es, de hecho es parte también de lo que mencionó la Secretaría de Desarrollo Económico, que Jalisco tiene un dinamismo distinto al que se maneja, al que tiene actualmente México, porque en el primer semestre de este año tuvo una reducción del 13% en las nuevas inversiones y Jalisco tuvo un crecimiento del 25% en el mismo rubro. Entonces, en ese sentido es parte también de lo que presumió la Secretaría de Desarrollo Económico, que ese dinamismo que mantiene Jalisco pues es distinto al que tiene pues el país. Y lo adjudico al trabajo que han hecho como resultado de estas giras. Hay que recordar que pues prácticamente cada mes o cada dos meses la Secretaría de Desarrollo Económico está visitando países y afirma que es producto de esas giras de trabajo internacionales que realizan, que se han estado trayendo nuevas inversiones a la entidad, que pues sí es de destacar, porque en ocasiones anteriores esto no ocurría, que las nuevas inversiones tenían un crecimiento. Jalisco ya, pues le hemos dado un seguimiento pues por muchos años al tema de la inversión extranjera directa, y al menos en los últimos dos años Jalisco, cuando tenía un crecimiento en la inversión extranjera directa, no lo tenía en las nuevas inversiones, sino en los otros ramos. Y ahora sí lo tienen las nuevas inversiones, que es una situación que dista a nivel nacional, pero que dista también del dinamismo o lo que había mostrado Jalisco en los últimos años.
6: Muy bien, pues una buena noticia. Muchas gracias, Lauro.
0: Buenas tardes, quedamos pendientes.
6: Hasta luego, buenas tardes. Y bueno, en otra información, la lluvia registrada durante la noche y el amanecer en el área metropolitana de Guadalajara provocaron inundaciones, vehículos varados, ingreso de agua en viviendas, un derrumbe y diversos cierres viales que se mantuvieron durante la mañana de este martes. Una de las principales afectaciones se registró en el paso a desnivel de la carretera Nogales, en la zona de la Colonia Moderna, donde un camión de transporte de personal con 37 personas quedó atrapado debido al nivel del agua, que superó el metro, 1.2 metros de altura. Los pasajeros que se dirigían a sus centros de trabajo y el conductor fueron rescatados y el paso a desnivel permaneció cerrado durante la mañana, por lo que la circulación fue desviada hacia los carriles laterales. En Guadalajara también se reportaron vehículos varados en el cruce de las avenidas Niños Héroes y Arcos, además de cierres preventivos en los pasos a desnivel de 8 de julio y Washington, así como el gobernador Curiel y Washington. El primero fue reabierto posteriormente a la circulación. Las autoridades atendieron reportes de ingreso de agua en 7 viviendas de la colonia Villas de San Juan, esto en el municipio de Guadalajara, y durante la mañana pues se mantenían cierres en distintos puntos de la metrópoli, entre ellos las laterales de Lázaro Cárdenas y Río Seco en dirección hacia la carretera Chapala, el retorno inferior de Periférico y Belisario Domínguez, el paso desnivel de la avenida Vallarta y antiguo camino a San Juan de Ocotán, así como el cruce de Lázaro Cárdenas y Mariano Otero. También en el municipio de Tonalá, pues las lluvias provocaron el derrumbe de un camión que iba a Colimilla, y esto en la colonia rural. Pues desafortunadamente la lluvia sigue causando estragos en la zona metropolitana de Guadalajara. Y en otra información, rescatan a 37 trabajadores atrapados en el camión por la inundación en el paso a desnivel sobre la carretera a Nogales en Zapopan. Los detalles los tienes tú, David González. Adelante, buenas tardes.
1: Norma, buenas tardes. Un gusto saludarte, amigos del auditorio. Informarte que fueron 37, como tú lo señalas, los trabajadores que viajaban en un camión, bueno, eran 36 y el chofer del camión del transporte de personal, que quedaron atrapados luego de la inundación registrada en el paso desnivel sobre la carretera Nogales. Este incidente ocurrió en lo que es el desnivel conocido como de la Moderna, a la altura de la colonia Rancho Contento. Señalar que durante las lluvias cualquier paso desnivel de cualquier municipio, hablemos de Zapopan, Guadalajara, Tlaquepaque, Tonalá, se inundan y quedan ahora sí que como un riesgo completo para cualquier automovilista, camión, trailero que intente pasar estos lugares. en este sitio. Como te comento, el agua alcanzó más de 1.5 metros de altura, lo que provocó que el autobús quedara varado en el sitio, y fue personal de Zapopan, de los bomberos y Protección Civil, quienes tuvieron que trabajar horas extras para poder poner a salvo a estas personas que iban a trabajar. Tuvieron que usar un inflable para poder sacar poco a poco a los 36 trabajadores. Unos estaban en el techo del camión para pues evitar mojarse y evitar ser alcanzados por el agua que se estaba acumulando en esta zona. Luego de 2 horas de estar con este tipo de trabajo, intentando remover el agua, pues fue que llegó el inflable y comenzaron a retirar a todos los pasajeros junto con el chofer. En otro punto también, un trailero también quedó atrapado, pero bueno, él prefirió quedarse a bordo de su unidad y no ser retirado de la zona. Afortunadamente no hubo lesionados, únicamente, bueno, esta intensa movilización para poner a salvo a estos trabajadores, que hay que decir que llegaron tarde a su trabajo, Norma.
6: Claro, y desafortunadamente esta escena la vemos más con las lluvias en diversas partes de la ciudad, pero en este caso, pues qué bueno que no hubo lesionados, David. Muchas gracias.
1: Buenas tardes.
6: Hasta luego, buenas tardes. Y bueno, pues ya es 1:46. Vamos a una pausa y volvemos.
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0: Ya estamos de regreso aquí en el informativo NTR Guadalajara. Muchísimas gracias por continuar con nosotros cuando es la 1:48 p.m. Y bueno, al inicio del programa ya le dábamos a conocer que se abrió un nuevo socavón en el municipio de Tonalá. Y esta tarde, con gusto saludo al doctor Arturo Gleason Espíndola. Él es especialista en agua y académico de la Universidad de Guadalajara. Porque, bueno, doctor, quisiéramos platicar con usted sobre estos socavones que cada vez son más frecuentes. Hay un riesgo latente que va creciendo y mostrando la dimensión de la problemática en la omisión de no mantener y actualizar la infraestructura. ¿Cómo le va? Muy buenas tardes.
1: Sí, muy buenas tardes, Norma. Con el gusto de saludarte a ti y al equipo de NTR y, por supuesto, al auditorio. Sí, pues evidentemente, como bien lo narras, y es un síntoma más, un problema más de este abandono de la infraestructura, que por un lado lo estamos viviendo con la pésima calidad de agua que está recibiendo bastantes familias, la parte del drenaje, del desalojo de agua pluvial, aguas negras, pues es lo mismo, ¿no? Estamos viendo que los tubos que canalizan las aguas negras y pluviales hacia la barranca de Huentitán están viejos, están sin mantenimiento, descuidados, son obras que no se ven y por lo tanto, pues con el tiempo se van deteriorando y empieza a haber fluidos que empiezan a socavar o a arrastrar finos y hacer esas oquedades que con el tiempo pues se colapsan por la falta de material y el peso de los carros y del pavimento provoca esos colapsos, ¿no?
0: Doctor, y bueno, ¿existen medidas que pudieran prevenir este tipo de hundimientos? Porque cada vez los vemos que son más frecuentes, tanto en el norte como en el sur, ahora al oriente, poniente de la ciudad. O sea, empiezan a aparecer ya por todos lados.
1: Sí, pues al igual que lo hemos dicho en el tema de calidad de agua, no existe un diagnóstico a profundidad, cabal, preciso, actualizado en este caso de la infraestructura de desalojo y de la situación de las infraestructuras que están enterradas, sobre todo las de drenaje. No hay esa previsión, no interesa a la autoridad, no es agenda, como no lo está haciendo ahora que se está promoviendo el segundo acueducto. Todo es sobre las rodillas, es de manera reactiva, y lo peor del asunto es que no la venden como que estuvieran haciendo su trabajo. No lo están haciendo y esto va cada vez más creciendo, tanto en el tema de calidad de agua, con esas propuestas superficiales, sin orden, sin control, y ahora con los socavones, este problema, como ya hemos visto en los últimos, por lo menos del 24 horas, se está presentando con mayor frecuencia. Se puede prevenir, se pueden hacer estrategias, claro, sí se puede. El tema aquí es que no hay voluntad política de parte de las autoridades de manera seria, oportuna y profunda.
0: Doctor, ¿qué relación tienen estos hundimientos con el uso y el manejo del agua?
1: Bueno, también, como en lo de calidad, es multifactorial. Estamos hablando, sobre todo estos de, pues el año pasado hubo otro en Malecón, cayó un tráiler, de hecho cayó también una familia, que afortunadamente no hubo pérdida humana. Estamos hablando de que, repito, pues son infraestructuras viejas, sobre todo las que están más pegadas a la barranca. Son tuberías que reciben grandes cantidades de agua pluvial cuando es el temporal, se manifiestan sobre todo en el temporal porque los colectores o los tubos de desalojo no tienen la capacidad para desalojar tanta agua que se genera desde el Cerro del Cuatro rumbo a la barranca.
0: Sí.
1: Entonces es como tratar en un tubito aventar 5 o 6 cubetas en una manguerita, imagínate, para que lo trate de entender la ciudadanía. Y si esa manguerita tiene más de 100 años, pues te imaginas a los esfuerzos que está sometido, pues de un momento dado termina por colapsar.
0: Sí, claro. Entonces aquí, desde su punto de vista, doctor, ¿cuál sería la solución que las autoridades deben de tomar en cuenta y de ponerse a trabajar en eso?
1: Pues que sean serios, ¿verdad? Ya estábamos cansados de esta improvisación. Lo estamos viendo con su propuesta del segundo acueducto, no resuelve el problema de calidad de agua. Ahora van a llenarle de tierra, van a poner otro tubo nuevo, es un parche. Tienen que ser serios, tienen que ser serios, y aquí animo a la población a que exijamos esa seriedad. Hay que hacer un diagnóstico, en este caso, de la red de drenaje, de la mano de la redistribución, porque también el agua potable, en un momento dado, que ya no es tan potable como lo estamos viviendo, sí, pues también hay fugas, y esas fugas, estas fugas de agua con el tiempo van arrastrando material y van haciendo estos hoyos. Entonces tenemos que partir de un diagnóstico a fondo para poder determinar cuáles son las causas, eliminar las causas y establecer las medidas de restauración para poder rehabilitar nuestras redes de drenaje, identificar los potenciales socavones que se pueden dar. Por ejemplo, hay uno muy potente que espero no colapse, pero en la calzada Independencia, Juárez y lo que es la calzada de Juárez, pues ahí hay un potencial socavón, porque es el colector más viejo de la ciudad. Estamos hablando de 1500 metros y hasta la fecha no conozco un diagnóstico, un escaneo del colector viejo, más viejo de la ciudad, y es muy probablemente que se esté gestando allí y en otros puntos, y que, pues Dios no lo quiera, en los próximos meses o años vamos a tener que estar lamentando pérdidas humanas.
0: Sí, doctor, por otro lado, ¿también existe algún mapa de estas redes de drenaje que permitan la identificación de puntos como este que usted nos menciona?
1: Claro, hay mapas que precisamente a partir de un diagnóstico que consiste en verificar los mapas existentes en Chiapa y el trabajo de campo para meterse a los colectores, hay equipo, hay forma de hacerlo, podríamos actualizar los planos viejitos que hay. Ajá. Y actualizarlos de manera en su situación actual. Un mapa como tal, actualizado, preciso, no lo hay. Hay algunos esfuerzos que hemos hecho como especialistas, pero definitivamente

0: iglesia? ¿Les ha pedido apoyo?
1: No ha habido más que unos breves pláticas. No hay un planteamiento serio de colaboración, lamentablemente, ¿no?
0: Exacto, porque en todo caso ustedes como investigadores pues podrían tener una colaboración importante, son una voz que tiene autoridad ante estos temas, porque es a lo que se dedican, al estudio de estos temas que son, bueno, pues vitales para la ciudad.
1: Sí, claro, pero nuestras voces no son bienvenidas en esos grupos, porque imagínate, ¿qué pasaría si nosotros identificamos un colector que está colapsando porque está recibiendo demasiada carga pluvial por nuevos edificios que se han hecho en Providencia o en la zona centro? Y vienen más edificios y nosotros decimos este y este edificio van a provocar más descargas de aguas negras y más aguas pluviales a este colector y va a provocar un socavón. ¿Conviene? Digo, pregunto a la población, ¿conviene un punto de vista como el nuestro? Pues evidentemente que no. Entonces están haciendo edificios que provocan esas saturaciones tanto de agua negra o pluvial, pasos a desnivel, sin ningún tipo de previsión. Entonces, pues la ciencia nos asiste y nos dice, y más que la ciencia, es sentido común. O sea, echarle más agua al tubo viejo, pues ¿qué va a pasar?
0: Sí.
1: Va a tronar. Entonces, pues hago un atento llamado al gobierno, porque los problemas están creciendo. En términos de calidad lo estamos viviendo y ahorita también, ya ahorita por el temporal, pues las inundaciones y los socavones, ¿no?
0: Sí, y todo este incremento de nuevas torres, de departamentos, doctor, también pueden estar obstaculizando en determinado momento los cauces del agua, porque finalmente ahora sí que el agua busca su cauce. Y bueno, sí hemos visto que en la ciudad se han incrementado estas inundaciones y estos problemas.
1: Sí, claro, pues no me voy lejos. Ahí todo lo que es Andares hacia el periférico, hay grandes proyectos de inversión que se están promoviendo ahorita, de hecho en redes sociales y en los medios de comunicación, donde están haciendo oficinas, hasta un gran hospital de primera generación, pero no se nos dice que todo ese concreto que impide que el agua se infiltre al subsuelo, en una de las zonas más porosas, esa parte de Andares hacia periférico, poniente, está cubierta de concreto. Van a aventar más aguas pluviales, más aguas negras hacia las partes bajas, Avenida Patria, Plaza Patria, el arroyo Atemajac, y van a provocar más problemas. Eso es lo que en la realidad está pasando, ¿no? No hay ningún interés por tratar de regular el crecimiento urbano, el Instituto de Metropolitana de Planeación, que yo no sé para qué sirve si no regula el crecimiento y coordina el crecimiento urbano de los municipios, pues solamente queda el uso de suelo a la especulación de los agentes inmobiliarios, de la mano del gobierno corrupto, que no nos cuida, no previene estas catástrofes, y luego sale como salvador, ¿no?
0: Sí.
1: Eso es muy lamentable. Yo tengo la solución, no me dan dinero, yo ya sé, no me falta dinero. No es eso. Es que ellos mismos están provocando el problema y ellos se manifiestan como salvadores para que sus constructoras pues hagan los remiendos y puedan poder pues tener mal manejo o corrupción, ¿no?
0: Sí, porque incluso ni las constructoras a veces parece que lo tienen planeado.
1: Sí, pues es que pues son círculos de poder muy claros, ¿no? O sea, provocas el problema y sales como salvador, le echale tierra, ¿de a cuánto te este sacrón, cuánto se van a gastar para taparlo? 100, 200 millones. Entonces de ahí, pues imagínate toda la corrupción que hay con el dinero público, y el problema no se resuelve de fondo y va a seguir así esto. Y lo que yo creo, y con tristeza lo debo reconocer, pues va a seguir creciendo tantos socavones y calidad de agua va a seguir creciendo en los próximos años, porque no lo están atendiendo con seriedad, no lo quieren resolver de fondo. Y porque también implica, pues, desnudar responsables, ¿no? Que creo que es una de las principales razones por las cuales no se hacen las cosas con seriedad, y todo al aventón y rápido y pidiendo dinero.
0: Así es. Doctor, pues le agradecemos mucho que haya conversado con nosotros esta tarde.
1: No, pues para mí es un placer siempre estar ahí con ustedes en NTR, y pues un saludo a todo el equipo y al auditorio. Gracias.

0: Gracias, doctor. Hasta luego. Buenas tardes. Y bueno, ya son las 2 de la tarde con un minuto. Despedimos a Vox FM 95.9 de FM y regresamos en un momento.
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0: Ya son las 2 de la tarde con 3 minutos. Muchas gracias por continuar con nosotros aquí en el informativo NTR Guadalajara. Y bueno, pues ven periodistas simulación de transparencia por parte de gobiernos de todos los niveles, ya que suele negar información que debería ser pública. Esto revela un estudio realizado por el Observatorio para la Transparencia e Integridad Social de la UNIVA. Y bueno, los detalles los tiene Lauro Rodríguez, a quien saludo nuevamente con gusto. Adelante. Buenas tardes, Lauro.
9: Te saludo nuevamente con mucho gusto a ti y a todo el auditorio que nos acompaña en Informativo NTR. Como lo describes, el día de hoy fue presentado por este observatorio de investigadores de la UNIVA un estudio que realizaron entre periodistas de Jalisco para conocer pues experiencia en cuanto al tema de acceso a la información pública en la entidad, y pues en su mayoría los periodistas que entrevistaron y que encuestaron coincidieron en que pues hay una simulación de la transparencia en el estado de Jalisco. Así fue como terminó catalogándola el observatorio al pues a evaluar las respuestas que dieron más de 50 periodistas que participaron en este estudio que realizaron durante varios meses. Algunas de las situaciones que llevaron a esta conclusión es que la mayoría de las y los periodistas que fueron encuestados y que participaron en entrevistas de profundidad pues hablaron acerca de cómo es muy complejo poder acceder a la transparencia en el estado de Jalisco, a poner que las autoridades se pongan un 100 de calificación, ahora porque hay que recordar que quien las evaluó en esta última ocasión fue la Contraloría del Estado, que es la nueva autoridad garante. Por más que reciban un 100 de calificación en materia de transparencia, varias de las dependencias, varios de los municipios, pues los periodistas coincidieron en que esa transparencia no es una realidad en la práctica, principalmente cuando se trata de pedir información, por ejemplo, a través de la Plataforma Nacional de Transparencia. Esto dado que hay pues dependencias que su regla principal es negar la entrega de la información pública en vez de garantizar el acceso a ella. Ponen en diversos obstáculos las respuestas a través de la Plataforma Nacional de Transparencia. Reciben una respuesta por parte del del sujeto obligado, la autoridad en este caso, pero esta contiene información incompleta o es información distinta a la que piden los periodistas para la elaboración de reportajes o de diversas noticias, por lo que pues al final con todos estos obstáculos son señalados por más de la mitad de los periodistas que participaron en este estudio, pues se calificó que en el estado de Jalisco existe esta simulación en materia de transparencia. Podrán tener buenas calificaciones las dependencias, pero al final entregan solamente la información en que en este sentido quiere entregar la autoridad y no la que está obligada a entregar, porque incluso hay información que niegan a través de la Plataforma Nacional de Transparencia y que ya debiera ser pública, que no necesariamente tendría que hacerse una solicitud a través de ese tipo de herramientas para acceder a ellas, sino que a través de los sitios de internet de cada una de las autoridades ya tendría que estar publicada esta información. Este es el reporte.
0: Gracias, Loro. Y bueno, pues sí, efectivamente esta queja es de los periodistas, y no solo aquí en Jalisco, a nivel nacional, porque parece que es la línea, ¿no?, de no dar información, de obstaculizar el trabajo y de cerrar la puerta. Ahora sí que en lugar de abrirse a la transparencia, tapar y poner algo encima de la información para que no se dé a conocer.
9: Así es, y el problema, por ejemplo, con las evaluaciones que realizan, en este caso, pues ya le corresponde a la Contabilidad del Estado, pero que también que realizan algunas otras organizaciones como SIMTRA, por ejemplo, o incluso otras a nivel nacional, pues se limitan a temas de forma. Por ejemplo, revisan si determinado documento está publicado en los portales de transparencia de las autoridades, pero no revisan la calidad de la información que tiene ese documento. Sin al ingresar a realizar la evaluación al portal de transparencia, ven que sí está, por ejemplo, una declaración de patrimonial o de intereses, pues ya califican como que sí cumple, pero al momento de abrir esa declaración patrimonial, pues se han dado casos, por ejemplo, que está el documento completamente en blanco, pero hay un documento. Entonces, como hay un documento, pues ya tienen una calificación positiva y no se evalúa la calidad de la información que contiene ese documento. Entonces esto provoca que los entes o las autoridades tengan hasta incluso 100 de calificación en materia de transparencia, pero que al final la información o la calidad de la información que están publicando o que están entregando, no solamente a periodistas, sino a quien sea que realice una solicitud de información, pues no cumple con los requisitos mínimos que establecen las leyes.
0: Así es. Pues muchísimas gracias, Lauro.
9: Buenas tardes, quedamos pendientes.
0: Hasta luego, buenas tardes. Y justo hoy marca el calendario que es el Día Internacional del Periodista, y precisamente supongo que por esto la UNIVA dio a conocer hoy este estudio, que bueno, lamentablemente cada vez se obstaculiza más el trabajo de los periodistas. Y bueno, en otras cosas, vamos con David González Jauregui, porque él nos tiene toda la información relacionada con la seguridad. Adelante, David, nuevamente buenas tardes.
10: Norma, buenas tardes, amigos del auditorio. El municipio de San Pedro de Tlaquepaque se mantiene como el municipio del área metropolitana de Guadalajara con mayor incidencia de homicidios dolosos, al concentrar cerca de 2 de cada 10 asesinatos que se registran en Jalisco, informó el coordinador general estratégico de seguridad, Roberto Alarcón Estrada. El funcionario señaló que aunque los homicidios se presentan en distintos puntos del municipio, la zona del Cerro del Cuatro es la que registra una mayor incidencia, por lo que se mantiene una estrategia conjunta entre autoridades federales, municipales y estatales, con la intención de contener un poco esto que ocurre, esta violencia que ocurre en las faldas del Cerro del Cuatro. Alarcón informó que durante el inicio de la actual administración, en diciembre del 2024, los homicidios dolosos en Jalisco han disminuido a la fecha un 49%. Detalló que en diciembre del 2024 se contabilizaban 136 homicidios dolosos, mientras que en agosto del 2026 apenas se registraron 69 casos. Esto representa una reducción en el promedio diario, que pasó de 4.27 asesinatos al día, y en esta administración está en 2.2 durante este mes de agosto, siendo el mes de agosto el mes que menos homicidios ha registrado a lo largo de esta administración, Norma. También comentarte que ya en lo que es nota policiaca, que fue sentenciado a 10 años de prisión un hombre por abuso sexual infantil. Se trata de Aurelio N., que fue sentenciado a 10 años de prisión y 8 meses, esto debido a ser encontrado responsable como por el delito de abuso sexual infantil agravado cometido en perjuicio de una adolescente con quien tenía un vínculo familiar. Esto ocurrió el 27 de agosto del 2021 al interior de una finca ubicada en la colonia San Juan de Ocotán, en el municipio de Zapopan. Cuando la madre se da cuenta de lo sucedido, hace la denuncia, la fiscalía logra la captura de este sujeto, logra vincularlo a proceso, y es así como un juez lo sentencia a 10 años y 8 meses de prisión. También comentarte que fue detenido en Zapotlán el grande Manuel Salvador N., quien es investigado por el asesinato de su hermana, ocurrido ocurrido el 7 de julio al interior de un domicilio ubicado en la zona centro del municipio de Ciudad Guzmán. Este sujeto había agredido a la mujer al interior de una habitación que compartían, provocándole la muerte. Fue capturado y ya fue puesto a disposición de la autoridad judicial que lo requería. Y también comentarte que fueron detenidos dos sujetos, Elmer N. de 23 años de edad y David N. de 21 años, quienes quedaron a disposición de la agente del Ministerio Público de la Fiscalía Federal, toda vez que fueron detenidos en la colonia San Martín de las Flores, en lo que es la calle 16 de septiembre, en su cruce con Extramuros, en los momentos en que hacían la compraventa de un arma de fuego. Esta arma fue asegurada, se trata de una subametralladora calibre 22, abastecida con 5 cartuchos útiles, y bueno, fue asegurada por los elementos de la policía de Tlaquepaque, que sorprenden a estos dos sujetos cuando, comento, estaban haciendo la compraventa del arma, Norma.
0: Muy bien, David, pues muchas gracias, y lamentablemente se siguen dando estos abusos a menores, y bueno, 10 años la verdad se me hacen poquitos para el delito que se comete.
10: Sí, definitivamente son muy pocos, pero con este nuevo juicio oral, esta manera de esos juicios abreviados, son las sentencias más altas que están alcanzando este tipo de delito. Algunos son hasta de 4 años y algunos meses de prisión.
0: No, pues vamos para atrás entonces, y bueno, aquí alertar, ¿no?, a las familias de que pues ahora sí que no pequemos de confiados, porque esta estadística y este dato de que generalmente se dan los abusos por familiares cercanos ya viene de hace tiempo y se sigue y se repite. Entonces, pues estar alertas y sobre todo pues al pendiente de niños y menores de edad, de adolescentes.
10: Así es, ¿no? Por lo general el delito ocurre con personas de un círculo cercano a la víctima.
0: Sí, muy bien, David, pues muchísimas gracias.
10: Buenas tardes, ¿no?
0: Hasta luego, buenas tardes. Ya son las 2 de la tarde con 14 minutos. ¿Qué le parece si hacemos una pausa y volvemos?
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0: Ya estamos de regreso cuando son las 2 de la tarde con 16 minutos. Muchas gracias por continuar con nosotros. Y bueno, ya platicábamos al inicio de este informativo sobre pues los resultados de la prueba PISA. Y esta tarde saludo con gusto al presidente de la Asociación Estatal de Padres de Familia Jalisco, Óscar Rafael Rangel Martínez. ¿Cómo le va? Muy buenas tardes.
18: Hola, ¿qué tal? Muy buenas tardes, Lolo, ¿cómo estás?
0: Gracias por acompañarnos. Y bueno, para conocer su opinión precisamente sobre estos resultados de la prueba global PISA 2025, ¿cómo reciben ustedes los resultados? Si bien es un resultado a nivel nacional, también es una radiografía de lo que ocurre en los diferentes estados. Y bueno, desde la asociación, ¿cuál es su percepción? ¿Qué evaluación hacen?
18: Bueno, mira, ahora sí que desde nuestra postura, pues obviamente sabemos que es primordial lo que vendría, lo que es el apoyo entre las autoridades, los docentes, para con esta responsabilidad compartida con las autoridades educativas para medir y evaluar a los jóvenes, a los niños, a los adolescentes. Y pues es poco a poco el ¿cómo te diré? Pues el crecimiento, ¿no?
0: Ajá.
18: Que ha sido paulatino, al menos aquí en Jalisco. Nosotros pues también con la aplicación de los exámenes que se llevan a cabo aquí, estamos trabajando de la mano con las autoridades, con el personal docente, para poder medir. Yo creo que estas evaluaciones son para poder medir en dónde están las fallas para corregir.
0: Exacto.
18: Lejos de criticar y satanizar al sistema educativo, yo creo que es para medir y para poder cuáles son nuestras áreas de ventaja y de desventaja.
0: Se habla de un rezago mayor a partir de la pandemia, y también en cuanto a los programas educativos con la nueva escuela mexicana, de que no van acordes a lo que los muchachos necesitan saber. ¿Se ha considerado ustedes hacer alguna aportación o han considerado alguna forma de remediar esto con la nueva escuela mexicana, los nuevos libros de texto como ya existen? Ha habido también mucha queja por parte de los padres de familia sobre estos libros.
18: Claro que sí. Mira, nosotros aquí en Jalisco estamos tratando de apoyar, así que la educación como se ha venido manejando aquí en el estado. Sí, no estamos al 100% a favor, o yo creo que la gran mayoría de padres de familia no estamos de acuerdo con el nuevo sistema del gobierno federal, ¿sí? Porque pues hay cosas que los mismos niños, los jóvenes, deben de saber, y hay cosas que se han eliminado de los libros de texto, otras cosas que se han vuelto, la verdad, absurdas en los libros de texto.
0: Sí.
18: Nosotros, por eso, desde nuestra trinchera aquí en el estado de Jalisco, buscamos la forma de seguir apoyando la educación como es aquí al estilo Jalisco, como se ha venido manejando, ¿no? Lejos de posturas políticas, nosotros como padres de familia estamos buscando que sea algo integral a los jóvenes, y a través de estos estudios que se hacen, estas pruebas, por ejemplo, ahorita que está empezando aquí en Jalisco la prueba Avanza 2026, nosotros estamos viendo en dónde están nuestras áreas escasez, ¿no? Sí, ha habido un rezago a través de lo que pasó ahora con la pandemia, demasiado, yo lo he notado en la manera muy personal, jóvenes que acaban de salir de la primaria y muchos no saben ni escribir bien, sí, ni leer bien, incluso no saben ni las tablas. Sí. Y es por el rezago de esta eventualidad que hubo de la pandemia, ¿sí? Pero como padres de familia también está en nosotros el poder de la mano poner un granito de arena para hacer esos cambios. Yo tengo un hijo que es niño pandemia, con quinto año de primaria, y yo toda la pandemia estuve de manera muy personal, muy presente en enseñarle de la mano con el personal docente que teníamos a distancia, y yo creo que es un 50-50 entre padres de familia, entre docentes, y de igual forma entre autoridades, ¿no? Tiene que haber esta comunicación tanto horizontal como vertical para que pueda esto avanzar. Ahorita los jóvenes empiezan a los que ya vienen post pandemia, pues ya están retomando de manera normal las clases y los programas.
0: Exacto. Y justo ahorita que menciona los programas, considera que debería de haber modificaciones para precisamente reforzar esta falta de conocimientos básicos como pues las operaciones, las cuestiones matemáticas básicas, algunos escriben con muchas faltas de ortografía, o sea, que se permita a los maestros trabajar no solo en base al programa que luego les exigen que se deben de apegar cuando hay muchas deficiencias, o sea, que los maestros hagan esa radiografía, ese diagnóstico de lo que su grupo necesita y puedan trabajar en ello.
18: Claro que sí, yo en eso estoy totalmente de acuerdo, y es algo estamos buscando la forma de poner nuestro granito de arroz como meta directiva estatal, que se nos escuche un poquito como padres de familia,
0: sí,
18: para que también a su vez los maestros hagan esa, como lo comentas tú, esa radiografía y ver cuáles son las deficiencias del grupo que les va llegando ciclo con ciclo, ¿sí? Por ejemplo, ahorita te vuelvo a repetir con lo de las pruebas estas que se están haciendo ahorita aquí en Jalisco, del Avanza 2026, pues es un parteaguas y nos da esa oportunidad de poder ver en dónde están esas carencias y poder mejorar para que los resultados puedan ayudarle tanto al personal docente, a nosotros como padres y a las autoridades, para darse cuenta en dónde están esas carencias en cuanto a lo que se viene arrastrando, para poder tomar una postura y empezar a solucionar esas deficiencias en el sistema educativo.
0: Sí. ¿Ustedes están en contacto, toman parte de algunas mesas de diálogo con la Secretaría de Educación?
18: Sí, claro que sí. Estamos en constante diálogo, y sí se nos ha tomado participación y opinión referente a algunas cosas, tanto en los programas educativos, cosas así que se han venido manejando aquí en el estado de Jalisco.
0: Me llamó la atención el hecho de que señala usted que durante la pandemia estuvo al pendiente, estuvo acompañando a su hijo, y de hecho muchos papás se convirtieron en los maestros de sus hijos, pero también hubo muchos jovencitos, muchos niños que no tenían ese apoyo, que los papás no tenían tampoco la preparación como para apoyarlos, y tal vez desde ahí viene esa carencia, ese rezago, porque se quedaron finalmente rezagados.
18: Claro, de hecho, eso también lo hemos tomado en consideración nosotros como mesa directiva estatal, y es algo que estamos en constante comunicación con autoridades en la secretaría, precisamente porque sabemos que también en nosotros como padres de familia hay carencias educativas. Entonces, la intención también de nosotros es que a través del programa de regularización por medio de la Secretaría de Educación podamos llegar a trabajar de la mano para que como padres de familia, quienes no tienen o no tuvieron en su momento el acceso a la educación por X o Y situación, puedan en este momento empezar a tomar acciones para regularizarse como padres de familia. Porque hay padres de familia que hemos observado esa problemática, que sus niños están en secundaria y ellos nomás tienen la primaria y se arriman y les preguntan algo, pues no saben.
0: Claro.
18: Entonces estamos viendo esa problemática y tomar acciones para poder empezar tanto en todas las escuelas del estado de Jalisco, que haya un programa de alfabetización o de regularización para padres de familia, para que también tengan acceso a la educación básica, mínimo a la preparatoria, y sí, puedan aspirar a tanto a una mejor vida y a una mejor educación para poder ir de la mano con sus hijos y poder darle una calidad educativa a tanto a padres de familia y niños y niñas y adolescentes.
0: Sí, porque de acuerdo a los resultados de la prueba PISA, bueno, en matemáticas hay un gran retroceso y, bueno, en cuanto a puntaje fueron varios puntos los que el país descendió. No vamos a negar que hay jóvenes muy destacados también, pero bueno, en sí la mayoría, el resultado de esta prueba revela el resultado general. Entonces, tal vez en base ya a este resultado, bueno, nos está diciendo que específicamente en estas materias, matemáticas, lectura, hay rezago, pues apuntalar ahí.
18: Claro, claro. De hecho, yo creo que esa es una problemática que volvemos a repetir. O sea, se acentuó más ahora con la pandemia, y aunado a que la gran mayoría de la gente en México no tenemos la cultura de la lectura. Entonces, justamente estamos viendo aquí en Jalisco el tener una biblioteca virtual para los niños, en la cual tengan acceso también a la lectura y empezar a fomentarles ese hábito de la lectura, porque no lo tenemos. Los mexicanos no lo tenemos. Es muy rara la persona que lee un buen libro, o a veces le preguntan qué libros has leído y no falta quien conteste que la Biblia, ¿verdad?
0: Sí. Entonces, no, y desafortunadamente también las políticas públicas a veces pues afectan, porque en el sexenio de Enrique Peña Nieto, que hubo todas las reformas, la reforma educativa también, vino después el presidente López Obrador, le echó para atrás y los maestros estaban de acuerdo con esa reforma, porque decían, ahora sí se va a enseñar a los niños a pensar, porque muchos le tienen miedo a las matemáticas, cuando en realidad los ayuda a pensar, y las matemáticas pues las utilizan en todos los aspectos de la vida.
18: Claro, hay jóvenes y hay niños que dicen, es que yo no ocupo las matemáticas porque yo voy a ser chef, pero no se ponen a ver que al final de cuentas llevan gramajes, llevan cantidades, claro, porciones. Entonces cada materia están en el programa educativo porque tienen una función. Desafortunadamente no tenemos, volvemos a lo mismo, la cultura como pudiese ser en otros países, que sabemos explotar y ver nuestras áreas que en las que tiene más oportunidad un niño y en las que no. Y en base a eso poder enfocarnos, a ver, bueno, sí, tú tienes más facilidad para las matemáticas, bueno, tú ya entiendes aquí, como docente me voy a enfocar un poquito más en estos que no tanto,
0: sí,
18: tú que leyes un poquito más, pues a ver, vamos viendo cómo lo podemos complementar, y eso es algo que aquí en Jalisco se está empezando a hacer precisamente. A nivel nacional sí da tristeza a veces darte cuenta que los rezagos que hay, pues las pruebas en qué posición nos ponen,
0: sí,
18: a los mexicanos, ¿no?
0: Así
18: o sea,
0: es.
18: En un total analfabetismo global, si lo quieres ver así,
0: sí,
18: en el que no sabemos ni sumar ni leer, hay jóvenes universitarios que no saben leer.
0: Sí, es cierto.
18: Entonces, ahorita aquí yo lo he visto en algunos estados de la República, o sea, jóvenes, niños, que no. Como te repito, aquí en Jalisco estamos trabajando y estamos de la mano con las autoridades educativas, pues, tomando en consideración los puntos que a nosotros como mesa directiva estatal se arriman padres de familia, se arriman otras mesas directivas y nos dejan ver las problemáticas y necesidades en cuanto a las carencias de educativas en los planteles.
0: Sí.
18: Entonces, base a eso, nosotros pues somos el portavoz ante las autoridades para poder decir, a ver, esto está pasando, necesitamos meterle por aquí, meterle por acá. Desde nuestra trinchera como padres de familia lo vemos así. Ustedes como expertos en la materia, como autoridades, pues escuchen un poquito de lo que nosotros necesitamos para que vean cómo lo tienen que ajustar.
0: Sí,
18: o lo que
0: claro.
18: Nosotros vemos como carencias para que ustedes puedan ayudarnos y nosotros a su vez ayudarles para encaminar todo eso.
0: Se trata de sumar.
18: Claro, se trata de sumar, se trata de hacer equipo. Y que ese diálogo, hay padres de familia que en las escuelas les cuesta mucho trabajo arrimarse con el directivo o arrimarse con el supervisor de zona, y muchísimo menos ven inalcanzable a un secretario de educación,
0: sí,
18: como para poder pasar esa problemática. Entonces se arriman de tú a tú en un diálogo horizontal con otro padre de familia que es representante y que tiene la voz para poder en un diálogo más arriba poder pasar la información y llevar eso de la mano y empezarlo a afinar y enfocar.
0: Así es.
18: Para que esos resultados que dio la prueba PISA cambien.
0: ¿Sí?
18: Al menos poner nosotros en Jalisco un granito de arena para nosotros mínimo destacar y que empiece a verse que el sistema educativo que se está manejando en Jalisco da resultados.
0: Claro. Muy bien, pues le agradecemos mucho que haya dialogado esta tarde con nosotros.
18: Muchísimas gracias a ti, Norma.
0: Gracias, hasta luego. Le agradecemos al presidente de la Asociación Estatal de Padres de Familia en Jalisco, Óscar Rafael Rangel Martínez, por conversar sobre la prueba, los resultados de la prueba PISA 2025. Y bueno, ya son las 2 de la tarde con 33 minutos. Vamos a una pausa y volvemos.
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0: Ya estamos de regreso cuando son las 2 de la tarde con 35 minutos. Gracias por acompañarnos. Y bueno, lo invito para que vayamos al vecino estado de Zacatecas, tenemos toda la información de allá con Landy Valle.
4: Hola, ¿qué tal? Muy buenas tardes. Te saludo desde la capital de Zacatecas con la información más importante de este martes 8 de septiembre. El gobernador David Monreal Ávila afirmó: no vamos a abandonar el proyecto Milpillas. Creo que hoy más que nunca se aprecia la enorme necesidad que existe por lo que representa el agua. El mandatario mantuvo su postura pese a que durante su reciente visita a Zacatecas, la presidenta Claudia Sheinbaum Pardo planteó la posibilidad de buscar alternativas ante la falta de acuerdos con ejidatarios y propietarios de los terrenos donde se pretende construir la obra. Monreal Ávila sostuvo que el proyecto representa una necesidad para garantizar el abasto de agua en el estado y mantiene su defensa de la obra al considerar que sus beneficios trascienden a la población zacatecana. Recalcó que la necesidad de tener infraestructura para garantizar el suministro de agua podría hacerse más evidente ante las condiciones climáticas previstas para los próximos años. Incluso mencionó que, de acuerdo con advertencias de las autoridades de la Coordinación Nacional de Protección Civil, existe la posibilidad de que en 2027 se enfrente un periodo de sequía. En otra información, a 9 días del ataque con explosivos en la comandancia de la Policía Municipal de Ojo Caliente, que dejó como saldo 11 personas lesionadas y afectaciones en decenas de inmuebles, el gobierno del estado aún no tiene definido el monto del fondo para apoyar a las familias afectadas, pues sigue la evaluación de daños y el resultado dará a conocer el miércoles o jueves. Durante la conferencia, la informativa, el gobernador David Monreal Ávila aseguró que tendrá respaldo estatal las personas cuyas viviendas resultaron dañadas. Sin embargo, explicó que primero se realiza un censo para determinar con precisión las afectaciones y definir el recurso que se asignará a cada caso, por lo que todavía no está cuantificado el costo total de los daños. En cuanto a la comandancia policíaca, ya tienen una primera bolsa de 8 millones de pesos para construir una nueva sede, pero en otra ubicación. Además, contará con una superficie mayor y medidas de seguridad reforzadas. En otros temas, durante los primeros días de la Feria Nacional de Zacatecas 2026, la derrama económica ascendió a 44,968,000 pesos y los hoteles de la zona metropolitana registraron una ocupación de 56.88%, informó Leroy Barragán Ocampo, secretario de Turismo. Además, expuso: entre el 4 y 5 de septiembre, la entidad recibió a 10,278 turistas, una cifra impulsada tanto por las actividades de la máxima fiesta como por diversos eventos deportivos. Los eventos que arrancaron la feria fueron todo un éxito rotundo y un absoluto saldo blanco, afirmó el funcionario. Hasta aquí la información desde el estado de Zacatecas. Le invito a que continúe en Informativo NTR.
0: ¿Y qué le parece si de Zacatecas nos vamos a la Ciudad de México con Alberto García Sarubi, que nos tiene información importante?
19: ¿Qué tal, Norma? Te saludo con muchísimo gusto, al igual que a todo nuestro auditorio. Pues esta mañana la Organización para la Cooperación y el Desarrollo Económicos, la OCDE, dio a conocer los resultados de la prueba de educación internacional PISA 2025, donde 4 de cada 10 estudiantes mexicanos de 15 años de edad quedaron por debajo del nivel básico en ciencias, lectura y matemáticas. La prueba de conocimientos muestra que México padece un rezago en la educación, ya que el 41.8% de los alumnos se ubicó por debajo del nivel 2 en las 3 materias, más del doble del 19.7% del promedio mundial. México obtuvo 414 puntos en ciencia frente a 482 de la OCDE, 408 en lectura contra 461. Bueno, aquí se puede explicar porque al frente del Fondo de Cultura Económica pues tenemos un borracho prepotente, no mal hablado, que es los funcionarios de este gobierno que han dejado a Paco Ignacio Taibo II, pues como muestra de que nadie quiere leer cuando hay un director como él al frente del organismo promotor de la lectura y de la escritura. México obtuvo 414 puntos en ciencia, 388 en matemáticas y 453 en resolución computacional de problemas, muy por debajo de los países de la OCDE. La presidenta Claudia Sheinbaum desacreditó la prueba realizada por esta organización, la Cooperación y Desarrollo Económicos, ya que dijo que no es posible hacer una misma prueba para todos los países sin tomar en cuenta sus características propias. La mandataria resaltó que los estudiantes mexicanos crecieron en su puntaje en ciencias, aunque dijo que los resultados en materia de matemáticas se tienen que analizar. Escuchemos a la presidenta.
5: Es bastante interesante. Nosotros siempre hemos dicho que las pruebas, la misma prueba para todos los países, siempre tiene sus limitaciones por las características de cada país. Entonces, ese es lo primero. Ahora, lo segundo, en el caso de México, por ejemplo, en el caso de ciencia subió la calificación de los estudiantes. En el caso de lectoescritura, bajó en todos los países de la OCDE. En todos, de hecho, en México su disminución es mucho menor que en muchos otros países. En el reporte de la OCDE lo asocian a las famosas plataformas digitales que hemos estado estudiando aquí. Entonces, no es exclusivo de México. Y en el caso de matemáticas, sí hay una disminución, pero no es... Hay otros países donde también hay disminuciones. No por mal de muchos, ¿verdad? Pero siempre hemos criticado la prueba PISA por eso. Pero incluso analizando los resultados de la prueba PISA, hay un reconocimiento del incremento en el conocimiento de ciencias gracias a la nueva escuela mexicana. Lectoescritura disminuye en todos los países, México menos, y es por plataformas digitales, y matemáticas, pues en todo caso tiene su discurso.
19: La clásica, ¿no? El maestro me reprobó porque no le caigo bien, así pareciera la justificación de la presidenta sobre esta PISA. Lo cierto es que, lamentablemente, la educación en nuestro país está muy rezagado. Pero todavía hay otras justificaciones peores que la de la presidenta Claudia Sheinbaum. Y esto es la de la presidenta de Morena, Ariadna Montiel, que, por cierto, ojo, fue secretaria del Bienestar en el país. Ariadna Montiel dijo que hay dos circunstancias por las que los estudiantes mexicanos podrían presentar un tipo de rezago. El primero, la pandemia de la COVID-19, que no permitió tener clases normales. Y dos, las reformas estructurales de Enrique Peña Nieto. Escuchemos a Ariadna Montiel.
6: Pero también recordemos que hemos vivido una pandemia en donde los niños durante 2 años estudiaron de una manera, no solo los de México, sino los del mundo. Y entonces considero que también eso trae pues una generación que tuvo esta situación. Yo tengo una niña de 13 años que estaba iniciando su aprendizaje de lectoescritura, iba en primer año, cuando la pandemia y el Zoom pues no alcanzaba a resolver un momento tan importante y trascendente con los niños, y el siguiente año fue igual, y bueno, pasaron de grado, y creo que en ese sentido sí la Secretaría de Educación Pública ha hecho todo por ir fortaleciendo justo esta situación que todos vivimos, ¿no? Entonces, creo que sin menoscabo justo de hacer las evaluaciones que nos permitan, como en todos los temas de la vida y del gobierno, hay que hacer las evaluaciones y buscar las estrategias para darle una mejor educación, una mejor infraestructura. Se ha invertido mucho en mejorar las condiciones laborales de los maestros, justo que era lo que comentábamos de las reformas estructurales de Peña Nieto, en fin, entonces estamos en el camino correcto porque la presidenta ha puesto un gran énfasis en todo el tema educativo, así que seguramente todo irá mejor hacia adelante y se está trabajando en eso, ¿no?
19: Vamos en el camino correcto, dijo Ariadna Montiel, después de conocer estos resultados de la prueba PISA, que año con año pues participaba por parte del gobierno mexicano, y hoy pues se ha rechazado y seguramente pues ya no se va a participar, aunque estamos obligados porque nuestro país forma parte de los países de la Organización para la Cooperación y el Desarrollo Económicos. Norma, pues así las justificaciones, seguimos en México con la pues respuesta de el maestro me tiene mala voluntad. Norma, mi información esta tarde.
0: Muchas gracias, Alberto García Sarubi, desde la Ciudad de México. Y bueno, vamos a una pausa y volvemos.
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0: Ya estamos de regreso aquí en el informativo NTR. Muchísimas gracias por continuar con nosotros cuando son las 2 de la tarde con 48 minutos. Y bueno, ¿qué le parece si escuchamos a Roberto Morán? Él es periodista especializado en economía y bueno, tiene un artículo preparado para nosotros. Adelante.
28: Se me hace que en finanzas personales hay solo 14 temas de los cuales hablar. Eso le dije a una de las mejores, si no es que la mejor, autora de finanzas personales, o sea, Sofía Macías, la del pequeño cerdo capitalista. Se me hace que son menos, me dijo en broma y medio en serio. Vamos a ver, aquí te van tres de los temas de finanzas personales que vienen a cuento en septiembre. No porque sean los festejos patrios, sino porque muchas empresas y el gobierno ya deben tener listos sus planes para el año próximo. También pasa con quienes son responsables con sus finanzas. Uno, todo el dinero es para gastarse, claro que sí, ¿cómo de que no? Pero no todo al mismo tiempo. Cada peso que ganas tiene un destino, pero no se trata de que se gaste todo el día en que lo recibes, porque cuando menos el 10, si no es que el 20% de lo que ganas te debe servir para el futuro. Sí, de lo que gastas esta quincena, la mayor parte se va a ir en el súper, los zapatos, en el lunch de la escuela y el papel macramé para el regreso a clases. Pero hay que destinar una parte a lo que no se va a usar hoy. Por ejemplo, para pagar por tu salud en el futuro. O sea que hay que tener seguros de gastos médicos y algo guardado por si te llega a pasar algo. Para el gastadero de fin de año. Para cuando necesites que alguien te cuide y te ayude a darte la vuelta en la cama. Por cierto, ¿cómo andan tus planes de pensiones? Los gobiernos no pueden ahorrar porque tienen que gastar todo el dinero de los impuestos en algo. Pero no pueden gastarse todo en pagarle a sus empleados o en dar las muy necesarias pensiones. También tienen que pensar en gastar para el futuro, o sea, en invertir en infraestructura, educación o servicios de salud. Dos, la deuda no es tan mala como parece. La deuda es como el ahorro al revés. En lugar de juntar el dinero para gastarlo después, gastas ahora y vas pagando más adelante. Eso te sirve para aprovechar oportunidades. Desde comprar un exprimidor de naranjas para por fin tener un changarro y abrir un expendio de jugos, hasta hacerte de una casa o ampliar las bodegas de tu empresota. Por eso está bueno que tengas un buen historial de crédito. Si tienes la tarjeta al tope y no pagas toda la deuda cada mes, te van a ver feo y ya no te van a querer prestar para cosas un poco más importantes que la pantalla que sacaste a meses sin intereses. El Buró de Crédito revisa cómo te portas. En el caso de los gobiernos, las calificadoras ven qué tan buen uso le dan a los créditos y qué tan posible es que paguen la deuda. Hablaré hipotéticamente. Si el gobierno se está endeudando para echar el dinero en pozos sin fondo, digamos una línea aérea que no tiene un beneficio social y no logra ganancias, o un tren sin pasajeros, o una petrolera ineficiente, pues entonces quienes prestan se van a poner nerviosos, porque les será más difícil cobrar. No solo le ponen mala calificación, sino que le cobran intereses más altos. 3. Tienes que saber cuánto ganas. Aunque parezca raro, no todos hacemos la cuenta. Necesitamos saber cuánto dinero vamos a tener el próximo mes. Si tienes un sueldo fijo y un empleo formal, además de que eres parte de una minoría, porque cada vez hay menos empleos formales, estaría bueno que hicieras las cuentas de lo que esperas recibir en el año, sumando el aguinaldo y el reparto de utilidades y restando los impuestos. Si no tienes esa super suerte, entonces estaría bueno calcular cuánto ganas en todo el año para saber cómo repartir esa cantidad en los diferentes meses y necesidades, para que no te agarren las prisas o no te sorprenda la Semana Santa, el Buen Fin, el regreso a clases o los 15 años de tu sobrina. De una vez te digo que el 21 de marzo empieza la Semana Santa de 2027. Cuando eres el gobierno, necesitas calcular bien cuánto vas a recibir. El gobierno hace una proyección de cuántos impuestos va a cobrar y para eso calcula cuánto va a crecer la economía. Si te pones a decir que vas a cobrar muchos impuestos porque la economía va a crecer un montón, como cierto gobierno de cierto país hizo el año pasado, entonces mucha gente no te va a creer. En fin, que se trata de ser realista. Y ya tienes 3 de los temas recurrentes en finanzas personales. Ahora veamos qué tal está el paquete económico y el proyecto de presupuesto del gobierno mexicano para 2027.
0: Muchísimas gracias, hay que tomarlo en cuenta, gracias a Roberto Morán. Y bueno, ya son las 2:52.
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0: Bien, ya está aquí Óscar Orozco, a quien saludo con gusto porque nos tiene toda la información del mundo de los deportes. Adelante, Óscar, buenas tardes.
3: Hola, Nueva, buenas tardes, ¿cómo estás? Es un gusto saludarte a ti y a todo el auditorio. Bien, noche mágica en Europa, tarde mágica aquí para nosotros en el fútbol, porque la Hormiga González reapareció como titular en el Olympiacos, su tercer juego en Europa. Y vaya tarde que tuvo, vaya noche que tuvo el mexicano. 2 goles, Armando González marcó 2 goles en la Copa de Grecia y dio una asistencia para el tercer tanto. Una noche soñada para la Hormiga, que ya había marcado precisamente en esta Copa. Y bueno, pues vuelve a hacerlo, doblete de la Hormiga González, vuelve a mostrar su capacidad después de una sequía de goles. Marcó hace una semana también en este torneo, en la Copa de Grecia, y otra vez lo hace ahora 2 veces y dando una asistencia. Vaya partido del mexicano, 2 goles y una asistencia en 70 minutos que estuvo en el terreno de juego, luego fue relevado. Así que bueno, se convierte en la figura del cuadro griego, del cuadro helénico, en la victoria de 3-2 en esta Copa de Grecia ante el Volos. Este equipo también es el partido fue en el estadio allí en el Pireo, en el estadio del Olympiacos. Así que mejor imposible para el mexicano, que vuelve a marcar en esta ocasión doblete. Así que bueno, pues está ahí cumpliendo con lo que fue llevado el jugador mexicano. Y bueno, pues ahí está el resultado, ¿no? 3-2, gana su segundo partido en la Copa de Grecia y bueno, pues está encendido la Hormiga González, doblete. En el primer gol, un rechace por ahí del arquero, y con ese olfato goleador que tiene, marca el primero. Y en el segundo, también a su estilo, un cabezazo certero cruzado que manda al fondo de las redes. Y así la Hormiga se convierte en la figura del Olympiacos. 3-2 el triunfo, 2 goles de la Hormiga y una asistencia. Vaya juego del mexicano. Por otra parte, salió la lista de los 30 jugadores nominados al Balón de Oro, este trofeo que se entrega anualmente en Francia. Ahora va a ser en Londres, en el que se congregan los 30 mejores jugadores del mundo, seleccionados por algunos medios de comunicación, jugadores, capitanes. Y en esta lista selecta de 30 jugadores está Julián Quiñones, el colombiano naturalizado mexicano, por su gran mundial que tuvo Julián, con 4 goles, y está en este grupo de 30 jugadores. Yo no recuerdo de manera reciente que algún jugador mexicano, en este caso naturalizado, es mexicano, haya estado en esta lista, salvo en aquellas épocas de Hugo Sánchez, que el Pentapichichi sí estaba en esta lista de los mejores del mundo como goleador. Y bueno, ni siquiera recuerdo a Rafa Márquez participar en esta lista. Sí estaba en los 50, por ahí en un top, pero no en los 30. Y Julián Quiñones, el mexicano, está ahí gracias al mundial que tuvo. Y en la femenil también aparece una mexicana, Scarlett Camberos, está entre las mejores 30 jugadoras seleccionadas para esta

0: Casa 3-2 ante el Aston Villa, el AEK de Atenas ganó 1-0 al ASC de Austria, el Porto en casa está perdiendo en estos momentos 2-0 ante el Manchester City, el Manchester City que bueno pues arranca en una nueva era sin Pep Guardiola al frente y bueno pues por ahí ya debutó Santi Jiménez con el Porto, pero su equipo perdió o está perdiendo 2-0, ya por lo menos apareció por ahí. En ese partido el Real Madrid de manera apurada gana 2-1 al Inter de Milán, buen partido este allá en el Santiago Bernabéu y bueno son los resultados de esta primera la primera jornada de la Champions League que bueno pues ya mañana y el jueves se culminará con partidos realmente interesantes. El Dortmund ganó 3-2 al Villarreal y el Betis ganó 3-2 al Lille de Francia y de eso y más hablaremos Norma en el programa de Pasión en un minuto más. Invito a la gente que se quede con nosotros después del noticiero.
1: Muy bien Oscar, pues muchísimas gracias y te vamos a escuchar en unos momentos más.
0: Así es, gracias, buenas tardes.
1: Hasta luego, buenas tardes.
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1: Y ahora, ¿qué le parece si vamos con Fernanda Rangel? Ella nos tiene todo sobre el mundo de los espectáculos.
3: Hola, ¿qué tal? Muy buenas tardes, saludándolos con mucho gusto y vamos con las noticias más relevantes. Entre sones, instrumentos, sombreros y el ambiente festivo de los mariachis reunidos en Plaza Guadalajara, la Secretaría de Cultura de Jalisco inauguró el Encuentro Nacional de Mariachi Tradicional número 25 con el banderazo de salida de 7 caravanas que van a recorrer 14 municipios del estado. Un total de 27 agrupaciones emprendieron desde el Centro Histórico de Guadalajara las distintas rutas de esta caravana fandanguera con la que el encuentro busca llevar repertorios antiguos, estilos regionales y saberes vinculados con esta expresión musical directamente a las comunidades. Antes de salir, algunos de los mariachis interpretaron canciones tradicionales ante funcionarios, músicos, representantes municipales y público en general que se reunió en la plaza llenando de ambiente festivo el inicio de una edición que justamente celebra 25 años de encuentros alrededor de esta tradición. Jimena López Nakashima, directora de Patrimonio Cultural de la Secretaría de Cultura Estatal, encabezó este acto y señaló que las 7 rutas parten con un mismo objetivo, que es reencontrar al mariachi tradicional con las comunidades que han mantenido viva pues esta música durante generaciones. Las caravanas viajarán hacia la Manzanilla de La Paz y Magdalena, Tapalpa y Tecalitlán, Mascota y Puerto Vallarta, Mazamitla e Ixtlahuacán de los Membrillos, San Juan de los Lagos y Atotonilco el Alto, Unión de San Antonio y San Miguel el Alto, así como el Arenal y Colotlán. López Nakashima destacó que el recorrido va a permitir que el mariachi vuelva a plazas, a escuelas, a templos, a calles y a espacios comunitarios como parte de una estrategia que entiende el encuentro no solo como una celebración pues musical, sino también como una acción para la transmisión del patrimonio. Alejandra López Cuellar, jefa de Cultura Comunitaria de la Secretaría Estatal, explicó que la presencia de los mariachis en los municipios va más allá de puros conciertos, pues las caravanas van a combinar música, convivencia y también va a haber actividades dirigidas a nuevas generaciones. En cada ruta se realizarán fandangos comunitarios en plazas y espacios públicos, fandangos de saberes en centros escolares para acercar la tradición a las infancias y a jóvenes, y veladas de minuetes dedicadas a repertorios rituales transmitidos de manera oral en distintas comunidades del occidente del país. Las 7 caravanas se desplegarán de manera paralela durante los primeros días del encuentro, por lo que las actividades ocurrirán de manera simultánea en distintas regiones de Jalisco. Bajo el lema Fandango y Tradición, 25 vueltas al son, el Encuentro Nacional de Mariachi Tradicional se va a realizar a partir de este 8 de septiembre hasta el 12 de septiembre y contará con el total de la participación de 30 agrupaciones procedentes de municipios de Jalisco y de otras entidades del país. Y bueno, esto sería todo por mi parte. Estamos al pendiente de la información y que pasen excelente día.
1: Muchísimas gracias a Fernanda Rangel y gracias también a usted por habernos acompañado aquí en el informativo NTR. Norma Angélica Trigo le agradece el favor de su atención. Gracias y que tenga una bonita tarde.
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11: Y arrancamos una emisión más de Pasión. ¿Cómo están? Muy buenas tardes. Le doy la más cordial bienvenida a este espacio de deportes a través de Informativo NTR Guadalajara, transmitiendo en vivo desde la bella y cálida perla tapatía en este martes 8 de septiembre de 2026. ¿Cómo está? Es un placer saludarle. Hay bastante información. Hoy arrancó la Champions League en Europa, el torneo de clubes más importante del mundo. 6 partidos. El Real Madrid arrancó de manera triunfal la fase de la liga. El Porto debutó ya. Santi Jiménez no le fue bien en casa a los Dragones de Portugal. Allí del Porto cayó 2-0 ante el City. Bueno, hablaremos de los 6 partidos que se desarrollaron, los de mañana también hay una cantidad importante. Y la hormiga González hoy reapareció como titular con el Olympiacos en la Copa de Grecia. Y qué tarde del mexicano, tarde aquí, noche allá en Grecia, en el Pireo. 2 goles, 1 asistencia, mejor imposible para el mexicano en su incipiente aparición en Europa, y ya mojó hoy 2 veces y dio una asistencia, convirtiéndose en la figura del equipo griego del Olympiacos. Para eso fue llevado y está respondiendo la hormiga González, quien hoy arrancó como titular, marcó su primer doblete en una noche de ensueño para él y para el Olympiacos, 3-2 sobre el Bolos. Qué gran partido del mexicano, la hormiga González. Hablaremos de eso y más. También tendremos por ahí información al del US Open, hoy partidos ya de los cuartos de final. Ya estamos cerca de concluir este cuarto Grand Slam del año. También la selección mexicana femenil que está participando en el Mundial Sub-20 no le ha ido nada bien. Hoy cayó ante Polonia, había empatado el primer partido y se va a jugar la vida ante Argentina. No le está yendo bien al equipo femenil Sub-20, encabezados por una gran jugadora del América, Montserrat Saldívar. Y salió la lista de los 30 nominados al Balón de Oro, tanto femenil como varonil, y hay 2 mexicanos en ambas listas, lo cual es algo histórico, algo importante. Ya se ha de imaginar de quiénes se tratan, ¿no? Pero bueno, le vamos a dar a conocer esto. Y recuerde que hoy es martes de NFL. Mañana arranca la NFL, la temporada 2026-2027. El kickoff por primera vez en miércoles. Y será una reedición del Super Bowl anterior entre los Seahawks, los Halcones Marinos de Seattle y los Patriotas de Nueva Inglaterra. Tendremos a Santiago Corona en la segunda media hora para dar detalle de este partido, de este arranque de la temporada 2026-2027 en la NFL. Así que quédese con nosotros, lo invito, la vamos a pasar seguramente muy bien. Como siempre, le agradezco el favor de su atención a través de las distintas frecuencias del diario NTR Guadalajara, a través de W Deportes en el 1010 de amplitud modulada, también a través de las redes sociales del diario Netero Guadalajara X, Facebook, página web, también a través del sistema de televisión satelital Star TV en el canal 646, y tenemos una línea de WhatsApp para que se contacte con nosotros. Se la comparto con muchísimo gusto: 333-128-7257, 333-128-7257. Sin más preámbulo, arrancamos con la información. La Hormiga González reapareció hoy como titular con el Olympiacos, y vaya que la rompió el mexicano este martes, un martes especial. Ya había marcado su primer gol la semana pasada y hoy marca su primer doblete con el equipo griego en una noche de ensueño en el que su equipo, el Olympiacos, derrotó 3-2 al Volos en la segunda jornada de la Copa de Grecia. Ahí sí es titular, o por lo menos en los dos partidos que ha disputado en la Copa de Grecia, ahí está la Hormiga González. En la liga el fin de semana entró de cambio, no pudo hacer mucho, empatado su equipo ante este equipo, ante esta escuadra, también ante el Volos, pero en la Superliga de Grecia. Y bueno, marcas ya su tercer gol en Europa el mexicano, la Hormiga González. Salió ovacionado, fue relevado al minuto 70, cerró el compromiso con 2 anotaciones y además, para redondear su buena actuación, dio una asistencia. Mejor imposible para el mexicano. Fue titular, es la segunda titularidad, ya habíamos mencionado, reiterar, hace una semana también en la Copa de Grecia fue titular. Y bueno, pues ya son 4 partidos que ha disputado con el Olympiacos y lleva 3 goles. 3 goles, 2 solamente como titular, y bueno, pues la verdad ha tenido una actuación importante. El primer gol fue muy muy de su estilo, ¿no? Muy de cazagol, ¿no? En los primeros minutos, bueno, ahí un rechace del arquero en un cabezazo que prolonga un tiro de esquina. El portero hace un mal rechace y sale de atrás como fantasma, apareció al defensa. Y en anterrechace del arquero marca el primer gol. El segundo, muy a su estilo, ¿no? Con la cabeza, un centro pasado a segundo poste y se encuentra solo prácticamente Armando. Conecta con la cabeza, cabezazo cruzado, gran gol. Su segunda anotación, el minuto 42. Y así el mexicano pues se erige como la figura del equipo griego, ¿no? Y bueno, pues ahí está, ya cuando sale la Hormiga, por ahí el equipo del Volos se volcó al frente y estuvo cerca de igualar el marcador, pero bueno, el equipo del Olympiacos aguantó y obtiene su segundo triunfo en la Copa de Grecia. El balance de la Hormiga González en su aparición en Europa: 4 partidos, suma 3 anotaciones, 2 asistencias, en los cuales los goles los ha conseguido en la Copa de Grecia, eso hay que recalcarlo. Todavía no ha marcado en la Superliga de Grecia. Todos sus números favorables ahora han sido en la Copa de Grecia, en donde ha arrancado de titular. En la Liga aún ha tenido minutos, pero no ha podido marcar, pero se acercará seguramente al gol, se acercará. Está en un equipo fuerte, poderoso, el mejor de Grecia, ¿no? Y por eso pues va a tener oportunidades, lo habíamos anticipado, va a ser un elemento importante para los griegos, para el Olympiacos. Está en una liga en la que se le pueden dar las cosas. No se fue una liga de top, ¿no? De las 5, y de ahí que esta facilidad de estar en el mejor equipo de una liga de segunda o tercera categoría le va a permitir avanzar, tener este tipo de partidos, sin minimizar obviamente, porque muchos estuvieron en ligas en ligas de segundo o tercer nivel y se regresaron, ¿no? Ahí está el Chino Huerta, que en el Anderlecht de Bélgica, de medio pelo el equipo, ya me lo regresaron, ¿no? Luis Chávez, que se hablaba que iba a venir a la América también, y que bueno, al final de cuentas parece que no se hizo por la cuestión económica. O sea, quería venir, pero pues el América no le llegó al precio y dijo, ¿cuál era? El Dinamo de Moscú, creo que es el equipo en el que está. No, pues ahí quédate, ¿no? Y en estas ligas de segundo o tercer nivel, pues es positivo que la Hormiga destaque, ¿no? Y insisto, pueden decir, es que en la liga, no, está en una liga, patito. No, cuando se fue, toda la mucha gente, Mucha gente decía, no, la va a hacer, está muy verde, se va sin meter goles, un mundial muy pobre. Pues ahí está el chaval, ¿no? Ahí está el chaval de 23 años, hoy en su cuarto partido apenas y marcando 3 goles. Así que disfrute, que viva este momento, es muy positivo para él. Le falta todavía mucho trajín en Europa, va empezando, pero es un buen inicio, no hay que dejar de mencionarlo, es un buen inicio, ¿no? Mejor imposible, 3 goles, 2 asistencias en una liga en que se le va a dar, en que está en el mejor equipo de Grecia, de ahí que vaya a competir. Está próximo a arrancar la Europa League, ¿no? Está próximo a arrancar la Europa League y ahí también el mexicano va a tener chances de destacar en otro nivel, en la segunda división, que es en la que su equipo pertenece, ¿no? Segundo y tercer nivel. O sea, ahí está la Hormiga González. Para los antis o los que pensaban que no la iba a hacer, que le va a batallar, que por qué se va a esta liga, ahí está precisamente la Hormiga demostrando en esta liga que va a tener un buen papel. Y si no llegan las lesiones, si llegan estos buenos momentos, la va a armar, como decimos en el barrio, la Hormiga. Y hasta ahora, ahí está la prueba. Hoy 2 goles, 1 asistencia, sale como la figura del Olympiacos. Mejor imposible, créanmelo. Bien, bien por él. Y bueno, pues ahí está el Olympiacos dándole la confianza. Por algo insistió tanto en llevárselo, ¿no? El equipo griego dice, lo queremos, es que esto no, ya que venga a jugar, hombre. Y ahí está la prueba, ¿no? Demostrando un gran nivel. El próximo partido del Olympiacos será el sábado, este sábado a las 10 de la mañana, ante el Lofi de allá de Grecia. Este partido será ahí en el estadio Karaiskakis, ahí en el Pireo, en Grecia, ¿no? Y bueno, el Olympiacos hasta ahora marcha tercero en la tabla general. El primero es el Panetolikos, que seguramente luego ya va a retomar su nivel. El AEK de Atenas, que por cierto hoy ganó en la Champions. Hablaremos más adelante de este triunfo del AEK de Atenas en la Champions. El Olympiacos está en tercero. Y otro de los equipos importantes, el Panathinaikos, que está en cuarto. Y bueno, pues ahí está el AEK de Atenas, que ganó hoy en la Champions. Y Orbelín Pineda debe estar diciendo, bueno, pues no jugué Champions, estoy con Rayados y mi equipo gana, me hubiera quedado, no, seguramente no entraba en planes porque se regresó a México, pero su equipo, su ex equipo más bien, el AEK de Atenas, ganó hoy en la Champions League, y ya hablaremos de eso un poco más adelante. Por lo pronto, la Hormiga, digan lo que digan, ahí está demostrando, ya recuperó el olfato goleador que presuntamente había perdido en la recta final del torneo con Chivas, que en el Mundial no se pudo manifestar, en el arranque del torneo también con la pólvora mojada, y se decía, ¿qué va si no mete goles? Tuvo un mal Mundial, ahí está una vez más con su primer doblete y ya recuperando su olfato goleador, muy a su estilo. Bien por él, bien por Hormiga González. Vamos al primer corte y regresamos porque hay más información. La lista de los 30 nominados al Balón de Oro, tanto la rama femenil como la rama varonil, tiene sorpresas. Le vamos a dar a conocer de cuáles se tratan. Esto es Pasión, no le cambie, regresamos.
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0: Bien, regresamos ya al segundo bloque de Pasión de este martes. Bien, hace, bueno, este día se dio a conocer la lista de nominados al Balón de Oro, este evento que se lleva a cabo anualmente y que ha causado controversia, ¿no? Se iba a llevar a cabo, bueno, se llevó a cabo en Francia, acá hace dos años, recordar lo de Rodri, ¿no? Que el Madrid no fue a este evento, ¿no? Porque se sintió ninguneado a su jugador Vinicius, que había ganado todo con el Madrid, la Champions, etcétera. El año pasado lo ganó Dembélé, ¿no? Después de que el Paris Saint-Germain ganó todo también a nivel de clubes. Y bueno, pues esta ocasión 30 nominados, como es normal, jugadores votados por capitanes, miembros de la prensa, técnicos también, que eligen a los tres mejores jugadores y de ahí ya se hace la lista de nominados, 30 cada año. En esta lista pues aparecen los que, y sobre todo al tratarse de un año mundialista, también tiene mucho que ver, se refleja obviamente las votaciones con lo que hicieron en el mundial, ¿no? Porque es una votación que se realiza y tiene que ver esta parte, ¿no? Por ahí está Lionel Messi, que es el segundo máximo goleador en los mundiales, ya se retiró del albiceleste hace algunos días, pero queda esa marca y obviamente aparece en esta lista. Llevó a Argentina hasta la final, ¿no? Haya sido como haya sido, pero estuvo Lionel Messi participando. La ausencia de su rival su rival histórico en este evento, Cristiano Ronaldo, no aparece. Cristiano Ronaldo tuvo un mundial muy flojo, está en una liga en la que, si bien es cierto, marca goles, no quedó campeón de goleo. Messi fue campeón con el equipo de las Garzas en la MLS, y eso pues también de cierta manera, y bueno, Messi sabemos que es el referente, ¿no? Hoy por hoy, por lo que hizo, su retiro, y bueno, pues está ahí en esta lista Lionel Messi. Que lo gane, lo veo muy complicado, ¿no? Porque hay otros jugadores que hicieron un año mucho mejor, ¿no? Inclusive me atrevería a decir que hasta Rodri por el Mundial podría, ahora sí, merecidamente llevárselo. No como hace dos años. Pero están jugadores que hicieron también un buen Mundial, ¿no? Jude Bellingham, Pau Cubarsí del Barcelona, Cucurella, que ahora está en el Madrid, antes en el Chelsea, pero hizo un mundial espectacular. Y España, pues, refleja lo que hizo en el mundial con las nominaciones, ¿no? Dembélé con el Paris Saint-Germain, Luis Díaz del Bayern, Bruno Fernández, Haaland, Gabriel del Arsenal, el brasileño, Harry Kane, Hakimi, Lamine Yamal, Cabrasteglia, el georgiano del PSG, Marquinhos, Sadio Mané, Lautaro, Mbappé, el máximo goleador en Copas del Mundo, Nuno Méndez, Messi, ya lo habían mencionado, Michael Olise del Bayern Múnich, João Neves, William Pacho, Declan Rice, Rodri, ya lo mencionamos, Fabián Ruiz, Ferran Torres, Saliba, Upamecano, Vinicius y Vitinha. Y está también, sí, ¿por qué no?, Julián Quiñones, el colombiano naturalizado mexicano, con líder de goleo de la Liga Árabe con el Al-Qadisiyah. Y vaya, históricamente, pues, mexicanos que están en esta lista. Yo recuerdo a Hugo Sánchez hace muchos años, que ahí aparecía en este Balón de Oro, ¿no? Por ser el máximo goleador de la Liga de España, ¿no? Pelear los primeros lugares en Europa. Y recuerdo ahí a Hugo Sánchez aparecer en esta lista de nominados, ¿no? Del Balón de Oro. Y Julián Quiñones aparece en esta lista. Ya estar entre los 30 mejores del mundo es realmente algo histórico y algo digno de mencionar, ¿no? Julián Quiñones, que hizo un gran mundial, 4 goles, ¿no? 4 goles nada más. Tuvo buenos momentos con el Tri. Gracias a él, obviamente, el Tri siguió avanzando con esa ilusión, nos ilusionó. Buenos goles también de Julián. Y bueno, independientemente que los colores, que por ahí los atlistas dicen que es de él, los americanistas dicen que es de él, quitándonos todo este tipo de situaciones absurdas, lo cierto es de que con México, con la selección y con lo que hizo en Arabia es esta nominación, sin duda alguna, ¿no? Sin duda. Y ahí está lo de Julián, bien por él, ¿no? La selección mexicana lo agradeció y está entre los 30 mejores jugadores del mundo, Julián Quiñones. Vaya, vaya, vaya, vaya distinción. Ya estando ahí, si va a ganar o no, realmente lo dudo, no lo va a ganar, pero estar en esta lista de figuras que uno la checa y dice espectacular, gigantes del fútbol actual, ¿no? Ahí con Messi, con Mbappé, pues es realmente digno de mencionarlo. Y ahí está Julián en esta lista, lo cual es bastante, bastante importante, ¿no? Para el fútbol mexicano, que ahí, bueno, por lo menos con él demuestra que la selección hizo un buen trabajo. ¿Que quién se lo va a llevar? Bueno, vamos a ver si no hay polémica, ¿no? Mbappé, máximo goleador en mundiales, Messi por lo que hizo con Argentina, Dembélé vuelve a ganar la Liga de la la Champions con el PSG, los del PSG, prácticamente todo el plantel está en esta lista, ¿no? Neves, Pacho, Hakimi, en fin, imagínense todos ellos. Y bueno, pues ahí está esta distinción, los 30 mejores jugadores del mundo, 30 nominados para el Balón de Oro 2026, y está Julián Quiñones. No está Cristiano Ronaldo, que ya mencionamos, mal mundial, y bueno, pues una despedida triste para el CR7, que está ya también ya próximo a anunciar su retiro. Y en las chicas, en las damas o en el fútbol femenil, está una mexicana, lo cual también hay que destacar. Scarlett Camberos del América forma parte de la lista de 30 mejores jugadoras o lista de nominados al Balón de Oro Femenil que se va a entregar por ahí, creo que en septiembre, el 26 de octubre, aquí estoy, que va a ser en Londres. Y bueno, importante, ¿no? La Liga MX Femenil, que ha crecido año tras año, torneo tras torneo, ya tiene a una jugadora entre estas 30. Y bueno, ve uno la lista y Putellas, ¿no? La española, que parece se lo va a llevar. No está Aitana Bonmatí, que es la actual ganadora del Balón de Oro Femenil. No está, por un año muy difícil, lesionada, y no está ahí en esta lista, ¿no? Pero parece que aparezca Scarlett, que la Liga MX Femenil ya esté ahí representada por Scarlett, es realmente también increíble e histórico. Así que bien por ellos, Scarlett ahí estando con las chicas, y lo de Julián también con la selección, que tuvo un año o un mundial bastante bueno con el tricolor, ¿no? Y con el equipo árabe, con el que fue campeón de goleo. Bien, pues ahí está, insisto, tampoco Scarlett va a ganar el Balón de Oro, pero estar ahí, créanme que es algo espectacular, ¿no? Espectacular. Bien, la Champions League arrancó este mediodía, esta mañana, muy temprano, por ahí un par de partidos que fueron partidos bastante, bastante buenos, ¿eh? Yo tuve la oportunidad de ver uno, el del Brujas contra el Aston Villa. Ese partido por ahí me lo tuve oportunidad de observarlo. 3-2 ganó el equipo del Aston Villa al Brujas allá en esta ciudad, en Bélgica. Buen partido de los villanos de Unai Emery, son los campeones de la Europa League, de ahí que por eso estén en esta Champions League en la élite europea. Y bueno, fue superior el cuadro de los villanos, goles de John McGinn, Emiliano Buendía y Nicolás Jackson. De este Nicolás Jackson es de Ghana. Y luego Beltrelsen marcó el 19 y Tresoldi al 61 acercó a los equipos belga, pero no le alcanzó. El Madrid, con Mourinho al frente, regresa el Special One a dirigir al cuadro merengue en esta competencia. Ganó 2-1 al Inter de Milán, otro equipo muy, muy querido por Mou. Un partido raro, complicado, difícil. El Madrid se fue al frente del marcador 2-0 en el primer tiempo y parecía que navegaba en aguas tranquilas, pero el Inter en la segunda mitad, aprovechándose de cierta indulgencia del Madrid, indolencia más bien, le complicó el partido. Thibaut Courtois tuvo que emplearse a fondo para detener todos los embates del Inter, que se fue al abordaje, marcó el gol al 77 y parecía complicarle el resultado. Madrid también falló 3-4 jugadas claras al marco rival, se las dio al portero, malas decisiones. El Madrid pudo haber sentenciado el duelo fácilmente, 5 goles sin problemas, pero no tuvo esa contundencia. Pero al final rescata un triunfo importante para este comienzo ante un rival duro como es el Inter de Milán. Y ahí está el resultado de los de Mourinho, 2-1 el Madrid avanza, obtiene sus primeros 3 puntos en esta fase de la liga. El Manchester City por su parte debutó en Porto en esta competencia, 2-0, 2 goles de quién creen, sí, de Erling Haaland, el noruego marcó los 2 goles frente al Porto, el Porto que pues en casa allá en el Dodragao en Porto no pudo arrancar bien. Debutó Santi Jiménez ya con el Porto en esta competencia, el mexicano entró de cambio, no fue titular, al minuto 72, pero poco pudo hacer, así que el Porto, mal arranque de los portugueses en la competencia, 2-0 ante el City, que es un serio candidato. El Betis de Sevilla, que llegaba motivado tras haberle ganado al Real Madrid 1-0 el viernes pasado, aprovechándose una expulsión de Ethan Mbappé, ganó 3-2, resultadazo para el Betis, histórico triunfo para el cuadro sevillano, importante ganar en una cancha difícil como es en Francia, y qué resultado del equipo bético. Entró Álvaro Fidalgo al minuto 60, ya está teniendo minutos el español, el mexicano español, así que ya debutó Álvaro Fidalgo con el Betis en Champions League, su equipo gana 3-2, qué resultado del cuadro español, créanme lo importante. El AEK de Atenas ganó 1-0 al Ajax de Austria, el AEK de Atenas, que bueno, ahí ha de decir Orbelín Pineda, ya no estoy ahí, pero hubiera estado y hubiera ganado, pero bueno, quién sabe. Dortmund ganó 3-2 al Villarreal en este inicio de la Champions League, mañana 6 partidos también. Barcelona Feyenoord, Stuttgart Viking, Nápoles contra el Arsenal, Liverpool contra el Atlético de Madrid, PSG contra el Bratislava y el Sporting de Lisboa contra el Galatasaray. Buenos partidos mañana en la cartelera de la Champions. Y rápidamente, antes de ir al corte para entrar al tema de la NFL, este martes en la rama femenil, Arina Sabalenka avanzó a las semifinales, derrotó en 3 sets a Noskova, más tarde Pegula se enfrenta a Navarro, y en la rama varonil, en estos momentos Tiafoe está enfrentando a Alex Mikkelsen, y más tarde a las 6 Ben Shelton se enfrenta a Carlitos Alcaraz. Vamos al segundo corte y regresamos con la NFL, porque mañana arranca la temporada, mañana el miércoles, el kickoff con Santiago Corona y un servidor. Esto es Pasión No Le Cambie, regresamos.
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0: Bien, regresamos ya a Pasión en esta segunda media hora de este martes. Bien, pues llegó el día, ¿no? Esperado por muchos aficionados a la NFL. Mañana el kickoff. Se abre la temporada 2026-2027. Después de meses de ayuno, mañana se reanuda la actividad. 4 meses que se pasan volando, créame, se pasan volando. En esta temporada, y bueno, pues ya los equipos listos, ya los roster, en fin, todo está ya listo para que mañana se dé el inicio de esta temporada 2026, y quién mejor que Santiago Corona, experto en esta disciplina, para que nos dé detalles de lo que se espera de esta temporada en general y sobre todo de la semana número 1, que siempre es interesante con estos duelos, y aparte será el primer partido que se va a llevar a cabo en Australia, en este proceso de internacionalización de la NFL, y ya inmediatamente después del partido inaugural tendremos el juego internacional allá en Australia. Y quién mejor que nos dé conocer los pormenores, que nos dé detalles, que Santiago Corona. ¿Cómo estás, Santiago? Muy buenas tardes, bienvenido.
14: Hola, estimado Oscar, muy buenas tardes. Pues, si me preguntas que cómo estoy, has de imaginar, estoy muy contento y comparto este júbilo con muchísimas personas, por supuesto, alrededor del mundo y aquí, en especial en México, en nuestro país, porque lo sabemos, hay millones de aficionados. Esto es algo que ha venido creciendo, por supuesto, cada año. Estoy seguro, no tengo la cifra exacta, pero hay una mayor cantidad de aficionados al fútbol americano profesional de la NFL. Además, mencionabas el tema de la internacionalización, regresa el juego a la Ciudad de México. Es también una noticia muy importante para nosotros los mexicanos. Te saludo, por supuesto, estimado Oscar, a ti, a tu afición que escucha tu programa Pasión, NTR Guadalajara y también W Deportes.
0: Así es, gracias. Bien, pues mañana ya termina el ayuno, en un partido que pues se reedita, por así decirlo, el Super Bowl, el último, entre los Halcones Marinos de Seattle enfrentando a los Patriotas de Nueva Inglaterra, en un duelo en el que, bueno, son circunstancias distintas, ¿no? También no es un partido de Super Bowl, es un partido de temporada regular. ¿Cómo arrancará esto? La expectativa es muy grande, porque precisamente pues hace apenas algunos meses pues los vimos enfrentar el partido más importante del año, y ahora ya en una situación. ¿Cómo arrancan? ¿Qué se espera de este inicio del famoso kickoff el día de mañana?
14: Sí, Oscar, pues antes que nada mencionar que es una modalidad nueva, uh-huh, el que la NFL haya decidido que se vuelvan a enfrentar inmediatamente en el primer juego de la siguiente temporada los dos equipos que llegaron al Super Bowl. ¿Por qué hacemos énfasis en esto? Porque en los años recientes era solamente el campeón del Super Bowl el que se estrenaba en el ya muy conocido juego de kickoff de cada una de las nuevas temporadas. Bueno, ahora el subcampeón también. Así que mañana, miércoles 9 de septiembre, el juego va a ser a las 6:20, ojo, tiempo del centro de México. Los Patriotas de Nueva Inglaterra, subcampeones, visitando, y me da un poco de risa la palabra, porque nunca la usamos en el fútbol americano, pero pues para dar a entender que ellos no son los campeones, visitando justamente al equipo que se llevó el trofeo Vince Lombardi, los Halcones Marinos de Seattle. Yo lo que te podría decir al respecto es que va a ser interesante ver si los Patriotas lograron cubrir pues algunos huecos que mostraron, sobre todo durante el Super Bowl, y hubo algunas deficiencias específicamente en su línea defensiva. Los equipos tienen toda la oportunidad de reforzarse durante los últimos meses de agencia libre, de los campamentos, minicampamentos y el entrenamiento más fuerte, que es el campamento de verano, que oficialmente termina, digamos, el día de hoy. Tuvieron tiempo para hacerlo, vamos a ver si lo consiguieron. Ahora sí que hasta no estar dentro del campo no nos vamos a dar cuenta si este tipo de huecos fueron cubiertos o no. Y pues también no, para ver si los Halcones Marinos de Seattle son el equipo a vencer. Siempre el campeón del Super Bowl debe de ser considerado como candidato a repetir. No siempre ocurre, sí ha sucedido anteriormente que de manera consecutiva, 2 años al hilo, un solo equipo sea campeón. El campeón reciente no puede dejar de considerarse para volver a campeonar. Así que yo creo que todo tiene ganas de ver nuevamente NFL. Rarísimo, Oscar, que un juego sea en día miércoles. Se hizo de esta manera también por el tema que ahorita vamos a detallar, ya lo decías, el juego del día jueves, que es en Australia, por la enorme diferencia horario que existe con esa región del mundo, el continente australiano, pues quisieron adelantar o que ese no fuera, digamos, el día, el kickoff. Yo creo que dijeron, no, el kickoff no puede ser un juego fuera de territorio de los Estados Unidos. Entonces, miércoles, algo muy raro. Y déjame te digo un dato interesante, insisto, yo creo que muchísimas personas tienen una alta expectativa de este partido, sobre todo los de la ciudad de Seattle. Los boletos más económicos para este partido andan en los $316, pues es una cantidad considerable, pero por supuesto no tanto como lo que cuesta asistir a un Super Bowl. Esta información es tomada del portal de CBS Sports. Y decíamos, al día siguiente, jueves 10 de septiembre, en un horario no tan común, 6:35 de la tarde, tiempo del centro de México, en la ciudad de Melbourne, Australia, en el estadio llamado Melbourne Cricket Ground. Bueno, el primero de lo que serán, me parece que son en total 10 encuentros internacionales, incluyendo por supuesto el de México. Pero en esta ocasión los San Francisco 49ers se miden ante los Rams de Los Ángeles. Ahora sí que el primer duelo divisional de la temporada, de muchos duelos que habrá, en este caso de la oeste de la nacional. Hay una altísima expectativa, Oscar, por ver en acción sobre todo a los Rams, porque han sido uno de los equipos más reforzados. Se habla muchísimo de gente como Trent McDuffie, que llegó de los Jefes de Kansas City, Aaron Donald, el defensivo que salió del retiro, aunque parece que no va a jugar pasado mañana, no quieren como que forzar tanto el regreso de Aaron Donald, así como por supuesto del quarterback veterano ya, Matthew Stafford, que si no se lesiona, pues promete llevar a su equipo lo más allá posible dentro de los playoffs. Es uno de los equipos que es en ser campeón, todo el mundo puede prometer, ¿verdad?, campeonar, pero creo que los Rams sí tienen con qué hacerlo ahora para la temporada que recién empieza, la 2026-2027 de la NFL.
0: Sí, así es, y bueno, pues está interesante estos compromisos. Sí, porque bueno, va a ser en jueves, porque allá en Melbourne va a ser ya viernes, obviamente. Entonces sí, dijeron, le recorrieron ahí el horario. Pues qué buenos partidos de arranque, y la semana 1 también pinta muy bien, ¿no?, con algunos duelos divisionales bastante interesantes.
14: Sí, claro, Oscar, ya el resto de la semana 1, los partidos se desarrollarán este próximo domingo, perdón, que es 13 de septiembre. Recordarles a nuestros amigos los horarios y habitual horarios, digamos, que ya se conocen durante la primera mitad de la temporada, por el tema que hemos mencionado repetidamente aquí, lo del horario de verano. Primer bloque a las 11 de la mañana, segundo bloque en horario entre las 2:05 y 2:25 de la tarde, y el juego nocturno, entre comillas, porque en la primera mitad de la temporada es a las 6:20. Yo creo que de lo más destacable de esa jornada dominical serán los dos duelos divisionales de la este de la Nacional. Siempre esa división es una de las que genera mayor interés. Primeramente, en horario de las 2:25 de la tarde, Washington ante las Águilas de Filadelfia, y en el juego de la tarde-noche, 6:20 de la tarde, Dallas visita a los Gigantes de Nueva York. De todos los duelos del día domingo, el menos interesante, hablando en términos del costo de los boletos, ya te mencionaba el costo para el juego del kickoff, el partido entre los Jets de Nueva York que visitan a los Titanes de Tennessee. Los boletos más baratos aparecen en este momento con un costo de $24, que la verdad es una cantidad baja.
0: Es muy, muy bajo, muy bueno. Así sí iría yo a ver la NFL, hermano.
14: Sí, es barato, digamos, un precio de un juego interesante y no pagando una cantidad estratosférica de dinero, que cuesta arriba de $100. Por lo tanto, $24 es muy poco dinero. Esto también de acuerdo al portal de CBS Sports. Y el lunes por la noche, primer Monday Night Football, lunes 14 a las 6:15 de la tarde, los Broncos de Denver van a visitar a los Jefes de Kansas City, también un duelo divisional, pero en este caso de la oeste de la Conferencia Americana. Aquí la alta expectativa es para los dos equipos, ¿eh? Denver, que si bien lo recuerdas, se quedó en la final de la Conferencia Americana, siendo derrotado por Nueva Inglaterra el año pasado, y Kansas City con una temporada muy mala, la peor, se recuerda, en años recientes. ¿Cuánto es años recientes? Pues desde que el quarterback Patrick Mahomes tiene los controles de ese equipo, que son ya aproximadamente 6 o 7 años. Necesitaré corroborar el dato, creo que son poquitos más. De hecho, ahorita, regresando de la pausa, vamos a platicar más acerca del regreso de Patrick Mahomes.
0: Así es, sí, pues mira, ahí está, en los precios, $24. Creo que los Reyes de Jalisco era más caro ir a verlos. Créeme, era más caro ver a los Reyes de Jalisco que ver a los Titanes contra los Jets
14: en un
0: partido de NFL. Sí, sí, claro, ¿no? Y pues, imagínese el escenario, pero bueno, creo que los Reyes de Jalisco sí cobraban más. El boleto costaba más, pero bueno, esa es otra historia. Vamos al último corte y regresamos porque hay más información, sobre todo en esta semana 1 que ya está a la vuelta de la esquina. Esto es Pasión No Le Cambie, regresamos.
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0: Bien, y regresamos ya al último cuarto, al último bloque de Pasión, con lo mejor de la NFL en este martes. Bien, bien, bien lo mencionaba Santiago previo al último corte. El regreso de los jefes de Kansas City, que bueno, pues ha creado mucha expectación después de un mal año, mala temporada, muy mala, y bueno, debido también en gran parte a la terrible lesión de su líder Patrick Mahomes, quien al parecer, Santiago, ya regresa con nuevos bríos, obviamente buscando la revancha para este equipo que nos tenía acostumbrados a ganar y que el año pasado pues decepcionó, tomando en cuenta de que obviamente él como líder pues no pudo participar toda la temporada. Ahora seguramente pues la expectativa es grande para los aficionados de los jefes de ver a este equipo una vez más protagonizar la temporada.
14: Sí, Oscar, yo creo que los jefes de Kansas City todavía, por supuesto, pueden ser considerados pues como un equipo poderoso, un equipo contendiente, pero ya tendrán que demostrarlo a partir de unos cuantos días más. Esto que menciona, la lesión de Patrick Mahomes, fue faltando, no recuerdo exactamente, unas 4 o 5 jornadas para terminar la temporada anterior. El equipo ya venía mal, y la lesión de Patrick Mahomes pues le vino a dar con todo, ya ahora sí que el último clavo en el ataúd, por decirlo de una manera coloquial, a un equipo que me acuerdo que ganaban un partido una semana y luego perdían, entonces su récord de ganados y perdidos se mantenía ahí hasta que ya la cantidad de juegos perdidos rebasó por mucho y ya habían perdido cualquier oportunidad de tener un lugar dentro de los playoffs. Siempre los reportes de la recuperación de la lesión del ligamento cruzado anterior para Patrick Mahomes, desde que se empezaron a generar hace unos meses, siempre han sido muy positivos, muy alentadores, diciendo que su recuperación iba por buen camino, hasta que actualmente ya en los campos de entrenamiento se le ha visto bien y trae una protección especial en su pierna, en su rodilla, que sufrió esa lesión, pero a 9 meses de haber precisamente lesionado, pues se reporta listo. Por lo menos eso ha dejado ver el head coach Andy Reid en estas entrevistas o conferencias de prensa que se dan ahí con los reporteros especializados de la ciudad de Kansas City. Sin embargo, hay una mala noticia para el juego del próximo lunes frente a Denver, y es que uno de los protectores en la línea ofensiva de Kansas City, un jugador que está prospectado para ser titular, es el tackle izquierdo Josh Simmons, ya confirmó Andy Reid que no va a jugar, trae un problema en la espalda. Y lo más interesante, o lo que a mí más me llamó la atención de esta noticia, es que su lugar será ocupado aparentemente por un jugador novato y además tomado por fuera del draft. Su nombre es Khalil Benson. Y nada más y nada menos, este muchacho, Khalil Benson, de ser titular ahí por el flanco izquierdo de la línea ofensiva de los jefes, va a estar enfrentando ahí en las trincheras al linebacker de los Broncos de Denver, Nick Bonito. Ojo, este apellido suena muy peculiar para nosotros aquí en México, así se apellida, Bonito, con doble T. Bueno, él fue uno de los líderes defensivos de los Broncos de Denver. Por ejemplo, el año pasado tuvo 14 capturas de mariscal de campo, y en las votaciones para el jugador defensivo del año no la ganó, quedó en el cuarto lugar, pero sin duda será un reto interesante ver a un jugador estelar contra un novato, insisto, tomado por fuera del draft, pero sí logró el corte, sí libró el corte de 53 jugadores, este muchacho de nombre Khalil Benson, seguramente es por algo y estará ahí ayudando a proteger a Patrick Mahomes en las en una casa de apuestas llamada DraftKings para ese juego de lunes por la noche, semana 1. Los Chiefs son favoritos por 3 puntos por encima de los Broncos de Denver.
0: Así es, y bueno, pues era, es una de las rivalidades más importantes divisionales en la NFL, los Jefes contra los Broncos, no se quieren obviamente, y bueno, veremos en esta semana uno cómo arranca el lunes por la noche, será bastante atractivo. Y cuéntanos del estelar jugador Christian González de los Patriotas de Nueva Inglaterra, quien al parecer pues recibió por ahí una extensión de contrato bastante atractiva, el jugador de origen de ascendencia colombiana Christian González.
14: Sí, él nació en los Estados Unidos, pero es de familia colombiana, muy interesante. Yo lo recuerdo desde que fue seleccionado hace 3 años, fue pick global número 17 para los Patriotas de Nueva Inglaterra, año 2023, Christian González jugó para los Patos de la Universidad de Oregon. Le acaban de pues dar una extensión de contrato, no se quisieron esperar a que finalizara su cuarto año de contrato como novato, lleva 3 en la NFL y le ofrecen 135 millones de dólares por 4 años, de los cuales 102 están garantizados. Automáticamente esto ha convertido a Christian González en el jugador mejor pagado de su posición, que juega la posición de esquinero o cornerback en inglés, en la historia de la NFL. Por supuesto, nos estamos refiriendo a la cantidad de dinero que recibe anualmente. Desde su año de novato, Christian González ha sido muy importante en la defensiva secundaria de los Patriotas, aunque en ese primer año, 2023, tuvo una lesión muy grave de su hombro derecho. Apenas en la semana 4 de ese año quedó fuera por el resto de la temporada, y yo me acuerdo que llegué a pensar, ah, pues a ver si este muchacho no se convierte pues en un petardo, no por algún motivo no regresa al 100%. Sí lo hizo los 2 últimos años, 2024 y 2025, ha sido fundamental. Inclusive desde hace unas horas que se dio la noticia, han estado circulando imágenes del Super Bowl más reciente, ese que perdieron los Patriotas frente a los Halcones Marinos de Seattle, en donde Christian González tuvo 2 o 3 intervenciones a la defensiva sumamente importantes, una manera de, estoy hablando de trayectorias profundas, donde va pues buscando la pelota va dirigida a alguno de los receptores estelares de Seattle, por supuesto Jackson Smith y Jigba entre ellos, y Christian González jamás pierde la ubicación de la pelota, ni pierde distancia con respecto al receptor que va persiguiendo. No logró interceptar, pero brincó de una manera que desvió el balón, y aunque los Patriotas perdieron ese partido, evitó más puntos en su contra. Yo creo que eso fue lo que le valió a Christian González esta extensión de contrato importante, pues para un jugador relativamente joven y llamado a ser uno de los defensivos más importantes en la actualidad de toda la NFL.
0: Interesante, ¿no? Esta extensión, bueno, mejor, más motivado, imposible. Y cuéntanos de esta noticia que ayer por ahí también tuve oportunidad de checar. Muere uno de los exjugador de los de mis ositos de Chicago, Matt Tuje. Me creerás que sí lo recuerdo bastante a este jugador, sobre todo en el único título que yo recuerdo de mis osos de Chicago allá en

0: estelar, además por la posición que él jugaba, Oscar, déjame, me tomo un minuto para hablar sobre esto. Él jugaba como fullback, o cuando se empezó a transmitir el fútbol americano aquí en México en los años 70, los encargados de hacer la traducción de la terminología en inglés al español bautizaron esa posición como corredor de poder. ¿Qué es lo que hace, o qué es lo que hacía un corredor de poder? Porque en realidad esta posición de fullback prácticamente ya ha desaparecido, Oscar, de la NFL. Ese Super Bowl que recuerdas, el número 20 entre los Osos de Chicago y los Patriotas de Nueva Inglaterra, ocurrió hace más de 40 años. La NFL era otra en aquel entonces. El corredor de poder o fullback, pues era un corredor más pesado que el corredor, digamos, común y corriente o running back. Y en las formaciones tradicionales del fútbol americano, que datan desde los años 20, los años 30, los años 40, había muchas jugadas, o prácticamente todas las jugadas eran terrestres, y mandaban a una serie de hombres por delante del corredor que traía la pelota a derribar contrarios, a abrirles huecos, abrir los pasos para que pudiera pasar detrás de ellos el hombre que traía la pelota. Como ya lo dijiste, Matsui le abría los huecos nada más y nada menos que a Walter Payton, este extraordinario corredor de los Osos de Chicago, que ya murió hace varios años. Matsui se coronó campeón junto con Walter Payton en ese 1985 y se hicieron muy amigos. Tenían una amistad fraternal, de tal manera que al morir Walter Payton, Matsui fue nombrado como el albacea de la heredad de Walter Payton, se convirtió como una especie de padre para sus hijos, y justamente ayer Jared Payton, hijo de Walter Payton, pues publicó un mensaje muy sentido en honor a quien fuera el mejor amigo de su padre, el corredor Matsui, que falleció ayer a los 68 años de edad.
1: Pues la verdad que en paz descanse este gran jugador, y bueno, pues lo recordamos sobre todo los pocos que le vamos a los Osos de Chicago en este país. Pero bueno, Santiago, muchísimas gracias, estaremos pendientes mañana obviamente del kickoff, y el próximo martes pues hablaremos de lo que fue la primera semana de esta temporada 2026-2027 en la NFL. Gracias.
0: Por supuesto que sí, Oscar, gracias a ti, muy buenas tardes.
1: Bien, buenas tardes a Santiago Corona. Con eso damos por concluir esta emisión de Pasión. Le agradezco muchísimo el favor de que nos haya sintonizado. Recuerda, tenemos una cita lunes a viernes de 3 a 4 de la tarde en vivo aquí en W Deportes, 10 días de amplitud modulada. Mi nombre es Oscar Orozco, que tenga un excelente martes. Cuídese mucho, esto fue Pasión, no le cambie. Gracias.
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3: La rama femenil está en todas prácticamente, ¿eh? Por ahí tal vez esperábamos más en esta parte de Iga Świątek, de Lina Svitolina, pero hay varias de las máximas candidatas, y hoy sufrió pero sobrevivió Arina Sabalenka, la bicampeona vigente en Nueva York, mientras que en la rama varonil parece que es un a ver quién frena a Alcaraz y a ver quién frena a Alexander Zverev en la parte alta del cuadro, que de verdad, ¿cómo ha tenido de suerte este año el alemán? Se le abrió el mar, ya lo estaremos platicando. También hablaremos, por supuesto, de béisbol, tanto en las grandes ligas, porque hoy regresa Aaron Judge con los Yankees de Nueva York y hoy comienza la Serie del Rey en la Liga Mexicana. Y, por supuesto, vamos a hacer un especial de previa de inicio de temporada de la NFL antes de que la mejor liga de fútbol americano del mundo, la liga que a muchos, como a mi querido Luis Javier Pavón aquí presente, emociona año tras año, comenzará mañana. Entonces, hoy nos vamos a centrar un poquito en qué esperamos de la temporada, de los distintos equipos, quiénes creemos que van a llegar al Super Bowl y, por supuesto, también en rendimientos individuales. ¿A quién vemos para MVP, para novato del año, para coach del año, etcétera, etcétera? Así que quédese porque hay un programa muy completito por delante. Luisito, ¿cómo estás? ¿Cómo te trata el martes?
4: Todo excelente, Die. Ya prácticamente horas para que los Seattle Seahawks reciban en casa a los Patriotas de Nueva Inglaterra. Miércoles, sí, día raro, día diferente para empezar una temporada. Ya lo platicaremos el día de mañana, ¿no? Pero lo decías, prácticamente esta antesala, y sobre todo porque es bien interesante aventar pronósticos y

0: Luego prácticamente a las 2-3 semanas de inicio de la temporada todo puede cambiar, ¿no? Hay lesiones desafortunadamente, hay muchos que los tenemos muy inflados, se terminan desinflando, entonces eso es lo bonito del deporte definitivamente en todos los aspectos, el que vayan cambiando y el que muchos nombres también que no tenemos en el radar nos vayan sorprendiendo, así que sí, semana importante para la NFL, pero semana importante también en el tenis, lo decías, ¿no? Me parece que lo más relevante en este momento en el caso del US Open, porque pues estamos ya cada día más cerca de conocer a los últimos campeones de Grand Slam en el 2026. Y lo que dices, ¿no? En la rama femenil probablemente el caso de Iga, pero en la varonil los nombres entre comillas importantes ya se han escapado, a excepción de Alcaraz y Alexander Zverev, ¿no?
1: Ya empezaron los cuartos de final y para mí hoy por la tarde la final adelantada. Sí. Yo me he cansado de reventar al señor Alexander Zverev y hoy hay un partidazo entre Carlos Alcaraz y Ben Shelton, que seguramente junto a Zverev es el único que tal vez le pueda dar pelea de cara a un título más de Grand Slam. Del otro lado del estudio, el buen Sebastián Rodríguez, como cada día con la trivia. Seba, ¿qué nos traes hoy?
2: Pues una pregunta relacionada con el béisbol mexicano, mi querido Diego Luisito. Siempre es un gusto estar con ustedes aquí en Playbook. También saludar a todas las personas que nos acompañan a través de la gran cadena W. Y es que estamos de manteles largos, no solamente porque estamos a horas del inicio de la temporada de la NFL, sino que este día martes comienza la Serie del Rey. Y es por eso que la pregunta es la siguiente. Después de los Diablos Rojos del México, ¿qué equipo tiene la mayor cantidad de títulos de la Liga Mexicana de Béisbol? Las opciones. Opción A, tenemos a los Tigres de Quintana Roo. Opción B, a los Sultanes de Monterrey. Opción C, a los Pericos de Puebla. Ya sabe que la respuesta la puede hacer llegar a través del número de WhatsApp, que es el siguiente. Anótelo, 55-54-02-28-44. Ahí va otra vez, 55-54-02-28-44. Caballeros, la trivia del día.
1: Pues tres grandes del béisbol de nuestro país, ninguno de los cuales está presente en esta Serie del Rey, ni los Diablos Rojos del México, que evidentemente son el equipo más ganador. Ya lo sabe, a través de la multiplataforma de Claro Sports, hoy comienza la serie entre Olmecas de Tabasco y Toros de Tijuana, para mí los grandes favoritos. Mándenos la respuesta de la trivia del día, el número de WhatsApp, y hoy comenzamos platicando del inicio de los cuartos de final en el US Open. Luisito, les decía yo por WhatsApp mientras veía este partido, Arina Sabalenka, la veo mal mentalmente, estaba quiebra abajo en el tercer set contra Linda Noskova, ganó el primero en tiebreak, en el segundo lo perdió por un claro 6-3, la verdad es que la checa campeona de Wimbledon, top 10 del ranking, hay que decir, una tenista que está haciendo un año espectacular, prácticamente le pasó por encima a Sabalenka en el segundo parcial, y en el tercero estaba quiebre arriba Noskova, después de que estuviera en un game por ahí 0-30 arriba de Sabalenka, se le veía frustrada a la bielorrusa, cometía una doble falta para el 0-40 y prácticamente se hincaba sobre su raqueta casi a llorar al final. También, así como hay que decir que a veces son sorprendentes las caídas psicológicas, anímicas, aquí vemos la imagen que les contaba, vemos de repente caídas anímicas grandísimas de los tenistas que sabemos pueden perjudicar gravemente sus capacidades, porque claramente vemos a una Sabalenka que después aquí con este error no forzado veía ese quiebre en el último parcial y luego empezó a jugar el tenis que ella sabe jugar, ¿no? Y que es impresionante, y se llevó el partido al final en el tiebreak del tercero. Entonces, así de rápido como se pueden caer, así se levantan, ¿eh?
0: Que así debe de ser, ¿no? O sea, en un deporte tan mental como lo es el tenis, creo que tienes que tener la habilidad de sí caerte probablemente porque somos humanos, son humanos y puede pasar, pero de levantarte así, ¿no? O sea, de levantarte sumamente rápido, porque nadie, o sea, específicamente en un deporte como el tenis, nadie va a venir a rescatarte, ¿no? Ni siquiera una técnica en cuestión de entrenamiento, ni siquiera, o sea, nada, eres tú solamente quien puede cambiar justamente ese destino, ¿no? Y lo de Sabalenka creo que también muestra una fuerza mental que probablemente se nos ha olvidado que tiene justamente la número uno del mundo, que momentáneamente es la número uno del mundo, porque sabemos que ese asiento está en juego. Decíamos que no venía en una muy buena racha Sabalenka, y creo que este tipo de pruebas son las que reiteran por qué sigue arriba, ¿no? Porque a pesar de no estar bien física y mentalmente, sigue estando como la mejor del planeta. Dos veces campeona del US Open, lo decías, hoy no tenía enfrente a una tenista cualquiera, tenía a la campeona de Wimbledon y aún así logró salir avante con la victoria. Ya son 18 consecutivas en el US Open para Arina Sabalenka y yo no sé si le vaya a alcanzar para llegar llegar a la final o para incluso levantar el título, que sabemos que aunque levante el título, si el caso de Rybakina llega a una semifinal o si se combinan otras cosas, aún así podría perder ese número en el mundo. Pero lo que vimos el día de hoy de Sabalenka, yo creo que a todos los aficionados de la tenista bielorrusa los puede dejar un poquito tranquilos, un poquito satisfechos, porque esta es la Sabalenka que conocemos como número uno del mundo, ¿no?
1: Yo cuando veía esas imágenes, Eva casi llorando en el tercero, juraba que lo ganaba Noskova, ¿no?
3: Yo también.
1: Una tenista aparte de 21 años que venía de ganarle a Marta Kostyuk, que está haciendo un año espectacular también, con mucha potencia en su derecha, muy peligrosa, y de repente se dieron la vuelta a los papeles, despertó Sabalenka y Noskova comete su primera doble falta del tercer set en el tiebreak y se viene abajo también mentalmente.
3: Y es que lo que dice Luisito, o sea, cuando estás en un momento tan complicado mentalmente, tienes que ingeniártelas para salir de ese hoyo, porque si no se termina la temporada. Y sabemos que el tenis es un deporte que prácticamente vas día a día, no tienes un contrato a largo plazo, es decir, en otras palabras, si no juegas bien, no cobras y se puede terminar tu carrera como profesional. Entonces, esa parte es muy interesante, que tanto Linda Noskova como Arina Sabalenka hayan podido encontrar la manera de salir avante en distintos momentos del partido. Pero al final de cuentas, yo creo que lo de la bielorrusa en Nueva York es caso aparte, ¿no? Y se tiene que resaltar, sexto año de manera consecutiva en el cual va a jugar semifinales. Sabemos que la bielorrusa llegó a este torneo sin un título de Grand Slam, sin trofeo importante más allá del Sunshine Double que consiguió justamente en la primavera. Pero bueno, en Nueva York no la puedes descartar, y justamente esa es la leyenda, ese es el lema que tomó Arina Sabalenka en este partido, porque enfrente, lo que decían, una campeona de Grand Slam esta misma temporada, es decir, el último major en disputa, la persona que alzó esa corona fue justamente la que la tuvo contra las cuerdas y no la pudo doblegar. Yo creo que esa es una victoria excelente para una Arina Sabalenka, que yo la sigo sin ver como la máxima favorita a ganarlo todo en Nueva York, pero evidentemente con ese tipo de actuaciones, con esta resiliencia, no la puedes descartar.
1: Y ya lo decía Luisito, no depende de ella mantener el número uno del ranking. En caso de que Rybakina llegue a la semifinal, será la kazaja la nueva número uno del mundo, porque Sabalenka defiende esos 2,000 puntos del título del año pasado. Todo lo que puede hacer es quedarse igual en puntos y Rybakina puede sumar con respecto a la cuarta ronda de la temporada anterior. Hoy otro partido de cuartos de final será duelo estadounidense entre Jessica Pegula y Emma Navarro. Mañana Qinwen Sheng contra Elena Rybakina, y para mí también el partido de estos cuartos, Luisito, Mirra Andreeva contra Coco Gauff. ¿Cómo ves estos tres duelos? ¿A quién ves favorita?
0: Sí, a ver, definitivamente, si nos vamos en orden, yo creo que Jessica Pegula es de las que levanta la mano, no solamente para ganar acá, sino para incluso llevarse el título. Una de las que también, matemáticamente hablando, puede arrebatarle a Arina Sabalenka, que es el número uno del mundo. Lo de Rybakina, creo que es aliciente, justamente, simplemente ganar este partido y ya estar como número uno del mundo. Creo que debería ser suficiente para pelear por todo y llegar a esa semifinal. Y el último, el caso de Mirra contra Coco Gauff, me parece que es el choque, lo decías, ¿no? Más espectacular. Lo platicaba con Sebas en otros espacios de Haz Claro por W Deportes y decíamos, es que parece que llevamos años hablando de un Mirra y de una Mirra y de una Coco, cuando en realidad no tienen ni 25 años, ¿no? Creo que sí me recargo un poquito más con Mirra, aunque obviamente Coco estando en casa se puede crecer.
1: La número 4 y número 5 del mundo, de 22 y 19 años, sí, se va. Sí. Y lo más normal, si bien ya veremos ese Mirra Coco, que es el más parejo de todos, pero lo más normal es que tengamos a las cuatro mejores del mundo en las semifinales, ¿no? Enfrentaría Sabalenka a Jessica Pegula, la número 3, y Rybakina, la segunda sembrada, a Coco Gauff o a Mirra. O sea, será lo más normal, será que sea 1-3 y 2-4 o 5, ¿no? ¿Ves alguna sorpresa de Navarro o de Qinwen Sheng? Porque en el Andreeva Coco Gauff entiendo que quien gane no sería una sorpresa.
3: Exacto, mira, con el partido de Emma Navarro, yo siento que ahí podría estar ese ingrediente extra, porque Emma Navarro sabemos que tal vez no está viviendo su mejor época en cuanto a ranking se refiere, pero ella es una tenista de primer nivel. O sea, el año pasado seguía peleando dentro de ese top 10, era alguien que siempre le ponía las cosas complicadas a las mejores exponentes del planeta. Entonces yo creo que por ahí se puede dar la sorpresa. Dato curioso, duelo de multimillonarias. Exacto, Emma Navarro y también Jessica Pegula, sí, tienen la mayor cantidad de dinero, incluso si juntas a Roger Federer, a Rafa Nadal, a Novak Djokovic.
1: Por el premio no están jugando, ¿no?
3: Ah, exacto, por el premio metálico no están. Van un poquito más por el tema de la copa, pero al final de cuentas yo creo que si se puede presentar una sorpresa sería en ese partido de Emma Navarro contra Jessica Pegula, considerando que Pegula viene jugando un tenis excepcional. O sea, yo creo que ¿qué te gusta? Del mes de julio para acá ha sido la tenista más regular del circuito. Y después lo de Qin Wensheng, no creo que le pueda ganar a Elena Rybakina por el simple hecho, lo que ya mencionaba Luis, de que la kazaja tiene la oportunidad de ser la número del mundo. O sea, difícilmente vas a sacar esa mentalidad.
1: En el papel sería la rival más débil que le podía tocar, ¿no? Si bien sabemos la peligrosidad de la China.
0: Pero ganarle a Iga.
1: Que le ganó a Iga, que siempre tiene este tipo de campanadas en Grand Slams.
3: Que perdió las últimas dos veces contra ella.
1: De acuerdo, pero bueno, Rybakina es amplia favorita para ganar ese partido y convertirse en número uno del mundo. En la rama varonil, Luisito, íbamos a hablar del primer juego de cuartos de final. Pero Tiafoe y Mitchelsen decidieron que iban a jugar 5 sets aguerridos. Estaba 2-0 abajo Frances Tiafoe. Ganó el tercero y el cuarto. Y ahora está Mitchelsen arriba 2-0. Ya quebró en el último parcial. Seba, te veo triste porque de aquí depende tu pick del día.
0: Está
1: vamos
0: rezando,
1: a ver
0: Sebastián.
1: Si le vamos a poder decir a la audiencia si Sebastián ganó o no su pick. Porque no sé si va a acabar este desgraciado partido. De momento, Mitchelsen 3-0 arriba en el último parcial. Mientras que ayer en el cierre de los octavos de final, Luisito dio un golpe sobre la mesa el señor Alexander Zverev, que comentábamos el día de ayer que había agradecido después de su partido de tercera ronda contra Tabilo a su entrenador por decirle: es que ya me explicaron que jugar el mejor de 5 sets no significa tener que jugar 5 sets, porque en el primero y en el segundo partido de este Grand Slam tuvo que jugar 5 y 5 horas de partido, ni siquiera de esos sets rapiditos, pero en tercera ronda le ganó en sets corridos a Tabilo y en cuarta ronda el día de ayer en sets corridos
3: por
1: a Barberi.
3: Por nada.
1: Por nadita, sí, tiebreak en el tercero. Y decía el mismo Zverev, que me parece también muy destacado para él, Luisito, que él cree que Barberi jugó un espectacular último parcial y que aún así él logró ganarlo, ¿no? Entonces dice, creo que no lo pudo, o sea, lo jugó perfecto y aún así lo gané, lo cual me deja muy buenas sensaciones de mi actuación de hoy. Y ya veremos ahorita el tema del cuadro y de cómo se le ha abierto, porque es dramático. Le toca contra el neerlandés Botik van de Sandschulp en el partido de cuartos de final, que se va a llevar a cabo el día de mañana. Pero bueno, Zverev lo empezamos reventando por sus dubitativas actuaciones en las primeras dos rondas. ¿Será que se ha ido afirmando como un favorito? A ver, favorito es, pero como realmente un tenista que le va a plantar cara a Carlos Alcaraz y se ve en la final.
0: Yo creo que más bien le dieron un par de cachetadas y dijo, ya voy a empezar a jugar en serio. A ver, es lo que esperamos de Alexander Zverev, ¿no? O sea, desde antes de que empezara el torneo en Flushing Meadows decíamos, si alguien va a ganarle a Carlos Alcaraz, porque Alcaraz llegaba por ahí en un 60-70%, aunque obviamente se le ha visto muy bien, es Alexander Zverev, ¿no? Creo que los dos primeros juegos que tuvo Alexander Zverev jugando más de 9 horas en conjunto de esos dos partidos, fue una locura. Es un Zverev que decíamos, otra vez va a pechar, otra vez va a tener pues una eliminación temprana en un Grand Slam, y no termina siendo así. Y lo que dices, ¿no? Ya platicamos ahorita cómo se le abre la vida justamente por el tema del cuadro. Aún así mencionar que ahora aquí contra Dardieri fue una victoria histórica, porque ya es la victoria número 50 para Alexander Zverev en el año y ya son 7 temporadas por parte de Alexander Zverev con 50 victorias mínimo, ¿no? Estamos hablando de que desde el 90 ya iguala nombres como el de Roger Federer, el ídolo de Diego Pérez, Novak Djokovic, Rafa Nadal, Pete Sampras y más, ¿no? Entonces, de verdad es algo tremendo. Cuando vemos este tipo de estadísticas, decimos, es que Alexander Zverev es un jugadorazo. Y después lo vemos realmente en cancha y decimos, no puedo entender cómo un top 3 del ranking mundial, el primer sembrado en el US Open, pues tenga también ese tipo de ejecuciones, ¿no? Por decirlo de alguna manera.
1: Yo nada más, mi querido Luisito, si quieres conservar tu trabajo en este espacio y no meterte en problemas conmigo, ya te no pido que no vuelvas a mezclar en la misma frase Alexander Zverev y Roger Federer, sea cual sea.
0: Imagínate, si Roger Federer es el mejor tenista de la historia, ya tiene, aunque sea una estadística similar, Alexander Zverev. Entonces, como que algo no cuadra ahí, Dieguito.
1: Seba, vamos a ver de una vez el tema de la suerte de Alexander Zverev en este año. Porque si bien en Roland Garros, pues cayó pronto el señor Jannik Sinner, no estuvo presente Carlos Alcaraz y se le abrió el cuadro. Vemos sus caminos para llegar a la final, bueno, para ganar Roland Garros, su primer Grand Slam en su carrera, que tuvo para mí enfrentamientos más complicados, incluso en una segunda ronda con Tomás Machac, que si bien tampoco es un top 10 del ranking, pero no era un tenista fácil. Rafa Jodar en cuartos de final, Jakub Mencik en semifinales, que han demostrado ser mejores tenistas y han ascendido en el ranking de ese 27 y 26 que tenían en su momento. Y Flavio Cobuli, que fue el único top 10 que enfrentó en Roland Garros. A ver, evidentemente, si llega a ganar el US Open, tendría que superar a Carlos Alcaraz o a Ben Shelton en la final, que me parecen tenistas más complicados que Flavio Cobuli, que fue lo que hizo en Roland Garros. Pero fuera de ahí, el camino hasta la final, Seba, me parece bastante más sencillo el que tuvo que atravesar en este US Open, que, ojo, le falta ganarle al neerlandés Botik van de Sanschulp, que si bien no será sencillo, tampoco creo que sea la cosa más complicada en el mundo del tenis. Y en semifinales se enfrentaría, es que en semifinales de Grand Slam, Sebastián, Zverev se enfrentaría a Karen Khachanov en Big 2026 o a Alexander Bloks, que aparte está en una pierna. O sea, el mismo Alexander Bloks dijo: me estoy infiltrando porque no puedo con el dolor, pero pues ahí voy como puedo. Recordar que en el lado del cuadro del señor Alexander Zverev estaban Félix Auger-Aliassime, Alex de Miñor, Lerner Tien, el mismo Rafa Jodal, por decir otros, Daniil Medvedev. Se han ido cayendo uno a uno, a uno, a uno. Yo te decía de broma hoy, Seba, nada más le falta que Alex Michelsen sea el que llegue a la final, ¿no? Y no está. A ver, Alex Michelsen está a punto de plantarse en la semifinal, en la parte baja del cuadro. Entonces, le vendió el alma al diablo. O sea, aquí hay algo de suerte que no se compra, Seba.
3: Mira, todo esto que acabas de decir lo podemos resumir en un dato. Desde el año 2000, solo en 10 ocasiones un tenista ha llegado a la final de un Grand Slam sin enfrentar a un top 20. Dos de esas 10 ya tienen el nombre de Alexander Zverev. Y si esta lista puede sumar una ocasión número 11, sería justamente de la mano de Sasha Zverev. Es decir, ha tenido muchísima suerte, sí, pero al final de cuentas, la culpa no es de él, y sí, la tiene que aprovechar, y la tiene que aprovechar, porque, o sea, cualquier tenista te firma un cuadro así y te dice: ok, me voy a lanzar con todo para ganarlo. La bronca aquí son las exhibiciones que dio Zverev en esas primeras dos actuaciones que tuvo en Nueva York, ¿no? Se fue a la distancia, incluso combatiendo de más en ese quinto y decisivo parcial. Me gusta para que Alexander Zverev siga cosechando triunfos, incluso creo que ha venido de menos a mucho más a raíz de ese partido de tercera ronda contra Alejandro Davilo. Creo que recuperamos la versión más óptima de un Alexander Zverev, que sabemos que ya tiene un título de Grand Slam, que sabemos que ya se quitó esa presión de encima. Entonces, pues bueno, ahorita todas las miradas en Nueva York están apuntando tanto a Ben Shelton como a Carlos Alcaraz. Yo creo que eso le está jugando a favor a este Alexander Zverev, porque no tiene la presión de que ese sí, es el primer preclasificado, pero no es el favorito. Es decir, si pierde mañana lo van a atacar lo que quieras, pero no va a pasar de eso. Si Carlos Alcaraz no gana, si Ben Shelton no puede sacar un resultado positivo frente a Carlitos Alcaraz, pues bueno, ahí vienen un poquito más de complicaciones. Pero me gusta para que llegue a la final. O sea, el camino está sencillísimo, sí,
1: está,
3: va a llegar a la final.
1: Con todo el respeto a ambos, el Karen Khachanov contra Alexander Bloks de mañana es el primer partido de cuartos de final de un Grand Slam
3: que no verás,
1: que no se me antoja ver en mi vida. Por cierto, el que sí se me antoja mucho hoy, Shelton Alcaraz. ¿Quién gana, Luisito?
4: Te va. Alcaraz.
1: Alcaraz. Carlitos. Se va. Yo creo que también lo ganará Carlitos, pero espero un show de 5 parciales, ojalá. Una demostración de tenis como las que nos han hecho falta recientemente en el circuito de la ATP. Ahora vamos a revisar la actividad de la Vuelta a España, porque fue un día positivo para México.
5: Ciclismo. ¡Venga, María!
1: Luisito, top 10 en su primera gran vuelta en una etapa para el mexicano César Macías de El Burgos Gurpelet en la etapa 16 de este martes, después de que ayer hubiera día de descanso. Una etapa al sprint que vuelve a ganar Matthew Brennan, el británico, que la verdad es que en las sprints ha sido destacadísimo en esta vuelta. Y es la especialidad también de César, ¿no? Que logra llegar top 10 siendo el mejor de su equipo, con el mismo tiempo de los líderes. Eso sí, sigue muy lejos en la general, en el lugar 136, perdón, subió dos.
0: Sí, pero aún así creo que son este tipo de etapas que vamos a recordar, ¿no? Porque el caso de César Macías, lo decíamos desde que antes empezara la Vuelta a España, se veía muy complicado, obviamente, que estuviera dentro de los protagonistas, pero que aunque sea consiga, aunque sea entre comillas, porque es algo sumamente importante conseguir un top 10 en una etapa, me parece sumamente relevante, ¿no? Lo de Matthew Brennan, que aparece otra vez, aún así, Enric Mas, que está en lo más alto con Primoz Roglic, y el caso de Richard Carapaz también, que aparece en el top 5, pero bien por César Macías, que seguramente este día lo va a recordar con mucho cariño.
1: pues felicidades al buen César, que logra este top 10 en la etapa 16 de la Vuelta a España. Ya veremos cómo cierra la competencia. Y ahora repasemos una gran noticia para los aficionados de los Yankees de Nueva York.
5: Béisbol.
1: Y me incluyo, Sebastián, porque después de 99 días, vuelve el 99, ya se anunció la alineación, el line-up para hoy de los Yankees de Nueva York en el inicio de su serie contra los Rockies de Colorado en el Yankee Stadium. Y como se había dicho hace cuestión de una semana, se esperaba que en esta serie volviera el juez y así será. Ya está en el jardín derecho, tercero en el orden al bat, detrás de Cody Bellinger y con Luis García por detrás. Hoy también te voy a decir, Sebastián, contra un pitcher como Gabriel Hughes de los Rockies, que no le ha ido bien. Uh-huh. Es un día ideal para que el juez se vuele la barda. Y qué casualidad que vuelve 99 días después, ¿no?, de esa lesión, el mismo número que porta en el jersey.
3: 99 días, pero ¿quién está contando los días para su regreso, no? Y lo del juez no puede regresar en un mejor momento, porque sabemos que los Yankees están viviendo días clave, están a 4 partidos de distancia de los Rays por esa cima de su división. Y al final de cuentas, los Yankees tuvieron un récord positivo cuando no estuvo Aaron Judge, sí, 45 victorias, pero en la caja de bateo les fue muy mal. Apenas porcentaje de bateo de .227, la cifra número 29 de la MLB. Un OPS de .681, la cifra número 27. La peor tasa de ponches en el béisbol de las grandes ligas y también 4-1 punto carreras por partido, de lejos de las peores cifras del béisbol de la Gran Carpa. Regresa en el momento adecuado y además le encuentran pues un puesto en el lineup ideal, porque se hablaba de que Luis García, ¿qué ibas a hacer con él? O de Ben Rice, iba a ser el bateador designado, lo que quieras. Regresa, va a ser gradual su regreso, es decir, no va a estar jugando las 9 entradas, pero es una gran noticia para los Yankees.
1: Yo no me explico cómo sin Aaron Judge los Yankees ganaron más ¿tanto? De .500, Luisito, sí. Pero tienen a 2 juegos a los Red Sox. Eso sí, el porcentaje de ponches no creo que mejor, igual empeora, sí. Pero el de bateo va a subir y las carreras producidas y todas las cifras ofensivas, sí, que los Yankees han sido bottom 5 de la MLB sin George, crecerá.
0: Y al final lo deja de ser un líder, ¿no?, en esta novena que necesita justamente el conjunto de los bomberos del Bronx. No vayas a odiar más de lo que ya lo haces, Dieguito, pero a mí sí me preocupa un poquito, porque justamente Aaron Boone explicaba en conferencia de prensa que en cuanto se lastima Trent Grisham el viernes pasado en San Diego, apareció el viernes por la noche literalmente en el cuarto de su hotel Aaron Judge y le dijo, tengo que regresar. O sea, Jack, por cómo está la situación en Nueva York, dijo, estoy listo, méteme ya a jugar. Ojalá, obviamente, que ya esté al 100%, que no volvamos a ver tema de lesiones. Pero Aaron Judge es alguien que ya ha jugado con el tema de las lesiones, que se ha arriesgado de más y obviamente que es alguien que quiere regresar para empujar a los Yankees de cara a los playoffs, ¿no? Entonces, ojalá que no tenga más problemas de lesiones Aaron Judge, aunque sí me preocupa un poquito. El mismo Boone ya dijo que no va a jugar todo el partido del día de hoy y en la misma serie contra los Rockies lo van a estar cuidando bastante, ¿no?
1: Yo espero que no sea una decisión apresurada, que esté al 100%, porque cómo habrá estado la cosa, que Trent Grisham era el bueno para pegar palos de 4 esquinas en los Yankees, ¿no? Veremos cómo le va hoy a los Yankees. Por cierto, abre Cam Schlittler, entonces todo pintado para triunfo en este inicio de la serie de los Mulos de Manhattan. Esperemos que así sea por todos los aficionados de los Yankees, no crean que estoy siendo subjetivo. Vamos a una breve pausa y regresamos con muchos temas más en Playbook, porque ya inicia la Serie del Rey y estamos a poquito de que arranque la NFL.
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3: 4 de la tarde con 30 minutos, ya estamos de regreso en Playbook, muchas gracias por seguir con nosotros. Diego Pérez, Luis Javier Pavón y Sebastián Rodríguez, quienes habla. Después del corte es el momento de revisar la pregunta del día, la trivia del día, la cual era, después de los Diablos Rojos del México, ¿qué equipo tiene la mayor cantidad de títulos en el béisbol mexicano en la LMB? Las opciones eran los Tigres de Quintana Roo, los Sultanes de Monterrey y los Pericos de Puebla. Y si usted escogió la opción A, es decir, el equipo de los Tigres de Quintana Roo, usted acertó. Tienen 12 trofeos en su palmarés. El último ya tiene rato, fue en el año 2015. Y de esa manera, otro equipo histórico como son los Tigres de Quintana Roo, pues bueno, son el segundo equipo con la mayor cantidad de triunfos en la LMB. Los Diablos Rojos del México están todavía por encima. Incluso este año buscaban llegar al tricampeonato, que nada más se ha conseguido en una ocasión en los más de 100 años de historia del béisbol mexicano. Pero bueno, ya estamos hablando del béisbol, hay que continuar con más aquí en Playbook.
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1: Hoy arranca en Tijuana, Luisito, esta serie del Rey. Ya sabemos el formato, como suele ser, 2-3-2. Entonces, hoy y mañana, los primeros dos partidos en la frontera. A las 8:30 de la noche, tiempo del Centro de México. Recordar que en Tijuana es una hora menos. También decirle a la gente que toda la serie se puede ver a través de la multiplataforma de Claro Sports completa, como siempre, en vivo, on demand, cuando usted quiera, como usted quiera. Ya decíamos hoy, 8:35 el primer partido, mañana el juego 2 entre Olmecas y Toros, a las 8:35 también, el jueves la serie descansa y viaja a Tabasco para el juego 3 el viernes a las 7:30 de la tarde, el cuarto será el sábado a las 7, el quinto en caso de ser necesario el domingo a las 6 de la tarde, que lo más normal es que sea necesario el quinto, sí, que se jueguen los 3 en Tabasco, y ya después si hubiera sexto y séptimo serían de vuelta en Tijuana a partir del próximo martes y miércoles. El lunes volvería a descansar la serie y martes y miércoles volverían a ser a las 8:35, es decir, estos son en Tijuana un poquito más tarde. Si usted nos ve, nos escucha desde la Ciudad de México o desde cualquier parte céntrica del país, en caso de que nos sigan desde Tijuana, el partido me parece a las 19:35 de allá el día de hoy, y evidentemente se va, pues tenemos cobertura total de esta serie del Rey y ya estamos en Tijuana.
3: Exactamente, y se llama Esteban Garrido, el gran Stevie G, que ya está presente allá en la frontera norte del país. Mi querido Esteban, gusto en saludarte. Diego Pérez, Luis Javier Pavón, quien habla, Sebastián Rodríguez. Oye, sabemos que esta es una serie interesante, en el papel nos quedamos sin los equipos más estelares, pero al final de cuentas, los Toros de Tijuana y los Olmecas de Tabasco han demostrado a lo largo de esta campaña que son dos novenas que tienen muchísimo poder y que, pues bueno, podemos esperar muchísimas emociones en esta serie de Rey. Mi querido Esteban, gusto en saludarte.
0: Mi querido Sebas, ya los extraño, pero la verdad que estoy en un lugar de lujo, ¿no? En un escenario deseado, ya listo para la serie del Rey que se estará viviendo a partir de las 7:35 de la noche, tiempo de Tijuana, 8:35, tiempo del centro de México. Será un juego espectacular. Los Toros quieren quedarse con el triunfo en este juego número uno. Saben perfectamente que es clave arrancar de buena forma como locales, quedarse con la victoria. El calor ha estado intenso, pero ya se nubló. Ya empezó también a soplar el viento. Vamos a ver si el factor del clima no termina afectando, ¿no? En Tabasco sí está pronosticada la lluvia para los juegos 3 y 4. Hoy no estaba pronosticado, pero bueno, ya se empieza a nublar de cara a este juego. Los abridores del juego, Austin Warner por parte de Tabasco, y del lado de Tijuana, Daniel Martínez, que es uno de los pitchers más importantes que tiene esta novena del equipo de Tijuana, sino por decir el más importante de esta campaña. Hay que recordar que es un pitcher que ya tiene 3 triunfos en la postemporada, ¿no? Un era apenas superior a las 2 carreras, o sea, 2 carreras cada 9 entradas lanzadas. Está teniendo una temporada espectacular y es por eso lo que les comento, ¿no? Tijuana quiere ganar sí o sí este juego número 1.
2: Esteban, qué gusto saludarte. Un gran abrazo a la distancia por acá, Luis Javier Pavón. Mencionabas ya dos nombres importantes, ¿no? Probablemente los dos mayores protagonistas de esta noche. El caso de Daniel Martínez, líder en efectividad, obviamente, en la temporada de la Liga Mexicana de Béisbol. Y el caso de Austin Warner, ¿no? Independientemente del tema de pitcheo, porque obviamente mandan a sus mejores pues protagonistas, ¿no? A las mejores estrellas, a la lomita. ¿Cómo ves tú justamente el panorama de cara a este juego 1? Porque el tema de abridores sí están, pero en el caso también ofensivo, en el caso del bateo, pues a ver cómo responden cara a cara contra Martínez y contra el mismo Warner respectivamente, ¿no?
0: Sí, totalmente. Como les mencionaba, a ver, la apuesta sobre todo para el equipo de Tijuana hoy es que se faje el picheo, ¿no? Que Daniel Martínez tenga otra noche espectacular, que continúe con este ritmo, que consiga su cuarto triunfo en la postemporada de la Liga Mexicana de Béisbol. Hay que recordar que los Toros tuvieron el mejor diferencial en la temporada de la Liga Mexicana. ¿Qué significa esto? Carreras anotadas y carreras recibidas. ¿Cuánto quedas en tema positivo, ¿no? ¿Cuántas carreras hiciste más de las que recibiste? Entonces los Toros fueron los mejores en este tema. Y hablamos del líder de la zona norte, como fue Tijuana, contra el segundo lugar, como fueron los Olmecas. Hay que recordar que los Olmecas iniciaron mal la temporada. En algún momento lo decíamos, es un equipo que no se perfila, que no pinta para estar en los playoffs. Sin embargo, el tema del pitcheo mejoró muchísimo conforme iba avanzando la temporada. Y es por esto que lograron instalarse ya en la Serie del Rey. Será un juegazo, una serie muy atractiva. Hay que recordar que en las series anteriores Tijuana igualó sus juegos como local y tuvieron que resolver la situación en la visita, pero no tuvieron que llevar el juego a que regresara acá a Tijuana. Entonces es justamente la apuesta que lo puedan cerrar rápida esta Serie del Rey, lo que se habla, la conversación que se maneja acá en Tijuana.
1: Stevie, querido, si quieres, vamos a escuchar a los dos entrenadores. Primero a Roberto Kelly, de los Toros de Tijuana, a los managers. Y después quiero que seas contundente y me des tu pronóstico, que me digas a quién ves mejor en cada aspecto, okay, y cómo crees que va a terminar esta Serie del Rey.
5: El único objetivo nosotros era ganar el campeonato, así que mientras no ganemos esos cuatro partidos que nos faltan, vamos a seguir peleando, vamos a seguir creyendo en este equipo, y sé que lo vamos a lograr, y traer ese campeonato a la ciudad de Tijuana. Desde luego estamos comenzando de cero, pero yo creo que lo que nosotros hemos hecho en playoff, hemos demostrado que es un equipo capaz de jugar series cortas, así que estamos pasando por un buen momento. Yo creo que todas las cosas se han juntado, así que esperemos que en estos próximos cuatro partidos que necesitamos se nos dé también.
6: Que el equipo de nosotros llega bastante consolidado, una armonía y una unión increíble. Han sido unos playoffs, también lo mencioné, han sido unos playoffs para nosotros muy, muy intensos, sobre todo esa con Oaxaca y después la de Pericos, que logramos ganar cuatro juegos en fila, pero yo creo que la fortaleza mental que tenemos nosotros dentro de nuestro equipo, esa unión y esa camaradería que existe dentro de los vestidores y que hemos trabajado para poder lograr tanto, que ahorita estamos con esa confianza al 100. Entonces, yo creo que esa va a ser definitivo para nosotros, el seguir con esa confianza y esa armonía que tenemos dentro del equipo.
1: Ahí escuchábamos también a Luis Carlos Rivera, el manager de estos Olmecas de Tabasco. Stevie, a ver, contundente. Picheo, ¿a quién ves mejor? Desde la caja de bateo, ¿a quién ves mejor? Y para ti, ¿quién gana esta Serie del Rey? Yo pensé, honestamente, sobre todo también para el partido de hoy, que iba a ser bastante favorito Tijuana, y están prácticamente igual en las apuestas, lo estaba revisando ahorita mientras escuchábamos a los managers. Muy pareja esta serie. Yo voy con los Toros, no sé tú.
0: Yo también creo que los Toros tienen una mejor novena, tienen mejores peloteros en general, pero Tabasco no hay que menospreciar, ¿no? Lo que ha hecho, regresan a una Serie del Rey después de 33 años, es un equipo que tiene mucha alma, corazón, ganas de triunfar, de trascender. Sin embargo, me voy a quedar con Tijuana, me parece un equipo más completo. El tema que les decía del diferencial en cuanto a las carreras anotadas y recibidas, el tema del picheo cuando está sólido es espectacular. Han logrado resolver sus series de manera muy temprana, o sea, muy rápido terminan ganando las series en estos playoffs. Me voy a quedar con Tijuana. Quiero pensar que sí regresa la serie acá a Tijuana. Me aventuraría a decir que en 6 juegos se acaba esto. Mi pronóstico es que Tijuana es un poco mejor.
3: Y ojalá que sea una gran Serie del Rey, mi querido Esteban, porque estos dos equipos han demostrado caminos diferentes en playoffs, pero al final de cuentas de que son equipos, que son franquicias, que son novenas ganadoras. Y pues bueno, que sea una gran Serie del Rey, tanto en el Diamante como también para ti en lo colectivo, porque vas a estar viajando de punta a punta del país. También estarás presente por allá en Villahermosa. Esperamos presentes, tenemos una tradición aquí en Playbook. El que sale de cobertura, si no regresa con un regalito, pues bueno, le toca tabla. Entonces esperamos mínimo, ese regalo.
0: No le pierden, señor. Pero yo los quiero mucho, entonces voy a cumplir con la tradición.
3: Perfectísimo, mi querido Esteban. Muchísimas gracias, que te vaya muy bien, y nosotros seguimos con más.
7: Fútbol americano.
1: Dijo Sebastián, le toca tabla.
2: Y al Sebastián Rodríguez, ¿qué?
1: Yo creo que hay que pedirle a la productora, nuestra querida Paola Rodríguez, que nos consiga una tabla para tablear a Sebastián Rodríguez en vivo y en directo, porque no nos trajo nada ahora que se fue a Monterrey. Por cierto, Seba, te vuelves a ir este jueves y este
2: viernes. Tabla doble.
1: A la final de la Copa del Mundo de Tiro con Arco. Tienes una última oportunidad, Sebastián. Si no, aquí te voy a tablear el mismo día que regreses. Ahora sí, en noticias de NFL, Luisito, Pat Mahomes iniciará la temporada, dijo Andy Reid, a menos que algo extraordinario suceda, que esperemos no. Después de ser operado de los ligamentos hace 9 meses, en diciembre, uh-huh, y de quedar fuera para la segunda parte de la temporada pasada, de que evidentemente fuera un año pues prácticamente tirado a la basura para los Chiefs sin su máxima figura, regresa Pat Mahomes ya para este arranque de campaña. No tuvo actividad en pretemporada, pero pues ya lleva semanas trabajando con el equipo y supongo que lo ven a punto para cargar con la ofensiva una vez más.
2: Sí, se esperaba, y me parece que Kansas City se protegió en demasía por si no estaba Patrick Mahomes. Y a ver, por algo es que Andy Reid es un múltiple ganador del Super Bowl y es uno de los mejores coaches que ha visto la NFL en el último par de décadas, por lo menos, ¿no? ¿A qué voy con que se protegieron en demasía? Prácticamente antes de que empezara todo este tema del preseason y todo eso, ya tenían a Justin Fields contratado como esa válvula de escape, ¿no? De que si por algo no está Patrick Mahomes, tener un quarterback que tiene experiencia, que obviamente sabes que no te va a llevar un Super Bowl, pero que puede mantener el barco a flote. Incluso en el tema del draft, draftearon también a alguien como lo es Garrett Neusmeyer, que pues bueno, también tiene experiencia, ¿no? En cuestión del fútbol americano colegial, era uno de los nombres más importantes con LSU, y lo traen como para también ir fogueando a alguien que probablemente, pues en un futuro pueda tomar el lugar, igual no de titular, pero justo, si no está Patrick Mahomes, alguien que pueda lo mismo mantener el barco a flote, ¿no? Entonces, Kansas se protegió en demasía, aún así le funciona bien todo el tema de la rehabilitación a Patrick Mahomes, y la verdad es que ya lo estaremos platicando más adelante, pero se vino una temporada, yo creo que bien complicada para los Chiefs, porque los Chiefs ya pasaron de ser esa dinastía, e incluso me atrevo a decir que en su misma división ya no son los amplios favoritos en ningún aspecto, ¿no? Está Denver, incluso los Chargers por ahí, los Raiders todavía los ponemos un escalón abajo, pero me parece que viene un año bien interesante, Patrick Mahomes regresando de lesión y los Chiefs no siendo favoritos en su división.
1: A ver, también Seba, ya hablaremos ahorita de las divisiones, pero el año pasado Denver sorprende, también aprovechando este bajón de Kansas City y el calendario. Veamos ahora sí de poder a poder cuál es el equipo que va a dominar esa división. Si bien Denver evidentemente es un equipo que viene en ascenso con un núcleo muy joven, estos Chiefs ya no son lo que eran, pero también hay que verlos, ¿no? Porque es un año más de experiencia para Xavier Worthy. Llega Kenneth Walker. ¿Crees que pueda ser una nueva etapa positiva para los Chiefs de Pat Mahomes? Que hay que recordar, desde que es titular en la NFL, este tipo pisa postemporada, sí o sí, ¿no? Salvo el año pasado por la lesión, pero de que ha creado un equipo exitoso, tenga quien tenga al lado, lo ha hecho junto a Andy Reid.
3: Y ahí está la clave, no necesita Patrick Mahomes tener el mejor roster para llevar lejos a los Chiefs, ¿no? En su momento los Pats tenían un mejor roster y les pelearon de tú a tú en ese campeonato por la conferencia americana, ¿no? Más allá de eso, yo siento que es una nueva generación, no es una transición en Kansas City, ¿no? Porque traen un nuevo corredor, sabemos que Patrick Mahomes incluso en esos primeros años tuvo cabida con un Kareem Hunt que era uno de los mejores elementos de la NFL. Es un último año, o al menos en el papel de Travis Kelce, el cuerpo de receptores tal vez no es el mejor, la defensiva también te deja un poquito de dudas, pero el talento lo tienen en donde realmente se necesita y esa es en la posición de quarterback. Habrá que ver cómo regresa, pero sabemos que Patrick Mahomes no es un quarterback que viva de las piernas, no es alguien que necesariamente tenga que salir de la bolsa de protección para poderte hacer daño. Sabemos que ha adaptado su juego. Me gusta para que sea una temporada, no de consolidación como tal de Patrick Mahomes, porque eso lo hizo hace rato, pero en sí del roster de estos Kansas City Chiefs, ¿no? Porque incluso lo de Kenneth Walker, hasta antes de que ganara ese Super Bowl MVP, pues realmente nadie lo consideraba como uno de los 5 o 6 mejores corredores de la liga. Yo siento que hay un núcleo interesante allá en Arrowhead, o donde antes era Arrowhead, pero me gusta para que sea una temporada de doble dígito de victorias otra vez para Kansas.
1: Yo también creo que así será. Se fue Troy McDuffie y llegó el novato Mansoor Delane, a ver qué tal le sale la cosa, Luisito. Y hablando de cornerbacks, tenemos uno nuevo como mejor pagado en la historia de la posición en la NFL, Cristian González de los Pats, gran figura de la liga, el Luisito, que le pagan, a mi parecer, lo que se ha ganado, $135 millones los siguientes 4 años, y pues ya se va a ir a la primera posición del ranking de mejores pagos.
2: A mí lo que me hace, entre comillas, enojar es que hayan esperado hasta horas, literalmente, antes del inicio de una nueva temporada, para darle un contrato que es más que merecido a Cristian González, definitivamente uno de los mejores esquineros de toda la liga. No sé si el mejor en cuanto a talento y todo, pero sí, definitivamente es uno de los mejores. Lo demostró la temporada pasada siendo la pieza angular de unos Patriotas que no tenían una defensiva brillante y que aún así Cristian González los hacía ver como brillantes definitivamente en las posiciones de defensive backs, ¿no? En el mismo Super Bowl, hay que decirlo, ¿no? Blanqueando a Jackson Smith y Jigba, que termina siendo el jugador ofensivo del año, ¿no? Entonces creo que sí se lo merece definitivamente. Y lo que hemos platicado en este programa, ese juego de ajedrez de los equipos de la NFL, de subirle por ahí 0.5 millones a los contratos para hacerte el mejor pagado, estamos hablando de que los dos mejores esquineros ya pagados en la historia de la NFL jugaron el Super Bowl anterior, Cristian González, y por supuesto lo que platicamos hace ya unas semanas con el caso de Devon Witherspoon, ¿no?
1: Firmó Trent McDuffie por 124 millones con los Rams, Seba, y después de eso Devon Witherspoon se convirtió en el mejor pagado con los Seahawks hace una semana y decidieron darle unos centavitos más, ni siquiera un millón anual más, ¿no? $750,000 más al año a Christian González para que se quede tranquilo. A mí me parece que el año pasado sí fue el mejor esquinero de la NFL, por lo menos a la hora de anular completamente a la estrella, al receptor estelar del equipo contrario. Creo que hizo un trabajazo Christian González.
3: Yo creo que es top 2, no sé si sea el número 1, porque incluso en este listado que estamos viendo, no me parece que salga ahí el mejor cornerback de la liga, que es Pat Surtain, segundo a mi entender, ¿no? Este cornerback es espectacular, que es alguien que tal vez no te intercepta tanto como un Christian González, es alguien que realmente no puede tener esas jugadas tanto de impacto o que se reflejen directamente en el stat sheet, pero es alguien que te nulifica a cualquier jugador que le pongas enfrente, ¿no? Mismo caso que Christian González, ya es cuestión de gustos, pero para mí sí me gusta un poquito más lo de Pat Surtain, pero definitivamente se merece este contrato Christian González. Llega a una nueva revolución allá en Inglaterra, porque hay que hablar de lo que sucedió antes con Stephon Gilmore. Se había establecido como uno de los mejores cornerbacks, después termina su etapa, como que no habían encontrado ese reemplazo, y Christian González cumplió con ese hueco a la perfección.
1: Y todos los mencionados sumamente jóvenes, ¿eh? También. Vaya juventud y talento ahí en la posición asegurada para los siguientes años en la NFL. Vámonos a hacer nuestras predicciones de temporada, Luisito Seba. Les propongo que tengamos valor y cuando acabe el año la revisemos. Órale. Vámonos rápido, Sebastián. Quiero que me digas quién va a ganar la división este de la conferencia americana en este 2026-2027.
3: Me gustan los Bills porque Josh Allen tiene un poquito más de armas, entonces pongo a Buffalo como ganador.
1: Luisito.
4: Vamos, igual, creo que lo voy a decir así, es una falta de respeto para lo que hicieron los Patriots del año pasado, pero yo veo un poco mejor a los Bills en panorama general.
1: Yo también confío en los Bills y en Josh Allen, que además también se habló el año pasado tanto de Pats como de Broncos, que por ahí su calendario un poquito a modo, ¿no? Uh-huh. Para el récord que tuvieron en temporada regular. En el norte, Sebastián.
3: Los seis veces campeones del Super Bowl, los Pittsburgh Steelers. Te voy a dar una sola razón. Porque a Lamar Jackson le queman las patitas cuando va a Pittsburgh a jugar. O sea, siempre cuando juega contra Pittsburgh, siempre vienen ahí las complicaciones. Y me gusta para que este roster, que está mejor que el año pasado en Pittsburgh, pueda dar la sorpresa.
4: Que no me importa que mi quarterback tenga 65
3: años. Pero mira, en este mismo contexto, los Steelers ganaron la división el año pasado. Con un Lamar Jackson espectacular, con unos Bengals que tienen a Joe Burrow, con unos Browns que siguen siendo los Browns. Pero ahí estaban los Steelers.
1: Tú y yo somos más coherentes y respetamos al 2
4: vamos con los
1: de la
4: Ravens,
1: liga,
4: ¿no?
1: Vamos con los Ravens.
4: E incluso voy a decir algo, van a ganar los Ravens esta división y los Bengals van a quedar por encima de los Steelers.
1: Lo veo bastante probable, Luisito. Yo también pronosticaría Steelers tercero en lugar del primero, señor Sebastián, que igual y en unos meses viene aquí, nos da de cachetadas y nos dice, ya vieron cómo tenía razón. En el sur, esta me parece curiosa, Sebastián.
3: Sí. Me voy con los Texans, no por CJ Stroud, sino por todo lo contrario, CJ Stroud, por la defensa que tiene Houston.
1: A pesar de CJ Stroud.
3: Exactamente.
1: ¿No? Tú, Luisito.
4: Por dos, o sea, lo que acaba de decir Sebastián, una de las mejores defensas, si no es que la mejor defensa de toda la liga, aunque está CJ Stroud enfrente y eso es complicado.
1: Yo me voy con los Jaguars por CJ Stroud. La verdad es que creo que lo veo bastante parejo. También vi el calendario y me gustó un poquito más el de Jacksonville. Yo apuesto a que repiten y en el oeste, aquí a ver si hay tiro, Sebastián.
3: A mí me gustan los Chiefs. Te iba a mencionar a los Broncos, pero para cambiarle poquito, confío en Patrick Mahomes y además siento que puede ser una buena campaña en Kansas City. Me voy con los Chiefs.
1: Tú, Luisito.
4: Yo voy con Denver. Yo creo que lo que está haciendo Sean Payton como head coach es brutal. Tienen un equipo que solamente se está reforzando y Bo Nix trae por ahí la espinita clavada de no haber podido terminar los playoffs, ¿no?
1: Yo veo el tiro muy parejo, pero también la incorporación de Jalen Waddle, no sé, creo que mejoran los Broncos. Voy con los Broncos de Denver en este caso. En el este de la Nacional, Sebastián y yo sabemos de fútbol americano, lo tenemos clarísimo.
3: Me dio un poquito de roña cuando dije Cowboys, pero sí, al final de cuentas voy con Dallas.
1: Yo también me quedo con los Cowboys y tú, Luisito, me parece que vas, creo que las apuestas van con el que tú vas, ¿eh? Creo que la lógica indica lo que tú traes.
4: Es que la fe para los vaqueros de Dallas es tremenda, de verdad. O sea, es brutal. Yo creo que van a tener un buen año los Cowboys, ojo, pero aún así no les va a alcanzar y los Eagles se llevan esta división.
1: En el norte de la Nacional, Sebastián, ¿quién crees que se lleve la división?
3: Me voy con los Chicago Bears por el binomio Ben Johnson, Caleb Williams. Yo siento que van a hacer cosas especiales este año.
1: ¿Y tú también, no, Luisito?
4: Sí, para mí lo que va a hacer Ben Johnson este año va a ser todavía mejor que lo que ya hizo el año pasado.
1: Yo creo que reviven los Detroit Lions. Confiaré en ellos. También vi los calendarios, me parecía más complicado el de Chicago, va a ser también una división espectacular, brutal, ¿eh? ¿Cómo no lo va a ser el sur de la Nacional? Que aquí, que la gane quien sea, Sebastián. Sí.
3: Yo me voy con Tampa Bay por el simple motivo de que Baker Mayfield se me hace un quarterback espectacular, que por cierto renovó 3 años, $135 millones. Yo confío en Baker para que guíe estos Bucks a la cima.
1: ¿Tú, Luisito?
4: Híjole, a mí también fíjate que me gustan los Tampa Bay Buccaneers, pero yo creo que hay un equipo que muchos estamos viendo hacia abajo, que estuvieron en playoffs el año pasado, que son los Carolina Panthers, ¿no? Entonces yo creo que las Panteras de Carolina pueden levantar la mano.
1: Yo confío en que reviven los Atlanta Falcons.
4: Con Tua.
1: Confío en Villan Robinson, confío en Craig London, confío en Tua más que en...
3: Pero si no confías en Tua, viene Michael Penix, sí, y tampoco confías.
1: No, en los dos, creo que en los dos no sé, se puede hacer uno.
4: Mira, te voy a dar el tema de Kevin Stefanski, que me parece un gran
1: confío en Stefanski.
4: Pero Tua tengo
1: ahí. También aquí la puede ganar el que sea o ninguno, es un desastre. Y en el oeste, que ahí están los candidatos a ganar la NFL.
3: Ahí está,
1: Sebastián, tú y yo vamos con lo que indica la lógica.
3: Exacto. Y los momios, los Rams.
1: Y los momios con los Rams. La lógica. Y
4: la temporada pasada la lógica decía que Seattle no iba a hacer absolutamente nada y terminó ganando el Super Bowl. Yo lo que les digo siempre, pues nunca hay que quitarle el crédito al campeón.
1: No, sí, que bla, bla, bla. El discurso del señor.
4: ¿Quién es el, ahorita en tu Premier League? El Arsenal, ¿no? Respeta al campeón.
1: Bueno, Luisita sigue confiando en los Seahawks a pesar de tener al super equipo de los Rams ahí enfrente. Para el Super Bowl, ahí vamos a decir quiénes son los dos equipos que llegan al Super Bowl para nosotros y quién lo gana. Sebastián, para ti, ¿cuál va a ser el gran partido?
3: Es una combinación rara. Me voy Broncos contra los Rams y yo siento que el trofeo se queda en el SoFi Stadium. Yo siento que Los Ángeles Rams van a terminar alzando ese trofeo.
1: Luisito,
4: aquí se me huele la barda un poquito. Yo también voy con los Broncos definitivamente. Y nada más por llevarles la contra, voy a poner que hay doblete por ahí de los Halcones Marinos de Seattle, que así como se repitió ese Super Bowl contra los Pats, se podría repetir contra los Broncos. Y la última ocasión que vieron a los Broncos en un Super Bowl, le dijeron adiós a Peyton Manning, ¿no? Entonces, ya. Uh-huh.
1: Creo que podríamos hacer una apuesta bastante confiable para nosotros tres, que el campeón sale del oeste de la Nacional.
3: Sí,
1: ¿no?
3: Sí.
1: Otra vez.
4: Entonces estás diciendo que es 50-50 que Seattle puede quedar campeón en el Super Bowl.
1: 70-30. 70-20 y 10
4: Cardinals,
1: ¿no? Yo veo a los Rams y no sé por qué voy a confiar este año en los Bills de Josh Allen. Tampoco tengo muy claro en la americana quién podría llegar. Vamos a darle el voto de confianza a los Bills. Eso sí, creo que los Rams en casa tienen todo para ser campeones de la NFL este año. Vamos a revisar el pick del día.
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3: Recta final de Playbook, eso significa repasar el pick del día. Primero los resultados del día anterior, que todavía no tenemos el veredicto.
1: Sabemos
3: final.
1: Que nos fue mal, Sebastián.
3: Ajá, no sabemos qué tan mal.
1: No sabemos qué tan mal. Puede ser un poco mal o muy mal. De momento, 5-6, Francis Tiafo abajo.
3: O sea, sacando, no pinta bien.
1: Sacando, o sea, tiene pinta de tiebreak. Ya veremos qué pasa en el último parcial. No esperábamos un partido de 5 horas, la verdad. Entonces, Seba confió en que iba a terminar este encuentro. Al no terminar, pues no le podemos decir si ganó o perdió Sebastián. Yo perdí con Dylan Cease, que tuvo una actuación bastante gris contra los Athletics. Acabó aún así con 6 chocolates, pero no fue suficiente. Y el día que vas, bajas con el Greg, se van altas. Y el día que dices, bajas
4: a ver, 4 sets. Ese se tercer set en tiebreak, sí, que ya platicábamos. Híjole, la verdad que Alexander Zverev, yo estoy seguro que en el tiebreak le dijeron, te metieron en el pick de Playbook y dijo, ya voy a acabar el partido en este momento.
1: Para hoy, tengo que contarle algo a la audiencia, Luisito.
4: A ver.
1: Estaba yo muy indeciso en la mañana de mi apuesta y mandé varias opciones. Les dije, muchachos, ¿qué opinan? ¿Cómo ven? ¿Cuál puede ser la mejor? Sebastián me robó la que al final quería meter.
4: Que todos nos colgamos de tus opciones.
1: Se colgaron de mis opciones, no quisieron buscarle. Espero no ser un desastre y que se vayan todas al demonio. Y Seba, agarraste, tengo que decir, la que a mí más me gustaba.
3: Sí, y es que se combinan dos factores. La apuesta es Yankees menos 1.5 carreras sobre los Rockies porque Cam Schlittler va al montículo por los mulos de Manhattan y regresa Aaron Judge. Yo siento que esa combinación es letal. El momio es de menos 150. Si la apuestas 1,000, cobrarías 1,666.
1: En Yankee Stadium contra también los Rockies, que son un flan. Si no ganan los Yankees hoy, sería un drama. Uh-huh. Mismo momio, yo voy con el tenis, Andreeva contra Coco Gauff. Me apesta a 3 parciales, entonces voy con el over de 20.5, incluso 2 parciales cerrados se podría cobrar. Vamos a ver si no sale alguna de las dos aplastada a la otra y nos quedamos sin cobrar, pero bueno, confío, Luisito.
4: Sí, yo también voy otra vez con el over de sets, ¿no? Pero ahora en un partido que no depende del pecho frío de Alexander Zverev, vamos con el Ben Shelton contra Carlos Alcaraz, que creo que por lo menos se va a ir a 4 sets. Aún así, sí considero que lo va a ganar Carlos Alcaraz, pero que lo ganen.
1: Querrás que uno ve, ¿no? Que exacto. Es el único candidato a darle algo de pelea a Carlitos Alcaraz. Está en casa. Uh-huh. Si rasca un parcialito, cobramos. Esperemos mañana ya tener verdes aquí en Playbook. Sebastián, gracias.
3: Verde por doble partida. Muchas gracias.
1: Gracias, Luisito.
4: Gracias, buena tarde.
1: Y gracias a usted por su compañía. Nos vemos y nos escuchamos mañana a las 4. Quédese con Deportes en Claro y en la gran cadena W. Siguen las redacciones.
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17: ¿Cómo les va? Qué gusto saludarlos. Bienvenidos a las redacciones, 5 de la tarde en punto. Soy Juan Pablo Royce. Me da muchísimo gusto que estén aquí con nosotros. Vamos a platicar de muchos temas el día de hoy, empezando por lo que pasó hace un par de horas en la UEFA Champions League. Álvaro Fidalgo vio minutos con el Real Betis Balompié. Santiago Jiménez vio minutos con el Porto en la derrota ante el Manchester City. El Real Madrid ganó 2-1 contra el Inter de Milán, pero deja muchas dudas el conjunto de José Mourinho. Hablaremos también de la Hormiga González, que al parecer le va a quedar chica la Liga de Grecia. También hablaremos de Julián Quiñones. Es uno de los mejores 30 futbolistas del mundo. Así lo piensa el Balón de Oro. También hablaremos de todo esto que está pasando con el Balón de Oro. Scarlett Camberos, el América Femenil, nominados como una de las mejores futbolistas en el planeta y uno de los mejores equipos femeniles en el planeta. Y para hacer todo esto, estoy muy bien acompañado aquí en la mesa. Gael González, ¿cómo estás? Bienvenido a las redacciones.
18: Juanpa, ¿qué tal? Buenas tardes. Buenas tardes a todos en los que nos escuchan en el tráfico, que los que nos ven en YouTube. Pues ya lo dijiste, un martes lleno de información. Mucha información internacional, pero que tiene que ver con mexicanos.
17: Sí.
18: Tanto en la Champions League, como dijiste, en el Balón de Oro. Un Balón de Oro tricolor. Ya estamos en septiembre. entonces tiene esos tintes tricolores. Que pues creo que desde ayer se estaba rumoreando esta información. Pero sorprende mucho. Sobre todo a mí me sorprendió lo del Club América Femenil.
17: Sí.
18: Porque son 5 equipos nada más. Y que entre esos 5 equipos esté un equipo mexicano. La verdad, qué bueno. No deja de ser una sorpresa, pero qué bueno.
17: Sí, da buen sabor de boca lo que hizo América Femenil el torneo anterior. Fue histórico para el fútbol mexicano. Paola Robert, te saludo con mucho gusto. ¿Cómo estás? Bienvenida a las redacciones.
19: ¿Qué tal, JP, Gael? Todos los que nos están escuchando, espero que estén teniendo una bonita tarde y una buena semana, ¿no? Porque no sé ustedes, pero cuando inicia la Champions uno se siente más feliz, más contento de que pues ya regresó la máxima, el máximo torneo de Europa, ¿no? Y como ustedes comentan, feliz justamente por ver a dos mexicanos nominados al Balón de Oro, ahí al América Femenil, que pues sí tuvo un año legendario, entonces es importante ver que se les aplaude a nivel internacional todo lo que lograron. Y pues sí, ahora a un mes, ¿no?, casi de ver quién se va a llevar este gran galardón, pues ya estaremos platicando, pero pues mucha polémica, ¿no?, entre pues los nombres que están, los que faltaron. Por ahí Pedri no alcanzó a entrar entre los mejores 30, muchos dicen que Messi pues...

0: Okay, sí, hizo un buen mundial, pero ¿qué tiene que hacer ahí? Entonces, pues, es lo bonito de esta recta final hacia este galardón.
1: Sí, de acuerdo. Ya estaremos hablando de lo que pasa con la lista del Balón de Oro. Lo que sí es seguro es que uno de estos 30 será el nombrado el mejor jugador del planeta. Y para esto saludo a Diego Sandoval. Dieguito Flaco, ¿cómo estás? Bienvenido a las redacciones.
2: Hola, hola, ¿qué tal, Juanpa? A todos los compañeros a la distancia, abrazote. Feliz y contento de estar en las redacciones, por supuesto, en un programa más en el que el día de hoy, bien lo dicen, se da a conocer la lista de los 30 futbolistas que están nominados a mejor jugador del planeta Tierra bajo la revista de France Football Balón de Oro. El tema de Julián Quiñones es extraordinario. Sus números marcan esta historia en el paso con la selección mexicana en la Copa del Mundo con estos 4 anotaciones, una asistencia y sobre todo lo más importante, 33 goles en 31 partidos dentro de la Liga de Arabia. Así que es una historia fantástica de un tipo naturalizado mexicano. Desafortunadamente, no sé si por tener el tema de la naturalización mexicana le impide dar ese salto a Aston Villa, al Chelsea, que pretendían sus servicios, pero bueno, al final de cuentas, hoy en día es catalogado uno de los mejores futbolistas del mundo. Así que hay que aplaudirle realmente a Julián Quiñones el esfuerzo y lo que hizo también por la selección mexicana en la pasada Copa del Mundo.
1: ¿Ustedes qué opinan? Mándenos sus mensajes al 55-5402-2844, 55-5402-2844 en X arroba Deportes W Radio y en Instagram arroba Deportes W. Arrancamos con el tema de la Champions League. ¿Por qué? Porque ya se los decía, Álvaro Fidalgo, Gael, vio minutos. ¿Qué podemos esperar de Fidalgo en los próximos partidos? Pasado de ser uno que ya no lo querían, lo trataron de mover y de repente entró contra el Real Madrid y ahorita entra contra el Lille y de repente empieza a juntar minutos. ¿Lo ves como titular?
3: No, como titular no. Tal vez como un suplente continuo, o sea, como que puede entrar en diferentes partidos, pero es muy importante lo que dices. Parecía que el Betis ya no lo quería, sí. Parecía que el Betis era como, no, pues a ver, alguien quiere ofertar por él, alguien se lo lleva, incluso en redes sociales hay medio un rumor de un regreso al América. Al América no estaba interesado, entonces pasó de estar en la puerta de salida a jugar, a tener su primera experiencia en la Champions League. Sí. Me parece muy bueno para él y sobre todo, como te decía, pensando en la selección mexicana, porque ya viene una convocatoria, me parece que tenga minutos, eso le va a ayudar mucho a la selección y sobre todo a Rafael Márquez y su equipo. Yo no lo veo como un titular, pero sí como un jugador, un suplente habitual que entre tal vez a mover los hilos del mediocampo. Hoy entró por Isco. Condiciones
1: ¿no?
3: semejantes, guardando las distancias, pero me parece que puede llegar a encontrar ahí un buen lugar en el Betis y que aproveche los minutos que vaya a tener.
1: Sí, Pau, a ver, lo que dice Gael es muy importante. De cara a la convocatoria de la selección mexicana, que prácticamente se va a dar la próxima semana, estar jugando la Champions, Europa League, ¿ya te da tu boleto seguro a estar en el tricolor de Rafa Márquez? ¿O aunque estés allá, de todas formas tienes que estar jugando?
0: Sí, creo que tiene distintos tintes, ¿no? Creo que también depende mucho, como dice Gael, de cómo aprovechas esos minutos que tienes en el campo, ¿no? Hoy, sí, Fidalgo jugó más de 20 minutos. Por su lado, el Chaquito, ahorita que toquemos el tema de Porto, me parece que jugó 13, algo así, jugó pocos minutos. Entonces creo que sí, pues lo importante obviamente es que sí, los técnicos quieran verlos jugar, les den minutos, pero para que Rafa Márquez ya los llame a la concentración del Tri, creo que sí tendrían que mostrar mucho más, ¿no? Creo que sí, obviamente, jugar la Champions, jugar la Europa League te da ese nombre, ¿no? De que estás jugando en Europa, en las ligas más importantes de estos países europeos, que la competición pues es más alta y eso te da pues muchos más puntos, ¿no? Pero creo que sí, hablando de Santi Jiménez principalmente, que apenas llega al Porto y que pues viene de tener pocos minutos en el Milan, pues sí tendrá que ganarse su puesto, ¿no? Entonces, pues sí, Juanpa, creo que no te da como tal ya el boleto al 100%, pero sí, sí te ayuda a estar compitiendo entre los grandes.
1: Flaco, ¿cómo lo ves tú?
2: Sí, no, la verdad es que la competencia interna es durísima por parte de Álvaro Fidalgo en el sentido del Real Betis. Por ahí le querían sacar a Fidalgo a otra institución, a otro equipo, pero finalmente se termina quedando en este equipo bético. Y yo creo que le tiene que empezar a llenar el ojo como tal al técnico para poder ser partícipe de más minutos en este equipo. De lo contrario, da la impresión que se va a quedar en el banquillo. Y creo que esa sensación no es del todo buena para un Rafa Márquez, Andrés Guardado, de cara a la fecha FIFA con la selección mexicana. Ahí está entonces la participación, los minutos que termina teniendo Álvaro Fidalgo. Y también estaremos, me imagino, hablando del tema de Santi Jiménez, ¿no? Sí, un Santi Jiménez totalmente, que a la par con el Porto debuta y lo hace con el pie derecho, participa constantemente en esta recuperación de esta lesión que tuvo, que incluso le perjudicó el poder seguir en el Milan, o inclusive en la selección mexicana dio muy pocas sensaciones de peligro por parte de Santi Jiménez en el sentido del ataque. Así que enhorabuena para los pocos futbolistas mexicanos, sí, que están en la UEFA Champions League, pero que hoy en día tienen esta participación, y esperemos que no solo sean revulsivos, sino que también disputen esa titularidad.
3: Sí, me parece clave la palabra jugar, la palabra tener participación.
4: Es que es eso.
3: Porque ya lo dijo Diego. A Santi le afectó demasiado esa lesión, el sí, no venir jugando, y lo vimos en el Mundial. A pesar de que se le veían las ganas, se veía falto de ritmo, también pasó con Edson Álvarez, lo veníamos platicando desde meses, semanas antes del Mundial. Ahora, con que tengan esta actividad, con que jueguen, sean este primer, segundo cambio que le puede dar, cambiar la cara, valga la redundancia, a sus equipos, me parece que para una primera convocatoria que la va a dar en los próximos días Rafael Márquez, están dentro de ese núcleo con el que el Kaiser va a iniciar su participación como director técnico nacional. No sé cómo lo ven ustedes.
4: Sí, por eso era mi pregunta. A ver, entiendo que queremos tener muchos jugadores allá, pero tristemente puede ser que el nivel del futbolista mexicano ya no está como para de repente estar pensando, pues es que si tenemos 10, 11 no, jugadores en la Champions, o 6 en Champions y 5 en Europa,
3: tendrían que aprovechar esos minutos.
4: Esos minutos son súper importantes
3: para ellos, exacto, y para abrir el mercado otra vez, para que los equipos vuelvan a confiar, porque si vamos a volver a tocar el tema de Eric Lira y de otros jugadores que no se fueron tras la Copa del Mundo, que nosotros pensábamos que se iban a ir.
4: Es que a ver, Santi Jiménez entra al minuto 73, Pau. No tiene una oportunidad clara, ni siquiera prácticamente no tiene remates ni a portería. Entendemos que es un rival como el Manchester City, uh-huh, que es uno de los mejores equipos del sí, mundo, y todo lo que me quieras decir, ¿no? Pero a ver, Rafa Márquez se va a voltear cuando sea el momento de meter al jugador delantero central, y va a decir: Raúl Jiménez, pues titular con los Wolves, me mete goles. Armando González, titularazo con el Olympiacos, y de repente ya lleva varios goles. Y Santi Jiménez se va a quedar como la tercera opción.
0: Sí, de acuerdo, Juanpa. Creo que sí, que esté jugando en el Porto y esté en la Champions no le garantiza eso, ¿no? Porque justamente tener los minutos no te garantiza que estés metiendo goles o que estés pues haciendo un buen juego, ¿no? En este caso sí, le tocó un partido muy difícil contra el City, un partido pues mucho más defensivo, ¿no? Donde incluso Diogo Costa fue el jugador del partido porque el City no paraba de atacar su área. Entonces, pues sí, Santi no tenía mucha oportunidad de salir a deslumbrar en este encuentro, pero pues si volteas justamente a lo que hizo la hormiga hoy, lleva haciendo en sus últimos 4 partidos en Grecia, y también ves a Raúl Jiménez, ¿no?, que está en la Championship, que sí sabemos que es una segunda división, pero de muchísimo nivel, que incluso le gana muchas de primera división en Europa, pues obviamente sí te irías por alguno de estos dos últimos, ¿no? Entonces creo que sí, Santi Jiménez tiene que encontrar el ritmo rápido, tiene que encontrar pues la manera justamente de llamar la atención de los seleccionadores mexicanos, de Guardado, de Márquez, y también, como dice Gael, ¿no?, para que también estos equipos digan: ah, pues sí, comprar un mexicano nos viene bien, ¿no?, y que quieran voltear hacia acá y poder sacar pues más talento mexicano a que pueda jugar allá.
2: Sí. Pero es muy complicado también el escenario, ¿no? A ver, a decir verdad, más allá de lo que haga el futbolista mexicano en Europa, nos empezamos a buscar algunos planteamientos en los cuales va a ser más accesible la llegada del mexicano a Europa, pero no es así. Aquí en México son muchas trabas realmente para que tú puedas llegar a irte al viejo continente, en el sentido de que el fútbol mexicano es muy caro, no es un negocio vender al futbolista mexicano en 5 o 4 millones de dólares, están arriba de este precio, cosa que al final no termina siendo un gran rendimiento de los futbolistas mexicanos allá, y más allá de lo de que lo sea, pues al final de cuentas lo van a seguir vendiendo al futbolista mexicano en este costo, cosa que no le gusta del todo al como tal equipo europeo. Y también el pasaporte comunitario, sí. Seamos sinceros, si no sí. Lo tienes, pues es otra traba que tiene el mismo futbolista mexicano para emigrar y ser partícipe de algún equipo europeo. Así que más allá de que juegue bien el mexicano allá en Europa, son muchas trabas en el sentido de que no puedes salir del todo fácil a ese gran sueño que tienes allá. Y es por eso que te terminas regresando como Chino Huerta recientemente, como Orbelín Pineda, etcétera, etcétera, etcétera. Entonces, creo que el escenario es complejo para el jugador que realmente tiene ese sueño de emigrar y ser partícipe incluso de la Champions League, porque ya lo decían, sí. Son tres futbolistas mexicanos que están participando en esta competencia, que es la mejor del planeta, cosa que está extinta en el tema de los futbolistas mexicanos.
4: Creo que tiene un peso muy, muy alto, ¿no? Nada más, o sea, nada más estar jugando la Champions, aunque sean pocos minutos, como Santi y Fidalgo el día de hoy, creo que sí debe de tener un peso en el momento de hacer una convocatoria. A ver, no estoy diciendo que Santi y Fidalgo se van a quedar fuera de ahorita en septiembre, que Rafa Márquez vaya a ser su primera lista, porque además ya nos medio adelantó un poquito, ¿no? Porque dijo, no voy a hacer tantos cambios.
3: Es que es imposible hacer tantos cambios.
4: Y el Mundial acaba de ser hace 3 semanas, ¿no? Entonces, pero ya en un futuro, a ver, si de repente empiezas a tener a muchos, lo dijo Aguirre, ¿no? Si tienes muchos futbolistas en Europa, claro que les debes dar prioridad.
3: Les echas un ojo, pero yo considero que deben de estar jugando, deben de tener minutos, porque si vas a preferir a un jugador que está en Europa a un Santiago Sandoval que está aquí, que está rompiéndola en México, ahí es como un medir. Tal vez lo mejor sería buscar quién está en mejor ritmo, pero ya será problema de Rafa Márquez y su equipo.
4: Sí, pero ¿cómo mides el buen ritmo? Porque, a ver, entiendo, Santi Sandoval ha tenido un gran torneo, ¿no? Uh-huh. Y también con la selección de las selecciones menores. Sub-20. Uh-huh. Pero ¿cómo lo puedes comparar en este caso, ¿no? Santi Sandoval y Santi Jiménez. Entendemos que Santi Jiménez viene regresando de lesión, pero aunque está regresando de lesión, le alcanzó para fichar por el Porto, para tener minutos en su debut y para jugar un partido contra el Manchester City. Eso tiene que pesar, Pau, más que jugar el fin de semana contra el Atlético de San Luis, con todo respeto al Atlético de San Luis y a la Liga MX.
0: Sí, creo que aquí también pesa la trayectoria del Chaquito, ¿no? Que pues no es pues cualquier nombre, tuvo una gran trayectoria, un gran momento en el Feyenoord y en el Milan, pues sí, tristemente se vio opacado por estas situaciones y principalmente pues su lesión, ¿no? Pero sí, justo hablando ya aquí en corto para la convocatoria de septiembre, pues sí, obviamente Santi debería de estar por lo que comentas, ¿no? Porque a pesar de todo, pues sí tuvo minutos en su debut, en Champions contra un rival fuerte que es tal vez no de los supremos candidatos al título, pero pues sí de los que va a dar pelea por él, ¿no? Entonces creo que sí, obviamente pesa, pero sí yo concuerdo con Gael, creo que sí tiene que seguir manteniendo esos minutos y ese ritmo de juego, porque si no, pues sí, varios futbolistas que aunque acá jueguen contra Juárez, jueguen contra el Atlante, pues sí le pueden empezar a ganar si empiezan a hacerse notar más.
4: Flaco, ¿cómo lo ves tú?
2: Hay que ver, Santi, en ese sentido, Juanpi, perdón, en ese sentido, el tema de los momentos de los futbolistas mexicanos, el momento por el que pasa la hormiga, Santi, y también Raúl Jiménez, porque por ahí Paola decía la comparación de estar en una segunda división del campeonato inglés te avala para ser titular con la selección mexicana, tal es el caso de Raúl Jiménez. Yo creo que no, ¿eh? Yo creo que hoy en día, por los goles, porque está marcando esa diferencia, una vez pisó territorio de Grecia, es Armando la Hormiga González, que para mí futbolista titular, referente al ataque nominal por parte de la selección mexicana en esta nueva era de Rafa Márquez. Detrás de él tienes a un Santi Jiménez que ya está empezando a tener esta participación.
4: ¿Y Raúl
2: con el
4: tercero?
2: Del Porto, y después puedes poner el tema de Raúl Jiménez. No, ahora, la comparación que hacían de Sandoval con un Santi Jiménez, son posiciones totalmente distintas, a decir verdad. Entonces, sí, bueno, creo sí. que si llamas a Sandoval, pues yo creo que sí te puede ayudar en ese sentido por la banda de la derecha. Sabemos que es polivalente, te puede marcar esa diferencia en velocidad, en las diagonales, en disparar al arco de corta y larga distancia. Pero de ahí en fuera, me da la impresión que necesita Rafa Márquez y Andrés Guardado vislumbrar un escenario en el que ponga a los mejores futbolistas del momento. Y hoy el mejor futbolista en ataque, para mí, es la Hormiga, y sin duda alguna tiene que ser titular en esta fecha FIFA de la selección mexicana.
3: Sería una gran sorpresa, bueno, un golpe en la mesa para mí, que Rafa Márquez llegara y pusiera la Hormiga. Me parece que tiene los elementos. Ahorita vamos a comentar un poco más su partido de hoy, pero sí me llegaría a sorprender, sobre todo porque lo que acabas de decir, no hace mucho Raúl era el delantero titular de la selección mexicana. No estoy diciendo que esté mal, no estoy diciendo que estoy en tu contra, Diego. Le digo, me sorprendería mucho.
4: A mí también, muchísimo.
3: Pero yo creo, y en este orden sería para mí Raúl Jiménez, la Hormiga y Santi. En ese orden de los tres delanteros, por el momento, por como lo dijo Diego, pero no sé cómo lo veas, Juanpa, y además pues vamos a platicar un poco más de lo que hizo hoy la Hormiga, sí, para decirle a la gente por qué creo que serían en ese orden, por los goles que llevan, ¿no?
4: Sí, a ver, se me hace muy difícil quitar a Raúl Jiménez como el delantero número uno de la selección. Entiendo tu punto, Flaco, y me gusta, ¿no? Y me gustaría que ya empiece un cambio generacional y todo lo que conlleva en ya sentar a Raúl Jiménez.
3: Creo que todos los compartimos, pero sí sería sorpresivo, ¿no?
4: Pues, más que sorpresivo, creo que todavía sería equivocado, porque Raúl todavía tiene ese liderazgo que darte, que creo que Santi y la Hormiga todavía no están preparados para darte, porque Raúl ya vivió eliminaciones feas con la selección, porque tiene tantos goles, porque es un especialista en los penales, porque no se achica, porque y tenemos todavía que ver eso. Tenemos todavía que ver eso de Santi y de la Hormiga cuando les toque. Es fecha FIFA, todavía son partidos amistosos, todavía no son eliminatorias, y obviamente espero que Rafa le dé rotación a los delanteros. La Hormiga, estoy seguro que en uno de estos cuatro partidos que se vienen en septiembre va a ser titular en uno de ellos, y más por el momento. Hoy marca dos goles contra el Volos, ganan el partido 3-2 en la Copa de Grecia, porque además es raro, ¿no? Porque se enfrentaron el fin de semana contra el mismo equipo.
3: En la Liga.
4: En Liga y ahorita en Copa, pero la Copa de Grecia es diferente porque es un formato de también como de grupos. Entonces, Pau, la Hormiga tiene que aprovechar, porque además se lesiona el delantero titular del Olympiacos la semana pasada, y la Hormiga hoy sale de titular y demuestra que es, pues, que está ahí para comerse la Liga.
0: Sí, la Hormiga creo que pues ya nos demostró, ¿no? En cuatro partidos, tres goles y dos asistencias, creo que pues sí llegó para marcar diferencia. Y se le ve contento, ¿no? Se ve que se ha adaptado bien al equipo griego, a su fútbol, se le abrió esta gran oportunidad, ¿no? Que claro, nunca se es feliz con una lesión del grado que sufrió Alcabí, pero pues al final son oportunidades que se le abren a otros futbolistas, y en este caso le tocó pues la oportunidad al mexicano, ¿no? Y creo que lo está haciendo bien. Creo que también todavía en este sentido que hablábamos de Raúl Jiménez, le falta mucha madurez a la Hormiga, apenas está empezando, es su primer equipo en Europa, porque pues también si contamos todos los errores que ha cometido, las jugadas clave que ha fallado, hoy falló uno contra uno frente al portero que era gol cantado y pues logró marcar los otros dos que eran un poco más complicados, ¿no? Creo que pues sí le falta un poquito esa experiencia, que claro va a agarrar allá en el viejo continente, pero creo que sí, creo que la Liga Griega está pintada para que pues vuelva a ser campeón de goleo esta vez, si se puede este año, la Hormiga González.
4: Flaco, ¿cómo viste el partido de la Hormiga?
2: Sí, la verdad es que siendo titular, indispensable, cómo se bota entre los espacios, cómo juega espalda, cómo aguanta la pelota. La Hormiga es muy similar en el tema de Javier Hernández, Chicharito, en este inicio de carrera. Busca la pelota siempre, está dentro del área, se va botando muy bien la espalda de los laterales y también de los centrales. Creo que la Hormiga se va a adaptar muy bien a este equipo y sobre todo va a empezar a marcar más goles en el campeonato griego. Me da la impresión que va a ser el titular indiscutible y un tipo que sin duda alguna puede convertirse en campeón de goleo, y sería el tercero en la historia de futbolistas mexicanos que concretan el campeonato de goleo en una liga diferente que no es la mexicana. Hugo Sánchez, ahora Julián Quiñones, que por cierto está en la lista de Balón de Oro, y la Hormiga podría volver a resurgir como traerle de las cenizas a un futbolista mexicano, romper redes allá en el viejo continente. Entonces, me parece extraordinario por parte de la Hormiga lo que ha hecho en esta llegada al Olympiacos, y sí valen entonces los 12 millones de dólares por los cuales el Guadalajara terminó vendiendo a este futbolista. Entonces, yo sí le veo esa gran participación, no solamente en el campeonato griego con el Olympiacos, sino que también con la selección mexicana. Es de mí se acuerdan.
4: Y recordemos que el Olympiacos juega la Europa League.
3: Así es, también la próxima semana va a tener actividad. Me parece que es un gran inicio de la Hormiga,
4: sí.
3: Pero no es que no quiero ser tan aguafiestas, pero es un torneo de copa. Realmente va a ser el titular por la lesión de su compañero, va a tener muchas oportunidades,
4: sí.
3: Falta que anote en la Liga Griega y de ahí ya que se enrache. Me parece que la Hormiga se le abrió el camino, se le abrió todo el camino, porque llega al gran equipo de Grecia, porque sus compañeros trabajan para él, y eso también es algo bastante importante cuando llega a selección.
4: Sí.
3: Porque vamos a volver a tener esa discusión de no tiene a los mismos compañeros. Ahora, los centros que le han puesto para sus goles, el medio gol, tres sí. cuartos de gol. O sea, él tiene que estar ahí como buen centro delantero, solo que cuando llegue acá no vamos a volver a la discusión que tuvimos con el México-Inglaterra, con los centros de Gallardo que no pasaban la cintura de los defensores.
4: Bueno, ese es
3: otro tema. Me parece que estoy muy feliz de que la Hormiga haya tenido este inicio goleador. Hoy un doblete, hoy participó en los tres goles del Olympiacos. Sí,
4: ganaron 3-2.
3: Ganaron además. 3-2. Se fue cuando él salió de cambio, iban 3-0. Pero creo que vamos un poquito paso a paso para no mentir a la gente así de ya va a ser el campeón de goleo y a la siguiente temporada va a estar en el Nottingham Forest de la Premier League. Sino vamos muy bien. Me gusta mucho lo que dice Diego. De que puede ser ese ya cambio en la selección, sí. Pero yo creo que vamos con un poquito, con calma.
4: Próximo partido del Olympiacos será contra el OFI este sábado a las 10 de la mañana. Recuerden que lo pueden vivir a través de Claro Sports y de la gran cadena W. Después jugarán el miércoles contra el Bialystok, la Europa League. Hacemos una pausa rápido en las redacciones, no se despeguen. Regresamos a hablar de Julián Quiñones, uno de los mejores 30 futbolistas en el planeta.
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3: Continuamos con las redacciones, son las 5 de la tarde y media, 5:30. Les recordamos nuestras vías de comunicación, nuestro WhatsApp 5554022844, en ex arroba deportes W radio y en Instagram arroba deportes W. Solo para cerrar el tema de la Champions, que se puso bastante caliente este debate con los mexicanos, vamos a hablar del Real Madrid, del equipo más ganador de la Liga de Campeones, que se presentó hoy en el Santiago Bernabéu. Y pues Juanpa, dime tus impresiones rápidamente de este partido. Sí. Donde el Madrid gana 2-1 al Inter de Milán.
4: No me encanta cómo defiende el Real Madrid. Ese es mi principal problema con el equipo de Mourinho. Hoy, fuera de los dos goles que caen de dos errores grotescos del sí. equipo del Inter de Milán, creo que Courtois es el MVP del partido porque saca demasiadas pelotas, como está acostumbrado el Real Madrid a que lo haga el mejor portero del mundo. Y el problema de la defensa creo que es muy, muy claro todavía. Aunque creo que este partido era uno de esos que es ganar como sea. Uh-huh. Creo que ahorita todavía no le podemos decir a Mourinho que nos enseñe tanto un planteamiento, un jugadas por derecha, por izquierda, control de balón. Ahorita el Madrid lo que necesita es ganar.
3: Sí, totalmente. Pau, ¿tú cómo viste el partido? ¿Y estás de acuerdo con Juanpa de que este inicio de Champions era importante ganar como sea? Y sobre todo tomando en cuenta que es el inicio del proyecto de José Mourinho.
0: Cuestiones, ¿no? Porque siempre ganar tu primer partido de Champions es un fuerte golpe sobre la mesa. Y más si es un equipo que está comenzando otra vez con un nuevo proyecto, con varios elementos nuevos que se acaban de incorporar, y sobre todo pues por la segunda etapa de Mourinho, ¿no? Obviamente ya simplemente por todas estas cuestiones, el Madrid, además de que pues es un inicio de temporada, tiene todavía más carga y más peso sobre la espalda, ¿no? Y sí, concuerdo con Juanpa, creo que sí, la defensa todavía tiene varias cuestiones que mejorar. No vi a Cucurella muy bien, si lo llevaban con facilidad por el costado izquierda. Entonces creo que sí, pues ahí tiene que ajustar varios detallitos Mourinho. Creo que también en ataque, también además de Courtois, creo que también el español arquero de Inter pues fue totalmente uno de los mejores del partido, ¿no? Porque también sacó 6 atajadas que eran claras de gol, la más clara la de Bellingham, ¿no? Que no te explicas cómo falló ese tiro con el arquero completamente vencido al otro costado de la portería. Pero bueno, son detallitos. Sabemos que también el Madrid acostumbra a empezar flojito en estos torneos, ¿no? Como varios de los otros candidatos, el París, el City, luego también pues tienen uno que otro, pues sí, no tan buen tiempo, porque la verdad es que el primer tiempo jugaron bien, el segundo fue donde ya pues el Inter se vino encima y fue donde se vieron más los errores en defensa. Pero bueno, creo que como comentan, lo importante era llevarse los 3 puntos. Sufren, piden la hora, pero lo logran, ¿no? Entonces ya poco a poco este proyecto se va a ir afianzando. Y sí, aunque no encantó este Madrid de Mourinho en la Champions, pues no hay que descartarlos nada más por 45 minutos malos.
3: Perfecto. Diego, ¿tú con qué te quedas? ¿El Madrid de Mourinho va a seguir haciendo de una manera en la que saca los resultados, priorizando justamente el marcador, o en cuánto tiempo podremos ver ya la mano de Mourinho pues con un Madrid un poco más espectacular?
1: Sí, la verdad es que me da la impresión que este Real Madrid poco a poco se está afianzando también a la jerarquía y sobre todo al panorama que busca Mourinho implementar en este conjunto merengue, y yo creo que también en la Liga de España, en la Champions, en todas las competiciones por parte de los blancos. Hoy en día tampoco al frente del ataque se logran adaptar del todo bien en ese sentido. Por ahí Kylian Mbappé sí jugando en ese rol de centro delantero nominal, al ataque incisivo, buscando, se bota los espacios constantemente, pero también llega incluso a estorbar un poco en ese sentido, si es que quieren verlo así, con un Vinicius Junior que juega por la banda, sí. El tema también de Jude Bellingham, es también, y lo decía al arranque de esta nueva era de Mourinho, hay mucho ego dentro del plantel, y creo que el peso o la jerarquía de Mourinho tendría que realmente dar de qué hablar muchísimo en el transcurso de la campaña. Por lo mientras tiene que aprovechar esa oportunidad de tener a grandes futbolistas estrellas como tal, pero yo creo que sí, un poco esa repartición de poderes, porque al final de cuentas esa situación puede llegar a perjudicar a este Real Madrid, y sobre todo a la afición, que están descontentos, no ganaron nada la temporada pasada, y qué mejor que arrancar esta edición de la Champions con el pie derecho.
3: Tanto estamos hablando de José Mourinho, así que vamos con las palabras del entrenador portugués que inicia su segunda etapa con el Real Madrid en esta UEFA Champions League.
2: Un resumen que podía acabar 5-6-1 para nosotros, podía acabar 6-6. No quiero decir el Inter ganar el partido, porque nosotros hemos creado más y en momentos cruciales como el 3-0 en el último minuto del primer tiempo, el de Jude al inicio del segundo tiempo, pero partido loco, una locura que no me gusta, me gusta mucho más poder marcar 5 o 6 o 7, pero tener el control absoluto y no necesitar de un portero absolutamente increíble, que en el partido de hoy, quien decide el mejor jugador en campo, pues estaba durmiendo, porque si no dan a Courtois mejor jugador en campo hoy, no va a ser mejor jugador en campo nunca.
3: Y pues esas son las palabras de José Mourinho, siempre da de qué hablar el entrenador luso, y pues aquí tenemos en pantalla para la gente de radio, se los vamos a decir, los resultados de esta jornada 1 de la fase de liga de la Champions League. El club Brujas perdió como local 2-3 ante el Aston Villa, el AEK de Atenas le ganó 1-0 al LASK, el Real Madrid, como ya lo venimos comentando, venció 2-1 al Inter de Milán, el Lille cayó 2-3 contra el Real Betis de Fidalgo, como dijimos que tuvo actividad. El Porto perdió 2-0 con el Manchester City y el Borussia Dortmund ganó 3-2 al Villarreal. Y pues tenemos los partidos de mañana, Juanpa.
5: Partidazos mañana, ¿no? De hecho, Barcelona, sí, Feyenoord, para empezar la campaña al Barça, que le urge un título de Champions League, 11 años sin ganarlo. Stuttgart contra Viking, esto a las 10:45 de la mañana.
4: tiempo del centro de México y luego uno de los partidos más interesantes, creo, sobre todo para nuestro jefe de información, Diego Pérez, que va a estar pegado a la pantalla. Napoli contra Arsenal, va a ser un partidazo. Liverpool Atlético de Madrid, Obed Vargas regresa a la convocatoria de los colchoneros. PSG contra Slovan Bratislava y Sporting de Lisboa contra el Galatasaray. Esto es lo que tiene esta nueva este nuevo formato, iba a decir nuevo formato, pero ya tampoco es nuevo, ya se pasa
3: tiene,
4: volando el
3: tiempo. Ajá, ya tiene dos temporadas, así, dos, tres. Sí, tres. Básicamente, mañana nos esperan grandes platillos, pero vamos a dejar el tema de la Champions League aquí. Nos dio grandes juegos hoy, pero el tema del día, como ya lo veníamos también platicando en la introducción de este programa es Julián Quiñones y el Balón de Oro. Un mexicano vuelve a estar ahí, también vamos a tocar el tema de Scarlett Camberos y el Club América, pero Julián Quiñones entre los 30 mejores futbolistas del mundo. La pregunta así de bote pronto, Juanpa, ¿lo ves ahí? Aquí tenemos en el gráfico para nuestros amigos de YouTube a los 30 mejores, pero ¿crees que Julián Quiñones está dentro de estas tres decenas de jugadores?
4: Híjole. Yo no sé, o sea, entiendo todo lo que hizo Quiñones, sí. Y fue el líder de goleo de la Liga de Arabia Saudita y fue uno de los mejores jugadores en el Mundial en ataque, no solo el mejor jugador de México, sino estadísticamente uno de los mejores en toda la Copa del Mundo. Pero entonces, ¿de qué hablamos cuando nominan a los mejores jugadores para el Balón de Oro? Porque Cristiano Ronaldo fue el máximo goleador de la Liga de Arabia Saudita, con prácticamente los mismos goles durante tres temporadas, okay. Y ya no fue nominado, ajá, durante los 30 primeros. Entonces, ¿qué tanto peso tiene el Mundial en un premio que no es de un mes, sino es de toda una temporada? Ese es mi gran problema con el Balón de Oro, uh-huh, porque al final del día, un torneo, entiendo que es la máxima competencia del mundo del fútbol, o sea, lo entiendo de verdad, y entiendo que Messi esté ahí, no es ningún tema contra él. Y que Cristiano no esté, también está bien. Pero Quiñones creo que no está dentro de los 30 mejores jugadores del planeta, la verdad.
3: Sí, comparto tu punto de vista. Me parece que aquí faltaron, pero yo quiero oír la opinión de Pau. Pau, ¿está Quiñones dentro de estos 30 mejores? ¿Quién quedó fuera? ¿Quién faltó? ¿Quién sobró? Cuéntame.
0: Sí, yo concuerdo, claro que es un orgullo ver a Quiñones ahí después, totalmente, de todo lo que hizo, después de ser pichichi en la Liga de Arabia, de sus 4 goles y cargarse el equipo al hombro con la selección mexicana en el Mundial, pero concuerdo, creo que sí se ve muy truncado las votaciones y las decisiones del Balón de Oro por un mes de lo que es el Mundial, ¿no? También, pues, muchos argumentaba, ¿no? Es que Messi también está ahí por lo que hizo en el Mundial, por sus 8 goles, por que llevó a Argentina hasta la final, pero pues realmente también marcó muchos goles, más de 30 en la MLS, pero pues otros años no, tampoco se ha considerado, ¿no? Entonces creo que sí es muy complicado. Creo que sí hay nombres que tuvieron una mejor temporada todo el año, por ejemplo Pedri, ¿no? Con el Barça, que también fue campeón del mundo. Creo que pues sí pudo haber entrado dentro de estos 30, más allá de Quiñones, ¿no? Únicamente Quiñones y Sadio Mane, que creo que también a todos nos sorprendió verlo ahí, son los únicos de la Liga de Arabia. Entonces, pues sí, claro que es un orgullo, pero sí te salta, porque te imaginabas a otros nombres más en estos nominados.
3: Diego, Pau ya mencionó un nombre que, al menos acá en la redacción, nos hizo bastante eco el no verlo en esta lista, Pedri, también Rafinha del Barcelona. ¿Tú consideras que estos nombres faltaron? Sabemos que Rafinha estuvo lesionado una parte de la temporada. Y también, ¿qué sería para ti un buen lugar? Ya está Quiñones dentro de esos 30. ¿Cuál sería la posición ideal en este listado para Quiñones? ¿Un top 25 sería una sorpresa? ¿Quedará en el número 30? ¿Cómo lo ves?
1: Sí, la verdad es que Quiñones, yo creo que por su participación en la Copa del Mundo fue la sensación en esta lista de 30 nominados al Balón de Oro. ¿Por qué lo digo? Por estas 4 anotaciones que al final de cuentas hace algo similar a lo del matador Hernández, sí. Y a la par de Javier Chicharito Hernández en las Copas del Mundo con 4 anotaciones, los máximos anotadores en ese rubro, y Julián Quiñones está en ese peldaño. Hoy en día yo sí le veo en un top 25, porque Julián Quiñones, a la par de lo que mencionaban de Cristiano Ronaldo, que había anotado un sinfín de goles en su respectivo equipo, ahora Julián Quiñones lo hace, y lo hace como campeón de goleo. Aunado a ello, la historia de un mexicano, ¿no? Creo que también suma, y es importantísimo el hecho de que Hugo Sánchez y Julián Quiñones son los únicos centros delanteros o jugadores al frente del ataque que han concretado un campeonato de goleo en otra liga totalmente diferente a la mexicana. Entonces, creo que es un símbolo de historia, es un tipo que marcó la diferencia en la Copa del Mundo, y hoy en día, a título personal, está muy bien plasmado dentro de esta lista de nominados.
3: Así es, pues nuestros compañeros de Claro Sports por W Radio hablaron con el representante de Julián Quiñones, Fabio Marín, y esto fue lo que nos contó de todo esto que se volvió la nota del día: Julián Quiñones dentro de los 30 mejores jugadores del mundo.
6: No hemos podido expresar demasiado nuestra euforia porque Julián andaba concentrado, acaba de terminar su partido de la fecha 6. Le ganaron a Al Ahly 3-2, partido complicado, pero bueno. Salir del América a otra liga no era fácil. Las condiciones económicas que solicitaba el América no eran fáciles de cumplir en ese momento para muchas ligas, y nos interesó mucho el proyecto, y bueno, nos la jugamos. En ese momento pues todo el mundo decía, no, pero cómo se va a salir del América, el más grande, si se va a ir a jugar a Arabia. Y bueno, de pronto menospreciaron un poco la liga árabe en ese momento, pero la liga árabe es la que tiene un nivel de competencia que a mí me parece aceptable, decente, tiene una logística impresionante.
3: Fabio nos decía esa decisión que tomó Quiñones de salir del Club América, un equipo que en su rama femenil también nos dio una alegría a todo el fútbol mexicano, con la nominación de Scarlett Camberos y del propio Club América Femenil en el Balón de Oro como la mejor jugadora y el mejor club en esta rama. Juanpa, ¿qué apunte me puedes dar sobre Scarlett Camberos, que sin lugar a dudas es de las mejores en la Liga MX Femenil, y el América, que ha ganado los 3 títulos que tenía?
4: Sí, sí, a ver, lo de Scarlett es... dimensionemos, es que hay que dimensionar lo que esta nominación es, porque es histórico. Nunca totalmente habíamos tenido una futbolista mexicana nominada al Balón de Oro. Entiendo que el fútbol femenil ha ido creciendo muchísimo durante, sobre todo en los últimos años en México, ¿no? Ha crecido muchísimo, y Scarlett se lo merece, por supuesto, y además se une a una lista impresionante, ¿no? Porque no es algo muy común que mexicanos estén siquiera en la lista, en la lista larga que era antes, denominados al Balón de Oro, ¿no? Se unan nombres como Julián, lo que estábamos diciendo, como a Giovanni Dos Santos, pero habían pasado 11 años desde el último que fue Giovanni Dos Santos, que fue en el 2015.
3: Y de entonces, hecho,
4: entrar en esta lista es
3: Giovanni
4: histórico.
3: Y Guardado estuvieron en el 2015, pero no entraron, sí, a ese como último corte, ajá, que podíamos decirle.
4: Es que era diferente.
3: Ajá, justo la revista ha hecho diferentes cortes para decirle a la gente. Ellos entraron en unos penúltimos, antepenúltimos cortes. Solo Guillermo Ochoa en el 2007, sí, había entrado a estos últimos 30 futbolistas, tanto varonil como femenil, que es el caso de Scarlett Camberos, que para mí me parece un gran premio a su esfuerzo. Conocemos, sí, como su historia, y también la historia de América Femenil, que no se le daba, vamos a usar las palabras de Messi, no, que no se le daba, llegaba a las finales de la Liga MX Femenil y no las ganaba, y ahora
4: 5 perdidas,
3: una racha bastante, bastante marcada, y ahora se convierte en campeonas de la Liga MX Femenil, campeón de campeonas y de CONCACAF, el primer equipo mexicano en lograrlo. Pau, ¿tú cómo ves, cuál es tu lectura de todo esta nominación que tiene la América Femenil, tanto con Scarlett Camberos como del propio equipo?
0: Creo que nos deja ver que en verdad está creciendo la Liga Femenil en México, ¿no? Y que pues cada vez tiene mayor alcance, que Scar esté entre las mejores del mundo compitiendo con Alexia Putellas, con Kelly, con todas las grandes jugadoras que en su mayoría se encuentran en Europa y también en Estados Unidos. Creo que es un orgullo que ella haya llegado entre las mejores, y pues que tenga esta nominación, ¿no? Y claro que fue uno de los elementos principales para que el América, como bien comentas, pues acabara con esa sequía de tantos años sin título, ¿no? Ella fue uno de los pilares, también pues capitana en la selección femenil, está buscando a finales de este año, estará buscando el pase al Mundial Femenil del 2027. Entonces creo que es un gran aliciente, ¿no? También para las demás futbolistas mexicanas y en sí para la Liga Femenil, de que pues sí se le tiene que invertir y que en realidad va en crecimiento, ¿no? Y en cuanto a la América Femenil, pues sí, también es un orgullo ver que está, pues que va a competir en la nominación con el Manchester City, con el Barcelona, ¿no? Que es el mejor equipo del mundo, y pues es un orgullo simplemente verlas en la lista.
3: Diego, ¿a ti cómo te tomó esta noticia ver en la publicación de France Football tanto a la América Femenil como a Scarlett Camberos? ¿Cómo lo tomaste? ¿Qué sentiste en ese momento? ¿Qué satisfacción te dio? ¿Dijiste por fin? ¿O en su contra, no estás de acuerdo en que a ellas dos se les haya nominado?
1: No, sí, totalmente de acuerdo, concuerdo en ese sentido. La nominación por parte de las Águilas de la América Femenil en estos tres campeonatos que terminan concretando en la campaña, porque si bien Ángel Villacampa no había hecho historia con este equipo al llegar a diversas finales y no ganarlas, al final de cuentas se le abre como tal la puerta y hoy en día es la América uno de los mejores equipos a nivel mundial femenil. Así que enhorabuena, rodearse ante el Olympique de Lyon, el Manchester City, Bayern Múnich, el Barcelona, ya lo comentaba Pau, y lo de Scarlett Camperos, su historia es fenomenal, porque si no mal recuerdo, cuando se va de la América es por un tema de acoso, no. Así quería es. Estar en México, no sí. Quería pisar suelo mexicano, después se va a jugar a Los Ángeles y ahí demuestra su capacidad goleadora y después de esa situación de acoso, que fue una situación muy compleja, termina regresando a las Águilas del América para romperla en su totalidad, le dan la número 10 y hoy en día, sin duda alguna, es una referente de este conjunto azul crema y sobre todo es de la columna vertebral más importante por parte de esta institución, ¿no? Por parte de Ángel Villacampa a la par. Así que enhorabuena por lo que ha sucedido en ese sentido con Camberos y también a la par de las Águilas del América en esta nominación.
3: Es una líder total en el conjunto azul crema y uno de los pilares en la selección mexicana femenil. Pero, ¿creen que una jugadora antes que ella mereció esta nominación? ¿Tú cómo lo ves, Juan?
4: Mexicana.
3: Ajá, mexicana.
4: No creo. No creo, porque la temporada... hagamos énfasis en la temporada histórica que tuvo el América, ¿no? Y lo decías, todo lo que pasó cuando ella ya, cuando estaba en el equipo, que no se le daba, tantas finales perdidas, y ahorita después de hacer esta gran temporada, sobre todo también el América, ¿no? Porque también mencionemos que estar nominado como club dentro de uno de los mejores clubes del mundo es un logro impresionante. Aquí es quitarnos los colores, porque al final del día América Femenil va a representar a todo el fútbol mexicano, que es lo que queremos todos, ¿no? Que siga creciendo, que siga teniendo exposición. Lo decía la presidenta de la liga, no queremos ser una liga en donde nada más vienen, queremos exportar. Lo vimos ahorita que se va al Manchester United. Ha sido increíble. Creo que llega en el momento exacto, ¿no? En donde tiene que ser, con sobre todo los cambios que se ha hecho en la Liga Femenil y el futuro que viene.
3: Pau, ¿tú cómo lo ves? ¿Lo hecho por Tigres, Rayadas, Pachuca, merecían llegar antes esta nominación para un equipo mexicano o el América se ha ganado esta nominación a pulso?
0: Creo que sí, se lo ha ganado el América. Creo que pues sí, fue fantástica el año que tuvieron, los títulos que ganaron y justamente pues toda la historia, ¿no? Que tuvieron la sequía, que no se les daba, llegaban a finales y las perdían. Creo que pues sí demostraron que metiéndole inversión y este tipo de talento como Scar al equipo, pues es lo que funciona, ¿no? Porque sabemos que Tigres pues fue tuvo la supremacía en el fútbol femenil por muchos años, ¿no? Pero justamente no habían volteado hacia acá este tipo de galardones. porque pues tal vez no había alguna jugadora que destacara tanto como Scar, era otro tipo de tiempos, ¿no? Que en el que el fútbol femenil tal vez no tenía pues tanto impacto, y creo que justo se le alinearon los astros al equipo femenil del América. Creo que pues al final fueron todas las circunstancias, el gran trabajo que hicieron, y creo que es muy, muy merecido.
3: Diego, la misma pregunta que te hice con respecto a Julián Quiñones. ¿Está Scar? ¿Cuál sería la posición ideal o en dónde veríamos Scar en este listado? ¿Top 25? ¿Top 30? Cuéntanos.
1: Yo sí, un poco igual. A ver, a la par de Julián Quiñones, top 25, creo que sí entra ahí Scarlett Camberos por su trayectoria, por cómo marca esta diferencia importante con las Águilas del América, y sobre todo por esa generación de juego. Ya lo decías, es fundamental, sin duda alguna, es parte de esta institución y sobre todo es histórica. A título personal, lo digo así, es histórica de este América femenil, siendo campeona ya, y sobre todo en estos torneos en los cuales compite. Yo sí le veo un top 25 dentro del Balón de Oro. Por ahí sacaban una publicación graciosa, ¿no? Las Águilas de la América Femenil, a través de redes sociales, sobre Scarlett Camberos, que le comentaba a su mamá que estaba dentro de la lista del Balón de Oro. Su mamá no sabía que era el Balón de Oro y le tuvo que explicar que es ahí donde Messi gana el Balón de Oro todos los días, o sea, algo similar. Entonces se empezó a reír su mamá y la felicitó. Estamos hablando de una magnitud impresionante. El crecimiento de la Liga Femenil ha sido abismal, ¿eh? Y sobre todo el desarrollo de las futbolistas en México está haciendo que hoy en día una Camberos, una futbolista de la América, esté en el top 25 de las mejores futbolistas de todo el mundo.
3: Y me parece que este martes fue un gran día para el fútbol mexicano.
1: Sí.
3: Obviamente con sus dimensiones, con los dos goles de la hormiga, con la participación de Jiménez y Fidalgo en la Champions, y obvio con Quiñones, Camberos y el América nominados al Balón de Oro, que parece que tenemos un gráfico para que vea la gente quiénes han sido los que habían estado nominados antes de ellos, pero como les decíamos, no llegaban a ese último corte.
1: Sí.
3: Tenemos a Guillermo Ochoa en el 2007 cuando estaba en el América, Rafa Márquez en el 2010 con el Barcelona, el Chicharito en su mejor campaña con el Manchester United en el 2011 cuando llegó a la final de la Champions, y de ahí 4 años después con Andrés Guardado y Giovanni Dos Santos en el 2015, y estos 11 años que tuvieron que pasar para que Julián Quiñones y Scarlett Camberos volvieran a estar en esta lista.
5: Sí, sí, es impresionante, gran momento que vive el fútbol mexicano, sobre todo hoy, y hoy además cerramos con broche de oro, como tiene que ser, un gran día con el inicio de la Serie del Rey.
3: Exactamente, el inicio de la Serie del Rey entre los Olmecas de Tabasco y los Toros de Tijuana, a través de la multiplataforma de Claro Sports. Hoy en punto de las 20:35 horas vamos a iniciar con estos juegos. Los esperamos a través, como ya les dije, de la multiplataforma de Claro Sports en busca del nuevo campeón de la Liga Mexicana de Béisbol.
5: Sí, yo creo que van los Toros. También va a estar en W Deportes y en la gran cadena W. Toros en 6.
3: ¿En 6? ¿Ese es tu pronóstico? ¿Su pronóstico, compañeros? Pau.
0: Uy, sí, yo creo que Toros en 6 igual.
3: ¿Y tú, Diego, qué dices?
1: Híjole, no lo sé, ¿eh? Yo creo que va a ser una serie muy cerrada, pero lo va a definir, no quiero decir en cuánto, pero van a ganar los Toros, ¿eh?
3: Yo también siento que se la llevan los Toros.
5: Arriba,
3: pero bueno,
5: los Toros.
3: Con esto nos despedimos. Muchas gracias a todo el público que estuvo atento a este programa. Juan, Pao, Diego, nos despedimos. Esto fue Las Redacciones.
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9: Cae la tarde ya casi en toda la República Mexicana, tarde ya de martes 8 de septiembre del año 2026. Bienvenida, bienvenido a esta segunda emisión de Informativo NTR. A nombre de todas y todos los que hacemos posible esta segunda emisión, les saluda con mucho gusto Alberto García Zarubi y lo invito a que se quede con nosotros las próximas dos horas. Tendremos mucha información, mucha reflexión de lo que está pasando en México y en el mundo. Ya son las 6 de la tarde, las 18 horas tiempo del centro de México. Como le digo, ya tarde de martes, se está terminando ya este segundo día de la semana. Tenemos mucha información. Oiga, ¿se acuerda usted de esas inundaciones mortales que se registraron en Nepal y en China? Que según las autoridades, pudo haber dejado cientos de personas muertas. Todavía se tiene alrededor de 1,500 personas en calidad de desaparecidas. La verdad es que fue un desastre y una tragedia allá en esa zona de Nepal y China. Sí vio las imágenes, ¿no? Fue el pasado 26 de agosto. Pues resulta que un investigador ambiental está identificando que la sección de la montaña cuyo derrumbe desencadenó esas inundaciones experimentó un calor sin precedente para esa época del año. Y es que mucho se ha advertido que esas inundaciones fueron provocadas por un glaciar que se vino abajo y que cayó entre las montañas, lo que provocó pues una avalancha de agua, tierra y escombros. Cayó de una altitud de 5,200 metros y esto pues pudo haber afectado a toda esa zona de Nepal y de China. Aquí lo que llama la atención es por qué se registró en una zona pues muy fría, en donde obviamente está todo congelado, ¿por qué se registró un calor sin precedente? Y esto obviamente nos lleva a pensar en el cambio climático. Y si no tomamos como seres humanos ya precauciones con nuestro medio ambiente, este tipo de tragedias pues van a seguir repitiéndose en todas partes del mundo, ya sea con glaciales, ya sea con el mar, ya sea con sequía, ya sea con la muerte de animales. Es tiempo de pensar qué planeta queremos dejar y en qué planeta queremos vivir. Así es que ojo con el cambio ambiental. Muchos dicen que no existe, pero creo que en Nepal y en esa parte de China, muy cerca del Tíbet, pues les pueden decir lo que aconteció y los cientos de muertos que lamentablemente pues sufrieron este alud de agua, de escombro, de tierra provocado por la caída de un glaciar en una zona donde no debería de haberse registrado calor. Otro ejemplo vivo, trágico, del cambio climático en el mundo. Bienvenida, pues bienvenido a esa segunda emisión de Informativo NTR. Estamos transmitiendo en vivo y en directo para toda la capital de la República Mexicana y todo el país a través de la cadena nacional de Radio Cañón. Y ya está Juan Carlos ahí en la cabina y todo el equipo para llevarle los tres temas de reflexión en esta segunda emisión de Informativo NTR. El primero, la Organización para la Cooperación y el Desarrollo Económicos, la OCDE, dio a conocer los resultados de la prueba de educación internacional PISA 2025, donde escuche usted, 4 de cada 10